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1: Son las 9:08.
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0: Muchas gracias.
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2: Son las 10 y 8 minutos.
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4: 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Son las 11 y 12 minutos.
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1: 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Es la 1:10. 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
2: Son las 2:08.
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1: Son las 3 y 10 minutos.
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2: Son las 4:07.
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3: 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Son las 5:09.
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1: 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Son las 6:08. 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

0: bonito escuchar a Enya, así se llama esta dama, ¿no? El tema Might It Be, sonando acá en la mañana de la radio. ¿Cómo les va? El gusto de saludarlos. Che, sigo para triqui con mi garganta. Está el señor Andrés Lizardo para acompañarme, para mí es un placer. ¿Cómo te va, Andresito? El gusto de saludarte. Buen día.
1: Hola, Leo, buen día para vos, buen día para toda la audiencia. Buen martes para todos, martes 30 de junio, el último día del mes de junio.
0: Se acaba, ¿no? Se acaba, fue, mira, el mes de junio. ¿A dónde se irá? No sé, Andresito.
1: Y el año que viene va a volver recién.
0: Va a volver el próximo año
1: recién. Se va de viaje.
0: Y mañana ingresaremos al nuevo mes de julio.
1: Sí, señor.
0: Y el mes de julio que trae aparejado
1: hace
0: un montón.
1: 7 meses que no.
0: Bueno, ya somos dos, no solamente vos. Qué lindo saber que estamos en la compañía de muchísima gente ya, Andresito, impresionante. Los oyentes que están esperándonos para saludarnos, para formar parte de la radio, porque esta radio la hacemos entre todos, o el programa lo hacemos entre todos en esta radio, así que de más clarito. Pero siempre es un placer tenerlos del otro lado, saber que nos acompañan, saber que se levanta con nosotros, que prenden la radio, que los chicos también están escuchando mientras toman un traguito tal vez de desayuno. Algunos no quieren saber nada de desayunar, ¿viste? Se van así nomás. No, sí. No, yo desayuno en la escuela, te dicen, dame...
1: Para el sándwich.
0: ¿Cuánto tienen que darle ahora a un chico para el colegio, para la escuela?
1: $100.
0: Porque... No, Andrés. Antes, ¿te acuerdas que nos daban la monedita a nosotros?
1: Claro.
0: Y nos reservía esa moneda. Te alcanzaba para la Manon, no sé, el dulce de leche en sachecito, ¿te acuerdas?
1: Claro.
0: Las mielecitas esas que vendían, las mieles, ¿te acuerdas?
1: Sí.
0: La gallina.
1: Me acuerdo cuando la gallina.
0: Qué rica que era la gallinita, ¿no?
1: Sí.
0: Tenía un juguito adentro, ¿te acuerdas?
1: Sí, señor.
0: Eso bueno.
1: Sí.
0: Y tantas cosas más, que pero nos alcanzaba con la monedita que nos daba la mamá o el papá. En mi caso siempre era la mami que nos daba, ¿viste? Viste que la nueva presidenta de Perú es Keiko Fujimori.
1: ¿Mm? Ah, mira vos.
0: Bueno, los Fujimori en Perú.
1: El Alan García.
0: No, tremendo. Bueno, ay, me pica, Andrés. 7-8. 7-8 de la mañana.
1: ¿Mm? Rascate.
0: Sí, me gustaría meterme la mano así y rascarme acá por dentro, ¿viste? Pero bueno, ¿qué va a hacer? Qué lindo tema este. Escuchá para quedarte en la cucha. Vos que no haces nada y estás con la radio encendida, a ver. Chiquita. 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La música de Graffiti en la mañana. Para acompañarte en el trabajo, en tu despertar. Sonríe que Dios te ama.

0: Estoy más feliz que paraguayo hoy día, en la mañana. ¿Eh? La alegría es paraguaya hoy día, ¿no?
1: Sí, señor.
0: Bueno, habrá paraguayos acá en la Argentina.
1: Seguramente, seguramente.
0: Les mandamos saludos a los paraguayos. Recién decían los muchachos en la emisora que venía escuchando, qué feliz que estaba, dice, hasta que me di cuenta, dice, ¿por qué estoy tan feliz? ¿Viste? Porque yo no soy paraguayo, soy argentino. Pero bueno, estamos cerca, ¿no? ¿Quién no tuvo alguna vez un amigo paraguayo o conociste a un paraguayo? En Buenos Aires hay muchas parejas de norteños,
1: sí,
0: con paraguayos, sabía vos, ¿no? Tanto por el lado de los varones con las paraguayas, las chicas con los paraguayos. Ahí en provincia, en Buenos Aires, hay un montón de casos, pero muchísimos, ¿no? De matrimonios, o sea, entre argentinos, nada más que la mayoría son del norte, Paraguay. Creo que decretaron asueto.
1: Sí, señor.
0: Mirá vos lo que significa para Paraguay, ¿no? Bueno, acá no, chicos. O sea, si ganamos el viernes, tómense en el sábado, el domingo y el lunes a trabajar, por favor. ¿Me está?
1: Ok.
0: ¿Quedamos así?
1: Si usted lo dice. Soy el paraguayo. Soy el paraguayo. Vengo a buscar a su hija para Buca Buca. ¿Para qué? Paraguayo, me
0: dice. La vez que dijimos, ¿no? De paraguayo lo maché. ¿O no?
1: Digamos, no había plata.
0: ¿O no?
1: No había plata.
0: Qué bárbaro,
1: había,
0: ¿no?
1: Había poca plata.
0: ¿El próximo fin de semana es el largo?
1: Sí, señor.
0: Este no.
1: No, este
0: el
1: no.
0: Otro.
1: El otro.
0: Ajá.
1: El 9 y 10 de julio.
0: 9 y 10 de julio.
1: Sí, sí.
0: O sea que la otra semana, ¿hasta qué día venimos nosotros?
1: Hasta el miércoles.
0: ¿Hasta el miércoles?
1: Sí.
0: ¿Y de ahí nos vemos el próximo día lunes?
1: Sí, señor.
0: Ah, mirá vos.
1: Ahí va a empezar, ¿no? ¿Por qué no viene?
0: No. No, no, no. Hay que respetar, hermano. Los feriados se respetan.
1: Pero ahí ya van a empezar, ¿viste? Cuando
0: es un país en el cual hay que respetar las leyes.
1: Ayer nos fuimos temprano porque... Mala cancha.
0: Porque no había premios, pues.
1: Claro. No,
0: pues, por eso.
1: La gente participa, manda saludos porque es interesada.
0: No, yo dije que no había premios, no dije que fueran interesados. y Julio llega con todo, juegan en Salta, Boca y River.
1: Sí, Boca justamente el 8. El 8 de julio va a jugar Boca.
0: Mirá vos.
1: Contra el Paranaense.
0: Ay, bueno, qué bárbaro.
1: La presentación del Vasco Arrobarrena como técnico de Boca.
0: Vasco ya fue técnico de Boca, ¿no?
1: Sí.
0: ¿Cómo le fue en la época que fue técnico Arrobarrena?
1: No me acuerdo.
0: ¿No?
1: Si le haber ido, si hubiera ido bien, seguiría, que calculo.
0: Bueno, pero a veces, viste, qué sé yo, por ahí se provocan cambios. Por más que... por ejemplo, venía escuchando que Scaloni, pase lo que pase...
1: ¿Se va?
0: Porque no. Tiene 4 años más de contrato. Para estar con la selección, para seguir con este proyecto, la idea, la renovación. Viste que hay mucha sangre joven también. Y lamentablemente, muchos de los que están jugando este último Mundial... no van a estar ya para el próximo. Va a ser muy difícil. Otamendi, ya no. Messi, no sé. Sería un milagro.
1: No creo que tampoco.
0: Claro, bien. Porque ya serían 40.
1: Y 3 años.
0: Claro, 43, ¿no? Pero bueno, ¿quién te dice? No sé. Con Ronaldo y con Messi, no sé a qué apostar. Porque los vagos se cuidan tremendamente. Y les encanta jugar al fútbol. Pero sería lógico pensar, ¿no es cierto?, en la renovación.
1: Sí, sí.
0: Y como hay un proyecto de trabajo, dice que ya tendría renovado 4 años más, según lo que escuché hace instante nada más en la radio, ¿no? No sé, veremos a ver qué es lo que pasa. Depende de los golpes también, ¿no? Porque bueno, si bien tenemos miedo el día viernes, hay confianza de que Argentina tiene que pasar.
1: Sí.
0: ¿Viste que hay un brujo que dijo que Argentina no pasa?
1: Sí, me...
0: ¿Quién es el brujo ese, vos lo conocés?
1: Uno de Ghana, creo que era.
0: ¿Mm?
1: Uno de Ghana dijo que ganaba Cabo Verde.
0: ¿Qué ganaba?
1: No, en realidad no es que está que gana, sino que le está haciendo la fuerza para que gane.
0: Ah, bueno. tengan cuidado con los hemorroides, porque te puse mucha fuerza y...
1: Sí, sí.
0: Y enseguida se te provoca eso.
1: Comete dulce de leche con locro. A ver cómo.
0: Dulce de leche con locro. Sí. Bueno, ¿qué dice nuestra audiencia, Andresito? Ayúdame, bueno, por favor.
1: Bueno, acá el primer mensaje que llegó a las 3:33 minutos.
0: No te puedo creer la hora.
1: Buen día, gente graffiti. Leo, Andrea, que empezando el cole para ir a la empresa, nos dice el chofer ahí que se va a estar haciendo trabajo esa hora.
0: Ali, querido, el pueblo está contigo. Mirá la hora, che, qué bárbaro.
1: 3:33.
0: 3:33 de la mañana. Tomando servicio.
1: Y Hugo Enrique dice: hola, buen día, Leo, y Andrés. De más, es fresquita la mañana, hace chuy, nos dice.
0: Sí.
1: El amigo Hugo Enrique Osorio.
0: La televisión nos marca 11 de temperatura. El Servicio Meteorológico Nacional, ya te digo porque se está actualizando, me está marcando acá. Tu reloj o tu teléfono, no sé cuál de los dos, creo que están ligados, así que debe ser lo mismo. ¿Qué te marca?
1: A ver, estoy abriendo porque dice 10 grados.
0: Ah,
1: 10 grados.
0: Bueno, y el Servicio Meteorológico Nacional 9.3. Estamos ahí nomás, chicos, no hay mucha diferencia. Sí. ¿Eh?
1: La máxima llegará a 14, teóricamente hoy.
0: Exacto.
1: Mañana la máxima llegará a 7.
0: Viste que no tuvimos suerte para la luna esta que salía anoche, ¿no?
1: ¿Qué te dijo que iba a estar nublado?
0: ¿Te diste cuenta que
1: te la canté yo que iba a estar nublado?
0: Sí, sí,

0: Y acá dice, mira, buen día Leo y Andrés, un grato placer escucharlos. Para enviar un saludo a, por su cumple del gringo Sergio, de parte de su compañero de la fábrica de transformadores eléctricos
1: del
0: parque industrial. Que le deseo un feliz cumpleaños, que tenga un lindo día y una linda jornada. Nos manda un abrazo el amigo Jorge Guerra. Así que para el amigo
1: Jorgito, saludos.
0: Para el amigo gringo, el gringo Sergio, que está cumpliendo años, y ¿cuánto años cumplió el amigo?
1: Bueno, viste que el otro día cuando estuvimos, la primera vez que fuimos a Lindaura,
0: sí.
1: No ahora que fuimos, que se cayó Roberto.
0: Sí.
1: Vendrá Roberto hoy día, calculo, ¿no?
0: Sí, pero yo no lo llevo.
1: No, pero no vamos hoy día a Lindaura.
0: No, por lo más que yo no lo llevo, venía a vivir. Le puedo decir que culpa del camión se ha caído, ¿no? Yo no lo llevo más, Roberto.
1: No, pero no podemos llevarlo porque vamos salimos para zona pero sur,
0: yo no lo
1: nosotros.
0: Llevo más. Bueno, quedó la camioneta bollada, rayada, no la llevo.
1: Sí, sí, sí.
0: No me cobre el seguro de Roberto.
1: Rara la lesión esa de la puerta, ¿no? La raspadura esa. Porque pasó la cabeza por ahí. Bueno, pero volviendo al tema, decíamos que la primera vez que fuimos, hubo un grupo de trabajadores que llegaron, viste, con una tortita
0: a
1: celebrar el cumpleaños de uno de los compañeros, ¿no? Ahí a la Lindaura. En el tiempito que tienen para comer ellos, ahí nomás celebraron.
0: No, metí una horita y media, más o menos, el horario que tienen.
1: Estaban con agüita ahí, los muchachos, porque no pueden tomar nada. Porque tienen que volver al laburo, viste. Así que...
0: Bueno, entonces, un gran saludo para el gringo Sergio, de la fábrica de transformadores. Que sus compañeros le mandan el feliz cumpleaños.
2: Que los cumplas feliz.
1: ¡Vamos, gringo!
2: Que los cumplas feliz.
1: Que los cumplas.
0: El gringo Sergio.
2: Que los cumplas feliz.
0: Pasada lindo, hermano.
1: Eso, genial, genial. Emi nos saluda también. Hola, Leo, Andrés, que tengan un buen día. Saludos a todos los grafiteros. Y saludos a mi bella mamá, dice Emi, ¿eh? Para la mami. Un beso grande, Silvita.
0: Un beso grande, Silvita. Buen día, que tengan una excelente jornada. Dios los bendiga. Si pueden pasarme el número del teléfono del señor que arregla máquinas de coser.
1: Uy, ¿dónde está ese número?
0: Vale.
1: ¿Dónde está? No lo guardé yo.
0: No, yo
1: soy un desastre.
0: Yo no recuerdo tampoco quién lo hacía, así que no.
1: Como yo no tengo máquina, pero sí lo dimos varias veces acá.
0: Bueno, si alguien sabe el número del señor que arregla máquina de coser, o si el muchacho está escuchando, pase el número.
1: Que nos avise.
0: Exactamente. Pase el número que Juan Domínguez lo está pidiendo.
1: Bueno, Juancito Domínguez.
0: Tengo audio de la ABU.
1: Ay, la ABU, buen día, ABU, ¿cómo le va?
0: Nos manda. Calculo que la libreta de la OLI.
1: A ver.
0: Ay. ¿Por qué 7 de expresión oral? ¿Por qué 7? Encima, 4 faltas tiene.
1: Sí, en asistencia 4, ¿no?
0: No, pues.
1: Che, mirá cómo firma la docente, ¿no? También la docente tiene.
0: Rodríguez debe ser, ¿no?
1: Estoy leyendo acá y según mi estudio. En la caligrafía. Oh. Bueno.
0: ¿Qué dice las observaciones?
1: Comprensión de texto 8 tiene Andresito. Muy mira, bien.
0: Bueno. ¿Qué dice? Dice hacer tarea en clase sin conversar y en orden. O sea que es charlatana.
1: Ay, Olivia. Bueno, ya.
0: Bien.
1: Ya va a mejorar. Ya va a mejorar.
0: Y nos manda un audio.
1: A ver, escuchemos.
3: Buen día. Leo, Andrés.
1: Hola.
3: ¿Cómo están? Yo acá dejando mi presente. En un rato salimos a dejar a Olivia a la escuela.
1: Tiene frío el agua, ¿no?
3: Espero que estén todos bien. Ahí te manda la libreta de inglés de Olivia.
1: Ah, de inglés.
3: Muy buena, por ser el primer añito que está concurriendo a inglés. Espero que estén todos bien. Bendiciones para todos. Buena vibra, buena vida. Bye, bye.
1: Bueno, qué lindo. Gracias, Abu.
0: Si está estudiando en inglés, ¿por qué no dice, en vez de 8, dice 8? 7, 7. Claro, pues sí, en inglés.
1: Bueno, pero pasa que tienen su proceso, pues, también. A los chicos no los podés llevar de una, si es que está ella en un proceso de aprendizaje. Debe ser como todo, Andresito.
0: Good morning, teacher.
1: Era lo único que sabíamos decir. 7:22 de la mañana. 7:22.
0: Let's go to the cinema.
1: Ah, muy bien. Perfecto.
0: Where are you from? I'm from is Salta.

0: Tú decías Salta.
1: Salta. Sí, sí. Buenos días, señor Leo Andrés. Audiencia, Dios los bendiga, dice Dante. Hola, Dante, buen día para vos también. Augusto nos saluda. Buenos días, Leo Andrés. Excelente jornada para todos aquí, como siempre, al pie del cañón, dice Augusto. ¡Oh, qué sí, grande! Al pie del cañón de escape.
0: Exactamente. Buen día, Leo y Andrés. Buen martes. Yo hoy trabajando todo el día, nos dice Marce.
1: Ay, Marce, bueno. Beso para Marce. No sé cómo habrá salido el tema de sus estudios, también andaba en eso ella, ¿no? La verdad que dijo que estaba buscando, que tenía que hacerse unos estudios, virudios, de pico picotudio, de pomporera.
0: A la mierda.
1: Así que bueno, veremos.
0: Tu hermana,
1: por en la escuela te enseñaban eso. Bueno. Había una vieja de pico picotueja, de pomporera. Tenía tres hijos, virijo de pico picotico. Andrés, no tuviste infancia, qué bárbaro. Bueno, Gaby, como siempre, ella nos manda sticker, comentando, no sé, la foto de YouTube, creo que es. Bueno, yo por ahí no entiendo mucho estos comentarios, ¿viste, Andrés? Yo soy medio
0: quedado. Claro, yo publico el estado de WhatsApp.
1: Sí.
0: Sí, pongo una fotito nuestra y pongo el enlace de YouTube en el estado de WhatsApp. Entonces la gente mira el estado de WhatsApp y da su reacción.
1: Ah, mirá.
0: Entonces
1: vos
0: pone corazoncito, todo ese tipo de
1: cosas. ¿Eso que es lo que está haciendo Gaby?
0: Pone reacciones.
1: Ah, yo prefiero que me mande un audio, un texto, una cosa así, claro. Más natural, ¿eh? Vamos, anímense, hablen, ayúdenos hoy día.
0: ¿Vos atendés por seña?
1: ¿Qué dice Marcela? Que nos saluda en varios mensajes, Andresito, Marcela.
0: Hola, buen día, Leo y Andrés. Bendecido y último día del mes, ya activada. Saludos a los oyentes grafiteros. Abrazo a Susanita. Ayer se fueron a las 13, chicos. Cumplieron con su horario.
1: Sí, nos fuimos en horario.
0: Sí. Argentina pasa a decretar...
1: ¿Qué?
0: Argentina pasa... decretar y visualizar.
1: Ah, muy bien.
0: Claro, como
1: perfecto.
0: Hay que decretar que pasamos.
1: Sí.
0: Así es. Y nos manda la banderita argentina, corazoncito, aplausos. Vamos todavía.
1: Bien, perfecto. Sandrita nos saluda en la mañana. Buen día, Leo Andrés, audiencia grafitera. Buen comienzo de día para todos. Buena jornada laboral, nos dice Sandra. Para vos también, Sandrita. Te deseamos lo mejor. Te mandamos un beso.
0: ¿Para qué te queda ver partido de
1: ¿quién?
0: Yo, pues, me quedo a ver partido de Países Bajos con Marruecos.
1: ¿Qué tal? Está medio...
0: Y claro, pues, terminó después de las 2:30.
1: Ah, ¿y por qué?
0: Y bueno, me prendió con el partido.
1: Pero la culpa no es de la gente. Vos tenés que reaccionar, vamos, activate.
0: Bueno, encima, para colmo, ¿viste?
1: Carajo.
0: Me han dejado ver el partido, ¿te imaginas? Encima, invito a todo el día, ¿viste? Por ¿viste? Llegó a casa, llegó, jugaba...
1: Algo te van a pedir a cambio.
0: Jugaba Brasil-Japón, ¿viste?
1: Sí...
0: Después me levanté, bueno, quedé solo en ese momento, vi Paraguay y Alemania.
1: Ajá.
0: Y después me puse, entrando yo ponía una peliculita, algo, y después a las 10 era,
1: sí,
0: puse Países Bajos con Marruecos.
1: Mirá vos, bueno, yo también estaba viendo, pero duré 15 minutos.
0: Sí, yo me dormí un poquito cuando han ido a la largue, viste, que hacen la largue y el complementario, eso es media hora. Ahí me dormí. Y me despierto y Hood se ve pateado un penal que no lo vi el primero. Y ya empecé a ver los penales.
1: Ah, mira vos.
0: Pero va. ¿Qué va a ser?
1: Bien.
0: ¿Qué va a ser? Acá Mari Orellana dice, sí. Buen día, chicos. En Vaquero está frío. Que tengan un bello día. Bendiciones, Mari y Diego.
1: Bueno, y por acá nos saludaba el señor Marcelo, que nos deseaba a nosotros un buen día, bendiciones. La terminación, me hace acordar un Peugeot, la finalización del documento, y participa de todo lo que sorteen, dice, en este día, inclusive Lindaura.
0: Bueno,
1: pues, ahí tenemos a Marcelito.
0: ¿Qué Marcelo?
1: El primero.
0: ¿Qué Marcelo?
1: No, pues, si no, parecemos lo que ya no queremos parecer. Por favor,
0: Andrés. Puedes decir Marcelo 404, listo, ya está. Buen día, Leo Andrés, feliz martes. Ayer no pude escucharlo, dice Jorge Pereira.
1: ¿Qué pasó, Jorge? Bueno,
0: no sé,
1: Después contanos.
0: Me han quitado la radio.
1: José Busto manda audio y participa, dice, por todo, la alegría y la amistad también.
0: Bueno, a ver, escuchemos el audio.
1: Bueno.
2: Buenos días, buenos días, buenos días. Buen día, Andrés, Leo, que tengan un buen programa. Saludos para todos. Acá zona sudeste, medianamente templadito, no está frío, nubladito. Y a empezar la tarea del día.
1: Bien.
2: Chau, chau, chau.
1: Como corresponde. Claudita, que nos manda allí audio también, Andresito.
0: A ver qué dice Claudia.
3: Buenos días, chicos, equipazo. ¿Cómo les va? Hermosa mañana, 9 grados. Creo que mañana se desploma la temperatura. Hermosa mañana para todos. Que Leo se mejore, que siga mejorando lentamente su garganta, su faringe, laringe. Todo lo que está ahí son, es cuestión de vecindad el tema. Así que. Que se mejore. Un beso, un abrazo grande para los dos. Y aquí los estamos escuchando como todos los días. Un beso de enorme y un abrazo de oso.
0: Muchas gracias.
1: Bueno, muchas gracias por esos deseos.
0: ¿Se escucha a la gente de Alindao? ¿Ya está trabajando?
1: No, no puede ser. Tienen, ¿sí? Debe ser que tienen pedidos, encargos.
0: Sí, un pedido y desayuno.
1: Ah, ¿viste? Pero, si no, no se levantan.
0: ¿Está Roberto ahí? Nada, ¿no?
1: ¿Vos crees que va a estar Roberto ahí? No, no, olvídate.
0: ¿Y para qué mierda Roberto?
1: Bueno, pasa que Roberto forma parte de un tiempo y no lo pueden sacar así nomás. ¿Eh? Que ahora esté inútil, que no sirva para nada, no fue siempre así. Antes el chico aportaba.
0: El popular Corpiño.
1: Antes el muchacho aportaba, era un galán, tenía muchos, qué sé yo, mucho trabajo, muchos escenarios. Algo habrá visto, ¿no, Roma?
0: ¿Era qué dijiste?
1: ¿Cómo?
0: ¿Era qué dijiste?
1: No, dije que era, dije que tenía mucho trabajo.
0: No, dijiste, era un galán, dijiste.
1: Era un galán.
0: ¿Qué hermano de los Pimpinela?
1: Algo le habrá visto Norma para conquistarla, siendo ella mucho más joven que él, ¿no es cierto?
0: Claro.
1: Algo habrá visto del gringo. Y bueno, y que ahora, en el tiempo, ya el tiempo es algo que no se puede detener, Andresito. Mira cómo está vos, viste un partido anoche, mira cómo está. Está así todo por el costadito. Tenés ganas más de dormir que de vivir.
0: Sí,
1: y no es así, pues.
0: Yo
1: voy a hacer
0: una siestita.
1: ¿Eh? Y eso es porque ya estás veterano, ya estás grande.
0: Ya.
1: Encima ahora viene el tiempo de tu cumpleaños y no cumplí 25, 35, 45. ¿Eh? Ya te fuiste arriba, ¿no?
0: Sí.
1: Y estamos ahí todos en camino. No se puede detener eso. Es algo de, que por más que estés bien, que estés jovial, todo, pero los años son los años, viejo. ¿Eh?
0: Pero mismo yo sigo siendo un animal.
1: Sí. Pero no, no, de...
0: Sos un animal.
1: Entonces, claro, Roberto también tuvo su época, su tiempo. Y ahora está ahí, ¿qué va a hacer? Lo tienen que bancar, ya está. Es el abuelo. El abuelo un día. Y todo lo demás. ¿Me entendés?
0: Pobrecito, Roberto.
1: ¿Cómo pobrecito?
0: Porque vos ya me echó tener lástima, pobrecito. Ya me echó tener lástima, Roberto.
1: Bueno,
0: ¿viste al nono? Sí. ¿Qué hacemos con el nono? Y déjalo en el rincón, ¿viste? Que se quede, que no estorbe. Allá, ¿viste? Yeah. Ahorita lo ponen bajo, ¿viste? Algunos de esos sacan al nono ahí al solcito.
1: Sí.
0: Y se olvidan, pues, del nono. Después está lloviendo, che, el nono, todo mojado ahí afuera. El patio.
1: Claro, pobrecito.
0: Ahí la mecedora, ¿viste?
1: ¿Y qué quería? Y ya está, o sea, son cosas de la vida.
0: Pobrecito.
1: Nada más que bueno, dice que no hay que. La diferencia es cuando vos tenés una mujer muy joven,
0: sí,
1: a la par tuya.
0: Ajá.
1: Te va a pasar lo mismo, o sea. ¿Viste los changos esos que están felices? Porque, ay, tengo una mujer 20 años menor que yo, 25 años menor, sí, que yo. Y va a llegar una época, vos, que...
0: ¿Que te van a gorrear? ¿O qué?
1: Muy probablemente. Muy probablemente. Porque por más que vaya padre, que haga...
0: ¿Conseguís tú la más grande o la más joven?
1: Y yo diría que no haya tanta diferencia. Ah, que no haya mucha diferencia de edad. Porque no es bueno. Es lo mismo que una chica que tenga un chico. O sea, una señora de 50, supongo. Sí. Que tenga un chico de 25. ¿Cuántos años de diferencia hay? 25.
0: Claro.
1: Es muchísimo. Es toda una vida. ¿Te imaginabas cuánto más puede dar a mujeres a la par de una persona joven? ¿Mm? Le está pasando al presidente de Francia. Claro. ¿Viste la cachetada que le dio la señora?
0: Sí.
1: Ahí cuando estaba bajando del avión.
0: Del avión, sí.
1: Porque él dice que, no sé, estaban charlando con la azafata, estaba linda la azafata, sí, era jovencita. Y salió la señora, ¿viste? ¡Papá! Le dio delante de las cámaras, ¿te acordás o no?
0: Sí, sí, sí.
1: Eso se vio en todo el mundo. ¿Mm?
0: Pues bueno. Que en casa era una azafata.
1: ¿Cómo?
0: Era una azafata. Ahora sigue siendo una azafata. Por entró el fantasma, ¿viste?
1: Champale música, poner un temita, dale. 7:34 de la mañana, 7:34.

0: 7:35. Sí, estás en Graffiti, es la música elegida en la mañana de hoy, muy bonita, por nuestro señor operador, co-conductor también acá en la mañana, el señor Andrés Lizardo, que en el mes de julio cumple años también, El 14
1: sí,
0: es el cumpleaños,
1: 14,
0: ¿no?
1: Julio, sí, sí.
0: Bueno, el 14 es el cumpleaños de Andrés, vayan anotando, aquellos que son seguidores nuestros, y también, por ejemplo, la gente de la boutique del sándwich, para que seguramente ese día te va a traer alguito, ¿no?
1: Ojalá. Ojalá, porque estamos en crisis, ¿viste?
0: ¿Qué día cae? A ver.
1: Martes.
0: Sí. Tenemos que ir a Lindaura entonces. Vamos a Lindaura a almorzar. Vamos ese día, un ratito, no te ocupamos mucho tiempo.
1: No, sí, que tampoco, no creo que en casa me haga.
0: Hacemos una torta ahí, qué sé yo. Preguntar a Normita a ver si podemos ir. ¿Cuánto sale una torta ahí en Lindaura? A ver.
1: Claro.
0: Hecha por las manos de las chicas, por Rosanita, por. No sé, Norma habrá hecho una torta en su vida, calculo. ¿Vos qué opinás?
1: Un alfajor con una vela.
0: De más estaba la crisis, el alfajor y la velita. Bueno, pero el día 14 es el cumpleaños del señor Andrés Lizardo, que cumple en el mes de julio.
1: Sí, el 14.
0: Julio. Muchos cumpleañitos, mucha gente amiga que celebra su cumpleaños también. Así que, qué lindo, ¿no? Qué lindo.
1: Ver más.
0: Bueno.
1: Vos sabés que me acabé de acordar un hombrecito, ¿viste? Un hombre ya mayor, ¿viste? Se ve enganchado justo con una chica más joven.
0: Ah, no me digas.
1: Claro, y va el hombre, el médico, doctor, tengo un problema. Dice, bueno, usted está, yo estoy con una novia más joven y... Yo, ¿verdad? Al primero, llego bien.
0: Ajá, bien.
1: Ya al segundo,
0: sí,
1: como
0: sí.
1: Me cuesta.
0: Ah,
1: al tercero ya me agito mucho, yo el corazón empieza, las palpitaciones. Al cuarto, mire, ya como que ya tengo, ya quiere agarrar convulsión. Y al quinto ya llegó apenas. Bueno, pero a ver, abuelo, ¿cuántos años tiene usted? Y yo tengo ya 87 años, bueno, abuelo, ya. Que usted llegue al primero, de ese por satisfecho.
0: Más vale.
1: Bueno, pero ¿cómo hago si mi novia vive en el quinto piso?
0: Entendió mal el médico. Totalmente mal, no lo sabía de lo que estaba hablando. Che, me mandó una foto cachito de Seclantás.
1: Sí.
0: No puedo creer el cambio.
1: ¿Qué era eso, cachito? ¿Se ha teñido el pelo?
0: No. ¿Te acordás que íbamos a su casa?
1: Sí, sí.
0: Que era un caedero hermoso, ¿no?
1: Sí.
0: Las cosas que hicimos ahí...
1: Claro, después se acabó donde era el barcito, el comedor, y de hecho un súper ahí.
0: Claro. Pero ahora viste que él tomó cursos, puso su... como boticario, calculo yo, farmacéutico,
1: sí.
0: ¿No?
1: El pastillero, pues ya no es pastillero.
0: Pero mirá las diferencias... ¿Te acordabas la imagen de él, no es cierto? En la época esa que íbamos nosotros.
1: Sí.
0: Atendiendo, sí, ¿viste?
1: Sí.
0: ¿Qué va a tomar? ¿Cerveza, vino?
1: Sí.
0: ¿Qué va a comer? Tengo una empanada, se acaba de empanada. ¿Vas a ver qué tiempo te voy a
1: dar? Sí, sí, sí. El aceite ese, caoba ya. Fue el aceite HD suplemento 1.
0: Ahí te mandé, mira, a Graffiti. Te mandé la foto para que veas la realidad de lo que es el cambio en una persona. ¿Viste que sí se puede cambiar? Sí se puede, Andresito. ¿Eh? Mirá lo que es.
1: Mierda.
0: ¿Qué tal?
1: ¿Qué tal con ese ambite? Decime, el panzón ese que está al lado.
0: Es el juez de paz. ¿Qué? Es el nene.
1: Sí, el otro lo vi en un video ahí que, viste, están con problemas ahí en la zona esa porque... se quieren expropiar una familia conocida, se quieren expropiar de unas tierras que le pertenece al ancestro, digamos.
0: Ajá.
1: Y que bueno, ella que fue vicegobernador y también senador, la familia de él. Y lo vi a él saliendo de una reunión ahí con la gente esta.
0: Mirá, bueno, ahí está.
1: ¿Qué tal?
0: ¿Qué tal el cambio?
1: Se ha peinado y todo.
0: No, ya no es más aquel cacho.
1: Ya no es que tiene el delantal todo sucio, alto con grasa,
0: no,
1: todo.
0: No,
1: blanquito.
0: No, no, no.
1: Míralo.
0: Y encima, viste, la pulcritud de ese local. ¿No?
1: Ah, que se ha vuelto, se ha vuelto para acá, ¿no?
0: Vino una temporada. Ya se volvió para seclantar de nuevo porque tiene que trabajar. 7:40, 8:20 de la mañana.
1: Muy bien.
0: Bien, ¿no?
1: Abrazo para Caché.
0: Si se puede cambiar.
1: Sí, se puede.
2: Che, gaucho, este gaucho, ahí le dice a la hija, venga para acá, mija, venga para acá, mija. Venga, ve, cuénteme. Tiene las dos piernas, los dos brazos, los dos ojos, los dos orejas. Pero tata, ¿por qué me preguntes? No, porque me habían dicho que en el pueblo se la andaban comiendo, pero...
3: Ahí está, todo musicalizamos y emulada. Sí, bueno, sí. Pasamos a abogados.
2: Abogado. Yo tenía un abogado tan malo que la única vez que ganamos un juicio, sí, apeló el boludo.
3: Bueno, de abogado saltamos a hijo.
2: Hijo, el músico. ¿Viste cómo presenta este tenía tres hijas. Ajá. Y la mujer. No, perdón, dos hijas y la mujer. Entonces, viene el tipo y el músico le dice, te voy a presentar a mi familia.
3: Epa.
2: Viene la hija más grande y dice, esta es la menor. Bueno. Viene la hija más chica, esta es la más grande, esta es la mayor, perdón. Quedando mal del oído. Esta es la mayor, viene la más chica, esta es la menor, y viene la mujer y dice, dominante de mí.
3: Y de ahí, de hijo, pasamos a borrachos.
2: Borracho. El otro día iba un negro a las 4 de la mañana. Dale, vamos a tomarnos un fernet del bueno. Vamos a tomarnos un fernet ahora. A lo mejor me lo merezco. Léeme los labios. Un pedo el negro. ¿Viste el famoso Mujer Maravilla? Que a la tercera vuelta se convierte, lo hago. Negro. Dice, entonces el tipo dice, ahí lo para la policía. Señor, son las 4 de la mañana. ¿A dónde va esta hora? Voy a una conferencia que dan. Una disertación que dan sobre el tema del problema del alcohol. El problema que causa el alcohol en el ser humano, en el padre. El problema que da a los hijos, mirar al padre borracho, a los hijos, a la mujer. Y dice, ¿y a esta hora quién da esa charla? Mi señora cuando llegue acá.
0: Gaucho, le dice a la hija. ¡Qué bárbaro! ¡Uy, qué tema bonito!

0: El otro día estaba escuchando, ¿viste? Bueno, el tema
1: sí.
0: Que el accidente que tuvo la muchachita, la...
1: Federica.
0: Ernestina Páez.
1: Federica es su hermana.
0: Es el, viste que, bueno, ayer también hubo un accidente, un tren con un camión acá en Salta, en la, cerca ahí en Atocha, también hubo. Y bueno, estaba viendo una nota que le estaban haciendo a un periodista,
1: sí.
0: Que estaba, bueno, hablando de lo que era Ernestina. Que sí, ella era una topadora, era pechadora, era un tren. Y claro, se da cuenta que, viste, la tontera que ha hecho decir un tren. Dice, perdón, bueno, era como decir que era...
1: Claro, él quería figurar.
0: Pechadora, que era dar una figura como que ella era pechadora. Bueno, justo ese lapsus de haber dicho un tren, viste.
1: Ay, Dios, qué bárbaro, ¿no? Sí, todo eso pasó acá en Salta, la cantidad de paraguayos en nuestra...
0: ¿Eso en Salta? No.
1: Mirá, sí, dice, en vivo en Salta. No creo. ¿Será?
0: ¿Qué calle esa? ¿De quién?
1: Ah, no, esto es...
0: Buenos Aires. Sí, sí.
1: ¿Qué cantidad de paraguayos que hay, no?
0: Sí.
1: Festejando, celebrando el pase, a octavos. Bueno, ¿te acordás que te dije que hay un periodista que me dijo a mí que Paraguay iba a ser la novedad del Mundial, ¿no? Viste que hay gente que te dice cosas y se cumplen algunas, ¿no? Estaba leyendo, no sé si viste por TikTok, que hay un niño que predijo los sismos de Venezuela, que lanza una nueva advertencia ahora en el tiempo del Mundial. Yo lo estuve viendo el otro día, pero... Lo vi un ratito y cambié, ¿viste? O sea, ¿no?
0: Claro.
1: Que hay cosas que te atraen, sí, sí. Cosas que no, ¿no?
0: Bueno, pero hay un especialista, sí. Que dijo que, bueno, y eso sabemos nosotros, que Salta es una zona que tiene su sismo, pero todos los días. Son sismos imperceptibles, que son chiquititos, pero lo tiene Salta, y que el Salta no está libre de tener algo así, como no tanto como pasó en Venezuela. Y la gente ya empezó a como decirle, pero deja de hacer dar mala noticia a la gente, deja de hablar más. No, es para que uno sepa que poder no puede llegar a pasar. No es que va a pasar.
1: Pero es que el informe que pasó la vez pasada, describieron todo el territorio nuestro, ¿sí? Y nosotros estamos inmiscuidos en ese... las placas tectónicas, eso no es una... Es que no es un deseo ni nada por el estilo, Andrés.
0: No,
1: es una realidad.
0: Para que uno esté alerta.
1: Pero es una realidad, porque estamos en zona sísmica, más vale que sí. No se tiene que ofender a nadie. En todo caso, tomar las cosas. Pero quería leerte un poquito, no me quiero ir del tema este, porque este muchachito, el creador de contenido, Jesús López, apodado en redes sociales como El Servidor, que ganó notoriedad en TikTok, tal vez algún oyente nuestro lo haya visualizado, tras viralizarse por anticipar supuestos sismos en Venezuela, por lo que encendió las alarmas de sus seguidores con una nueva y preocupante profecía. Según las declaraciones del joven, visiones divinas de que el próximo Mundial de Fútbol se va a convertir en el epicentro y detonante de una macropandemia global. El Servidor, como se lo conoce este jovencito, comenzó a tomar fuerza luego de que se publicara un video de hace un mes y medio en el cual este chico advertía sobre dos movimientos telúricos que presuntamente afectaron diversas zonas de Venezuela. Desde entonces, miles de usuarios siguen de cerca sus publicaciones en busca de nuevas revelaciones. López publicó un metraje titulado La llegada de Leviatán el pasado 30 de mayo y abordó con notable seriedad lo que considera un mensaje directo del Espíritu Santo e indicó que el Mundial causará una macropandemia llamada norovirus, comparándola con la peste negra. El Mundial será el sesgo de la historia para una macropandemia llamada norovirus y matará a mucha gente como la peste negra, expresó López. Asimismo, el joven detalló que los contagios silenciosos de norovirus comenzarán desde ya y que se manifestarían en 2027, entre enero y abril. Y comenzarán desde ya, dice, y para que en el 2027 ocurra este suceso, a mediados de enero, a abril, así dice el señor dice él en sus alocuciones o en su comentario, ¿no? Y este menor de edad suele acompañar sus profecías con dibujos detallados de las visiones espirituales que experimenta, las cuales incluyen representaciones de criaturas de aspecto extraterrestre o fuera de este mundo. A pesar del impacto y el debate que generan sus declaraciones entre creyentes y escépticos en TikTok, hasta el momento las autoridades sanitarias globales no han emitido alertas extraordinarias que vinculen los eventos masivos con un brote de la magnitud descrita por el infante. Pero bueno, la gente comenzó a seguirlo porque dice que en mayo habría publicado él con respecto a dos movimientos telúricos que iban a afectar justamente la zona de Venezuela. Por eso es que gana notoriedad este muchachito. Te repito, me apareció a mí viendo por ahí los TikTok, pero no lo seguí escuchando. El servidor se llama, el jovencito. 7:50, Andresito, 7:50 de la mañana.

0: Hay un audio de Gaby.
1: Ah, le escuchamos a Gaby.
0: A ver qué dice Gaby.
1: Bueno, buen día, Gaby querida. Hola, Gaby.
0: Hola, Gaby.
1: ¿Dónde estás, Gaby?
0: Acá estoy.
2: ¿Cómo estás, señor Leo? Hola, ahí hola, escuché Gaby. Que está un poquito jodidito todavía con su gola.
1: Sí.
2: Bueno, como pide audio, que llamen y qué sé yo, acá está mi llamado. Yo estoy presente.
1: Bueno, y bueno, gracias.
2: Desearles un buen día. Y yo pongo así esos dibujitos, yo les digo dibujitos, porque para que sepan que estoy presente, porque a veces que no puedo estar escribiendo, me demoro 3 horas. Y llamo al teléfono fijo y ustedes no tienen secretario y nadie atiende.
0: ¡Producción!
2: Así que bueno, acaba el saludo. Soy Gabriela.
1: Bueno, gracias, Gaby. Pasa que despedimos toda la producción porque no están dadas las condiciones.
0: No.
1: Y hemos despedido a todos los integrantes. ¿Cuánto teníamos en producción?
0: Eran 22.
1: ¿Y a todos los echamos?
0: Sí.
1: ¡Qué baro que está dura la mano, che! Sí.
0: Porque los 22, que son el loco o los patitos,
1: sí.
0: No tienen los patitos en línea.
1: ¡Ay! Sí, hablando de eso, nunca más se comunicó Melina, ¿no?
0: ¿Qué pasó con Melina?
1: No sé dónde está Melina. Le robaron la radio, ¿qué pasó? ¿Se le rompió? ¿Qué pasó?
0: Dije, como ustedes los chicos, capaz que la chica...
1: Ah, puede ser, ¿no?
0: Tonto. Tonto eso, escuchemos otra cosa.
1: Le mandamos un abrazo grande por las dudas, esperemos que esté bien. Claro, vos dijiste patito niño y me hiciste acordar, porque ella fue la que expresó eso, ¿no?
0: Sí, así dijo.
1: en una oportunidad. Bueno, ¿qué más tengo, Andresito, por acá?
0: Tenemos acá Sandra, dice, acá nos manda un teléfono. Dice, este es Leo, es un técnico de máquina de coser, se llama Rubén Rojas.
1: Ajá.
0: Y nos manda su número de teléfono.
1: Ah, muy bien.
0: ¿Quién lo había pedido?
1: No recuerdo el oyente, pero sí nos pidieron. 3874-81-72-62. Sandrita está compartiendo.
0: No,
1: 3874-81-72-62. Si Rubén Rojas se llama el señor. Si el señor que nos pidió puede repetir el mensajito, lo ubicamos y ya le enviamos directamente.
0: Porque te volvió a mandar un mensaje a la persona que lo pidió. Ah, acá puede. Está, mira, Juan, ¿sí? Domínguez.
1: Ah, Juancito Eran, bueno.
0: Ahí se lo pego y se lo mando. ¿Cómo se llama el señor?
1: Rubén Rojas, el señor que arregla máquina de coser. 3874-81-72-62.
0: Ahí está.
1: Gracias, Sandra. Gracias por la respuesta. Buen día, Leo Andrés. Acá pasando a dejar el presente, dice Ariel. Hola, Arielito, ¿cómo te va?
0: Buen día, Ariel. Hola, buen día, chicos. No estuve enviando mensajes, pero presente. Feliz programa, bendiciones para ustedes y a los grafiteros.
1: Sí.
0: Que pasen una excelente jornada.
1: Ajá.
0: Y a Roba Rena ganó 2 torneos, nos dice Dante. ¡Y viva Perú!
1: Ah, muy bien, perfecto.
0: He dicho.
1: Iris Natalia dice, muy buenos días, mis chiquitos bellos, que tengan una excelente jornada. Hoy es el cumple de la licenciada en comunicación, Estela María Torres, prima querida, que tengas un bello día. Porfa, Leo, grabame, ese saludo es muy importante, desde ya muchas gracias, los quiero mucho, chiquis, nos dice Iris Natalia.
0: ¿Cómo se llama la niña de cumpleaños?
1: Estela María Torres.
0: Licenciada en
1: comunicación. Dígame, licenciada. Bueno.
0: ¿Cuánto años tiene?
1: Y debe ser jovencita.
0: Y cumple un año. Cumpleaños hoy día.
1: Hoy es cumpleaños.
0: Bueno.

0: licenciada, feliz cumpleaños de parte de Iri Natalia, que la quiero muchísimo.
1: Bueno.
0: ¿De la Lindaura mandaron un audio?
1: A ver, Normita, ¿qué dice Normita?
0: ¿Qué pasó? ¿Qué pasó?
1: Voy a seguir hablando mal de Roberto. Dice, buen día, hoy estamos trabajando desde las 6 para entregar el desayuno y nos manda un audio. Supongo que Roberto iba a las 5:30, 4:30 a prender el fuego.
0: ¿No es fin de mes que tienen que hacer el cumple mes? ¿No es ahora?
1: Ah, creo que sí, ¿no?
0: Digo, pregunto.
1: ¿Nosotros qué nos va a mandar para mi cumpleaños?
0: Y algo, por eso.
2: Buen día a todos. No sé de qué se quejan si ustedes dan pena, dan lástima. Después, por no querer ayudarme cuando me caí, con tal de no soltar las botellas, después la resaca le dura una semana. En cambio, yo, una juventud plena, plena, plena. No como ustedes que dan pena y lástima.
1: Oh, pero para.
0: Y se cayó con la billeterita en la mano, ¿no?
1: Este mensaje lo mandó a las 7:32 y estaba despierto, Roberto.
0: ¡No, increíble! No lo saquen al abuelo tan temprano.
1: ¡No, se baila! ¡Se baila el abuelo! ¡Se le va a cortar!
0: Ay, Dios mío.
1: No, si tú haces, te va a cortar la...
0: ¡Claro!
1: ¡Ah, bueno, ya! Cuajada,
0: sí, ¿no? Seba dice, hola, buen día, Leo Andrés, que tengan un buen martes, ya camino a la escuela con Valentina y Ele, mientras suena la radio que nos despierta y nos pone de ánimo. Saluda a la mami Susi y a toda la audiencia grafitera, nos dice nuestro amigo.
1: Bueno, acá Marcela nos manda una foto, ¿qué, de un gatito? Dice, es un gatito. Qué agradable ver que te reciban con amor y humo. El humor se llama el gato. Humo. Se llama el gato de la estética, dice, este es el gatito.
0: ¿Manda la foto del gato?
1: Manda la foto del gato.
0: Ah, a ver, yo voy a mirar el...
1: Humo se llama el gato.
0: Humo.
1: Ese nombre tiene el gato.
0: Pues
1: yo no lo veo que te reciba con amor. El gato estaba haciendo su vida. Él mira por otro lado.
0: El gatito. Bueno, menino, Michifus, ¿eh? Humo, mirá vos el nombre que tiene el gato. Humo. Qué bárbaro. Bueno, Arnaldo Lamas nos manda un audio.
1: Arnaldo Lamas.
0: Lo escuchamos.
3: ¿Cómo están? Llamado para preguntarle si les gustaron los pancitos de ayer. Disculpe que no le haya dicho mi nombre, nada, solamente que me quedé sin batería en el teléfono y no tuve cómo comunicarme. Yo estaba escuchando...
0: Qué lindo.
3: Desde el auto, escuchaba la radio mientras iba a llevarlo al colegio a mi hijo, así como hoy lo estoy llevando.
4: Chao,
3: bye bye. Muchas gracias, hasta luego.
0: Muchísimas gracias.
1: Muy rico, provee de los dos, el dulce muy rico y el sadito también muy rico. Bueno,
0: muchísimas gracias por ese gesto, ¿no? Que nos trajo el pancito
1: muchas
0: ayer.
1: Muchas gracias, mamá.
0: Que lo agradecimos ayer también.
1: Pero no sabíamos a quién.
0: No sabíamos a quién, exactamente. Gracias, Arnaldo. Buena jornada para vos,
1: Muchas gracias.
0: Tu familia, tus nenes. Bueno, que la pasen bonito, que la pasen bonito. Por acá, Augusto dice, André, azafate del tren fantasma, es que te mata de risa. Chango, tomen un trago de whisky o tequila y problema solucionado, dice Augusto. No, no podemos, estamos conduciendo.
1: Claro, todo. Mientras conduce no veo.
0: Claro, no, por favor.
1: Así es.
0: Buen día, changos. Eso de andar con pareja mucho menores que otros se ve cada vez más, dice Benjamín. Tengo un amigo que se llevan 15 años de diferencia. Le decimos OJ vieja. Leo, mandale saludo a mi señora Paola y a mi princesa Milagros. Buen martes para todos. ¿Por qué será OJ vieja?
1: No sé, che. No sé, porque estoy tratando de analizar el chiste.
0: Claro. 15 años tiene diferencia, dice. Claro.
1: Tarde o temprano se va. Escapá, qué sé
0: yo. 8 de la mañana, un minuto.
1: Marco Videla que dice...
5: Buen día, Leo, buen día. Rey, que tengan un lindo día. Que haya salido a la ruta. Pero hoy está menos frío que ayer, sí. Podemos quedar así. Tengan un hermoso día, por favor. ley de sorteo. Anotame con el 899. Nombre Marco. Gracias, que tenga un buen día.
0: Bueno, Marco, mirá, desde el lugar de laburo, saliendo ya para hacer su trabajo, que le vaya bonito. Y gracias por estar con nosotros, con Graffiti 89.5 MHz.

0: ¿Qué ha pasado?
1: ¿Viste por qué? Porque es ojota vieja.
0: Ah, no, no, vi.
1: No, ¿cómo le van a decir eso? Al amigo.
0: Con dedo y lengua.
1: Por acá, Juancito Díaz dice, buen martes, Leito Andrés, un saludo a la familia grafitera y un abrazo de oso para la señora Susanita. Sí, participo, por el pendrive de cuentos e historia de Andrés, jaja, dice, buena jornada para todos, dice el amigo Juan. Abrazo, Juancito, que esté churito.
0: Muy bien. Acá Rosana dice, buen día, chicos, sencillito y concreto.
1: Pero no había mandado un TikTok.
0: Un TikTok de feos colores, Paraguay.
1: Sí.
0: A ver qué se cargue.
1: ¿Será paraguaya, Rosana? No sé. Bueno, veremos.
0: Soy el Paraguay.
1: Dio el batacazo Paraguay, Después recordame los partidos de la jornada del día de hoy, Andresito.
0: Bueno, ahí me fijo.
1: Bueno. Viajaban de Salta a Buenos Aires con más de 27 kilos de cocaína oculto en el tanque de combustible de un auto. Esto lo dijimos ayer también, profe. Bueno, estas chicas del norte, ¿no? Que fueron detenidas allí. Una mexicaneada, una cosa extraña esta, lo que ha pasado.
0: Aparte dicen que eran dos mujeres, pero parece que eran, tiene una relación sentimental entre ellas también, ¿no?
1: Ah, mira vos.
0: Eso es lo que decían.
1: Bueno. Nos manda varios audios el profesor Vera, Andresito.
0: Bueno, le escuchemos.
1: Escuchemos al profe Vera.
0: Tenemos el micro, el profe Vera acá.
1: Sí, a ver qué dice.
2: Hola, Leo, hola, Andrés. Acá andamos yendo a la escuela de 8 a 9 y 20. Así que después continuaremos a las 11. Vos sabés que cuando iba a la secundaria nos enseñaban, bueno, el inglés, y yo estaba bien fluido para hablar. Entonces decía, my name is Joseph Vera. Y quedó my name is Joseph Vera. Vos sabés que el otro día le comenté a la profesora de inglés que comí, capaz nomás que vos también has comido, Andrés, esto, o también vos, Leo. Ustedes comieron esta comida que en castellano se dice no te vayas, mamá. Sí, yo comí esa comida que se llama no te vayas, mamá, que en inglés es mondongo. Andrés, Leo, la pareja, el novio, por ejemplo, de Madonna, ahora está tomando mamadera, así que bueno, en 20 años ya lo alcanzará. Había un longevo novio con sus 80 años y bueno, tenía su novia jovencita. Entonces dice, bueno, le voy a invitar a tomar el té. Se cruza al frente de la panadería y le dice, hola, ¿cómo le va, profe José? ¿Cómo anda? Bien, bien, acá andamos con mi novia. Necesito pancito para tomar el té. ¿Y cuánto quiere? Y dice, deme 2 kilos. Ay, abuelo, se le va a poner duro el pan. Y bueno, deme 4 kilos.
1: Ahí pasó entonces el humor del profe. Ustedes lo pidieron, ¿no? Recordemos que fuimos a elección la vez pasada y ganó por amplio margen, como la Fujimori ganó, ¿viste? Esa fue la situación. Abrazo. La producción de graffiti es como los agujeros del cinto, dice el profe. Uno solo sirve. Dale, bueno que haya un hito. Muchas gracias, dice Juan Domínguez, que le pasamos el número telefónico. Patito Lira nos manda audio también en la mañana. Le escuchamos a Patón.
3: Buen día, buen día, buen día, dúo dinámico. ¿Cómo estás, André? ¿Cómo estás, Leo? ¿Cómo va esa garganta, Leo? Acá temprano ya, caminando. Bueno, temprano, no es temprano. Antes salía más temprano, pero bueno, tengo que ir temprano para... Tengo a las 11 un estudio que hacerme, así que tengo que ir temprano. Y después devolver las horas que voy a estar en el médico. Así que voy rápido ya. Que tengan un gran día, chicos. Bendiciones para todos los grafiteros, especialmente a la mami Susi, Lucarina, Normita de Morosini, a todos los amigos grafiteros. Buena vida, Duodinámico. Gracias por acompañarme. Besos.
1: Muchas gracias, Patito. Gracias por preguntar. Ahí estábamos, Pato, tratando de llevar adelante, de salir. Tremendo, che, esta afección me dejó ahí esta mañana. Como claro, nosotros dormimos juntos y tuve durante toda la noche un acceso de tos, ¿viste? Me decía mi señora, dice, no, así no vas a trabajar, no te presentás a trabajar. Le digo, no, Leo, no puedo hacer eso, porque uno tiene que avisar con tiempo, ¿viste? Porque si no, después hay, qué sé yo, un dejo de irresponsabilidad, no me gusta eso. Así que bueno, pero estamos acá, así que tranqui nomás, gracias por tu preocupación. Te mando un beso grandote a ti y a toda la audiencia y a los que se preocupan. Estamos en camino, ya va a mejorar todo esto. No hay mal que dure 100 años ni cuerpo que lo resista. Buen día, Leo, Andrés, ¿cómo están? Que tengan un hermoso día y bendición. Aquí presente, yendo al trabajo, aquí a full. Son unos cracks ustedes dos, dice Julio. Abrazo, Julito, dale saludo a tu primo, que debe estar escuchando ya en la viña porque se levanta con la radio. Dice su señora, ay, todo el tiempo está con ustedes en la mañana, y a usted, don Leo, lo escucha en la tarde también, ahí en la viña, Julito, también se llama él, con toda su familia, ¿no? Sus bellos hijos, y bueno, que vaya lindo el laburito, los fines de semana, las empanaditas, eso que sobre la ruta nomás allí, en los pagos de la viña, deténganse cuando tengan tiempo, porque son exquisitas las empanadas que vende ahí Julito con su señora. Rosanita Rocha nos está mandando un audio, Andresito. A ver qué dice Rosana. ¿La escuchamos?
4: Hola, chicos, buen día, ¿cómo están? Acá ya en el trabajo, a full con las cosas. Besitos, que tengan una excelente jornada.
1: Bueno, muchas gracias, Rosanita. Te mando un gran besito a ti y bueno, y buena jornada para vos también. Buen día, Leo, Andrés, les deseo un excelente martes radial y saludo a toda la gran audiencia de la fitera de Activate, Leo, a cuidarse. Ay, Marcos, esa palabra no me gusta, vos sabés, porque yo me cuido. Si no suena como irresponsable, viste, como que si yo, no sé, me voy a tomar algo por ahí, me voy al partido a alguna estación de servicio, alguna confitería. No salgo, ayer llegué de mi otro trabajo y a la cama, ¿viste? Ni cené, nada. Porque esto me quita todo, en serio. Saludos, abrazos y un maravilloso día. Marcos Domingo, fuerte abrazo nos manda Marquito. Gracias, Marco, por tu preocupación. Te mando un gran saludo. Iri Natalia dice, cumple 30 años mi prima. Gracias, muchachos. Dice, no, por favor. Y sí, jovencita. Así que un gran saludo para ella. Miguel Ángel dice, buen día, Leo, Andrés, a todos los grafiteros, que tengan un lindo día ya escuchándonos, empezando la jornada laboral, dice Miguel Ángel. Lucarina, ¿qué está mostrando, Lucarina? Buen día, Leo, Andrés, señor Susanita, gran audiencia, a las amiguis, yo aquí haciendo labor mientras cebo mates, excelente jornada para todos. ¿Qué estás haciendo? ¿Qué es un... ¿cómo se llama la tarea esa que se hace? ¿Una maqueta? Me parece, ¿no? Que es una maqueta que está haciendo nuestra amiga. Mami, papi, tienen que trabajar con los hijos en la realización de maquetas, ¿no? No solamente trabaja la mamá sola. Los chicos tienen que trabajar también. Porque si no, después no van a entender qué es lo que hicieron. Me decís, no, si la mamá me ha hecho así, ¿no? Ah, no, ahí está, muy bien. A la par de su niño, como tiene que ser. Me mandó fotito a Lucarina para que me calle. Buen día, Leo, Andrés, que tengan un buen martes. Bendiciones, saludo para todos los oyentes. Y un saludo especial para la señora Susanita. Más tarde los visito, dice Gloria. A ver, por acá sigo con Tito, que nos mandó Buen día, Leito, Andresito, quiero que conozcan a mi hijo Juan Manuel, que llega el 15, alegría total y nervio, después de 2 años, gracias, bendiciones, y a seguir alegrando la mañana. Y nos manda la foto de su niño, que está estudiando para sacerdote, nos dijo, ¿no? Mirá, tuvo el llamado del Señor, ahí están. Bien, feliz, feliz se lo nota ahí. Qué lindo. Hermosa, hermosa foto del hijo de nuestro Tito, que nos escucha todas las mañanas. A ver, Griselda Álvarez dice, bendecido Marte, chicos, yo ya chambeando, nos dice Griselda. Bueno, Gris, te mandamos un beso grande. Benjamín dice, por fin en cama. Dice, por fin en cama, casa, chango. Ah, está escrito en Apache, ¿qué es escrito? Por fin en cama, casa, chango, dice. Ahora sí a descansar, es dura la vida del coca-colero. Y sí, pero si volvieran a casa y no se estarían juntando como se juntan los changos, qué bárbaro. Lo tiene visto un amontonamiento de los vagos de la coca. Che, estaban ahí los vagos esperando el fútbol, no sé qué estaban haciendo, ¿no? Eran varios, como 12, conté, 12 o 14. Y chango ocioso esto, ¿no? Vayan a la casa, vayan a ver a la familia. ¡Barbaridad! 8:14, 8:14, esa es la hora de la República Argentina.

0: Daniela, se le rompió la tarjeta saeta, dice. Uy, entonces se está volviendo a pie. Buen día, Leo, Andrés, volviendo de la escuela a pie, se me rompió la tarjeta saeta. Escuchándolo, dice Daniela, ¿qué pasó con esa tarjeta, por Dios? Bueno, te mandamos un beso grande. Qué lindo caminar, está linda la mañana tampoco, no hace tanto frío, ¿viste? Y recién, por las imágenes que tengo yo acá, es como que se está iluminando todo, ¿no? 8 de la mañana, 15 minutos en la República Argentina. Linda la jornada. Temprano, dice Lucarina, tempranito, mi leoncito, hoy él está en el stand de su grado. Dice, un descanso tal vez, o es mucho aire frío que aspira. Vamos, Leo, dice. ¿Ve? ¿Te das cuenta todo lo que inventan? Mirá si yo voy a andar aspirando aire frío, que voy a salir en la moto con la boca abierta así. No, es una afección. Yo me cuido, chicos, no hago cosas ya fuera de lugar en mi vida. Cambió mi vida hace mucho tiempo, gracias a Dios. Me rescaté, no salgo de mi casa, estoy todo el tiempo ahí. Amo estar en mi casa, así que no hago nada fuera de lugar. Excepto cuando salgo a cantar, muchas veces, bueno, por ahí el uso de la garganta, pero no estuve cantando hace un montón de tiempo. Así que ha bajado muchísimo el trabajo, chicos, muchísimo. Ustedes no saben lo que sufren los cantantes. Si tenés un cantante vecino, preguntarle si está bien, porque, viste, los changos están muy mal. No hay laburos, solamente trabajan algunos que ustedes saben, bueno, que son los que han llegado a cierto nivel, ¿no? Y el resto, corriendo la coneja, les cuento. Producción, un té de jengibre con miel para el locutor, dice Lugarina. A ver, por acá, Gaby nos vuelve a mandar un audio y nos manda fotos también, Gaby. No sé qué pasó, un accidente, algo. Algo nos quiere contar, Gaby. ¿La escuchamos, Andrés? Andrés, volvé, hermano, ¿no? Estamos en el programa, por favor. ¿Qué te pasó?
1: Bueno, me acaban de avisar que se ha muerto un amigo. Y
0: bueno, pero
1: pero
0: hay que seguir.
1: Ya lo hemos pasado al audio de Gaby, ¿eh?
0: Lo pasamos, sí. ¿Y la foto que manda, qué son las fotos?
2: Hola, buen día. Recientemente choque en Aniceto La Torre y Balcarce. Una moto y una camioneta. Afortunadamente, el conductor de la moto está dentro de todo bien. No se lo llevó la ambulancia, ya se retiró la ambulancia. Pero es una esquina muy peligrosa. Nadie respeta nada. El que viene por la Balcarce va en sentido norte, y los del Aniceto La Torre van...

8:20 de la mañana, acá estamos en esta jornada, compartiendo con todos ustedes. Por acaso, Sanita también nos manda, como siempre ella, su participación temprana. Nos mandó acá algo para reflexionar. Me quedo, dice, con los mensajes bonitos, con el amor recíproco, con la amistad desinteresada, con toda esa gente que hace del mundo un lugar más bonito. Feliz martes, nos dice Su. Muchas gracias, Su. Te mandamos un besote grandote para vos. Mónica Durán, por acá nos saluda, desde el desayunador debe ser. Leo Andrés, que sea una buena jornada en esta mañana, acá en la chamba, escuchándolos. Bueno, Mónica, que te vaya bonito, que salga todo bien y que vaya mucha gente a desayunar allí en tu desayunador. Abrazos, Andrés, dice Silvia, por acá. Soledad nos dice, buen día, bendecido Marte, besito para mi mamita Elsa. La amo con toda mi alma, dice Soledad. ¿Ya está en tu trabajo, Sole? ¿Ya estás en Rosario? Lucarina, por acá. Bueno, no sé qué me manda Lucarina, me manda un montón de cosas. Yo la verdad no sabía, ahora entiendo, y a tratar de cuidarse de este invierno. Un barbijo, Leito, mi mamá anda con barbijo y bufanda para no aspirar aire frío. Bueno, gracias por la preocupación de todos ustedes, de todo corazón. Algunos títulos que se resaltan en la mañana, en Diario El Tribuno: la baja en los usuarios del transporte ya llega al 30%. Saeta reconoció que el sistema público atraviesa una fuerte caída en la venta de pasajes y que de no lograr recuperarse. Hay crisis económica, pero también cambiaron los hábitos de movilidad de la gente por las plataformas digitales, dice uno de los títulos principales, que habla de esta baja en los usuarios del transporte que ya llega al 30%. El viernes, comercios cierran a las 18 por el partido de la selección. Estén atentos a este tema, después no vayan a estar diciendo que justo me tocaba ir a comprar tal cosa y estaba cerrado, ya lo están anunciando desde ahora. También por acá, batacazo guaraní y hazaña de Marruecos son los títulos que presentan el

Deporte, diario El Tribuno. Santilli avala el diálogo con los gobernadores y habla de la reelección. Postulan a Gaspar Solá para ser asesor general. Dejará seguridad cuando aprueben el pliego. Tiros y mexicaneada por 70 kilos de droga. Investigan una medida de una médica, perdón, de gendarmería y a su pareja y a una cosmetóloga. Sirio y Clerici no podrán salir del país, acusadas por lavado de dinero. Tampoco puede Martín Insaurralde. Son los títulos que presenta Diario El Tribuno en la jornada del día de hoy.

Rafael nos manda saludo. Buen día, Leo, Andrés, excelente jornada, nos dice acá nuestro amigo, ¿eh? Bueno, buena jornada para vos. Había también, bueno, otros títulos que se destacan en este ámbito de la información nacional, ¿no? ATE estaría solicitando bueno, ya se fue el ex ministro, este señor que hizo varias cosas y que se fue como culpando al resto, ¿no? Sobre todo a la prensa, al periodismo. Piden que renuncien los 249 funcionarios que nombró en sus áreas, Adorni. Desde la Asociación de Trabajadores del Estado, ATE, aseguraron que solo un 35% asiste a su puesto de trabajo. El secretario general de la Asociación de Trabajadores del Estado, Rodolfo Aguiar, celebró la renuncia del jefe de gabinete y aseguró que ahora irán por todos los empleados que puso a dedo en los organismos bajo su dependencia. Desde ATE estiman que se trata de 249 trabajadores que van desde los propios familiares de Adorni hasta amigos y que solo un 35% de los funcionarios va regularmente a trabajar a algún organismo. Todo el resto cobra un salario millonario a cambio de no hacer nada. Ahora exigimos que se vayan todos los familiares, amigos y allegados que metió en el Estado, porque desde que asumió no paró de llenar de militantes y ñoquis las áreas que dependían de él, aseguran desde ATE, ATE Nacional, ¿no? Así que bueno, veremos qué es lo que pasa, cuáles son las reacciones de esta situación. 8 de la mañana con 26 minutos, pausa, volvemos luego. Muchas gracias.

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0: 8 de la mañana con 52 minutos. ¿Quién está cantando, Andrés, esta canción tan bella, tan bonita?
1: Este es Lionel Richie. Sí, con Diana Ross.
0: Lionel Richie. Sí, sí. Qué lindo tema. Espectacular. Bueno, aunque Danielito dice que está con los changos en el laburo, estamos durmiendo. Cambien la música, nos dice Daniel. Danielito, te mandamos un abrazo grande. Bueno, le contemos a la gente, Andresito, le contemos qué pasó, qué sucedió. Acabamos de recibir una información de un compañero de trabajo de muchos años. Para aquellos que iniciamos hace mucho este recorrido, trabajó con nosotros gran parte de nuestra juventud, ¿no? De nuestra vida en la radiofonía. Si bien no era ni locutor ni operador, trabajaba en Radio Salta. Nuestro amigo Daniel Choque, ¿no?
1: Sí, sí, Daniel Choque, bueno, un amigo que compartíamos juntadas los días viernes con él. Bueno, hace un tiempito él tuvo un accidente cerebrovascular que lo dejó medio renguito, digamos, estaba recuperando, andaba peleando de a poco. Bueno, él trabajaba mucho con sus manos, no, obviamente no podía trabajar, y él compartía con nosotros. Y esta mañana, cerca de 2 de la mañana, llegó la noticia. Bueno, yo me enteré hace ratito del fallecimiento de Daniel Choque. Él normalmente vivía mucho tiempo en Iruya, estuvo viviendo ahí.
0: Claro.
1: En esta última etapa, por su problema de salud, estaba viviendo acá en Salta nomás. Obviamente sí, no podía trabajar. Y bueno, falleció esta mañana, parece que 2 de la mañana, la información que nos llegó, que bueno, no pudo seguir luchándola. Y partió entre nosotros, un amigazo, porque bueno, él inclusive más de una vez me fue a ayudar a hacer transmisiones de fútbol, porque él también, si bien él no se dedicaba como operador, pero sí él en Iruya habían puesto una radio y él trabajaba.
0: Entendía.
1: Y él más de una vez fue a trabajar y hacerme transmisiones de fútbol a mí, a darme una mano. Hincha fanático de Central Norte. Él lo amaba, su cuervo. Y bueno, cada vez que yo le eché, mirá, hay que partir de Central Norte, puedo dar una mano. Y él iba todo gustoso. Ya no está entre nosotros, así que noticia que llegó hace ratito nomás, bueno, acá. Y bueno,
0: y hablamos de una persona joven, Dani, creo que es más joven que nosotros.
1: Sí, también tengo casi.
0: Se me ocurre, sí, vino, sí. Pero lo conocemos hace muchísimos años, cuando, en el caso mío, cuando ocupaba el puesto de la portería de Radio Salta.
1: Sí, sí.
0: Allá en la Dianfone 28.
1: Exactamente.
0: Y en los horarios nocturnos especialmente, también me acuerdo. Las veces que nos habremos dormido juntos, dijo. Porque, claro, yo cerraba una radio, abría la otra, y él tenía que hacer toda la noche de sereno. Así que nos quedábamos ahí charlando, viste, con Dani, tantas cosas. La última vez que lo vi fue hace mucho, Dani, que también fue en la despedida de otro compañero, del Luquito Villafañe. Ahí lo vi a Dani, que estaba muy cambiado, Dani, muy muy delgado, flaquito.
1: Sí,
0: me costó reconocerlo porque hasta joven estaba, te digo, ¿no? Muy delgado, muy delgado. Antes que le pasara, bueno, esto que después nos enteramos y que tuvo esa afección, ¿no? Con ese accidente cerebrovascular. Y bueno, ¿qué vamos a hacer? Son las cosas de la vida, hermano querido. Cuesta, duele, y yo cuando hablo muchas veces, por ahí es feo hablar, viste, del tiempo, ¿no? Pero nos vamos haciendo grandes, Andresito. Estamos creciendo,
1: sí.
0: Estamos grandes, y cuando el ser humano crece, y bueno, son las cosas que tienen que ocurrir en un tiempo antes, un tiempo después, pero bueno.
1: Sí, es duro.
0: Durísimo, porque
1: es
0: claro.
1: Duro porque, bueno, compartís cosas con alguien y de pronto, un día para el otro, ya no está más.
0: Así son.
1: Y entonces, bueno, y su humor, porque tiene un sentido de humor, él jugaba el truco, decía que era el colla honesto, se definía así, yo soy el colla honesto, que él no mentía para jugar el truco. Y bueno, compartíamos esas noches de hablar macanas, ver un partido de fútbol.
0: Claro, y tuvieron el viernes pasado y tenían programado para este viernes juntarse también.
1: Exactamente, se había pedido, porque bueno, él ya no se podía trasladar, él tenía su moto. no se podía movilizar por sí solo, porque bueno, había quedado mal de una mano, mal de una piernita, con el tema del problema que tuvo de salud. Entonces se lo buscaba, se lo llevaba, se lo trasladaba para que él pueda concurrir. Se lo va a extrañar, obviamente se lo va a extrañar a Dani, porque bueno, tenía su impronta, que era el Goya honesto, como él se decía.
0: Bien.
1: Un recuerdo grande para...
0: El abrazo a la familia, no sé quién lo sobrevive, cómo es la... Yo lo conozco, tenía hijos grandes ya, Dani.
1: Sí,
0: también,
1: sí, sí,
0: ¿no?
1: mandó sí. El mensaje que nos compartieron su señora, que estaba acá, y uno de sus hijos mandó el mensaje agradeciendo todo lo que se hizo por él en el grupo en este tiempo que él estaba sin trabajo y sin poder moverse mucho. La familia agradeció la gentileza que tuvo el grupo de amigos hacia él.
0: Bueno, que sirva como tranquilidad también eso, ¿no? De que uno estuvo allí, usted en el caso de los amigos más cercanos, hasta el momento que él se fue. Yo creo que eso es lo más bonito que te puede pasar. Lo feo cuando no podés hacer nada por alguien, ¿viste?
1: Sí, sí.
0: En este caso, no. Hasta contención tenía, porque si iba y compartía con usted y se la pasaba bien y se reía, ya era algo hermoso.
1: Sí, sí, sí.
0: Que en paz descanse nuestro amigo Daniel y que su familia encuentre la pronta resignación, ¿no? A esto tan, tan doloroso que es la partida de un ser querido. Por acá Sol me decía, sí, ya en el trabajo, tenemos que limpiar y ahora tomar unos mates, terminó de limpiar, y ahora tomar unos mates allí en la zapatería, en los pagos de Rosario de Lerma, en Ale Deportes.
1: Ahí frente a la plaza.
0: Sí. Frente a la plaza. ¿Cómo son las cosas que parecieran lejanas, pero no lo son, no? Yo estaba mirando ahora a Lisette Gómez. Ella es venezolana, acá en Salta, y bueno, está sentida ella, necesitando saber de su familia, ¿no? Que justo está en el lugar tremendo de los hechos más dolorosos. Venezolana, acá en Salta. ¿La escuchamos un poquito, a ver, Andrés?
2: Es un titán, acá me desempeño como cosmetólogo. Cualquier servicio, por favor, me ponga a su disposición. También hago arepas por encargo. También, o sea, hacemos de todo lo que podemos. Como dicen acá, ¿cómo es que dice? Hacemos changuita.
0: Muy bien.
2: Eso hacemos. Así que pues también en eso me pongo a disposición. La gente que nos pueda colaborar y que quiera colaborar de otra manera, estoy a su orden. Como les digo, acá en Adolfo Güemes trabajo en mi casita. Es un lugar humilde, pero con mucho cariño.
3: Muy bien, muchísimas gracias por hablar con nosotros. Te mandamos un abrazo.
0: Bueno, Lisette Gómez se llama la señora venezolana, radicada ya acá en la ciudad de Salta, y que tiene familia, ¿no? Allá en Venezuela, y no aparecen, están en la zona esta terrible de los hechos, que ustedes ya saben, por supuesto, de público conocimiento, y mientras siguen aumentando las cifras, ¿no? Ahora ya oficialmente son 1719 los muertos y muchísimas personas desaparecidas, olores nauseabundos ya también en la zona de rescate. A todo esto se suma la política, viste, que estaba leyendo algunos títulos por allí. Ayer hubo no enfrentamiento, pero sí un entrecruce entre un recatista norteamericano y Diosdado Cabello, ¿no? Que Diosdado Cabello viene a ser el segundo en el país, ¿no? Un hombre que estuvo muy, muy al lado del expresidente, que ahora
1: Maduro,
0: está,
1: sí.
0: Que está detenido en Estados Unidos, ¿no? Porque, bueno, qué sé yo, estas malditas disputas que...
1: Y por ahí veo publicaciones, sí, que gente dice, si hubiera estado Maduro, esto no pasaba, esto no... Aunque hubiera estado el Papa ahí, no, esto...
0: No, no.
1: Son desgracias naturales que uno no sabe cuándo van a estar, cuándo van a pasar. Así que hubiera estado el gobierno, que hubiera estado, puede haber pasado esto.
0: Tremendo, tremendo. Bueno, Sol dice... ya leí a ella, pensaba que había mandado algo nuevo. Jorgito David, camarada infante de Monte, Rodilla Negra, buenos días. Saludos al gran Andrés Perpetuo, dice. Un cordialísimo abrazo malvinero para toda la familia. Oyente grafitera desde mi QTH, les escribo David el Técnico. Veterano de Malvinas, ya en plena fajina aquí en mi QTH.
1: Fajina.
0: Bueno, Estaba arreglando no sé qué elemento para Hugo Eguren. Hace un montón que Hugo Eguren dejó de comunicarse, ¿no?
1: Sí, sí.
0: No sé qué pasó,
1: verdad,
0: con Hugo.
1: De verdad.
0: Le mandamos un abrazo grande nosotros desde acá, desde la radio. Siempre
1: ha pasado, Huguito.
0: Puede ser que pasan cosas, que ¿viste? Uno deja de escuchar.
1: Quitó la radio. Quitó la radio.
0: No, no creo que sea eso, pero bueno, qué sé yo, cada uno tiene sus cosas. Por ahí son cosas personales que te alejan un poquito del aire de la radio, ¿no es cierto? Puede ocurrir un montón de sucesos.
1: Capaz que hay una directiva donde trabaja, no se escucha más graffiti.
0: Claro.
1: Hay que escuchar esta radio.
0: Se escucha la otra. Oh. Laurita de Agencia Lucho, saluda a todos los oyentes de la radio. Muy buen martes, queridos amigos. Hoy es un hermoso día para ganar, dice. Ya te esperamos en San Juan 232, horario corrido, de 8 a 22:20. Y nos manda los resultados de la tómbola del día de ayer. Atención, en la matutina apareció el 0582. ¿Y sabés qué es el 82?
1: 82.
0: Pelea.
1: Tum,
0: pelea.
1: Tum, tum, tum.
0: En la vespertina, el 9784. Iglesia. En el extra apareció el 1408. Incendio. En la nocturna, el 1694. ¿Qué es el 94?
1: No sé.
0: Cementerio.
1: Mira vos.
0: Y en la revancha apareció el 5560. Virgen. Resultado de la tómbola salteña del día de ayer, informó Agencia Lucho.
1: La que te paga sobre el pucho.
0: Exactamente. Usted lo ha dicho, mi estimado amigo. Dice Francisca, esa música me gustó, graffiti. Buen día, Diego Andrés. Que tengan un bonito día, bendiciones, dice. ¿Y pide algo de Beatle? ¿Así es? ¿Estás leyendo, Andresito?
1: Lady Beat. Con eso fuimos a la tabla.
0: Y pide una música, puede ser November, de Guns N' Roses.
1: ¿Está sonando?
0: A ver, escuchemos entonces, para Francisca.

0: musical. Muy bien, espectacular. Para la mañana de la radio, 9 de la mañana, 6 minutos, Andrés.
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0: Sí.
1: Y a la gente que participa acá en la radio y quiera ganar el menú, quiera conseguir el menú, la Lindaura les regalan la gaseosita. 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
0: Claro.
1: Se lo puedes llevar también a su casa y está con poco tiempo.
0: Qué rico. ¿Por qué me gusta tanto los escalopes?
1: Qué rico.
0: Y con esa ensaladita de papa,
1: el
0: huevo, cuando, chaucha.
1: El sábado hizo mi vieja lampreado.
0: ¿Sí?
1: Mi hija,
0: no me digas.
1: Mi hija. Mi hija hizo el lampreado el sábado. Que hasta el día domingo a la noche queda bonito. Y yo lo comí.
0: ¿Le hiciste un sanguchito así?
1: No tenía
0: o
1: pan.
0: Solito.
1: No tenía pan, así que yo volví de la cancha, tomé el té, después dormí, me desperté con hambre.
0: Con hambre.
1: Y fui y me acordé de que queda bonito ahí.
0: Quedaba
1: así.
0: El escalopito.
1: Así lo corté y lo comí así como bizcochito.
0: Yo me acuerdo, ¿por qué te da tanto hambre cuando uno va a la cancha? ¿Viste? Que uno sale con hambre o encima los carros o de choripanes, ¿viste? Que te tienen ese humo.
1: Bueno, yo después de muchos años volví a la cancha de juventud este domingo pasado.
0: Claro.
1: Pero yo me acuerdo, cuando yo era muy chico,
0: sí.
1: Yo me iba a la cancha, todos los domingos iba a la cancha a ver la juventud.
0: Se quedaba un pasito,
1: aparte. Y claro, pero como yo, ¿viste? Uno siempre anda seco.
0: Sí.
1: Y antes no era que el menor pasaba gratis. Entonces yo iba tempranito.
0: Andábamos secos.
1: Iba tempranito a la cancha, que yo iba a mi casa, bueno, siempre se almorzó temprano, ya era costumbre, 12, 12 y media, se comía. Sábado, domingo, sábado, los 10 semanas que mis padres venían después de la 1 de la tarde de trabajar, pero domingo se comía re temprano. El resto de mis amigos, viste, comían 2, 3 de la tarde. Yo comía a la 1, ya vete al almorzado.
0: Claro, ya estaba libre.
1: Y yo iba a buscarlo a mi amigo y me sacaban corriendo porque estaban comiendo. Y me acuerdo, salí los domingos, iba a la cancha temprano, a la 1 de la tarde.
0: Ya
1: no había nadie
0: en
1: la cancha, me metía. Y en la cancha de juventud, antes había una tribunita que era chiquitita, que tenía como 2 palcos.
0: Ajá.
1: Y había en el medio 2 cabinas de transmisión.
0: Ajá.
1: Que eran para la radio. Y yo venía y me escondía ahí en el palco, quedaba escondidito ahí.
0: Ajá.
1: ¿Te imaginas cuando sacaba el partido? Te ganan a las 4 de la tarde y yo tenía un hambre. Y por ahí no tenía nada, pues.
0: Claro,
1: y
0: cero,
1: yo por ahí lo veía.
0: Cero moneda.
1: Veía a los señores que llevaban a su hijo a la cancha y venían. Me acuerdo el popular maní en cáscara que lo vendía.
0: Ay.
1: Y yo lo miraba. Y por ahí te iba a hacer algún changuito, me convidaba, ¿viste? Volví a la casa, te imaginas, 6 de la tarde después del partido. Con un hambre.
0: Un hambre apache.
1: Me acordaba el domingo, cuando estaba el hombrecito que veía los manitos, me acordaba que cuando iba a la cancha.
0: Había un personaje.
1: Un señor que tenía su bicicleta con un carrito.
0: Sí, sí,
1: que tenía
0: sí.
1: Masitas que él hacía, unas masitas artesanales que eran muy ricas.
0: Sí,
1: yo me acuerdo,
0: sí.
1: Yo le decía, masita, ¿cómo anda? Masita. Así yo le decía, masita.
0: Claro.
1: Porque él andaba con bicicleta, no sabíamos el nombre. Pero andaba, masita, masita, masita.
0: Claro.
1: Entonces, me acuerdo, el hombrecito tenía esa bicicleta de reparto con el canasto ese adelante.
0: Sí. Me acuerdo de perfectamente
1: mimbre,
0: de ese señor.
1: De mimbre y todas las masitas ahí adentro.
0: Qué lindo. Bueno. Mayra, que nos manda un hermoso texto acá que dice, hola, Leo, Andrés, ¿cómo van? Como siempre, escuchando Graffiti. Qué linda mañana, me encanta. Qué linda música, por favor. Que tengan un bonito martes. Dios lo bendiga siempre para mí. Ustedes son mi mejor compañía. Los amo muchísimo. Yo, Mayra. Y deja las últimas para el sorteo, dice. Y vamos a Argentina. Hasta bueno, acá lo único que tenemos es el menú, ¿verdad, Andrés?
1: Sí, hasta ahora tengo el menú nada más de la Lindaura que recién nombramos. Es para ir a comer en el local o retirar la comida, ¿no?
0: Sí.
1: No es para que uno venga a buscarlo acá por la radio.
0: Exactamente.
1: Y aquí hasta el Parque Industrial, la Avenida Durañona, 750.
0: Así es.
1: Acá tengo varios mensajes en YouTube.
0: A ver qué dice la
1: por
0: gente.
1: Por ejemplo, Gabriel Ortiz dice, hola, soy Gabriela.
0: Hola, Gabriela.
1: Participo, dice. Después Mauro Carrasco dice, hola, buen día, Levi Andrés. Marcela Arce, los veo, buen día, otra
0: Hola,
1: vez.
0: Hola, Marcín.
1: Los veo, qué guapo que están. Dice, oh,
0: ah, sí, viste.
1: Dice que no nos hemos peinado. Y no nos hemos lavado los dientes. Y Adriana González, que Adriana del centro. Hola, buenos días, Levi, Andrés. Excelente música. Me pondría Hotel California.
0: Uy, salió.
1: Pero ya salió tempranito Hotel California. Voy a escuchar tarde. Mirá, ya te voy a decir dónde está. Estoy buscando dónde está Hotel California para ver en qué. Fue el tema número 11 que salió.
0: Sí, hace más de una hora.
1: Sí, sí.
0: Ya pasó, ya.
1: Sí, señor.
0: Bueno, pero no se puede repetir así un temita.
1: ¿Cuánto hay?
0: Y para que lo escuche. No queremos que nadie se quede con ganas de escuchar. Ale dice, buen día, gente de Grafite, Leo Andrés, acá empezando el cole para ir a la empresa, decía. Y después manda otro mensaje, mi más sentido pésame a la familia Choque, se suma.
1: Y ahí también Normita, con Roberto, también dice, un abrazo a la familia, fue un gran amigo, dice Roberto Leña y Normita.
0: Todos nos conocimos. En el medio. Ahí está, Hotel California.

0: Tema bonito si los hay, ¿no? Hotel California.
1: Sí, señor.
0: Tiene un algo este tema que gusta tanto. Y dice que fue el único éxito de esta banda que después, es más, hasta dicen que este tema habría como marcado de una manera negativa a la agrupación, ¿no?
1: Eagles.
0: Después de eso hubo cosas que ocurrieron, que pasaron, qué sé yo. ¿Mm? Pasaron los fogones de San Pedro y San Pablo también, ¿no?
1: Mirá vos.
0: La familia de Villa Balcón, acá en Cerrillos, tuvieron una actividad muy bonita, renovaron la tradición con fogatas, tamales, chocolate caliente y muñeco de Judas.
1: Mirá vos.
0: Lo quemaron al muñeco de Judas.
1: Quema de Judas.
0: ¿No? Pero bueno, como que se mezclan muchas cosas, ¿no? Porque Judas que no es para el tiempo de, ¿cómo se dice?
1: San José.
0: En Cachi hacen la quema de Judas, ¿no es cierto?
1: En San José, cuando es San José.
0: Sí,
1: creo
0: así
1: que
0: es.
1: Tengo entendido, para Semana Santa.
0: Para Semana Santa, creo que. Pero bueno, acá quemaron Judas también en Cerrillos.
1: Bueno, que sembró.
0: Yo no sé, ¿te acordás? Había una actividad, no sé si alguna vez la viste, yo sí tuve la oportunidad, una sola vez en mi vida, y en una cancha en la ciudad de General Güemes, vi una actividad que se hacía de que caminaban por las brasas encendidas las personas.
1: Sí, pero creo que es para San Juan.
0: Para San Juan, ¿eh?
1: Vi unos videos que lo hicieron acá en Salta, esos. No sé si también fue, si no fue en Cachi, en esa zona, que estaban las brasas y bueno, la gente pasaba un poquito las piernas de los pies descalzos,
0: sí, sí, sí,
1: por
0: sí.
1: Arena primero, y después pasaban así y volvían a poner los pies en arena.
0: Pasaban por las brasas, ¿no?
1: Sí, pasaba por el rojo vivo, encima había uno. ¿Qué?

0: Se deben acordar ustedes, ¿no? Los que escuchan la radio alguna vez habrán escuchado esto de que caminan por las brasas. Así que, bueno, cualquier cosita nos comentan. Mónica nos saluda, buen día Leito, buen día Andresito. Que tengamos un hermoso día, deja sus datos por si hay sorteo, Mónica. Y si no hay, un placer, dice, saludarlos igual. Buena vida para ustedes. Ay, gracias Mónica. Hasta acá tenemos el menú de la Lindaura.
1: Sí, según la IA, la costumbre de caminar por brasas, sobre las brasas, proviene de los rituales místicos religiosos de la Edad de Hierro en la India hacia el 1200 a.C.
0: Wow.
1: Y de antiguas tradiciones paganas y celtas vinculadas con el solsticio de verano europeo. ¿Sí? Con el tiempo, este acto de purificación, fuerza y fe se extendió por todo el mundo y se adaptó en diferentes culturas.
0: Mirá vos.
1: Eso es lo que dice.
0: Eso dice la IA.
1: Y acá dice sí, la noche de San Juan, el rito se asoció directamente al nacimiento de San Juan Bautista.
0: Sí.
1: Y el fuego pasó a ser un culto al sol, a representar la luz de la fe y la purificación de los pecados. Dice, y en América Latina, los conquistadores españoles introdujeron esta tradición en el continente americano. Hoy en día, el cruce de brasas, o Tata Ari Heasa en guaraní, que es un evento masivo muy vigente en países como Paraguay, Bolivia y varias provincias del norte Argentina, como Salta, Tucumán y Corrientes, donde los fieles caminan descalzos a la medianoche el 23 de junio como muestra de devoción para cumplir promesas al santo.
0: Bien. Ahora nos vamos acercando un poquito más, ¿no? Elba me manda que la quema de San Pedro y San Pablo, también conocida como la fogata de estos santos, es una tradición católica y popular celebrada cada 29 de junio, Andrés.
1: Ajá.
0: ¿No? Por eso pasó ayer en Cerrillos. Que consiste en encender hogueras comunitarias e incinerar un muñeco de trapo y paja, simbolizando la purificación, la expiación de pecados y la renovación de la fe, ¿no?
1: Muy bien.
0: Bueno, muy bien, perfecto.

0: Le dije que Susanita nos mandó beso y que se quedaba con nosotros, dice. ¿Y con quién más te va a quedar?
1: Más vale. ¿Eh? O sea que antes no se quedaba con nosotros.
0: ¿Por qué me pones ese mensaje?
1: Qué mentiroso.
0: Y me quedo con ustedes.
1: ¿Cómo nos mienten?
0: Sí, sí, sí. Nos engañan, Andrés.
1: Nosotros llegamos a hacer lo mismo. Son infiel. Nos todos engañan. Los hombres son iguales.
0: Sí, ¿no? Sí, sí, sí.
1: Pero como hacen la mujer, está bien.
0: Hola, buen día, Leo, Andrés. Para participar, dice Mauro, que deja las finales de su documento. Creo que Maurito trabaja en zona, ¿no? Del
1: parque industrial.
0: Parque industrial.
1: Creo que sí, creo que sí.
0: Por acá, Patito también. Andrés, para participar. Patricia, deja las finales.
1: ¿Pasó el audio de Pato?
0: Sí, sí, sí, pasamos el audio de... Okay. Uno solo mandó,
1: sí,
0: ¿no?
1: Uno solo, sí.
0: Sí, la escuchamos, Patricia. Buen día, Leo, Andrés, acá laburando con las prepisas. Alguien que trabaje poniendo internet de Claro, por favor, dice. Alguien que trabaje poniendo internet.
1: Mira, yo
0: de Claro,
1: a través de... Yo contraté servicio Claro en uno de los estadios para tener internet ahí.
0: Sí.
1: Para poder trabajar mejor. Y yo a través de un número de teléfono solicité. Y de acuerdo, bueno, vos tenés que mandar la ubicación para ver si tienen cobertura ahí. Ya voy a buscar a ver si tengo el teléfono. Así se los reenvío a... ¿Quién es? ¿Quién pide eso?
0: Moy. Moisés. Sí, sí, sí.
1: Me lo pusieron rapidísimo a mí. Yo lo pedí un día a la tarde, el otro día a la mañana ya estaba instalado el lugar.
0: Bueno, perfecto. Francisca, que nos decía qué lindos temas. Oh. Este chango es...
1: Axel.
0: Axel, que se fue a vivir a la montaña, Axel, ¿viste? Y llevó toda su familia, llevó todos sus hijos, todo. Porque dice que él quería una educación distinta y una apreciación.

0: la naturaleza y de las cosas hermosas que te regala justamente, ¿no?, nuestro creador. Y bueno, son ideas, hay que aceptarlas, muchachos. Creo que en Tras la Sierra, por ahí, o en algún lugar de Córdoba, en medio de los cerros, se fue a vivir con su familia el amigo Axel. Tiene letras bonitas, ¿no?
1: Sí, sí.
0: A ver, aumentamos un poquito esto.

0: Muy bien. Por ahí bueno, lo pedían este tema, ¿no? Por eso lo vi que alguien lo pedía y lo hemos cumplido.
1: Perfecto. Gracierita que nos manda una tarjetita virtual. No olvides que lo más valioso que puedes dar cada día es tu corazón. Porque con amor todo se vuelve más hermoso. Y nos dice, buen día Leo, Andrés, ¿cómo están chicos bellos? Yo ya poniendo el hombro al país para poder sacarlo adelante. No nos queda otra, laburar. Mis cariños a todas y a todos los grafiteros, besitos, abrazos, los quiero mucho. Nos dice Gracielita.
0: Muy bien.
1: Muchas gracias. Bueno, Adrianita, que también nos mandó tarjeta virtual de Feliz Martes. Buen día, Leo Andrés, excelente música, los quiero. Quería escuchar Hotel California y después dice, gracias por el tema. Ustedes son mi compañía, los quiero. Gracias, muchas gracias de todo corazón.
0: Sí, señor. A vos que decías, no te quiere nadie, ¿no?
1: Bien, escuchá.
0: A mí me decía, a vos te quiere nadie. Sí, hay gente que nos quiere.
1: Horacio de Tierra del Fuego nos manda un hermoso amanecer con nieve, mirá. Bueno. ¿Qué tal? Tierra del Fuego, ¿no?
0: Pero no es calor ahí.
1: No. Ese es el audio que nos manda. El amanecer. Sí, ¿y esos autos que duermen afuera arrancan o no arrancan después?
0: Ya depende de la batería. ¿Te acuerdas cuando se le ponía papel de diario adelante del radiador?
1: Sí, ¿no? Para que tome un poquito de temperatura.
0: Claro, claro. Pero bueno, ahora, en esa época, ya no se usa ahora, porque antes era porque... Ahora ya viene el líquido refrigerante, que anticongelante, anticorrosivo, anti no sé cuánto. Ya no se congela ese. En cambio, antes con el agua que vos le ponías, porque le echaba agua de la canilla prácticamente al radiador.
1: Claro.
0: Y entonces esa agua tendía a congelarse. Ahora con esto no.
1: Mira vos. Bueno.
0: Refrigerante, anticongelante y anticorrosivo.
1: Oh. Y aún así, viste que por ahí cuesta que tome temperatura el auto.
0: Ah, no,
1: auto,
0: sí,
1: ¿no?
0: Bueno, eso ya depende de la temperatura ambiente, tiene que levantar temperatura. El vehículo diésel normalmente demora más tiempo levantar temperatura que el vehículo común. Yo por ello, yo llego acá a la radio y recién quiere levantar un poquito la camioneta a mí.
1: Che, Iri Natalia se estaba acordando de Bueyes Perdidos, mira.
0: A ver, ¿qué pasa?
1: Ella era la que te pedía un tema de Axel. Amo. Yo tuve un ex, justamente se llama Juan.
0: Ah, la miércoles.
1: Y su cumple el 24 de junio.
0: Ah.
1: Según él, caminaba por las brasas.
0: Ah, sí. La brasa del amor.
1: Y yo le decía, qué locura que tenés. De verdad. Siempre me sorprendía con cada locura que me hacía. Pero nuestra peor locura fue separarnos. ¿Qué tal? Se está acordando del ex. Donde hubo fuego,
0: cenizas quedan.
1: Cenizas quedan.
0: Y entre los dos haremos una hoguera.
1: Ustedes chicas que están escuchando, ¿también se acuerdan de sus ex?
0: ¿Te acordás? ¿De eso que te ha gorreado? ¿Te acordás?
1: Por Dios, no me hagas reír. Noemí Bautista por acá dice, buen día Leonardo, Andrés, para solamente saludarlos y desearles una buena jornada. No participo por ningún sorteo porque no tendré wifi, me estoy yendo a fisioterapia. Muchas gracias, dice Noemí. Bueno, Noemí, que te vaya bonito, hace la fisio. Dale, que es para recuperarte seguramente de alguna dolencia que tiene tu cuerpito. ¿Y este tema?

0: ¿Sube a par la música?
1: Sí.
0: ¿Qué música pide siempre Norma?
1: Internacional, romántica.
0: ¿Qué estamos pasando?
1: Internacional, romántica.
0: Yo voy a leer el mensaje de Norma.
1: ¿Qué dice Norma?
0: Buen día, Livio Andrés.
1: Sí.
0: Saludos a la Patito, a la Gallinita, a Karina, a gran audiencia, a Susanita. Pero Andrés, buena música, pero Andrés, igual cuando puedas, pásame mis temas. Los quiero. Vieron que Paraguay ganó. Ayer mi marido miraba las noticias, hacían entrevistas, y la mayoría de los argentinos decía que perdía Paraguay. A no subestimar a los rivales, soy Norma de Morosini. O sea, ¿qué música estamos pasando, hermano? ¿Qué
1: y,
0: música?
1: Romántica internacional.
0: Y ella dice que no es tu música esa. Entonces ya no sé, hermano.
1: Sí.
0: Sinceramente.
1: ¿Querés renunciar?
0: Y sí.
1: No, Andrés.
0: Porque le doy el gusto de la música, porque siempre pide.
1: Sí.
0: Y esta dice que no es su música. Ah. O sea, no sé cuál es su música.
1: ¿Cuál será su música?
0: ¿Cuáles sus temas? ¿O está escuchando otra radio y manda un mensaje por mandano?
1: ¿Vos decís que también nos engaña? ¿Qué va? Tenemos unos cuernos terribles en esta radio, ¿no, Andrés? Entonces.
0: Todos. ¿Eh? Todos nos vuelven a nosotros.
1: bárbaro.
0: No, bueno, encima por ahí da gusto a uno y otro dice, saque esa porquería.
1: Sí,
0: todo,
1: bueno. me estoy durmiendo, decían recién acá.
0: ¿Qué va a ser?
1: Patito dice, buen día, señor Leito, buen día, Pitufito. Por aquí estoy, aquí dice, mis vecinos también ha puesto claro, dice, en el día.
0: Sí, sí. Pues te digo, yo llamé.
1: ¿Cómo sabe ella lo que hacen los vecinos?
0: Bueno, que está la,
1: muy
0: la
1: metiche,
0: puerta,
1: ¿no?
0: La ventana.
1: Muy metiche, ¿no?
0: Es la popular bisagra.
1: Claro, ¿cómo va a saber todo lo que pasa con el vecino? Mi vecino ha puesto claro de eso, ¿no? Ah. Y en un ratito se lo han puesto de eso. Sí. ¿Y cómo sabe?
0: Mira, más que han dicho, mi vecina se lo han puesto en un ratito.

0: pasó, Andrés? Me acaba de llegar un super mensaje.
1: ¿Qué pasó?
0: Me llegó el resumen de la tarjeta. Me acaban de informar. Gracias por este envío. La gran puta madre. ¿Viste que pasan cosas lindas?
1: ¿Sí?
0: En la vida.
1: Sí.
0: Nicolás Río apareció, miralo vos. Mirá.
1: A ver qué dice Nico.
0: Radio de la Mujer, dice. Oh. Radio de la Mujer. Está hinchando la pelota de nuevo la sintonía. Dice. Otro más que se está quejando por la música.
1: Encima que le doy gusto, dice que no son sus temas.
0: Ponete romántico, que sea Nico.
1: No, obviamente cumbia.
0: No, está bien, así, tranquilo. Che, pero el Nico tiene menos romanticismo que... ¿Cómo eso? ¿Cuándo son románticos, digo yo,
1: sí,
0: los seres humanos?
1: Cuando quieren, busca, busca.
0: ¿Será el único momento?
1: No, el amor ahí, hace la...
0: No, yo escucho, dice, música de esa todo el día, dice. Oh, tengo pendrive, dice. A full, dice que
1: cuando
0: ya
1: va camino a la isla, viste, en esos lugares te ponen esa música.
0: Claro.
1: Me contaron.
0: Seguramente que con un chamamecito tuviste, ¿no? Esa noche.
1: Claro, sí, bueno. Ahí está Susanita.
0: ¿Camino a dónde? Dice. Hola, Su.
2: Hola, mis hijitos queridos.
0: Buen día, Su.
2: Buen día. Día nublado, gris, frío, muy frío.
0: Allá en los pagos del Quebrachal.
2: Sí.
0: Mirá vos. La gente anda con trineo y con los perros, eso parecen lobo.
2: Sí, tal cual. Vienen ponchaditos. No sé, nunca hemos sentido estos fríos. Lo comentamos así. Pero, hola, Andresito.
1: Hola, Su, buen día.
0: Pero está bueno que pasen estos fríos en esa zona también, porque hay mucho mosco después, esos bichitos, que por lo menos algo se muera, digo, de pronto, ¿no?
2: No, sí, seguro. Y en una de esas mueren las larvas que han quedado y descansamos un poco de estas enfermedades tan feas como lo son. La chikungunya que este año azotó, dicen que es terrible, que es peor que la pandemia que hemos pasado de dengue.
0: Sí.
2: Que duele muchísimo los huesos, las articulaciones.
0: Así que no hay que quejarse del frío.
2: No.
0: Que
2: no,
0: venga.
2: No. Bienvenido sea.
0: Que venga, cumple su función, que haga todo lo que tenga que hacer. Y bueno, ya pasará.
2: Sí, la sabiduría de Dios es lo máximo.
0: Uh-huh.
2: Por eso tenemos las cuatro estaciones.
0: Así es.
2: Por eso se creó el mundo tal como lo hizo. Y nosotros, ¿qué hacemos? Destruirlo.
0: Olvídate.
2: Qué barbaridad. Bueno, hoy... escuché que tienen esa penita en el corazón de la partida de un amigo de Radio Salta. Evacuame una duda.
0: Sí.
2: ¿Él solía estar al mediodía?
0: No, nunca hizo aire.
2: No,
0: fue un compañero que se desempeñó en la parte... De portería, que se llamaba antes, o recepción,
2: sí.
0: De la emisora. Y después cumplió función también como cobrador, hizo un montón de cosas en la radio.
2: Sí,
0: pero
2: sí.
0: No al aire, ¿no? No.
2: Porque sí hay un choque, pero...
0: Chocobar, te confundí vos.
2: Chocobar.
0: Sí.
2: Bueno.
0: Él es Choque, sí. Choque de apellido.
2: Sí. Sí, yo hace mucho que no los escucho. Aunque hable como pucho, pero es que tengo aquí un hijito que me arrastra, un hijito. Viste que Andresito quiere hacerse el duro, pero tiene un corazón inmenso en su interior viste que volvió a pasar el tema ese de California.
0: Sí,
2: él se hace el malo, el duro, no.
0: Pero igual, no complacemos, porque la gente... bueno, somos argentinos, ¿viste? En la radio se manifiesta todo, vos sabés, si vos te ponés a analizar.
2: Sí.
0: Yo analizo, ¿no? Yo tenía que haber sido psicólogo, mirá. Porque yo cada solicitud, cada palabra que leo, cada expresión, te digo que... Y no me confundo, hasta acá yo le di un par de análisis al señor Andrés, le digo, acá hay esto, esto, esto y esto. Y se dio, ¿no es cierto, Andresito?
1: Sí, señor.
0: ¿No me equivoqué? No, para nada. Porque bueno, así somos, ¿viste? Y la disconformidad es algo que nos afecta seriamente a todos.
2: A todos.
0: Nunca nos conformamos con lo poquito, lo mucho, o lo que fuere que tenemos. En los gustos, olvídate, ¿viste? Creemos que solamente... aparte no somos gente capaces de compartir, ¿viste? Porque queremos que lo que a mí me gusta sea lo único que se escuche o que salga o que se ponga de manifiesto.
2: Queremos imponer lo propio.
0: Y la vida no es así. La vida tiene variantes, tiene bemoles, entonces bueno, pero no, lo tuve que rescatar, hace rato estaba yendo, Andrés, no, ya, bueno. No, ¿cómo que no te va? Y le digo, no, mira, si pongo la música esta y me sale con Domingo 7, bueno, le digo, por favor, operador, venga, que se cargo de su turno.
2: No me deje solo.
0: Claro.
2: Porque si no, ya no hay la dupla perfecta.
0: Imagínate vos.
2: El dúo maravilloso.
0: Nunca hubo un dúo de un solista que sea dúo, ¿me entendés? O sea, no.
2: Imposible. Ay. Y cuando cuentan esas historias de cuando eran chicos, ay, cómo me, no. Menos mal que yo acerté con mi carrera. Yo quería ser abogada. No, iba a perder todos los juicios, iba a dar todo. No.
0: Sos demasiado buena para ser abogada.
2: No, sirvo para ser abogada.
1: Iba a ganar un juez y iba a apelar. ¿Sí?
0: Claro.
2: Sí. No sirvo. Elegí bien la carrera. Dios sabe. Sigo enseñando. Sin querer, a veces, de forma involuntaria, pero aflora la maestra. Bueno, me dice mi hijito. ¿Qué dice la maestra? Los tiempos han cambiado tanto. No me desconformo, ¿no?, con mis hijos, porque sí, ellos también apelaron al saber de nosotros, de mi esposo mío, cuando se recibieron, porque ya la educación estaba en cambio. Y mamá, ¿y esto cómo? Papito, me explicas tal cosa, porque no, pero, y así, sí sirve, ser maestro. ¿Les parece que vamos a las
0: totalmente efemérides? De acuerdo, vamos a las efemérides.
2: Hoy es el día del amigo virtual.
0: Pucha, ¿te das cuenta?
2: Felicitaciones a todos los que comparten la vida, aún sin conocernos, pero a la distancia se mantienen relaciones tan bonitas. Se aprende tanto, de una manera increíble. Bueno, busca esta virtualidad. Busca reconocer el valor de las plataformas. Que en la vida de las personas influyen tanto, como el Face, Twitter, Instagram, TikTok, YouTube. Imagínate yo a mi edad de colla tiktokera. Pero bueno, influyen en la vida, a veces cuando lo usamos bien, de una forma positiva.
0: Claro.
2: Y tenemos herramientas también para ayudar al prójimo, también para mejorar la comunicación. Hay muchas cosas que, si vos la usás bien, son súper productivas. Y si no, mira, como Andresito en un ratito buscó en la IA sobre la caminata sobre las brasas. Y hay varias acepciones sobre eso. Dentro de la religión católica dicen que si vos te atreves a cruzar sobre las brasas bien encendidas, no te vas a quemar la planta de los pies. Pero ¿qué es lo más importante en ese preciso momento? Tener fe. Si vos tenés fe en el Señor, en nuestro Jesucristo, caminás, llegás a la punta y sí, volvés a pisar la arena y no te quemas los pies. Se hicieron prácticas acá en la zona de esto hace muchos años, porque muchas cosas se van perdiendo. Pero ese es el mensaje del día de San Juan, la noche de San Juan. Tener fe, lo primordial. Bueno, seguimos con las efemérides. Es el día del trabajador molinero. Se celebra esta fecha conmemorando la publicación de un boletín oficial de la reforma de los estatutos de la Unión Obrera Molinera Argentina, llamada UOMA, ocurrida en el año 1958. A todos los trabajadores molineros, feliz día. Día de la Prefectura Naval Argentina. Se celebra esta fecha conmemorando la creación de la Capitanía de Puerto en 1810 por la primera Junta de Gobierno, que nombró al coronel Martín Jacobo Thompson como el primer capitán de puerto de las Provincias Unidas del Río de la Plata. Esto fue redactado por Mariano Moreno, mediante la cual la primera Junta lo designa al coronel Martín Jacobo Thompson. Día Internacional de los Asteroides, una jornada promovida por la ONU para concientizar sobre los riesgos e impactos y los medios de seguridad ante estas amenazas espaciales. Importante, porque todo es novedad, pero no vemos qué puede causar después de, no lo tomamos en cuenta. Y a lo largo de la historia, en 1934, llega a Buenos Aires el Gran Zeppelin. El cielo de Buenos Aires recibe un particular visitante, un dirigible. Se trata del Gran Zeppelin, que llega desde Alemania y sobrevuela la capital argentina. La nave recorre el centro porteño y se lo ve en inmediaciones del Congreso. Después aterriza en Campo de Mayo y sigue rumbo a Uruguay. El escritor Manuel Mujica Laine fue uno de los pasajeros entre los 150 viajes del dirigible sobre el Atlántico. El Graf Zeppelin fue desguazado en 1940 en plena Guerra Mundial, más precisamente en la Segunda Guerra Mundial, y después se lo redujo a piezas para aviones de combate. En 1996, la elección de Fernando de la Rúa como intendente porteño. Fernando de la Rúa se convierte en el primer intendente de la ciudad de Buenos Aires, elegido por el voto popular. Ese mismo día se elige a los convencionales que redactarían la Constitución porteña. La autonomía de la capital federal es consecuencia de la reforma constitucional de 1994. En el año 2002, Brasil es pentacampeón del mundo. Conquista su quinto mundial de fútbol al vencer 2-0 a Alemania en Yokohama. El conjunto de Luis Felipe Scolari se queda con el torneo jugado en Japón y Corea del Sur. Esto fue un ganar 7 partidos luego de una eliminatoria en la que había mostrado un pobre nivel. Ronaldo es la gran figura. En el año 2003 muere María Gabriela Epumer, víctimas de un paro cardiorrespiratorio, fallece a los 39 años. Esta guitarrista, bajista y cantautora de los 80 integró Viuda e Hijas de Rock and Roll. Así está escrito. Un cuarteto, porque nosotros decimos rock and roll.
0: Claro, son las Viudas e Hijas del Rock and Roll.
2: Fíjate que acá está escrito rock and roll. No sabrán escribir en inglés, será. Bueno, un cuarteto formado por mujeres y que se convirtió en una de las bandas más populares de la primavera democrática. Participó de otros proyectos y acompañó a Charly García en varios de sus discos y presentaciones al tiempo que desarrolló su carrera solista. Joven, joven muere María Gabriela, 39 años. En 1970 nace el actor argentino y galán Leonardo Sbaraglia. Trabajó en películas como Plata Quemada, Relatos Salvajes, Dolor y Gloria, entre otros. En 1972 nace Mora Godoy, ícono del tango, bailarina y coreógrafa argentina. Y nos venimos a una efeméride de Salta, también histórica. 1783, nací en Salta Juan Ramón Boedo, hermano de Mariano Boedo. Siendo joven, contrae matrimonio, pero fue en una vida tranquila. Pero no podía menos que su hermano involucrarse a las fuerzas de la patria. Actuó en las filas del ejército patriota junto al general Belgrano. Fue ascendido a capitán. Cruzó los Andes a las órdenes del coronel Las Heras. Murió un 6 de diciembre de 1817 en el combate de Talcahuano, siendo comandante del tercer batallón de infantería. ¿Cuántos que dieron su vida para defender nuestra patria, para crearla libre, independiente? Pero aquí estamos, aquí seguimos, por Dios, por Dios. ¿Habrá alguna varita mágica que nos ayude cuando tenemos que ir a sufragar para que pongamos de pie nuestro país y vuelva a ser tan rica como era? ¿Ustedes qué opinan? Y hablando de San Juan, de estos mártires, hoy es el día de los santos promártires de Roma. Qué triste lo que pasaba antes, hijo. Yo no me imagino esto de tan sanguinario todo. El Papa Clemente, en su carta a los Corintios, testifica que muchos cristianos sufrieron martirio en medio de indecibles tormentos con la persecución desencadenada por el emperador Nerón después del incendio de Roma en el año 64. Algunos de ellos fueron quemados como antorchas humanas en los banquetes nocturnos, otros crucificados o echados como alimento a animales salvajes. Estos mártires murieron antes que San Pablo y San Pedro y son llamados discípulos de los apóstoles. Por eso se dice protomártires. ¿Había necesidad de eso, hijo? Muy duro. Lo vemos en la película como si fuera un pantallazo, una filmación, cuando fue verdad, cuando hacían esas fiestas y entregaban los que tenían fe cristiana a que se lo devoren los leones, y estaban todos a la expectativa qué pasaba, que esa persona que gritaba desgarradoramente mientras los leones los mataban. Por Dios, qué duro. Bueno, mis hijitos queridos, son las efemérides más destacadas del día de hoy.
0: Bueno, te agradecemos mucho, Su,
2: por
0: como
2: favor,
0: siempre.
2: Para nada, para nada. Yo eternamente agradecida con la compañía de ustedes
0: por
2: hacerme sentir un pedacito del programa. Y obviamente por todos los saluditos que a diario recibo. No los nombro porque ya saben, a veces uno se olvida y se pueden resentir. Pero mi corazoncito repartido para todos.
0: Bueno,
2: que tengan un hermoso día. ¿Ustedes no escucharon nada sobre...
0: ¿Sobre qué?
2: El viento.
0: ¿Viento?
2: ¿Viento fuerte?
0: Si escuchamos, ¿qué pasó o qué va a pasar? ¿Cómo es
2: no, qué va a pasar? Una alerta de viento fuerte.
1: No, ¿está en la página?
0: No. No informan nada por este lado. ¿Quién te contó?
2: Mi hija mayor. Sí, me dice, mamita, bueno, ustedes están más lejos, pero nosotros acá estamos con alertas de viento fuerte. Ay, ojalá que no.
0: Por lo menos hasta acá lo que informa el Servicio Meteorológico Nacional, en la mañana decían probabilidad de lloviznas, a la tarde mayormente nublado y parcialmente nublado para la noche. Y no hay, viste que siempre te ponen las alertas,
2: sí.
0: El Servicio Meteorológico, en este caso no aparece ninguna.
2: Ojalá que sea una confusión lo que...
1: Bueno, aquí en una página, sí. ¿Qué pasa Salta? Dice, vientos fuertes en Salta, la zona que estarán bajo alerta este martes.
0: A ver.
1: Dice, el Servicio Meteorológico Nacional mantiene alerta amarilla para este martes en zona de la Puna Salteña. Se esperan vientos fuertes del oeste en condiciones complicadas en rutas de montaña. Eso es, dice, y dice, alcanzaría la Puna de Cachi, la Poma, los Andes y Molinos, donde se prevé viento intenso durante la jornada. Según informó el organismo, en la zona alta cordillera, de la alta cordillera, soplarán vientos del sector oeste con velocidades entre 60 y 70 kilómetros, mientras que algunas ráfagas pueden alcanzar los 120 kilómetros.
0: ¡Wow! Pero en la altura, su querida.
2: Sí, eso debe haber escuchado, pero como ella va y viene, habrá escuchado vientos fuertes en Salta y ya pensó que era para la ciudad. Bueno, de todos modos, le pidamos piedad al Señor para que nos proteja, no pase nada.
0: Bueno, listo, su...
2: Yo lo único que le tengo miedo es a la naturaleza, hijito, porque es impredecible e indomable.
0: Y sí.
1: Igual que mi señor.
0: Y no podemos hacer nada en contra de ella. ¿Cómo
1: igual
0: dijo?
1: Que mi señora.
0: Es impredecible.
1: Indomable.
0: Es indomable.
2: Y vos le agregaste, y no podemos hacer nada contra ellos.
0: Sí, no podemos hacer nada, viste, porque ya está.
2: Ay, señor, mi changuito, lo amo.
0: En esa clase de conducta uno ya no puede hacer nada. Ya tenés que nacer de nuevo, cosa que es imposible.
1: Ser dominante. Sí.
0: Te mandamos un beso, mi querida Sue.
2: Yo les mando un montón, repártanlo con la audiencia.
0: Chao, mamita querida.
2: Chao, hasta mañana, hijito.

0: mañana con 58 minutos en todo el territorio nacional, casi la hora 10 en la República Argentina. Y nosotros estamos acá avanzando en la mañana de Activate con Leo y Andrés a través de Graffiti 89.5 y la 105.1 MHz. Quédate con nosotros, acompáñanos, que juntos vamos a ir compartiendo y disfrutando de este tiempito hermoso de radio, de compañía mutua. Nosotros hacia ustedes, ustedes hacia nosotros. Les agradecemos profundamente que nos elijan, que nos escuchen en los vehículos, en los transportes públicos de pasajeros. Muchos choferes tienen la radio puesta allí. Los chicos de las aplicaciones, los chicos taxistas, remiseros también. Les mandamos un abrazo grande a toda esa muchachada y a la gente que nos elige cuando ingresa a la ciudad de Salta, que vienen de distintos puntos, que vienen para acompañarnos también, o sencillamente por la música, o porque les interesó tal vez algún tipo de comentario, se quedaron con nosotros. Gracias, gracias de todo corazón. Y bueno, graben allí en sus equipos este punto del dial 89.5 o la 105.1, que es la misma transmisión para dos frecuencias. Muy buenos días, Leo, Andrés, siempre los escucho, pero ahora casi, gracias a Dios, no tengo tiempo de pasarle mensaje porque sale laburo y aquí está haciendo un frío de Alaska, en Córdoba. Mucho frío, mirá,
1: Mirá vos.
0: Buen martes para todos los grafiteros del Chupachichi. Sí, Leo, mi ex se acuerdan solo para hacer las macumbas y pincharme con las agujas en el muñeco, dice. Abrazo. Dice él. ¿Vos qué decís?
1: Será así.
0: ¿A vos también te sentiste algún pinchazo?
1: Nah. Yo dejé buenos recuerdos toda mi ex.
0: Y sí, cómo no te van a recordar si dejaste el departamento todo.
1: Hola, ¿no?
0: Y yo dejé casa. Yo me acuerdo de mi ex cada vez que paso por una oficina de mediación. Jaja, dice. Un tema de Ricardo Arjona. Mujeres, nos pide Rolando. Cintia dice: hola, niños, ¿qué tal? Escuchando, qué romántico que están. Y acordarme de mi ex, dice, jaja. Chico, dice, la mamá de la gorriada me daba... la mamá de la gorriada me daba, dice. Que el diablo lo tenga en su gloria y no lo devuelva. Saludos, aquí mucha neblina. Un tango podría ser, Juan D'Arienzo, loca. Saludos, chicos, nos dice Cintia. Bueno, che, qué lindo tema este, me encanta. Bárbara, a ver...

0: Mira, acá me avisan que en el corredor, en el 8B, sí, hay un colectivo que van escuchando graffiti.
1: El 8B. ¿El 8B a dónde va? Acá a zona sur.
0: Sí, tribus.
1: Sí, ¿no? Supe tomarlo mucho, el 8B. Antes, por supuesto, ahora ya no. Porque no vivo en esa zona. Saludos, muchas gracias por estar con nosotros. En la mañana de Activate con Leo y Andrés por Graffiti. ¿Escuchá? ¿Escuchá, Bárbara?

0: Qué pedazo de cantante, qué mujer fantástica para mí, ¿no? Actriz, de todo, completísima esta mujer, ¿no? Una excelente actriz, ya, una chica grande ya, por supuesto, ¿no? Uy, qué buen tema. ¿Qué te pasa? ¿Qué te pasa, operador?
1: Yo no me...

0: yo quiero Leonardo, Fabio, Leo, Dan, dice Marcela, vení, vení, Andrés, vení. Ya te dije, la audiencia tiene su cosita, bueno. Marce le gusta a Leo Dan, Leonardo Fabio. Te están viendo por la cámara, la gente de YouTube. La jungla de YouTube. Ay, Marce, me vas a dejar sin operador, Marce. Y ella pone si puede ser, viste, nada más, no es que te esté exigiendo. Chico, buen día. Ayer cuando viajaba en el colectivo de Rosario de Lerma, desde Cerrillos hacia Salta al centro, el chofer iba escuchando su radio. Era las 9:10 minutos. Y los pude escuchar todo el camino, dice Silvia. Bueno, muchas gracias, espero que nos haya elegido hoy también el señor chofer, si es que está trabajando, si no le tocó descanso, por supuesto. Muchísimas gracias, ¿no? Si te sirve, asesor de Claro, dice el profe Vera, 3875-605849. Luis 10 se llama el chico, 3875-605849. Andrés, ¿vos extrañás a tu ex? A tu ex cuerpo de los 25, dice, el profe. 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Fácil. 3875-050-050.
1: Okay.

0: Alicia, sí, perdón.
1: Yo te he abierto un mensaje acá, sí, hace un rato. Dice, buen día, Leiby Andrés.
0: Buen día.
1: Aquí escuchando la radio por FM, puse un cable como antena, sí, y agarré su programa.
0: Miramos.
1: Lo estamos escribiendo en la viña. Soy Julio Cruz, de la familia que hace empanadas a orillas de la ruta 68.
0: Julito, te dije, viste. Un abrazo grande para Julio, para su familia, para su señora. Muy trabajadora la familia, ¿eh? Y bueno, cuando tengas tiempo, Julito, mandando cayena pues, para Andresito.
1: Claro, y me encanta. Ahora para los guisitos, ¿viste? Sí.
0: No,
1: el ají cayena tiene otro sabor,
0: sí,
1: que
0: sí,
1: el ají.
0: Sí.
1: Vos compras un ají molido que te ven ese rojo. Y no es lo mismo que este, que es medio amarillito,
0: sí,
1: tirando naranja. Amarillo. El cayena es más rico, el cayena. Tenía un frasco, yo me acuerdo, tenía un frasco grande de cayena ese. Pero bueno, por ahí que le entraba humedad.
0: La polilla.
1: Y la polilla.
0: Sí, la polilla, la polilla. Esa polilla, sí, maldita, que sí, en todas las alacenas está la polilla esa, che. No respeta
1: frasco grande,
0: barrio, ¿verdad? Nada. No, pero se te mete allá por...
1: Pero había llegado ese frasco, había llegado el loquito Rionda, mira. Y lo tenía ahí, un día voy a abrirlo, viste, por ahí en el verano.
0: Estaba así como con tela de araña, sí, una sí, cosa así, ¿no es cierto?
1: Viste, vos por ahí en el verano no consumís tanto ají como en el invierno.
0: Claro.
1: Por lo menos este tipo de ají en polvo, viste, para echar en los guisos, lo loco.
0: Yo mucho ají no puedo, viste, porque sí, después tengo problemas con el ojo. Con el ojo este. Pero quedan ricos los ajíes, bien utilizados quedan ricos.
1: Y a mí me gusta mucho, por ejemplo, el sí, asado, hacer el tomate rallado y después el ají picado con cuchillo.
0: Claro.
1: Y ahí, así me gusta. Para la empanada, para las carnes.
0: Ay, sí, qué rica una empanada. Una empanada, así como la hace Julito y una... Recién sacadita, viste, del horno, ese espectacular, claro, que tiene, que es a leña.
1: Ahí nos manda un video. A ver qué
0: dice. ¿Quién?
1: Julito.
0: ¿Julito nos manda?
1: Sí, justo tengo abierto.
2: Bueno, acá quemaron Judas también.
0: Ah, ¿cómo escucha la radio?
1: Ahí está la radio con el cablecito puesto en la pared para estar trabajando.
2: Es
1: una obra en construcción, se nota. Y ahí están los ajíes sobre los techos.
2: Y en una cancha en la ciudad de General Güemes. Vi una actividad que se hacía.
1: Ahí está.
0: Bien, perfecto. Salgo clarito en la viña, ¿no?
1: Sí, sí.
0: En la viña del señor.
1: Sí, sí.
0: Bueno, Julito, te mandamos un abrazo.
1: La viña de Balbo.
0: Oh, mejor. Buenos días, señor Leo Andrés. Los felicito por su maravilloso, por su musa inspiradora, te dice Alicia. Son lo máximo ustedes. Si alguien está en desacuerdo con los temas, es problema de ellos. Muchas bendiciones para ustedes y su bella familia, dice Alicia. Ay, Alicia, bueno.
1: Muchas gracias, Alicia.
0: Tampoco para que nos peleemos entre todos los oyentes.
1: Defendeme después en la casa, te llevo a la casa porque me defiendan.
0: Perdón, André, me equivoqué, dice Norma Morosini.
1: Estaba escuchando otra radio. Estaba escuchando otra radio.
0: Dice, te estoy escuchando que renegás, dice, sí, no los traiciono. Acá. Es que escuché el tema de Axel, porque recién me conecté con ustedes, ¿saben? Porque mi jefe estaba hinchando, dice Norma de Morosini. Yo tengo buenos recuerdos de mi ex. Solo que es el destino, ¿eh? Con mi primer novio, como amigo, solo tuve 3 novios. Nada más, el tercer novio es mi marido y mi amigo, dice Norma de Morosini. Tresito nada más.
1: ¿Mm? ¿Vos?
0: ¿Yo? You need.
1: Oh, vale.
0: No estoy hablando de mí. Aparte, el que cuenta de todo y vos tenés mucha ex, Andrés, desde chiquitito. ¿Eh?
1: Bueno.
0: Para la máquina. ¿Qué
1: es
0: te pasa?
1: Bueno, es que las chicas me seguían.
0: Julito dice, está buena la música, no la cambie. Aquí estamos por llenar una carpeta con Michael ayudante. Y está buenísima la música, dice Julito. Bueno, gracias.
1: Gracias, Julito.
0: Jorge David, Andrés, es como el caño de plomo, de lejos es duro, de cerca es blando, dice, de corazón, digo, ¿no? Dice el David. Más te vale, ¿no? Pasame un tema de Barbara Streisand, decía Ale, ahí está. ¿Él era el que te solicitó?
1: Sí.
0: Ah, muy bien. María, Leo, Andrés, qué buena música. ¿Me podrían pasar? Dice, ahí está, mirá.
1: New Boot.
0: Ahí, Tons. Así que... Y Claudita dice, buen martes, Leo, Andrés. Ahí manda esta tarjetita, que no sé qué dice, tengo que andar. La vida está hecha de días que pasan rápido y de momentos que no vuelven otra vez. Disfrútalas, vale la pena. Feliz día, dice Claudia. Bueno, Claudia, muchas gracias. Está bastante frío, dice Claudia. Después mandó la frase y después dice, está bastante frío.
1: ¿Quién está frío?
0: El ambiente.
1: Ah.
0: Y Juan de Dios, que manda un audio, ¿lo escuchamos?
3: Buenos días, muchachos, que tengan una linda jornada el día de hoy. Bendiciones para todos. Buenísima la música que están poniendo. Me gustaría escuchar un tema de Rosette a elección de Andresito. Para participar, si hay algún premio, Juan 426, no por el menú. Gracias, muchachos, que la pasen lindo.
1: Bueno, solo tenemos el menú de Alindaura.
0: Sí.
1: Sí, que consiste en lo siguiente, que es tarta de jamón y queso. Me gusta tarta de jamón y queso.
0: ¿Te gusta?
1: Sí. Cualquier tarta me gusta la tarta.
0: Mira vos.
1: Guiso de lenteja y lampreado de papa chau, con ensalada de papa chau chihuahua. Esto es en Alindaura, allá en la avenida Durañona 750, en el Parque Industrial. Y el menú incluye sopa, pan, postre y café. Y al ganador de hoy, que participe, que quieran participar por el menú, diga, yo quiero el menú.
0: Sí.
1: La Lindaura le regala una galletita.
0: Le vamos a pedir a Lindaura, por todos estos mensajes, todos estos anuncios que estamos haciendo nosotros, que sencillamente, cuando venga el señor Roberto, nos envíen dos sanguchitos de Mila, de esos que están ahí.
1: La que quedó viendo la semana pasada.
0: Claro, exactamente. Que vaya un pétalo por tantos ramos de rosas, ¿eh? Don Roberto, ¿usted está escuchando? Doña Norma.
1: No sabe, no contesta.
0: O si no, que agarre, mirá, así es sencillo. Agarrás un pan, ¿no?
1: Sí.
0: Un chanchito puede ser.
1: Que sea fresquito, ¿no?
0: Un pan de sándwich. Lo partís al medio. Vas al sector donde están sacando los lampreados, ¿no es cierto?
1: Con lampreados.
0: Y sacás el lampreado, ¿viste? Si querés hacer que recepcionarlo en un papel para rescatar un poco el aceite, lo haces. Si no, mandalo de una, no tenemos problema acá con Andrés nosotros, ¿no? Y lo pones en medio del pan. Ahí, medio del pancito ese que habías preparado, ¿viste?
1: Sí.
0: Si por ahí tenés una mayonesita, poner un toquecito nada más. No,
1: ¿esa
0: no es
1: mayonesita que hacen ustedes?
0: Claro. Ahí está, ese es riquísimo, de apio, ¿no? Limón, en el caso mío, así. Un toque de limón. Si por ahí tenés un tomatito o unas lechuguitas cortaditas, se la pones. Y si no, no importa.
1: Si tiene un par de huevitos fritos, con papas fritas, también lo puede mandar. Una gaseosita, un cuarto de
0: soda. Agarrás ese sanguchito, lo cerrás, ¿no es cierto? Y bueno, no sé, buscá una bolsita, que tenés muchas ahí, de lo que la gente busca.
1: La bandejita.
0: Claro, que buscan el menú, ¿viste? Y se lo entregás ahí al señor Roberto.
1: Que haga de cadete, que
0: y le decís, lleváselo a los chicos, ¿eh? De lo que fuere, no hay problema. Así que esperamos, ¿eh? ¿Quedó claro el mensaje o tengo que repetirlo? Tengo que reiterarlo, don Andrés.
1: No, creo que quedó claro ahora. Si ellos han escuchado, justo no estuvieron cerca de la cocina, ¿viste?
0: Estaban moliendo, moliendo el maíz, no sé. Golpeaba el mortero y no estaban escuchando la radio. Sí, encima estamos en YouTube ahí, mira, salimos en el salón de la Lindaura, ¿no? Si no escuchó a Norma, no escuchó a Dianita. ¿No es cierto?
1: Claro, alguien tiene que haber escuchado.
0: Claro. Ay, siempre me olvido el nombre de la niña.
1: Adriana.
0: No, de la moza. Ya nombré a Adrianita.
1: No me acuerdo.
0: Bueno, chicos, esto está pasando en Salta. Empleados judiciales se movilizarán en reclamo de una recomposición salarial. Agremiación Judicial Salta, están ahí los muchachos con bombos, con todos. Esto será en el sector norte. Había estado hablando uno de los representantes.
4: Igual está medio complejo de escucharnos, pero estamos a disposición desde ya.
5: Muchas gracias.
4: Muchas gracias.
5: Gracias, Pablo, garantizando el servicio, ¿no? Sí. Pero muchos allí movilizándose, esto que ya viene desde hace varios días en el edificio central del Poder Judicial. Día jueves recién tendrán un acercamiento para empezar
0: ahí está,
5: a
0: dialogar. La muchachada movilizándose, con bombo, con todo, reclamo. Dicen que están atendidos normal, no sé. ¿Cómo haces? Si tienen todos los empleados manifestándose, ¿cómo hacen para atender normal? No sé, pero bueno. Dicen que la situación está normal en el Palacio de Justicia, ¿no? Esto allá en Zona Norte, ¿no es cierto?
1: Claro, en Ciudad Judicial.
0: En la Ciudad Judicial.
1: Sí, señor.
0: Bueno, reclaman aumento de sueldo, ya no les alcanza lo que ganan. ¿Cuánto cobrará un empleado del Poder Judicial salteño?
1: No ganan poco,
0: ¿eh? Y no les alcanza, Andrés, ¿viste? Esa es la realidad. ¿Qué queda para el resto, digo yo, no? Y recordemos que Salta tiene los peores sueldos en la parte privada. El otro día fue un informe que salió

0: 5, para los trabajadores de los medios de comunicación. Operadores.
1: Y yo lo veo a ellos.
0: Productores, locutores, periodistas. 5 paritarias sin ser respetadas. ¿Sí me decías, Andrés?
1: Y yo lo veo a estos muchachos que son los del gremio, que nos representan,
0: históricamente.
1: ¿Me entendés? Publicar libertad, Cristina, Milei es hambre. Y ellos, tremendo auto que van, menos mal que hay hambre con Milei. O sea,
0: ¿cómo hacen los gremialistas para seguir manteniéndose en el nivel que están, no? Porque si los empleados están pésimos...
1: La criptomoneda.
0: Y ellos siguen manteniéndose, ¿no? Con su calidad de vida, sus camionetas, sus perros, porque ahora tienen perros, ¿viste? Perros de esos bonitos, ¿no? Esos perros de raza, ¿viste?
1: Sí.
0: Que andan con ellos en las camionetas, en los autos. Ay, Dios. ¡Qué vida esta, señor mío! Bueno, buen día, señor Leo, Andrés, dice Ana. Todos los días los escucho, los tengo fijo en el dial, se los quiere mucho. Un abrazo grande, saludo a los oyentes. Está filoso el señor Andrés con la música del 10, dice Ana. Oh, ¿qué tal?

0: la televisión, se ubican en Ameguino y Balcarce, Andrés, Ameguino y Balcarce.
1: Sí.
0: Hay peligro de desprendimiento de mampostería de un edificio abandonado, ¿no? Ameguino y Balcarce.
1: Era, había un hotel ahí, ¿sí? Creo que es donde era el hotel, un hotel en esa parte, un hotel viejo.
0: Viejo, ¿no?
1: Ajá.
0: Hay una situación...
1: Después hay un hotel bastante moderno ahí cerquita, un poquito antes, es frente a la estación de tren. Y había un hotel ahí activo, claro, que tiene sus años ya.
0: Pero está totalmente destruido porque, mirá, se aproximan por el ojillo de la ventana, de la puerta, las cámaras y toman un fondo lleno de yuyo y no hay nada, una estructura... Es como que hay una fachada nada más, ¿no? Toda destruida, por supuesto, vieja. ¿De quién será esta propiedad, no? Ameguino y Balcarce. Bueno, comercios cerrarán a las 18 el día viernes. La recomendación llegó de parte de la Cámara de Comercio. El partido de Argentina y Cabo Verde paralizará la actividad. Así que, bueno, ya saben, por las dudas. Yo vuelvo a insistir, ¿no? No sé si por ahí hay gente que tiene turnos en el médico, en el radiólogo, en el estudio específico de... ¿Preguntaron? ¿Averiguaron? Porque, viste, no sé yo, ¿no? ¿Se respetará, calculo, todo esto?

0: cosas, si están los turnos otorgados.
1: Y quiero suponer que se...
0: Porque, viste, hay muchos externos que trabajan, y mucho, ¿no? Los centros de tomografía, todo, viste, que tienen esos horarios. A mí me hicieron una tomografía a las 12:30 de la noche, creo, en una oportunidad.
1: Bueno, a mí me hicieron a las 4 de la mañana.
0: Mirá vos.
1: Tuve turno a las 4 de la mañana, pasé mi turno.
0: Sí.
1: Una resonancia, en realidad.
0: Resonancia
1: a las 4 de la mañana.
0: A mí a las 0:00, me acuerdo. Casi me duermo, ¿eh? Si no fuera por los ruidos feos que hace la resonancia, ¿viste? ¿Por qué sonará tan horrible? Hubiese hecho un aparato sin sonido.
1: Es una vez casi una hora tenés que estar adentro.
0: Sí, y encima viste que entras ahí.
1: Sí.
0: Te da cosa, ¿no? Es medio particular ese, sí,

0: Y el partido lo transmite la radio con inicio de transmisión a qué hora, Andresito?
1: A las 18.
0: 18,
1: una
0: la previa.
1: Partido bueno. De Argentina el próximo viernes, ¿no?
0: Si vos te toca trabajar, los colectivos marcharán. El que le toque el turno le toca, ¿viste? ¿Qué va a hacer,
1: sí,
0: no?
1: Así es la suerte.
0: Y recorrerá vacío, escuchando,
1: sí,
0: la radio.
1: Siempre hay uno que voto, pues estaba ahí. Y sube. Va con la mano, escuchando la radio, ¿viste? El partido. Ay, disculpa, ¿puedo bajar un poquito el volumen? Que me molesta.
0: Parece, ¿sabes qué pasa? Que hay gente que no le gusta el mundial.
1: En casa. Otra vez fútbol. Otra vez partido.
0: ¿Viste? No. Hay gente que no le gusta.
1: Y por ahí te hacen la pregunta tonta, ¿viste? ¿Y por qué patean de ahí? ¿Eso es penal? No, es tiro libre. ¿Y por qué se pone la gente ahí, esa la barrera?
0: Y el cocodrilo, ¿viste que ahora hacen el cocodrilo?
1: El cocodrilo.
0: ¿No? Y vos decís, ¿cómo cocodrilo? ¿Qué un partido de fútbol o es la selva? Juego de la selva.
1: Están haciendo policía de la costa.
0: Claro. Josefina dice, buen día, Leito Andrés, qué hermosa música. Saludos, gracias, muchas bendiciones. Bella la música, dice Josefina. Gloria nos mandó un breve audio. A ver qué dice.
2: Está de 10 la música.
0: Bueno, perfecto.
1: Muy bien, muchas gracias.
0: Guardala así. La ponés. Nuestro oyente dice que está de 10 la música. ¡Pum! Se acabó. ¿Cómo quedaría? A ver, ahí la está trabajando Andrés. No, después te voy a leer el mensaje de Ariel, te va a querer ir otra vez del puesto de transmisión.
2: Está de 10 la música.
0: Mora.
2: Está de 10 la música.
0: Eso, vamos. A ver. Sí, Ariel dice, ¿puede ser algo de los iracundos? No, vení. Vení, Andrés. No me dejes solo, Andrés, por favor, te pido. Quédate. No rompa el micrófono. Después vamos a tener que devolver. Buenos días a ese dúo dinámico. Gracias por alegrar las mañanas. Los escucho todos los días mientras trabajo, dice Omar. Por acá, que nos habían mandado un videíto del 732.
1: Es el videíto del amigo que está escuchando la radio en la viña.
0: Ah, de Julito.
1: Sí, señor.
0: Bueno, un abrazo grande para Julito. Eileen dice, para conservar los condimentos, me enseñaron que hay que ponerles un par de hojas de laurel al frasco o ponerlos en la heladera.
1: Ajá.
0: Ya sabe.
1: ¿Y por qué no he hecho con la ají?
0: Me enseñaron, pero no lo puse en práctica. Chicos, dice, aquí escuchando, relajándome en la cama, porque me dio el maldito vértigo. Y justo Andresito cantaba, supongo que era para mí, que nadie cambiará su amor por mí, dice, ¿no?
1: Estaba haciendo traducción yo del tema.
0: Estaba haciendo la traducción, dice Aileen. Así que bueno, ustedes vean, chicos. Ay, señor. Adrianita del centro dice, quiero George Michael.
1: Escucha.
0: One more, por fin, dice Andrés. Escucha. Seguí así.

0: limonazo. Hermoso, hermoso, hermoso. Chicos, le doy un ítem. Dice, me enseñó mi abuela, dice, ajá, Adriana del centro, sí, respecto a los bichitos que salen en la cena, que colocan, sí, ramitas de laurel.
1: Bien.
0: Y en la ropa por las polillas, dice, ajá, laurel también.
1: Muy bien.
0: Mira, yo te digo que llené mi alacena de laurel.
1: Sí.
0: Y igual están las porquerías esa polilla.
1: Dice que teóricamente tiene que ser hoja verde, no hoja seca.
0: Sí, sí, sí, sí, sí. Se la comían también.
1: ¿Sí?
0: se la mandaban.
1: Un poquito de sal, compadre.
0: Sí. Pablo Burgo nos dice, hola, buenos días. Ya que estamos con esos temas, ¿pueden poner el tema de Creedence Clearwater Revival? ¿Has visto la lluvia caer? Gracias. ¡Oh! ¿Qué tal el Pablito? Muy bien, muy bien. Ahí está. Esa es la sumatoria que necesitamos. Pidan temas, pero temas relacionados, lo que el señor operador ha elegido, lo que le ha llevado tantas horas de preparación, quedarse hasta la madrugada eligiendo música, escuchando en su casa.
1: Claro.
0: Para después desarrollarla acá.
1: Limpiando los discos.
0: Eco, exactamente. Cristina.
1: Sí.
0: Buen día, Leo. Andrés, bendecido martes. Mañana fresquita, con la compañía de los de Activate, con música, noticia, alegría, buena onda. Dios bendiga a todos los grafiteros. Hoy, polenta con pajarito.
1: Mirá, polenta con pajarito.
0: Bendiciones, Leo, Andrés. Qué macana que no tengo ex, dice Cristina.
1: No tiene ex.
0: ¿Cómo
1: tiene
0: eso?
1: Y debe tener actual nomás.
0: ¿Sí?
1: Y quiere suponer que sí, no sé.
0: ¿Sí? No tengo ex,
1: dice. No tiene ex porque tiene actual.
0: Mira vos.
1: Único amor.
0: Siempre hay un ex.
1: Y capaz que no.
0: Pitufín, puede ser un tema de George Michael o Duran Duran. Excelente la música, dice Augusto. Bueno, sí, lo leíamos Augusto, pero calculo que debe estar escuchando. Leo, leí mi mensaje para que me perdone. Ya la próxima semana le voy a llevar algo. Los alumnos del Hernando de Lerma, los varones, eran muy mujeriegos, dice Norma de Morosín. No te entendí, ¿no?
1: ¿Cómo dice?
0: Que me perdone, o sea, por sí, el pedido musical. La próxima semana les voy a llevar algo.
1: Ajá.
0: Y después dice los que alumnos del Hernando de Lerma. Alumnos del Hernando de Lerma. ¿Voy al Hernando de Lerma?
1: Sí.
0: Que eran muy mujeriegos.
1: Esos eran mis compañeros.
0: Norma de Moracines. ¿Buena mujeriego?
1: Mis compañeros.
0: ¿Tus compañeros?
1: Mis compañeros. Espera, te lo sirve.
0: Mujeriego es que te gusten mucho las mujeres o que salgas con muchas mujeres.
1: No sé cómo se definirá mujeriego.
0: ¿Cómo?
1: No sé cómo se definirá mujeriego.
0: Claro.
1: Si es que te gusta mucho la mujer o que salís con muchas mujeres.
0: Exacto.
1: A la vez. O no. Puedes salir con muchas, pero bueno. Cortá y salí.
0: Sí. Pero digo, bendito de los hombres que gustan de una mujer, ¿no es cierto?
1: Claro.
0: Porque los hay hombres que no gustan de mujeres. Tienen otro gusto.
1: ¿Sí? Cada uno con cada uno.
0: Vos viste que para gusto no hay nada escrito, decía mi mamá.
1: Exactamente. Echa la oferta, echa la demanda.
0: Buen día.
1: Pues yo siempre digo, si hay oferta, mirá. Si hay ofertas porque hay demanda.
0: Claro.
1: Si no, no hubiera oferta.
0: Evidentemente. Buen día, Leo, Andrés. Espectacular el día para laburar. Buena jornada, muchachos. Soy Alberto, el machote de Atocha. Mirá vos.
1: Qué
0: bárbaro, ¿no? No, bueno, cuando sos, qué sé yo. Cuando no sos. ¿Qué dice Víctor? A ver, que me manda una voz.
2: Buen día, Andrés.
1: Hola, buen día,
2: Leo. Recién reportándome. Recién llego a la casa. Así que tengo que acompañar a mi viejita. Que también ya está de los buenos aires, mira. Bárbaro. Para estar arreglando facturas en Buenos Aires, todos quieren ir. Así que, bueno, recién ya me dejaron en camino a Buenos Aires. Un abrazo, buena jornada para todos. Bendiciones.
0: Bueno, se fue la señora, ahora se fue su mamá a Buenos Aires. Lo están reabandonando al chango este, ¿no?
1: Hasta el perro.
0: Hasta el perro se fue. Germán Darío, que nos manda audio en la mañana. Germán, buen día, ¿cómo estás?
1: Buen día.
3: Hola, Leo, querido. Hola, Andrés, ¿cómo anda la gente? Germán Darío. Quiero participar por la... para el menú de... Laura, creo que se llama.
0: Sí.
3: El nombre. Quiero participar, Leo, Andrés. Dejo los últimos documentos, 6:29. Les mando un fuerte abrazo. Espero tener suerte. Estoy tomando un matecito acá con mi esposa y haciéndole el aguante. Así que, hermoso programa. Un abrazo para ustedes.
1: Chao, muchachos. Chao, Germán.
0: Gracias, Germán.
1: Te recuerdo, Germán, que el menú es, tenés que ir hasta el Parque Industrial a consumirlo, ¿no? Te lo, claro. Para que lo tengas en cuenta ese tema, si ganas.
0: Bueno, perfecto.
1: Tengo el audio del tigre.
0: ¿Lo escuchamos al tigre entonces?
4: Buen día, Leo. Buen día, Andrés.
1: Hola, hermano, buen día.
4: Buen día a todos los grafiteros. Saludo a la señora Susana de Carachal, a la señora Lira. Que tengan un lindo día, un lindo programa, muchachos. Participo.
1: Muy bien, Tigre.
0: Bueno, Tigre. Hola, hermoso dúo. Que tengan una linda jornada, por favor. ¿Podrían saludar a mi hermosa sobrina por su cumple? A la licenciada Estela Maris Torre, de parte de toda la familia. ¿Podría grabar el saludo? Gracias, de parte de su papá Antonio, mamá Ale y su tía Kiri. Vuelven a saludarla, ¿no? Tuvimos un mensaje tempranito también para ella.
1: ¿Para quién? Repetilo,
0: la licenciada Estela Maris Torres, que está cumpliendo años. Nada más que ahora la saluda a su papá Antonio, la mamá Ale y su tía Kiri, deseándole lo mejor.
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0: Estela Maris Torres.
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0: Ahí le mandamos un besote enorme, enorme, enorme. Bueno,

0: Hola chicos, hermosa música que están pasando. Ánimos para Andrés, se nota el pesar por la pérdida del amigo. Hay que recordarlo con todos los ánimos, ¿eh? Los momentos vividos, dice Valeria. Bueno, vale, muchas gracias.
1: Muchas gracias.
0: ¡Qué rico! Hoy voy a cocinar eso para la cena, porque yo vuelvo tipo 23 horas a mi casita.
1: ¿Qué va a cocinar?
0: Nos hace desear, dice Norma.
1: ¿Es el ampliado?
0: Leo, el ampliado, el ampliado. Mayra va a cocinar eso.
1: Muy bien.
0: Sí, sí, sí. Espero, ¿no? Que los chicos de Lindauer agarren un pan.
1: Sí.
0: ¿No es cierto? Lo abrís con un cuchillito.
1: Sí, sí, sí.
0: Lo cortás al medio.
1: Pero el pan de hoy no es de ayer, ¿no?
0: Y le pones al medio, ¿viste? Ahí la mayonesita esa que hacen tan rica. La de apio.
1: Acá dice.
0: Sí.
1: ¿Querés lampreado?
0: Claro.
1: Entonces, ¿escuchó la tu explicación? Sí, clarito.
0: En sanguchito, en sanguchito. Uno para Andrés y otro para mí, ¿no? Un ampliadito para saciar el apetito. Gracias.
1: Gracias.
0: Lindaura.
1: La Lindaura.
0: Gracias, la Norma.
1: Gracias, la Roberto.
0: La Rosana, muchas gracias. Gracias a la Adriana, ¿eh?
1: ¿Cómo te llamas? Ay, adivina. No, no sé. Ah, me empieza con L.
0: Claro.
1: Ah, Lucía, no. Lorena, no. Leonor, no. ¿Cómo es? La Sofi.
0: Sí, Claudita dice, ¿y qué queda para el resto de la administración pública? Ellos están enganchados con los jueces. Suben los sueldos de los jueces y suben los de empleados, dice. Y están manifestándose ahí, ¿eh? Así que, va a ver que hace lío, chicos. Hagamos lío. No puede ser que a nosotros nos tengan 5 paritarias sin darnos bolilla. No, y no más chulo que van los representantes y vuelven de la reunión, dice. ¿Y qué te han dicho? ¿Qué te han dicho? Que no hay plata. Ahí hice toda la respuesta. No hay plata.
1: De la chinga. Bueno, preguntaba hace rato, sí. ¿Qué partidos se vean hoy para el Mundial?
0: ¡Sí, señor!
1: Hoy a las 2 de la tarde juega Costa de Marfil con Noruega.
0: Costa de Marfil, Noruega.
1: Sí, 6 de la tarde juega Francia versus Suecia.
0: Francia-Suecia, lindo,
1: sí,
0: partido, ¿no?
1: Y 10 de la noche juega México-Ecuador.
0: México-Ecuador. Sí. Eso va a estar lindo para verlo, Andrés.
1: Sí, sí.
0: Viste que los mexicanos dicen que están con todo el entusiasmo.
1: Oh, ¿no? Que ya se viste que ellos han clasificado, no tienen goles en contra. Más agrandado también, ¿no?
0: Sí, están con todo el...
1: Aprendan, dicen, ningún gol en la fase de grupo.
0: Pero vos viste cómo es el tema, siempre te van a tirar con cositas, pero... Pero qué bárbaro, ¿no? Cómo se pone este tiempo del Mundial. Viste las caritas de los japoneses,
1: sí.
0: De los alemanes anoche. Y bueno, ya después no vi el otro partido, pero calculo que la...
1: Yo lo vi.
0: Que la tristeza fue también...
1: Sí, los holandeses han quedado bastante golpeaditos.
0: Pobre la reina que tenemos nosotros.
1: La máxima.
0: No, bueno, en realidad ella es de reina ya, acá no es nada. ¿Viste?
1: Claro, bueno, pues no importa, pero...
0: O sea, es reina en Holanda, Países Bajos.
1: La esposa de Guillermo.
0: Sí, sí, sí, sí. Acá no reconocemos nosotros ninguna realeza.
1: Ese Guillermo mide como 2 metros. ¿No?
0: ¿El Guillermo?
1: Sí, grandote.
0: Ah, mira. Bueno, ella es una chica importante, ¿no? Es grandota también.
1: Sí, sí, sí, sí.
0: ¿Eh?
1: Y sé que había entrado, ingresado en la milicia. No he entendido también. Que tiene cierta edad para hacer esa.
0: Porque tiene que cumplir con...
1: Con cierta carrera militar. Y
0: bueno, sí, en Inglaterra los príncipes todos fueron al servicio militar y estuvieron algunos en maniobra y no sé si en algún tipo de combate también, ¿no? Y es que así tiene que ser, Andrés, pues. Vos para ser defensor de tu patria tenés que ser ejemplo. ¿Cómo podés ser? Yo defiendo mi patria y al primer cohete te escondés, ¿no? Pues... O sea, esos no son los
1: ¿viste
0: hombres
1: que vos ves? Vos ves películas antiguas, ¿viste? Y el rey salía a pelear.
0: Claro, y sí.
1: Y quedaba
0: Más vale.
1: Eso he dicho que le ponían el cinturón de castidad para evitar que los soldados se lo... ¿De verdad?
0: Sí, sí, sí, sí. Se llevaba la llave, eso sí, ¿no?
1: Sí, se llevaba la llave.
0: Pero viste que ayer tenía que laburar. Claro. Lo dejaba mudo al herrero.
1: Es un chiste. No,
0: qué
1: nosotros sabemos cuál es el chiste. Pero no es muy radial, que
0: digamos. Claro. Escucha lo que dice sí. Susanita, que nos manda, como docente que es, nos manda la correcta definición para que dejemos de hablar tonteras.
1: ¿Definición de qué?
0: Y de ser mujeriego.
1: Ah, ¿mm? A ver.
0: Mujeriego.
1: Ajá.
0: Mujeriego es aquel que sale con muchas mujeres. Ajá. Si le gustan todas, es diferente y es normal. ¿Qué filosofía la de Andresito? Jaja, dice. Ah, o sea que estás replicando lo que vos dijiste.
1: Claro, pues estoy diciendo una cosa, que vos salgas con todas, otra sí. cosa que te gusten todas. Son dos cosas distintas.
0: Si te gustan todas,
1: no quiere decir que sea mujeriego.
0: Te gusta, nada más, claro, porque sos hombre.
1: A mí me gusta la pampita.
0: Te gusta
1: pampita,
0: la mujer.
1: Ni la hora, va a la pampita. Mm. ¿Qué hora es? No tengo reloj y tenés celular. Tanto...
0: Bueno, ahí, exacto, yo pienso igual que vos, ¿no? Sí, como hombre, bueno, te gustan las mujeres,
1: claro,
0: o sea.
1: Vos la mirás, qué linda mujer. Ahora, la mujer no dice.
0: Ahora, desear a la mujer es otra cosa, eso ya es pecado.
1: Claro. Es como la mujer dice, ay, mira qué lindo hombre, mira qué lindo que es este, qué lindo que es aquel, ay, qué bonito que es Brad Pitt. ¿Y qué serán? ¿Hombrezuelas? ¿Cuál será la definición?
0: De la mujer que le gusta mucho.
1: ¿Hombrezuelas será?
0: Admirar a los hombres. Claro. Mm. Suponte, Claudia que fue a Punta Cana, ahí que claro. estaba recorriendo las playas y aparecían esos negros ahí, impresionante. No por eso va a ser una. ¿No? ¿Qué hace el.? ¿Qué hace que cuelga que
1: en un dedo? El péndulo se logra.
0: Veía esos negros. Claro. Y capaz que lo admiraba. Decía, mirá claro. qué físico. Oh. Que... Y por eso no va a ser una mala chica. ¿No? ¿No es cierto? ¿No es cierto? No son malos por mirar. Claro, ¿no? O por admirar, digo yo.
1: No son una mujer suela, por ejemplo.
0: Claro. ¿No es cierto? Quedamos ahí, ¿no?
1: Exactamente.
0: O sea, yo la comprendo a Susanita, ¿viste? Pero ella habrá admirado también a algún hombre.
1: Seguro.
0: ¿Mm? Desde la admiración, digo, nada más. Claro. O sea, no estoy diciendo de otra cosa.
1: ¿No?
0: ¿Mm? Porque hay gente que te llama la atención.
1: Claro.
0: Hay gente que es linda.
1: Vos le podés decir qué buena facha que tiene, qué sé yo. ¿Viste la facha que, por ejemplo, tiene David Beckham?
0: Sí.
1: Y no es por eso yo soy. Me gustan los hombres.
0: Claro.
1: Qué facha que tiene.
0: Vos admirás la.
1: Qué pinta.
0: Sí.
1: La presencia, ese traje, ¿viste? Físico, flaquito, ya que un hombre grande. Ya que tenés cerca de los 50 años, debe tener, ¿no?
0: Sí, flaquito. Sí. Bueno, y su señora también es una mujer bella.
1: Sí. La Spy Girls.
0: Bueno, vamos a una pausa, aflojamos.
1: Ahí la pausa, han pedido varios temas raros en castellano. Voy a poner todo lo que han pedido.
0: ¿Todo eso?
1: Sí, el tango, lo iracundo, Leonardo Fabio, Arjona. Ajá. Van a ir antes de la pausa.
0: Para que todos sean complacidos.
1: Exactamente.
0: Bueno, volvemos entonces enseguida.
1: Sí, señor.
0: No se vayan, ya volvemos.

0: breve pausa. 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

0: 11 de la mañana, 23 minutos en la República Argentina. Volvemos al aire de la radio. Agradecemos a Gloria que pasó a saludarnos, a dejarnos cositas. Como siempre, ella tan
1: sí,
0: gentil,
1: señor.
0: ¿No?
1: Muchas
0: tan
1: gracias, amable. Muchas gracias.
0: Así que un beso grande para ella. Estuvo conversando también con nuestro director recién nomás.
1: El jefe, digo también.
0: Sí, le trajo unas paltitas. Producción de su casa. Riquísima fruta esa, ¿eh? Muy, muy rica. Las paltas, ¿eh? Y cómo dio ese árbol, ¿no? Qué generoso en fruta. Bueno, seguimos acá nosotros ya en el tramito final, Andresito.
1: Sí, señor.
0: Nos queda, mira, 11:30 va a ser enseguida.
1: Sí, señor.
0: Ya viene el señor Roberto Leña también para hacer su entrada acá, como todos los martes, a poner un poco de folclore, un poco de historia, un poco de lo que haya preparado.
1: Ahora se demoró porque está preparando. Ya va a decir, tuve yo que freír la...
0: Sí.
1: La escaloneta,
0: ¿cómo se llama?
1: Los escalopes, bueno.
0: O la ampliao, o como quieras llamarlo, porque también le dicen marinera. Depende, ¿viste? Yo lo conocí toda mi vida por escalope, así nos decía la mami, ¿viste? Hoy hice escalope. Ay, yo, ¿cómo? Qué cosa deliciosa.
1: Vos sabés que...
0: No sé por qué me gusta tanto.
1: En las Lomitas, en Formosa, yo por ahí cuando viajo a Formosa por los rutos 81,
0: sí.
1: Hay paros, normalmente paro en las Lomitas a cargar combustible.
0: Sí.
1: Porque vos después de embarcación, que vos llenas tanque, la primera estación de servicio que tenés importante...

0: Las Lomitas.
1: Las Lomitas.
0: Y ahí afuera, me acuerdo, estaba ahí un hombre con una bicicleta, un canastito, vendiendo ahí sándwiches de ampliado, sándwiches de ampliado, sándwiches de ampliado.
1: Mirá, oh. Y yo lo sabía comer en Santiago del Estero, cuando viajábamos con los muchachos, viste, a nuestras excursiones musicales.
0: Sí.
1: Ahí en Santiago del Estero subía en la estación terminal de colectivo.
0: Ajá.
1: Subía una señora o un chico, siempre subían ahí. Y también así ofreciendo sándwiches lampreados. Sándwiches lampreados, sándwiches lampreados. Oh, y me compraba bonito para degustarlo después. 11:25 minutos la hora en la República Argentina. Cristina nos dejó un audio hace rato ya, Andresito. ¿La escuchamos, te parece?
0: A Cris,
1: que nos dice.
2: Hola, Leo, buen día, Andresito, ¿cómo están ustedes? Es brutal la música con Carpenter, Leo, brutal.
1: Mirá,
2: otro temita más, por favor, o dos más.
1: Uy,
2: bueno.
1: Qué lindo.
2: Nos remontamos a nuestra juventud. Y hoy te comento que hoy es cumpleaños de Justicoro.
1: Ay, mi vida.
2: Así que no sé qué tipo de música le gusta. Bueno, él es más del folclore, me parece, ¿no?
1: Sí.
2: No sé qué. Tampoco sí. Sé si escuchan tu emisora.
1: Puede ser.
2: Tu programa, así que para que le dediques un buen folclore. Realmente no sé. Bueno, pero igual.
1: Ya viene el folclore para la radio también, ¿eh? Ya viene el señor Roberto
2: Con su
1: Leñas.
2: Familia, sus nietos, hijos. Así que bueno, muchas bendiciones para él. Feliz cumpleaños, Justín.
1: Justín.
2: Chao, Leo. Gracias.
1: Bueno, gracias a vos, mi querida amiga. ¡Mirá vos! Bueno, cumpleaños de nuestro querido y estimado amigo. De la familia Coro, de la familia Coro de la calle Jujuy, de los instrumentos, los hacedores, los artesanos, los luthiers, ¿no? Muy colaboradores con muchos grupos folclóricos en la familia Coro. Así que muchísimas gracias. Respeto y consideración siempre. Solían hacer una fiesta hermosa siempre. ¿Y sabés quién estaba siempre a la cabeza de los invitados, de los artistas?
0: Sí, ¿quién es?
1: El Federico Córdoba.
0: Ah, mira.
1: Toda su familia, ¿no? Todos los diableros, todos. La Porota, todos venían al cumpleaños. No, macanudo de la familia Coro. Un gran saludo. Leito, después la misma cámara reniega que no vende nada, dice Alberto, refiriéndose a que el día viernes van a trabajar en horario corrido, aparentemente, ¿no? Hasta las 18.
0: 6 de la tarde, sí.
1: Y de ahí
0: bueno,
1: más.
0: Pero a ver, hoy en Paraguay, por ejemplo, después del triunfo de la selección paraguaya, sí, decretaron feriado. O sea, el 80%, para decir el 90%, el 80% va a estar pendiente del partido de Argentina. Y mucha gente va a parar su actividad a las 5 o 6 de la tarde, se va a meter a la casa o en algún lugar a ver el partido.
1: Sí.
0: Y me parece lógico que los empleados de comercio también tengan su posibilidad de ver el partido tranquilo y no trabajar hasta las 8 de la noche, 9 de la noche, siendo que el movimiento va a ser muy bajito, va a ser el movimiento de la gente en la calle.
1: Sí, se para el
0: sí,
1: todo.
0: Se para
1: todo. Por esas 2 horitas o 2 horas y media que puede llegar a durar con tiempo suplementario y todo lo demás, 3 horas ponele, porque
0: sí,
1: en realidad pasa así, ¿no?
0: Sí.
1: Nadie va a hacer absolutamente más nada que estar frente al TV. O la gran mayoría. Y los que por ahí no gustan de esto, están ahí también. Se tienen que bancar a la familia que sí gusta del deporte. Tienen que ser muy poquitos los que no son. Digo porque a vos no te puede gustar mucho el fútbol, pero el mundial tiene otro condimento.
0: No, sí.
1: Otro condimento.
0: No sé si viste ayer.
1: Yo tampoco soy de ver mucho fútbol, te cuento, Andrés, ¿no? Yo por ahí partidos muy puntuales, y cuando están los campeonatos estos, viste que juega River, juega Boca, sí, por ahí los veo porque bueno, tengo la suerte de tener un sistema ahí que me permite la transmisión y me pongo a ver, pero no elijo fútbol para ver todo el tiempo, así como esos changos que te ven las ligas europeas, te ven fútbol local, te ven Nacional B, te ven a el qué sé yo, todo. Y los hay así también. Pero yo no soy de eso. Pero llega el mundial y bueno, es otro condimento, otra cosita. Que nos despierta este espíritu del deporte, ¿no? Del fútbol.
0: Bueno, vos fíjate lo que es el fútbol. Que hay un jugador holandés, Cody Gakpo, ajá, se llama el muchacho. Hace pocos días, él ya es papá de un hijo, de un chiquito. Y su novia estaba embarazada.
1: Mira vos.
0: Sí. Y hace unos días atrás comunicaron que, bueno, el bebé había fallecido dentro de su vientre.
1: Papito.
0: Entonces, claro, el muchacho, bueno, con la interesa de jugar un partido de fútbol, pues, representando su selección, viene ayer y hace el gol que se le significaba el triunfo hasta ese momento de Holanda en el partido que estaba jugando ayer. Imagina, el muchacho hace el gol y se desploma con todo lo que significa haber perdido un hijo, marcar el gol, todas esas cosas cruzadas, y todo el, bueno, obviamente todo el plantel fue a abrazarlo al muchacho, y esas cositas te da el fútbol también, porque
1: sí,
0: el muchacho con la impotencia de haber perdido un hijo y de pronto haber hecho un gol importantísimo en su carrera, también después el resultado fue otro, quedaron eliminados, pero en ese momento era algo muy importante para él.
1: Sí, sin lugar a dudas.
0: Todos los recuerdos.
1: Bueno, sí, el técnico de la selección francesa se tuvo que volver también a su casa para asistir al velatorio de su señora madre, Andrés, de la mamá, con todo lo que significa una madre, ¿no? Fue y volvió, por supuesto, a tomar otra vez el cargo. Y sí, pasan cosas, ¿no? Pasan un montón de cosas. Y lo lamentable, bueno, de este hecho, ¿no? Porque hubiese sido perfecto todo, sí, por lo menos para mí, ¿no? Una observación mía, si no hubiese pasado esta desgracia en Venezuela, porque a la vez, como uno, viste, decir, todo el mundo sí está, y Venezuela es un país futbolero también, ¿no? Y vos decís, si bien no clasificaron todo, pero la vino tinto, estuvo ahí a punto, qué sé yo. Y de pronto pasa tremenda desastre natural, que con tantas vidas, ¿no? Y cómo cambia toda una realidad. O los jugadores de fútbol que perdieron sus familias ahí, ¿viste? No. Muchas cosas como para ser pensadas. Pero más allá de lo que pueda ocasionar, ¿no? Tal vez, si tú tenés tu negocio abierto, no va a entrar nadie en ese bala tampoco, ¿no?
0: Sí, la única posibilidad de que funcione algún negocio, algún comercio, es una confitería que está en tele.
1: Y hasta por ahí nomás.
0: Que la gente también, que ¿no? salió a esa hora y se metió ahí porque no llegaba a su casa.
1: Hasta por ahí nomás también, porque yo no sé si está dando resultado en los lugares esto, porque encima juega la selección y la familia elige la familia para ver, ¿viste? Uh-huh. Prefiere estar en tu casa, con tus seres queridos, o en la casa de un familiar, ¿viste? Es como que une todo esto, aunque no queramos. Patito dice, señor Leito Pitufito, yo quiero esa musiquita de Nikita. Dice, no sé quién es, dice.
0: Pues, Elton John,
1: Nikita. ¿Y este tema del zorro?
0: Sí, señor.
1: A ver.

0: Bella música. Hola, buen día, Leo, Andrés. Hermosa música hoy. Participo por el menú. Soy Luis. Y deja las finales del documento.
1: Perfecto.
0: Ahí está Luisito para que lo separes. 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Hola, Leo, soy Nicasio Alberto, quisiera escuchar Dama de Azul por Joe Dolan, dice nuestro amigo. Ah, mirá vos. Bueno, Horacio, que nos manda audio, creo que está allá en la pata del país, en Tierra del Fuego. Nuestro amigo Horacio. ¿Qué nos dice
1: Andresito? ¿Dónde está Horacio? Acá está Horacio, acá lo encontré.
2: Buenos días, chicos, ¿cómo están? Acá está nevando el día. Sigue todavía nevando, así que bueno. Hermoso. Un gran abrazo. Esa imagen la mejoré. La hice con inteligencia artificial. Estoy aprendiendo a usar, hermano. La tecnología, así que bueno. Creo que salió más o menos.
0: Bueno, te mando un abrazo grande. ¿Vos qué opinás?
1: ¿Logro? Todo lo que sea bien usado la tecnología,
0: sí.
1: La IA, lo que sea, me parece muy bien.
0: Bueno.
1: Acá hay un paisaje donde él evidentemente le agregó la bandera argentina. No sé qué es esto, que es como un mástil acá que veo que se le agregó. Me parece muy bien lo que hizo con esta imagen, como creada por la IA.
0: Bueno.
1: Todo lo que sea para bien me parece vaga.
0: Listo.
1: Hay gente que usa la artificial para otra cosa, que me parece que está mal.
0: Leo, mi padre, dice Cristina.
1: Sí.
0: ¿Viste? Porque dice, no tengo ex. Dice, Leo, mi padre era muy estricto.
1: Ajá.
0: Ellos eran a la antigua. Nada de hablar de novios, menos de changos, como decían ellos. Dice, me casé a los 24. Me quedé, dice ahí, ante los padres era muy duro, dice. Ni tiempo para un
1: piquito.
0: Un piquito, dice. Mirá vos.
1: Puede ser.
0: Qué dureza, ¿no?
1: ¿Eh?
0: Qué mala onda los padres. ¿Viste que ahora están las parejitas y meta, besase, viste, chapase?
1: Yo calculo que
0: delante de los padres.
1: Por ahí en esa época, para acá, había una gente que se sentía tan mal en la casa que era salir con el primero que te cruce.
0: Ah, hubo casos.
1: El primero que se acercaba y te invitaba a salir de la casa era salir ahí, ¿viste?
0: Hola, buen día, Leo, Andrés. Quería saludarlos y participar también del programa que entretiene tanto. Andrés, ¿podrás pasarme un temita titulado Bolas de Fuego de Jerry Lee?
1: Con porfa. Bolas de Fuego.
0: Para bailar, dice.
1: ¿Recuerdas?
0: Sí. El cuento de...
1: Ese tema de Jerry Lee es movido.
0: ¿Sí?
1: Bolas de Fuego es movido como rock and roll.
0: Ah, bien, bien, bien. Hola, chicos, qué placer escucharlo y compartir música que endulza mis oídos. Que tengan un martes bendecido. Gracias por estar, dice Estela. Bueno, mirá, la gran mayoría están enloquecidos con la música. Está bueno. Hola, chicos, queridos. Espero que estén bien, abrigaditos. Y estén bien, les mando un beso grande a los dos. Dice Rosy. Olvídate, Rosy, estamos espléndidos acá. Adrianita del Centro dice, Leo, terminando de cocinar para mi mamita, almuerza temprano tipo 11, sopita de arroz y guisito de lenteja. Ahí nos muestra, mira lo que quedó del guiso de lenteja, Andresito. Creo que es tiempo de comer un guiso de lenteja, le voy a decir a mi señora. Quiero el menú, dice Miguel, así manda las finales por el menú nuestro amigo Miguel. Liliana por acá también dice, don Leo, ¿y cómo le dicen a la mujer que sale con varios hombres?
1: No sé. Ahorita algunos le dicen mujerzuela.
0: El hombre mujeriego.
1: El mujer.
0: Que viene de la palabra mujer.
1: Sí.
0: Mujeriego, ¿no es cierto? Y la mujer que sale con mucho hombre. Hombre.
1: Suela.
0: No, pero vos estás dando otra cosa, un calificativo hacia la mujer directamente, pero no en base a la palabra, ¿no? O sea, mujer, mujeriego, el hombre, ¿no es cierto? Hombre,
1: Hombre Diega. Sería, no sé. Trato de buscarle.
0: Claro, exacto. Don Leo dice, ¿y cómo le dicen a la mujer? A Lilina, ya te leí. ¿Qué tema, Andrés? Gracias, dice Marce, que te había pedido algo de Leo Dan, de Leonardo Fabio, y pusiste todo eso.
1: Sí, aquí la pausa, exactamente.
0: Y Germán Darío, que también participa con un audio.
3: Mira, Leo, te mando de vuelta porque salió feo el audio que te mandé recién. No sé si es el celular, no sé qué problema tiene, pero no se escuchaba bien, así que te mando de nuevo. Te decía que, bueno, quería participar por el almuerzo, para llevar a mi esposa allá al parque industrial. No importa si hay que, si pago uno solo, no importa. Digo, si es para una sola persona, no importa, lo importante es compartir, disfrutar, pasar un buen momento. La vida es una sola, así que hay que disfrutarla como sea.
0: Ya, qué grande.
3: Así que mi esposa pagará lo suyo y lo mío, bueno, va a ser gratis. Lo importante es salir, pasarla bien y todo eso. Bueno, espero que este audio haya salido bien.
0: Espléndido.
3: Y no feo como el anterior. Quiero escuchar un tema de los Iracundos. Si puede ser. ¿Cómo se llama ese Leo? Que dice: pasarán los días, pasarán los años, pasarán la. Es, no lo sé, pero te lo estoy tarañando.
0: Tú me diste
3: amor.
0: Tú me diste fe.
3: Sí. Pero te fallé, pero lo pagaré con todo mi amor. Ese quiero escuchar, Leo y Andrés. Pásame ese temita. Gracias.
0: Gracias, Germán. Un abrazo grande para Germán Darío. Alfa Víctor me manda, dice: yo degustando un calentón de guisito de lenteja.
1: Muy bien.
0: Me lo preparó mi hijita Verónica. Saludos, muchachos. Mirá, temprano estás comiendo, ¿no? ¿La hora qué? 11:30.
1: Sí, señor.
0: ¿Qué pasó? ¿Se va a dormir?
1: Y capaz, ¿pero no trabaja de noche?
0: Claro.
1: Y bueno, capaz que llegó hace rato, come eso y se va a dormir a siesta larga. Hasta que tenga que volver a trabajar.
0: El hombre abandonado, porque todas las mujeres están yendo a Buenos Aires, ¿viste?
1: Ah, la mierda.
0: ¿Qué va a hacer?
1: ¿Qué va a hacer?
0: Hola, Leo, Andrés, qué buena música. Quiero pedirte un tema, Kiss from a Rose. No sé, ¿cuál será? ¿Quién llegó, el hombre de la bolsa? El hombre de la bolsa.
1: Soñando, mira, ¿no?
0: Ahí está Robertito, ya se suma al equipo. Hola, Leo, ¿cómo está? ¿Podría ser música de Plácido Domingo o Pavarotti? Dice Cintia, mirá lo que te pide. Bueno, mandó audio Patito Lira. Chico, dice, entro a hacerme el estudio, luego los escucho, pero antes mandó un audio. A ver.
4: Chicos, qué linda música, hermosa. Me hace recordar tantas cosas. Quería escribir, pero voy saltando en el colectivo, parece que va con la Pinto manejando. Estoy yendo al médico y voy con los auriculares medio chueco, que escucho recortado, así que igual participo. Voy a tratar de escuchar. A las 11 entro, así que cualquier cosa, los molesto. Si pasa algo, me avisan, por favor. Gracias, chicos. Beso, dúo dinámico.
0: Bien, bien, Patito, saludos. Gabriel, que también nos manda audio, y Víctor, que me decía: ¿viste los camperos que me regaló mi yerno? Sí, sí, sí. Espectacular. Esos son yernos, ¿eh? No más caro.
1: ¿Qué dice Gabriel?
5: Buen día, chango, ¿cómo andan? Me olvidó de mandar el mensaje. Lo estoy escuchando de temprano y me escucha la sub. Además sube. Se verá chala todo. Bendiciones, buen programa, buena vida, como siempre, chango. Recarga de risa y Leo, cuida la garganta. Bueno. Un abrazo grande, bendiciones, como siempre, buen programa, recarga de risa.
0: Gracias, muchas gracias, papá. Acá estamos y bueno, un poquito mejor, mirá, fue mejorando en el transcurso del calentamiento del trabajo. Gustavito, quiero participar por el sorteo de ese Gustavo, deja las finales. Cintia, que nos dice: Leo, recién vuelvo de comprar verduras cerca de Valle Escondido y al frente los están escuchando en el barrio nuevo que se está levantando ahí, los albañiles están todo a todo que da con la radio. Es el barrio cerrado La Finca, me dice Cintia. Oh, Cintia, salió el tema que pediste, ¿no? ¿Escuchaste Loca? Salió, salió por Juan Daniel. Claudita dice: gracias por permitirme disfrutar de esta hermosa música. No, por favor, todo un placer. Susana con audio, Martín con audio, mi estimado Andresito.
1: A ver, que estaba, como ayer hace un día, estaba acomodando la cámara.
0: Claro, muy bien, para que lo vean el señor Roberto, que es su...
6: Hola Leo y André, buenos días, me gustaría participar, Susana 991, espero que tengan un lindo día, yo estoy un poco congestionada acá cocinando, lavando, haciendo los quehaceres de la casa, cuidando al bebé, mi nietito, y bueno, desearle que tengan un hermoso día frío, día lindo. Ay, no me salen las palabras, Marte lindo, digamos, fresco pero lindo. Bueno, gracias por todo, por la compañía de todos los días.
0: Saludos, Su y Martín. Creo que mandó dos audios, Martín. No, dice: hola, buen día chicos, soy Martín Miranda. Mis últimas, quiero participar, menos por el menú, me queda lejos, bendiciones chicos. Bueno, Martín, no tenemos más nada que eso para regalar hoy día.
1: Sí, sí.
0: Y nos manda un audio, ¿lo escuchamos?
7: Hola, buen día, Leo y André. Espero que estén bien. Bueno, quería saludarlos. Siempre me hacen reír. Son nuestra compañía de todos los días, chicos. Bueno, y quiero participar. Soy Martín, mis últimos son 2:14. Buena jornada, chicos.
0: Bueno, un abrazo, estimado Martín. Leo, Andrés, buen día, buen mediodía. Espero que estén bien, que tengan lindo día, dice Nelson, del depósito, por acá. Hola, buen día, Leo, Andrés, bendecido día, buen martes, quiero participar. Mabel, bonito martes para todos. Y Paula, que nos escribe: buen día, reciente puedo escuchar porque volvió a internet. Paula, que nos manda la final, que tengamos un excelente día, dice. Le recordamos que el único regalo que tenemos en la jornada de hoy es el menú de La Lindaura en el corazón mismo del Parque Industrial. Así que, bueno, ahí está. Muchísimas gracias. Lo presentamos, señor Roberto Hipólito, de las camelias...
1: De las caídas.
0: De las caídas, leña. ¿Cómo anda, Roberto?
8: ¿Cómo andan ustedes, malos amigos?
0: ¿Por qué?
8: Claro, uno se puede caer, es ley de la vida. Cáete y levántate.
0: Sí.
8: Pero
0: sí.
8: De ahí que uno se caiga, en vez de venir a ayudar, ¿no sueltan las botellas? Primero la botella y después el amigo. Qué malos amigos.
1: No hago risa.
0: Me decía Andrés... Dice...
8: Pero aferrado...
0: Que había abierto la puerta, Leo, para auxiliarlo. Si abrió la puerta le metía en la cabeza, si estabas ahí clavado en la puerta. ¿Qué te pasó? ¿Qué pasó ese día?
8: Que usted me empujó porque se estaba por caer la botella y usted me hizo acordar al relator de boxeo, a Caffarelli. La botella estaba atrapado como hiedra a la pared. No sueltan la botella, pero ni ahí, no hay forma.
0: ¿Te diste cuenta que ese es un mensaje? ¿Viste?
8: Claro, y después duró...
0: ¿Qué ibas a comprar?
8: ¿Eh? Usted me pidió que le compre la soda para el vino.
0: Sí, sí.
8: Claro, y después tuve una semana...
0: Vicio.
8: Una semana que le llaman resaca. Claro. A la audiencia no se le miente.
0: Es mentiroso.
8: A la audiencia no se le miente. Para que ustedes sepan, señor oyente, estos son... Mire, prefirieron salvar las botellas antes de auxiliar a un amigo. Pero le he preparado también algo para ustedes hoy. Primero,
0: sí.
8: Quiero saludar a la gente del restaurante La Lindaura.
0: Sí.
8: Que ustedes pidieron un sándwich.
0: A todo el equipo.
8: ¿Lo enfoca bien la cámara?
0: No.
8: ¿Lo toma bien la
0: mirá
8: cámara,
0: que lo trajo,
8: Andrés?
0: Mirá que lo trajo
8: usted
0: Andrés.
8: Usted quería con papas fritas, ampliado. ¿Lo toma bien la cámara?
1: Sí, sí, está.
0: Sí, lo toma.
8: Bueno, mire, esto es... Después hay otro más grande, pero ya lo tienen que pagar.
0: Claro.
8: Pero Paola, Norma, Adrián y Mariana dijeron, sí. No, a los chicos hay que mantenerlos...
0: Mirá el sanguchito que...
8: hay que mantenerlo con alimento balanceado.
0: Pero no trae alimento para perros.
1: Para gallina.
8: Uno para cada uno para que mantengan las proteínas. Está bien ahí, le gusta.
0: Está bueno.
8: Claro, entonces con esto, usted come. Eso sí, lo tienen que partir por la mitad del sándwich.
0: Claro, ¿no? Lo compartimos, claro, con Andrés.
8: Usted mira, entonces van a tener una dieta balanceada, si no son borrachos sin cantina.
0: ¿Quién te mandó? ¿El doctor Walter? ¿Quién te mandó?
8: No, usted sabe que a cambio de un Belgrano me dieron esto. De un Belgrano, un Alberdi. Pero después tenemos también...
0: Sí.
8: Claro, que esto ya me dijo Norma que se los cobre porque...
0: Bien.
8: Claro, ¿ves? Ahí está.
0: Ah, muy bien.
8: Hablen perfecto, ahora.
0: Perfecto.
1: Sí, bueno, vale, por la semana pasada que no atrevo ni a...
8: Es que no habían pagado, pero dice que no vienen gratis, pero pueden colaborar con la fundación Felices los Perros.
0: Felices los Perros.
8: Míos.
0: Los tuyos.
8: Claro, los míos. Ajá. Hoy apareció Sandunga.
0: Sandunga, mirá.
8: Sí, Sandunga se había perdido. Acá está la salsita de apio. Póngalo nomás dentro de la bolsa.
0: Bueno.
8: Eso es para que...
1: ¿Y el postre?
8: Hay una canción que se llama Camino de Carreros.
0: Sí.
8: Claro, por no utilizar otros epítetos.
0: Claro. No
1: manga viene... de manguero, faltaría.
8: No, claro.
0: No viene en el caso.
8: No viene en el caso porque si no lo tengo que mandar al dique El Cadillal o al Cabra Corral. Y afines.
0: Exacto.
8: Así que hoy, un día lindo, de mucho calor.
0: Espiritual, calor de...
8: No, que todavía como a ustedes le dura la resaca. Eso me pasó el martes pasado,
0: sí,
8: por haber traído los bodegones. ¿Qué es lo que hicieron ustedes? Primer bodegón que vieron, ahí quedaron hasta ayer, hasta el día lunes.
0: Ay, Dios.
8: Que no lo podían sacar. Pero todo eso lo hice yo, ¿no? Nadie me ayudó.
0: Bueno, si eso ya lo adelantó, Andresito.
8: Claro, hoy tempranito estaba levantado, muy temprano, porque estábamos preparándole un catering para la empresa de Santiago Sáenz. De paso, saludo a Martina de Recursos Humanos, que siempre nos recibe con mucho cariño las cosas, ¿no?
0: Bueno,
8: y todo
0: gracias.
8: Haciendo yo solo. Nadie me ayuda.
0: ¿Cómo iniciaste? A ver, yo quiero que me expliques cómo se hace la masa, que después, o la crema, no sé cómo decirle, la que envuelve la carne, ¿no es cierto? ¿Cómo el preparativo? A ver.
8: Usted preparado para bruto, ¿no?
0: A ver, arranca.
8: Claro.
0: ¿Cómo haces?
8: ¿Cómo va?
0: Harina, ¿qué lleva harina?
8: Pero la carne no es una masa.
0: No, pero lo que...
8: Preparado para bruto.
0: Para que se haga el escalope necesita una masa.
8: Ah, no, pero yo estaba hablando de el catering de Santiago Sáenz.
0: Ah, fue espectacular.
8: Claro, sí,
0: ¿como
8: sí,
0: todas las mañanas?
8: Sí, bueno, como siempre.
0: ¿Por eso estuvieron tempranito?
8: Claro, le agradezco a Martina que siempre confía en la Lindaura.
0: Los cumple mes son eso, ¿no?
8: Sí, los cumple mes.
0: Ay, qué lindo.
8: Entonces, yo, por ejemplo, preparo los chips. Voy, planto el trigo, siembro el trigo. espero que crezca. Ahora ya planté para fin de mes de julio.
1: Claro, sí, seguro.
8: Después paso por molienda.
0: Molienda.
8: Claro. Una vez que está hecha la molienda, lo transformo al trigo en harina. Luego le pongo unos aditivos para que quede un chip extraordinario.
0: Maravilloso.
8: Una vez que está hecho el chip, tiene otro problema más grave.
0: ¿Cuál?
8: Darle forma.
0: Entonces,
8: uno hace un pase mágico, le da forma al chip, y ahí tiene otro problema más.
0: ¿Cuál?
8: Tiene que partirlo al medio. Y una vez que lo parte al medio, tiene otro problema más.
0: Otro problema más.
8: Tiene que rellenarlo.
0: Ajá.
8: Y una vez que lo rellena, que puede ser con atún, puede ser con pollo, puede ser con fiambre, tiene otro problema más.
0: Algo sabe, o sea que observa, ¿viste? Porque...
1: No, lee.
8: No, yo no leo. Yo no sé leer, soy letrado, indocumentado e ilegal. Sino es la experiencia.
0: Claro.
8: Y no les cuento lo de los sándwiches de migas.
0: No, me imagino.
8: Claro, ni las pastas frolas.
0: También hacemos el pan de miga.
8: Todo. ¿Sabe lo que va a hacer el agujerito para el juerito al pan de miga?
0: Ay, señor.
8: Ya sé. De señor para abajo, para arriba, para ustedes, ¿no? Claro, después de la que me hicieron el martes pasado. Así que esta vez, cuando sea tu cumpleaños, Andrés.
1: Sí, el martes que viene.
8: Te vamos a atar en la lindaura para que después no andes cayéndote.
1: Che, pero ¿quién me arregla el bollo que tengo en la puerta?
0: Sí, ¿qué pasó? ¿Con qué le diste?
8: No, eso fue la botella suya que pegó en la chapa.
0: Está raspado.
8: Claro, pero por no ayudarme.
0: Como algo puntiagudo, si hubiese tenido un puñal en la mano.
8: No, era el pico de su botella que usted me empujó para
1: nosotros
8: que
1: bajaba otro de la camioneta.
8: No se le rompa la botella.
0: ¿Cómo hacemos para solucionar el tema ese, Andrés?
8: Fácil, que compre otra camioneta.
0: Exploteo el tema, ¿viste? Porque sale caro el ploteo.
8: Pero ahora con las témperas en carnaval. Ya está. Le falta imaginación al muchacho.
0: Ay, Dios mío.
8: Si a ustedes les dura una semana la resaca, mal va el país.
0: Mira, no sé, pero me reí tanto esa tarde que
8: que le duró hasta ayer.
1: Yo le digo, ayúdalo.
8: Nada, no soltaba las botellas. Y me quería cobrar para
0: Pero ¿cómo te voy a ayudar si
1: acá llega un mensaje? Sí. De zona del Parque Industrial. Decirle al señor Roberto Hipólito de las Caídas Leñas. Ajá. Que hable de folclore, que es lo que sabe. De comida, sí. No abra la boca.
0: Te bajaron de línea.
8: Sí, me bajaron de un andazo.
0: ¿Te parece que nos introduzcamos en el tema que nos compete?
8: Claro, no sé qué nos compete, qué quiere decir, pero suena extraordinariamente bien. Hoy vamos a empezar, vio que está con el Mundial de Fútbol y bueno, parece que toda una política de Estado. Sin embargo, no pasa a ser un mero deporte, nada más, ¿no?
0: Exacto.
8: Que nos gusta mucho, pero de ahí te llevan tanto 24 horas bombardeándote que, por ejemplo, Ecuador declaró feriado nacional cuando le ganó a Alemania. Paraguay hoy es feriado nacional porque le ganó
0: Alemania también.
8: Claro, yo por ejemplo
1: no vaya quedó eliminado a Alemania, sino todo lo que ganaba Alemania, feriado nacional.
8: Uh-huh. Claro, porque sí, exacto, porque decían que 11 contra 11 siempre gana Alemania. pero esta vez no, parece que le tocó a los muchachos. Y el fútbol sudamericano está dentro de todo bien. Y lo bueno, si hay que sacar algo positivo, que las naciones sudamericanas se están apoyando un poco entre ellas. Uh-huh. Digamos a nivel contra Europa, porque Europa siempre menospreció a...
1: ¿Qué va a decir que hay hinchadas por Brasil ayer con Japón?
8: No, estamos hablando de la CONMEBOL en general.
1: Uruguay,
0: nosotros
1: viste,
0: somos
1: Uruguay.
0: Japoneses.
1: Uruguay nos tira a nosotros de todo.
8: Y bueno, pero son los clásicos, Argentina-Uruguay y Argentina-Brasil. Son los clásicos de los clásicos. Pero después en lo general están buscando porque...
0: A mí me gustó que haya ganado Paraguay.
8: A mí también, bueno. También iba por Uruguay, pero no, ya cuando ya estaba mal, desde el vestuario todo mal, así que no se puede pedir milagros. Entonces, bueno, ya que se habla de tanta unión, traje un tema de César Isela y Armando Tejada Gómez. Armando Tejada Gómez es mendocino, un gran poeta, es el autor de A esta hora hay un niño en la calle. Uh-huh. Bueno, el niño en la calle era Armando Tejada Gómez, que era Lustrabotas. Claro. Y César Isela, que integró Los Fronterizos de 1956 al 66, después siguió como solista, es el autor que habla de un poco de esta América dividida, pero que busca unirse. Uh-huh. El grupo es Raíces de América.
0: Raíces de América.
8: Y se titula, a ver si...
0: Canción con todos.
8: Exactamente, Canción con todos.

0: Raíces de América, de Armando Tejada Gómez y César Isela, canción con todos.
1: Bueno, versión en vivo esta, ¿no?
0: Sí. A usted le han puesto canción con todos, ¿no?
1: ¿Tengo la cintura cósmica del sur?
0: Sí.
1: Decía, señor.
2: Sorteamos el menú ahora, el menú. 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
0: A la Lindaura, ahí sí, en el señor. Parque Industrial.
1: Atención de primera, ¿dejaste la línea puestita, todo bien?
0: No, hoy no.
1: ¿Por qué?
0: Porque la Lindaura no quiso. ¿Cómo no hacía frío hoy?
1: ¿Cómo que no hace frío?
0: No, hoy está hermoso.
1: ¿Sí?
0: Sí.
1: Mirá vos.
2: Bueno. Acá está el ganador.
0: Ya sé que soy bueno.
3: No, mirá, Leo, te mando de vuelta porque salió feo el audio que te mandé recién. No sé si es el celular, no sé qué problema tiene, pero no se escuchaba bien, así que te mando de nuevo. Te decía que, bueno, quería participar por el almuerzo, para llevar a mi esposa allá al parque industrial. No importa si hay que... Si pago uno solo, no importa. Digo, si es para una sola persona, no importa. Lo importante es compartir, disfrutar, pasar un buen momento. La vida es una sola, así que hay que disfrutarla como sea. Así que mi esposa pagará lo suyo y lo mío, bueno, va a ser gratis.
0: Claro,
3: lo importante es salir, ganador, entonces... pasarla bien y todo eso.
0: ¿Tenemos el ganador?
3: Bueno, espero que este audio haya salido bien y no feo como el anterior.
0: Bueno, entonces
3: quiero escuchar un tema de los iracundos.
0: Bueno, General Mandarín. Que coma él pague y la señora gratis. Él es capaz de hacerle pagar a la señora.
1: Él ganó, dice, yo voy gratis.
0: Claro, mi señora que se banque ella. Sí, no.
1: Ellos trabajan juntos.
2: Germán Darío, una persona ciega.
1: Claro. Sí, lo conocía.
2: Tiene un tecladito en el Zócalo, en la peatonal.
0: Sí, muy buen músico.
1: ¿Quién no lo conoce a Germán Darío? Y a su señora, porque trabajan juntos ellos. Es como vos y Norma. O sea, ustedes están juntitos para todos, ¿no?
2: Sí, pero el que trabaje Norma, no él.
1: Pero el que si el otro día fue, manoteó la caja.
0: ¿Quién va con taco a la cocina?
1: ¿Por qué manoteaste la caja el otro día?
0: Porque antes que me la saque, me gane la guita de mano. Seré gaucho, pero no sonso. Claro, no, ustedes que voy a dejar la plata en la caja.
1: Claro.
0: ¡Minga! Diría Minguito.
1: A mí me dijeron que tenés prohibido arrimarte por ahí, no sé, escuché un comentario.
0: Claro, encima el sordo, ¿no probó lavándose las orejas? En cambio, ve, Andrés se queda quieto, calladito.
1: No sé.
0: También
1: no sé.
0: Hay para él, ¿eh?
2: Yo hago caso.
1: Exacto. Sí,
0: claro, él no es dominado, es no, obediente.
2: Exacto, yo hago caso.
1: Exacto.
0: Es obediente.
2: No va ahí y no vos.
1: Y se acabó.
0: Claro. Punto. Dice que no y no.
1: Le mandamos beso grande a Silvia, que está escuchando, y también a Patito Lira, que ya volvió al aire, dice, o sea, volvió a escucharnos, dice, ya estoy escuchándonos. Bueno, saludos para todos.
0: ¿Lo conoció René Cariaga?
1: Lo conocí.
0: Con los Cóndor Canqui, va, el creador de los Cóndor Canqui.
1: Sí, señor.
0: Una excelente persona, ¿no?
1: Sí,
0: o sea,
1: sí.
0: Se lo llevó el COVID-19, pero René Cariaga era una persona excelente como persona, como músico. Fue el creador de los Cóndor Canqui. Y una de sus hijas, que nació en Capital Federal, no nació en La Paz como él, nació en la Argentina.
1: En la Argentina.
0: Viviana Cariaga, una soprano excelente, ¿no? Muy bien afinadita. Dueña de una voz espectacular.
1: Muy linda también.
0: Muy linda Viviana Cariaga. Sí. Y peticita, ¿vio?
1: Chiquitita.
0: Sí, chiquitita, pero tan... ¿Vio como esos llaveritos? Claro, son pulcros. ¿Cómo podés decirle? Afables. Y justamente yo creo que René Cariaga le marcó un poco la carrera a Viviana, ¿no?
1: Sin lugar a dudas, sin lugar a dudas.
0: Y no solamente una soprano excelente, sino buena charanguista.
1: Estaba uno de sus hermanos, un profesional también,
0: sí,
1: ¿no?
0: Sí.
1: No sé si ingeniero, no sé qué lo que era.
0: Sí.
1: El hermano
0: de Viviana.
1: De Viviana, hijo también, por supuesto, de don René.
0: Claro.
1: Formando parte de la agrupación, ¿no?
0: Sí, todos músicos.
1: Todos, excelente.
0: Y Viviana Cariaga también toca el charango, ¿no? O sea que una muy buena música y una excelente voz. Y yo creo que algo que hizo René Cariaga con ella es ponerla como la voz de Cóndor Canqui, ¿no?
1: Claro.
0: Y le dio otra tonalidad y que realmente No sé por qué después no han seguido creciendo, porque a veces no nos olvidemos que el folclore ya se ha vuelto muy comercial, ¿no?
1: Sí.
0: Pero yo quiero que lo escuchemos, ya que estábamos hablando un poquito del fútbol sudamericano, de esta rebelión de ponchos, de unirse los sudamericanos, cosa que yo sé que nos vamos a morir y no lo vamos a lograr, ¿no? No es que sea pesimista, sino siempre están buscando cómo dividirnos.
1: Lamentablemente.
0: Divide y gobernarás. Y este tema le pertenece a Horacio Guaraní. Es La rebelión de ponchos, Viviana Cariaga y Cóndor Canquia.

0: Viviana Careaga y Cóndor Kanki de Horacio Guaraní, Rebelión de Ponchos.
1: A mí me pasan el dato, uno de los oyentes dice que era el amor imposible Roberto Leña y Viviana Careaga.
0: ¡No!
2: ¡Ah, la pelopinche!
1: Dice que estaba re enamorado de Viviana Careaga.
2: Sí. Roberto. Mirá, no.
0: ¿Pero qué?
2: Pero linda chica, Linda chica.
0: No, sí, hermosa chica.
2: Sí.
0: Hermosa chica Viviana Careaga.
2: Había otra chica, esa sí boliviana, que era muy bonita, que es muy bonita, calculo yo, que también apareció en la época, hizo furor y...
0: Ah, no, sí, de Santa Cruz de la Sierra, recuerdo el nombre.
2: Ay, que se nos va a escapar. Andresito, ¿no te acordás vos?
0: Sí, era una chica de Santa Cruz de la Sierra.
2: Estaba enamorado de Viviana Careaga. Sí. No, sí te creo. Me viene a mostrar el mensaje, si es verdad.
0: Claro, ustedes afirman y hacen afirmaciones.
1: Sí, me acuerdo de la chica, esa vuelta trataba de acordar el nombre.
2: De la otra chica boliviana que tengo
1: era muy bonita. Vino alguna vez Serenata Cafayate, recuerdo, en el año 2000.
2: Y fue en la época.
1: Además, creo que hizo una canción con los Nocheros.
2: Fue en la época en la que Rodrigo Pequeño había también ascendido, ¿viste?
0: Sí, y eran cosa peligrosa que se lo grabaron los Nocheros.
2: Y eran las estrellas de ese año en Cafayate.
0: Gisela Santa Cruz.
2: Exactamente.
0: Gisela Santa Cruz.
1: Aparte era hermosa, ojo, claro, muy bonita.
2: Muy bonita mujer, sí.
0: Sí, me acuerdo, por eso me acordé el nombre. Y estuvo por Salta así varias veces. Y después, bueno, ha desaparecido de la escena folclórica, ¿no?
2: Por lo menos en estos lugares, sí.
0: Sí, estamos hablando...
2: Uno nunca sabe, ¿viste? En su pago, en su tierra.
0: Claro, estaba surgiendo Rodrigo Pequeño, Jorge Rojas recién entraba con los Nocheros.
2: Sí.
0: O sea que era...
2: Qué viejo que somos después de todo, ¿no?
0: Que son ustedes, perdón.
2: Porque para ver todo eso, uno tiene que tener años.
0: Ya vivimos del recuerdo y la memoria.
2: Sí. Bueno, así que mirá vos, Viviana...
0: Careaga.
2: Viviana Careaga.
0: Así que ustedes...
2: No, nosotros nada. Nosotros nada que ver, ¿no es cierto, Andrés?
1: Nada que ver. Tiene 51 años en este momento, dice la Santa Cruz.
2: ¿51 tiene?
1: Si las ves en la foto actual, no las reconoces. Nada que ver cuando era joven.
2: Mira, 50. Claro, pero nosotros estamos hablando de cuánto, casi del 30 2000, años.
0: 26 años atrás, claro. O sea que tenía 25.
2: Claro.
1: Y la reina de la cumbia... chaqueña.
0: Así claro, y ella no hacía cumbia chaqueña, sino más bien...
2: ¿Y cuál es la cumbia chaqueña? Yo no...
0: Nunca la sentí nombrar y acabo
2: sí,
0: de...
2: Sí, yo también. Tenía la música chaqueña, bueno...
0: No, la música chaqueña.
2: La chaqueñada o lo que... Pero cumbia
0: que chaqueña... Que es identificatoria.
2: Sí.
0: Pero de ahí a cumbia chaqueña...
2: Mirá, ¿no?
0: Bueno, como diría Miguel de Cervantes Saavedra... Payasadas veremos, Sancho. Claro, cada cansada que se pone la...
2: Saludamos a Alfredo que está participando, quiere participar por el sorteo, si hay posibilidades por las 10 camionetas, dice la verdad. No tenemos bingos para sortear.
0: Están en la pata, andan en sulky.
2: Pero bueno, capaz que aparezca mañana.

0: Ajá. A Normita Contreras.
1: A Norma Contreras.
0: La hija de don Felipe Contreras.
1: Sí, señor. Sí, señor. Y después, bueno, a la Calandria también, ¿no? A nuestra Gladys Rodríguez.
0: Claro, Gladys Rodríguez, la con Calandria.
1: Con esa forma tan bonita de cantar. Qué lindo.
0: Todo esto por Viviana Carega.
1: Todo esto por Viviana. Queremos salir porque, viste, se puso medio... medio turbio el asunto.
0: No, ustedes lo pusieron turbio.
1: Al toque yo en los mensajes, y bueno, uno tiene que tener claro. Cintura, ¿viste? Como para salir.
0: Claro, cintura, entonces hablemos de Facundo Toro.
1: ¿Sabes qué? Voy Facundo Toro, me dijeron a mí. Se pueden ir a la...
0: ahí nomás, ahí donde los cuervos comen comida.
1: Así me dijo mi señora cuando yo estaba ya demoradito, ¿viste? Pero claro. Bueno, digo, no sabés, amor, quién llegó acá a sumarse a la mesa. Claro. Facundo Toro.
0: Voy, Facundo.
1: Me dijo, voy, Facundo Toro, se puede ir a la...
0: No sé por qué con usted también me dijeron lo mismo una vez.
1: Claro, seguramente.
0: Yo llego a casa, acá vengo, venimos de transmitir la cacharpalla, bien, vengo con bien. Mi amigo Leo, voy, tu amigo Leo, se puede ir...
1: De mejores lugares nos echaron, ¿no?
0: Claro, de mejores lugares nos echaron. Otro también se acuerda con sí. Luis Paredes de Los Changos.
1: Esa fue la vuelta que yo no fui, que fue el tema que iban a hacer asadito, todo.
0: Hicimos el asadito.
1: Ivancito Romero, estaban todos los changos.
2: Ah, sí. Mm.
0: Claro, arrancamos a las 8 de la mañana y terminamos sacrificadamente a las 5 de la tarde. Pero esa vez no me dijeron, te podés ir. Quédate, me dijeron.
1: Sí, sí, sí, sí, seguro.
2: Quédate en mí.
1: ¿Con qué? ¿Cómo seguimos? A ver.
0: Con Facundo Toro.
1: Ah, muy bien.
0: Este es un motivo popular que se lo quiero dedicar a Andrés.
2: Oh, el otro es para vos, ¿no?
0: No, el otro es para Leo. Para usted, porque han demostrado la calidad de personas humanas que son. Sandunga es más humano. Sandunga es el perro que tengo en la calle, ¿no? Es mejor que ustedes. Mm. Pero él tiene alguna pena, por eso no suelta la botella.
1: Ah, mira.
0: Facundo Toro lo armó musicalmente su papá, Daniel Toro, ¿no?
1: Sí.
0: Él lo llevaba a los escenarios y después triunfó. Y sigue teniendo una calidad y una voz y el color de Daniel, ¿no?
1: Sí, sí.
0: Facundo Toro, para usted, Andrés, el borrachito.

0: Facundo Toro y este motivo popular, el borrachito.
1: El borrachito.
2: Te hago un audio del ganador del menú.
1: A ver.
2: Contento recién. A ver qué dice.
3: Chicos, muchas gracias. Qué lindo. Qué hermoso. Eso. Chicos, escúchame, Leito. Escúchame, Andrés. ¿Hasta cuándo tengo tiempo de ir?
0: Ya terminó.
3: ¿Hasta cuándo sería el plazo, digamos? Qué lindo, che. Cuando le cuento a mi esposa, qué hermoso. Gracias, gracias, gracias. Abrazo, abrazo, abrazo.
0: Germán. Me hace acordar a Carlitos Escasiota.
1: Si no puede ir hoy, hasta mañana.
0: Sí, sí, sí puede ir.
1: Mañana,
0: si no puede ir hoy, puede ir mañana.
1: Exactamente.
0: Claro, total, cocino yo. Ah, ¿qué le pidieron de la Lindaura?
1: ¿Tiene alguna solicitud? ¿Tiene algún pedido de la Lindaura?
2: Que te han dicho vos, que no se olvide que tenés que avisar que necesitan cocinero. Que bueno, querés cocinar.
1: Esto es serio, esta parte es seria.
0: Sí. Necesito un cocinero o una cocinera.
1: Bien.
0: Que sepa de cocina, claro.
1: No, más vale, más vale.
0: Porque a ver si sabe de ferretería, pero...
1: Con experiencia en la gastronomía.
0: Claro, así que cualquier cosa que le interese, le doy el número de teléfono que se comuniquen.
1: Dígalo, por favor.
0: 3875-174-376. El 1387-5-174-376. Y bueno, ya van a ser parte de la Lindaura.
1: Perfecto. Tienen que comunicarse, enviar ahí un mensaje.
0: Claro, un WhatsApp.
1: Y después se comunica a la gente de Lindaura con la persona.
0: ¿Sabe quién apareció? Sandunga.
1: Ajá.
0: Sandunga, usted conoció a la Martina, ¿se acuerda de la Rottweiler que teníamos?
1: Sí, sí, sí.
0: Bueno, la Martina murió de viejita, pero esa tenía una colección de mordidas impresionante, ¿no? Mordía primero y preguntaba después. Y cuando nos desvalijaron la casa, la puntearon, pero sin embargo no se la llevaron de arriba. Y bueno, después vino Sandunga. Sandunga, un perrito que está en la calle, había desaparecido porque por molesto, ¿no? Pero hoy volvió a las 6 de la mañana, estaba en la puerta, che, tengo hambre.
2: Como Leo.
1: No me...
0: Como Leo, sí, sí.
1: Fue a las 6 de la mañana. A las 6 de la mañana.
2: Todo vomitado.
0: Todo vomitado. Sí, sí.
1: Vomitó el pecho.
0: Claro, pero de la Lindaura, yo le quiero aclarar a la audiencia. De la Lindaura salieron rescatablemente bien.
1: Sí.
0: Pero
1: sí.
0: Después en el camino tropezaron. Quedaron en el bar el tropezón. Claro, y de ahí se fueron a la puñalada de los amigos.
2: Yo les digo, se clava Roberto.
1: No me acordás, pobrecito. Pero con la billeterita en la mano, ¿sabes? No sé. Se ahogó, no, pero se acordó y se ahogó.
0: Sí, claro, se ahogó Andrés. Sí, sí, pero no, no se ahogó porque se ríe, sino porque...
2: Se clavó Roberto. Y no lo mire, se va a...
0: Y ustedes, con tal de no soltar la botella...
1: Abre la puerta, me dice, abrí la puerta, ayudarlo. Y tenía la cabeza en la puerta. Si abría la puerta, lo golpeaba más todavía el pobre. Como el Chavo del Ocho, ¿no?
0: Claro. Reídle nomás, reídle.
1: Es que fue muy, muy, muy, muy gracioso.
0: Claro, para usted fue... Sí. Claro, ¿y ustedes qué les pasó después de una semana? Mire, usted, yo le quiero...

0: ¿Cuántos años tiene usted, Leo? No puede parar de reírse. Señores oyentes, ¿se dan cuenta que yo tenía razón cuando dije que estos de profesionales no tiene cero?
1: Nada, no tiene nada.
0: No pueden ser profesionales. Claro. Uno no se debe reír al aire.
1: Claro, no.
0: Uno no debe decir jamás algo histriónico al aire.
1: Y será hace mucho.
0: Usted lo conoció a Javier Pantaleón, ¿no?
1: Lo conocí.
0: A Javier Pantaleón.
1: Ah, perdón, a Javier Pantaleón, sí. No. Sinceramente, no tuve la suerte.
0: ¿A Gilberto Vaca?
1: Lo vi pero en una oportunidad hace muchísimos años. Claro, en la Avenida Belgrano lo vi.
0: Belgrano 291 vivía.
1: Sí.
0: ¿Lo conoció a Horacio Aguirre?
1: A don Horacio no tuve la suerte.
0: ¿Y a Tomás Tutu Campos?
1: A Tomás sí, y conversé un día bonito con él porque salía de la radio. Y él estaba, ¿te acuerdas cuando pusieron esas sillitas afuera de la emisora?
0: Sí.
1: Que fue un... Estábamos todos, estaba...
0: Claro.
1: Y ahí estaba sentado él y, bueno, lo saludé y me senté un rato a la par de él a conversar y me hablaba muy bien de su hijo, y bueno, de lo que estaban haciendo estos
0: changos,
1: claro,
0: que ¿no? Era, todos los banquitos miraban a la oficina de Casimiro, el jugador de Brasil.
1: Claro, exactamente. Y ahí, bueno, conversé con don Tutu.
0: Y yo muchas veces viajé con los Cantores del Alba, con ellos.
1: Sí.
0: Y me contaba Horacio Aguirre, me contaba Pantaleón, el Pato, Vaca. Vos sabés, Roberto, que este tema lo hemos hecho pensando en algún locutor de... En ese tiempo era LB9 Radio Salta.
1: Yo era chiquitito.
0: Va, sigue siendo LB9 Radio Salta.
2: Sí. Pero ya era...
0: Claro, pero ya pasó a conocerse como a
1: M840. Acá me eché a perder cuando lo conocí a ustedes.
2: Oh.
0: Después ya fue a M840 Radio Salta y me decía, bueno, mira, tú hicimos este tema pensando en un compañero tuyo de la radio.
1: Mira vos.
0: Y yo le digo, pero Gilberto, no podés pensar, no seas tan Gilberto, no podés pensar eso de Leo. Y tú como hablabas, nada, si Gilberto lo dice, seguro que es así. Y no te quepa la menor duda, decía el Pato Pantaleón. Y Aguirre, como siempre, era más serio, decía, no, sí, está inspirado en Leo Tejerina este tema, porque lo vemos, y después que lo vimos el martes pasado desde el cielo, nos dimos cuenta que sí, es así, si no está en esta cantina, se fue de la Lindaura porque le dijeron, claro, no hay más bebida alcohólica, fue a cualquiera, y grabaron en diciembre de 1975... su primer disco de Entre Gauchos y Mariachis, pensando en usted este tema de don José Alfredo Jiménez.
1: ¿Llegó borracho?
0: Llegó borracho el borracho.

0: dos sacaron pistola, ¿no?
1: Sí, sí, seguían sonando plomazos. Los cantores del alba de José Alfredo Jiménez. Llegó borracho el borracho.
0: El borracho.
1: Claro, si sigues echando habladas.
0: Y de un.
1: Yo te contesto con bala.
0: Y de un bar al otro, ¿no? El borracho no paraba más.
1: Y no sé.
0: Me hizo acordar a uno que salía de un lado y se metía en el otro, y si no, ese iba al otro, ¿eh?
1: Y sí, yo lo estoy viendo. Lo estoy observando.
0: Claro. ¡Qué barbaridad!
1: Salía de la Cacharpaya, al Madrid, a la San Luis, al 500, a Abrelio. Cualquier tugurio le venía bien, ¿no?
0: A usted le contaron.
1: No, no, a mí me contaron. Yo jamás pisé un bar, un bodegón, una confitería. Soy un hombre recatado. Únicamente al agua, mi
0: se va el operador. No, vení, no te vayas.
1: Está bien, está perdonado.
0: Me voy.
1: Si se enojó.
0: Si tengo que escuchar todo esto, me voy.
1: Claro, no quiere escuchar verdades. Porque para él también tengo otro, si quiere.
0: Sí.
1: Y lo puede buscar a Vicente Fernández.
2: Yo sigo siendo el rey.
1: Borracho sin cantina. Oh, el rey. El rey de José Alfredo Jiménez. Yo le dije Vicente Fernández.
0: Vos que estuviste con los cantores del Alba, ¿no? Que compartiste con ellos. ¿Era verdad o cierto que Pantaleón, el de la voz alta o la voz bagualera, ¿no es cierto?
1: Sí, sí.
0: ¿Tenía una voz grave el don Pantaleón?
1: No, una voz normal. Como la que tiene usted, yo. O sea, una voz normal. No, ni grave, ni...
0: Nada.
1: No, un término medio, digamos.
0: Ah, bien. Que era el de los falsetes que se le llama.
1: Claro, ¿no? Pero en realidad, fíjese que muy pocas veces hacía falsete, su voz era natural.
0: Plena,
1: natural.
0: Mirá vos qué lindo.
1: Y aparte, él ganó la cajita de plata en el primer festival latinoamericano de la canción, al mejor bagualero. Pero claro, le sobraba voz, o sea...
0: Qué grande,
1: fíjese,
0: ¿no?
1: Ustedes escuchan las grabaciones y muchas veces no hace falsete, su voz natural, pero que tenía un registro.
0: Claro. Y hay un contrapunto interesante, ¿no? Entre justamente Pantaleón y después el otro Escobar, el Pila Escobar.
1: Sí, hay contrapunto de Escobar y Pantaleón y hay contrapunto de Tutú y Pantaleón.
0: De Tutú y... No, eso no lo escuché.
1: Sí, ese fue, lo grabaron en 1960, ¿nunca lo escuchó?
0: 1960, qué padre.
1: Sí, ¿no? Es un contrapunto entre Tutú y Javier Pantaleón.
0: Mirá vos, qué lindo.
1: Claro, ya lo veo, creo que se llama Baguala Salteña, en el segundo.
0: Baguala Salteña.
1: Claro, y realmente los dos tenían una voz...
0: Tremendo.
1: Espectacular, ¿no?
0: Voces fantásticas.
1: Sí, la voz del Pato era natural, y muy buen músico... tocaba no solamente guitarra, tocaba quena, tocaba también el charango. ¿Y sabe por qué no tocaba las quenas en los escenarios? Algo simple y sencillo. Las perdía.
0: No me digas.
1: Sí. Mire, el Pato era mandado a hacer para perder palos de bombo, para perder quenas, para perder instrumentos chicos, era campeón argentino. Sí. Y aparte tenía una calidad para olvidarse las letras.
0: Ah, no me diga.
1: Sí. Había algo que el que era buen observador se daba cuenta. Gilberto Vaca le dictaba al Pato Pantaleón. Y Tutú le dictaba a Aguirre. Porque se olvidaba. Claro, Vaca y Tutú tenían una memoria privilegiada, ¿no?
0: Aparte la voz de...
1: ¿Se acuerda que antes no se usaban atriles, nada?
0: No, ni tampoco ahora, bueno, ahora el teleprompter, ¿no? Que se usa, que es la
1: pantalla. Sí, el teleprompter, claro.
0: Que le va pasando las letras. Sí. Pero te decía que es impresionante, ¿no? La voz de Vaca. Yo no escuché nunca más una voz.
1: No.
0: Con ese estilo, con esa forma, ese grave que tenía.
1: Sí, un barítono,
0: natural.
1: Pero un barítono tirando abajo, ¿no?
0: Sí.
1: Pero aparte hacía una primera muy alta también.
0: También, tenía una amplitud en su registro.
1: Yo creo que eran cuatro voces, cuatro solistas ensamblados en un conjunto, ¿no?
0: Sí. Es más, tienen versiones solistas, ¿no es cierto?
1: Sí, hay muchas.
0: Cada uno de ellos tiene su tema y es impresionante escucharlo.
1: Claro, y los duetos que se daban era Tutú y Pantaleón, primera y tercera, Aguirre y Vaca, primera y segunda.
0: Claro.
1: Pero a veces hacían, Tutú llegó a ser tercera, vos también de Pato.
0: Claro, porque tenía la capacidad.
1: Claro, exacto.
0: El timbre le daba para lo que...
1: Sí, para lo que... Mire, yo creo que los cantores del Alba fue el único grupo que cantaron los que ellos tuvieron ganas. Sí. Cantaron lo que es folclore tradicional.
0: Hay un disco de tango también muy lindo, ¿no?
1: Grabaron
0: los cantores del Alba.
1: Sí, grabaron Pregonera, Campo Afuera, me está faltando uno. Grabaron Farolito, La Vieja Serenata. Después grabaron en español también, ¿Dónde estará mi vida? Un tema que cantaba Joselito. Cantaron temas italianos, Mamama, Torna Sorrento. Cantaron temas ecuatorianos, temas peruanos, mexicanos. Yo creo que cantaron todo lo que ellos quisieron.
0: Qué lindo.
1: Y para todo les daba la voz, ¿no?
0: Y claro, ¿no? Tremendas voces. Pueden cantar lo que quieran.
1: Sí, y yo me acuerdo que a Tutu cantaba y se lo escuchaba desde una cuadra, ¿eh? O sea, tenía una potencia. Y el Pato me decía, Tutu es un caballo cantando. Cosa que antes tenía que tener potencia y afinación, todo junto, ¿no? Nada, ahora la tecnología hace todo, ¿no?
0: Sí, dramáticamente sí, porque es feo porque
1: claro,
0: hay gente que no es afinada y salen las grabaciones perfectas.
1: Sí, te saca todo, sí. Te afinan por vos. Y ya como despedida le puse un tema para ustedes dos. Ese es de un amigo mío, el autor.
0: A ver.
1: Horacio Guaraní, don Horacio.
0: El tema...
1: Y Volver en Vino.
0: Ah,

0: Horacio Guaraní, un tema que le pertenece, Volver en vino.
1: Mirá vos, qué bárbaro, qué poesía esta, ¿no?
0: No, y él me contó a mí por qué, y después cuando hice su biografía lo cuento, por qué él le cantaba tanto el vino. Vio que nos faltan los que dijeron, no, por borracho, por esto.
1: Sí,
0: por
1: sí, la simplicidad busca la gente, ¿no? La definición simple.
0: Claro.
1: Pero tenía otro mensaje, sí, de Horacio.
0: Sí, le cantaba el vino por su padre. Su padre era un indio guaraní. Y... entonces, el apellido Rodríguez se lo pusieron al padre, no era... O sea, la forestal donde trabajaban le ponían el nombre que querían y el apellido que querían. Entonces, el único día, ¿se acuerda cuando pusimos hubo pago en el obraje?
1: Sí.
0: Los hacheros.
1: Sí.
0: Y dice Guaraní, el único día que podíamos acariciarle un rulo a nuestro padre era los domingos cuando se tomaba un vino y de su trabajo durísimo... era que se dejaba volverme a acariciar de, porque la vida no había sido nada agradable con él. Y era el único momento cuando él tomaba un vino que nosotros los hijos podíamos acariciarlo.
1: Mira, ¿no?
0: Entonces de ahí que le canta mucho al vino. Y era un gran conocedor de vinos, ¿eh? Ojo que no era borracho de como usted o como Andrés.
1: No.
0: Era más o menos como yo.
1: Culto.
2: Siempre yo, todo yo.
1: Y siempre yo también.
0: Siempre. Claro, que yo nunca tomé vino.
1: Claro, no, sí.
0: No, yo soy un catador eximio. Digo eximio porque antes era mono. Eximio. Pero por eso le cantaba el vino. No, ese con Escobar se fue grabado en 1966.
1: Mirá, 66
0: fue grabado esto. Contrapunto en Baguala se llama.
1: Qué
0: el otro se llama Baguala Salteña.
1: Este es el Pantaleón, ¿no?
0: Ese, claro. Ese es Pantaleón.
1: ¿Y Pila es de los pagos de Ciclantás?
0: Claro, pero se crió en Rosario de Lerma.
1: Ah.
0: Era futbolista, era inside derecho de Olimpia Oriental.
1: Mirá vos.
0: Jugaba al fútbol.
1: Y se radicó en los Estados Unidos, ¿no?
0: Claro, primero antes de entrar los cantores estaban los gauchos de Güemes.
1: Ah, formación importante también, salteña,
0: sí,
1: ¿no?
0: Sí, con el reverendo Moya.
1: ¿Se acuerda? Mollita, sí.
0: Y después sí entra por 3 años los cantores del Alba.
1: Por 3 años.
0: Y después se va a Estados Unidos.
1: Uh-huh.
0: Así que no, tenían para todos los gustos. Y así que espero que les haya gustado la selección de temas que yo, como buenos amigos que son,
1: sí.
0: con cariño les fui de
1: dedicando. No. Muchas gracias por tenernos.
0: Y eso que no le puse el desquite.
1: Y será hasta el próximo martes, estimado Roberto.
0: Sí, el alimento balanceado tienen que comerlo cada 3 horas, ¿no? Será hasta el próximo martes, ya que nadie me va a llevar, voy a tener que irme solito.
1: ¿Y sí?
0: Me voy cantando bajito, claro, yo me voy cantando bajito por la quebrada solito.
1: Dijo Andrés que ya no lo va a llevar más, dice, porque hasta que no le repare mínimamente los daños ocasionados en la puerta... De la raspada esa que no sé.
0: Claro. Pero ahí tiene témpera y ustedes, con tal de salvar la botella. Con tal de salvar la botella.
1: ¿Con qué parte pasó, digo, que raspó la puerta?
0: Con la botella suya, que por no soltarla.
2: Era puntudo.
1: Sí, claro. Sí.
2: Parecía.
1: Sí, ¿no?
0: Era puntudo, ¿eh?
1: Claro, y lo están viendo ahí por las
0: entonces,
1: cámaras.
0: Sí, debe ser por las antenas de Leo. El señor tiene antenas. Esa es la que... escuche esto, mira.
1: A ver, qué bonito.
0: Ese es Tutu Campos.

0: ¿Le gustó?
1: Oh, espectacular. Maravilloso. Gracias, Robertito.
0: No, gracias a ustedes. Pasen una excelente semana, chicos.
1: Creo que hay una coplita que les regala Rosita, ¿será? A ver, ¿qué dice la coplita?
2: La linda.

0: Saludito a don Roberto.
1: Muchas gracias. Muchas gracias. Pasen una linda semana, chicos.
2: Igualmente,
1: Roberto. Me voy a esforzarme en mi vida diaria, sí, a trabajar, a deslomarme.
2: Vaya a controlar
1: todo. Aunque no veo un dólar.
2: Vaya a controlar todo. Por acá Luisito nos saludaba y nos preguntaba, ¿siempre tenés que jugar los 7 partidos, dice, para ser campeón del mundo?
1: 8 horas.
2: 8 son ahora.
3: Y sí. ¿No? 8. Y sí.
2: Bueno.
1: No hay que ganarle a todos, ¿eh?
2: Claro.
1: Hay que ganarle al que está enfrente.
2: Nada más.
1: Nada más.
2: Hola, buen día, Leo Andrés. ¿Cómo están? Ayer no sé si leyó por su día del camarógrafo, haya pasado lindo, soy Ofelia. Vamos, Argentina, sí, lo leímos, Ofelia. Sí, sí, sí.
3: Muchas gracias.
2: Se me durmió el gallo, Leo. Mandarle saludos para el Cabezón Medina, el único que tiene poncho con abrojo en el hombro. Gracias, dice Benjamín. Y que no le entra en la cabeza. Hola, Leo Andrés, tengan un bendecido y lindo día. Aquí siempre, siempre escuchando. Hoy, muy linda selección de música. Les mando besitos y un fuerte abrazo. Gracias, decía Viviana, por estar. Francisca también. Chicos, pongan ese tema, le va a gustar, de Gloria Estefan, dice, hoy el video muy lindo, decía Francisca. Bueno, por acá Hugo Quiroga, hola Leo Andrés, ¿qué cole va la linda Aura? Gracias, ¿qué cole?
1: El 2B,
2: el 2B.
1: Parque Industrial, si no lo dejan la cuarta.
2: Ajá, bueno, el 2B y dice Parque
1: el
2: Industrial.
1: El 2B de B larga.
2: Bien. Perfecto. Buen día, Leo Andrés. ¿Cómo me río con ustedes? Y el otro personaje es un tiro al aire, caca. Me encanta el programa de hoy. Muchas bendiciones para todos. Leo, pasame un tema de guaraní. Nada tengo de ti, dice Enrique. Bueno, puede ser. El folclore romántico. Me gustaría que alguna vez haga una incursión en el folclore romántico.
1: La semana que viene.
2: Que me prepara algunos temitas así. Para que la gente sepa, porque el romanticismo en el folclore fue algo fundamental.
1: Pero hay parvas de temas.
2: Exactamente.
1: ¿Cuál mejor que otro, no?
2: Porque este, por ejemplo, Nada tengo de ti.
1: Lo tengo todo.
2: Claro, y está ahí adentro de los temas románticos.
1: Quédate en mí, de César Míguez.
2: Ah.
1: Canción para una mentira.
2: Imagínate, vos.
1: O sea, hay tantos temas, ¿eh?
2: Y después los intérpretes, ¿no?
1: Sí.
2: Un montón. Raúl Varela nos mandó un audio, Andresito. ¿Lo escuchamos, Raulito?
4: A ver.
5: Hola, buen día, querido Andrés y Leo. Qué hermoso escuchar el conocimiento de este señor acerca de los cantores del Alba. Sería lindo si él cuenta cómo se formaron los cantores del Alba. Yo los conocí en el dique Cabra Corral, inauguraban los mayuatos cuando comenzó a llenarse el dique. Yo era chico, ahí los vi por primera vez en persona. Bueno, Leo y Andrés, que tengan un hermoso día, les mando un gran abrazo.
2: Bueno, ahí te piden algo puntual también, que es cómo se conformaron
1: los cantores,
2: del Alba.
1: En realidad se formaron primero en el Bar Madrid, ese que usted conoce muy bien, yo no. ¿Se acuerda que contamos un poco la historia del Bar Madrid?
2: Que estaba también formando parte, quien fuera mozo del Bar Madrid,
1: Jorge Cafrune.
2: Jorge Cafrune.
1: Claro, era su tío Ramsey Cafrune.
3: Mira. Y ahí... que conocí, estás el tonto, ¿no?
2: Contó Roberto acá, en el primer programa, ¿contaste eso o no contaste?
1: No, no, usted me lo contó a mí.
2: Qué mal.
3: Y vos le vi a la propina, yo a su guaraní diciendo.
2: Pero está bueno para un programa, que usted nos cuente la conformación también, eso es para otro programa.
1: Claro, ahí está, y sus primeros temas.
2: Exacto, ahí está, para que vayamos conociendo y desburrándonos un poquito. Y por acá, no sé qué dice José Bustos.
1: Pero Manuel, le digo, José, que se formaron en 1958. Yo hice un libro, La historia de los cantores del Alba.
2: ¿Sus libros los puede encontrar la gente? ¿Hay alguien que los pueda comprar? ¿Hay ediciones?
1: Ya no me quedan, tengo que volver a hacer ediciones.
2: Ajá. Porque estaría bueno, ¿no? Si a la gente le interesa.
1: Claro.
2: Podemos tocar ese puntito, porque ya escribió. ¿Cuántos libros escribiste, 4. Roberto? 4 libros.
1: Así que no, ya vamos a ver de reeditarlo en algún momento.
2: ¿Cómo dijiste?
3: Ah, no sé.
2: ¿Qué dijiste?
3: Sí, aparece el profe Cáceres.
1: No. Yo no me dije jamás poeta, no. No me pongan...
2: Malo es, ¿no?
1: Malo.
2: Es malo, malo, malo, malo.
1: Semillita de maldad y encima zapatea.
2: Él tiró ahí la maldad, sí. Y festeja, celebra, claro, la maldad, ¿no?
1: Este es peor que Jaimito.
2: Dice acá, ¿dónde canta Campo y Pantaleón? Dice, no, vos lo que pusiste, José, dice, Contrapunto de Baguala se llama, pero ese con...
1: El señor, primero con Escobar.
2: Con Pila Escobar, claro. Y Pantaleón.
1: Claro.
2: Y el último que escuchamos nosotros, que puso Andresito,
1: se llama Baguala Salteña.
3: No, figura como Baguala el Carnaval.
1: Claro, también
3: Baguala. Así figura el coronel Yutu, si lo buscan, figura, sí, como Baguala el Carnaval.
1: Y está Tutu y Pantaleón.
2: Bien.
1: Que se las aves cantan al alba, que era un registro de ellos prácticamente.
2: Sí, ¿no? Y que sigue siendo usado en los escenarios, ¿no?
1: Sí, sí.
2: Siempre hay un recurso que algún conductor, locutor lo va a decir en la noche, ¿no?
1: Exacto, porque y las aves cantan al alba.
2: Uh-huh.
1: Yo canto al amanecer. Yo no, porque yo me acuesto temprano.
2: Sí.
1: Ellas cantan porque saben, yo canto para aprender.
2: Qué bonito. Bueno, y mandó un audio José Busto, no sé si lo podemos escuchar, Andresito. Ah, pero temprano,
3: ya lo pasamos.
2: Sí, sí, sí. Leo, es muy agradable escuchar a don Roberto. ¿Podés pasarme Oración del Remanso? Gracias, dice Benjamín. Bueno, Oración del Remanso es de Fandermole, ¿no? Si no me equivoco. ¿Fandermole es el autor de Oración del
3: Remanso?
2: Creo
3: que sí, pero interpreta...
2: No. Hay varios intérpretes. Sí,
1: hay varios, interpreta, sí. Hay varios, pero el autor no me quiero...
2: Creo que sí, bueno, me estoy equivocando. Rosita dice, hola Leito, Andresito, aquí estoy dolorido de mi brazo y otros dolores de mi corazón, pero saco todo lo positivo y a continuar hacia adelante, y gracias por acompañarme. Y la samba romántica para mí es Gallito del Aire, dice ella.
1: Esa es Argentino Luna.
2: Argentino Luna. ¿Mm? No, pero no hablamos de las zambas románticas. Hablamos de
1: canciones románticas.
2: Del romanticismo.
1: Las canciones.
2: Claro, y en el folclore, porque hubo una época... ¿Se acuerda que hasta Daniel Toro fue muy criticado, no?
1: Sí, porque era el romántico del folclore,
2: uh-huh.
1: Que integraba también esa troupe, Carlos Torres Vila, un poco el Chango Nieto.
2: Exactamente.
1: Con Te Vengo a Preguntar. En Los de Siempre, que estaba Daniel Altamirano.
2: Los temas de Daniel Altamirano.
1: Claro, se había formado una trova romántica.
2: Sin lugar a dudas. Chicos, dice, feliz día, Flor, se despertó Flor. Mandale saludo a los Pichi de la Coca.
1: Que no se marchite.
2: Que ganaron el torneo de veteranos. Onur erró un penal, pero igual ganaron. Bueno,
1: me voy hasta la Lindaura a ver qué hacen las chicas. Ahí está Mariana, Adriana.
2: Sí, control. Paola, Norma. Control al personal.
1: Sí, yo voy a la caja.
2: No, más vale, vaya, vaya. Usted...
3: Magualero,
2: malo. Magualero, malo. ¿No?
1: ¿Por qué?
3: Hace miedo. Caga la caja.
2: Y hay audio del 181, Andresito. Dos audios, mirá. A ver, a ver.
0: Hola, Leo y Andrés, ¿cómo le va?
2: Bien,
0: usted
2: bien.
0: Sabe que estaba escuchando atentamente todo lo que contaban los cantores La Alba y hablaron de Javier Pantaleón. Bueno, la viuda de José Pantaleón es doña Marta. Bueno, es doña Marta, es madrina mía de bautismo. Soy Diego de Floresta.
2: Mirá vos.
1: Martita Pantaleón.
2: Martita.
3: Sí, tuvieron almacén en 13 Ríos.
1: Sí, exactamente. Primero tenían Vicente López 1118, después los Almendros 103, ahora en 13 Ríos.
2: Ahí está, qué chiquito que es, ¿no? Todo este mundo, el musical.
1: Inclusive Marta lo acompañó al Pato en un viaje, en uno de los viajes de Europa.
2: Claro. Yo escuché la versión de Nahuel Penici, dice Benjamín, de Oración del Remanso. Bonito tema, bonito tema que mucho le hicieron. Sergio manda un audio también, Andresito.
4: ¡Qué bárbaro! Leo, Andrés, el conocimiento de ese señor. ¡Qué bárbaro! Da gusto escucharlo, hermano.
2: Bueno,
1: muchas gracias.
2: Gracias, Sergito, ¿no? Y sí, este hombre tiene mucho camino recorrido.
1: No.
2: Y aparte, algún día tenés que contar por qué es tu acercamiento a los cantores del Alba también. Porque sí, ese es otro tema. Porque no es que vos ya has escrito por escribir. Vos fuiste amigo, vos estuviste metido allí, viajaste con ellos.
3: Sí,
1: sí.
2: Fanático.
3: Además, yo me enteré que Tutu Campos te ayudó mucho vos.
1: Sí, sí, muchísimo.
2: Mirá vos, bueno, si algún día querés, como sí, dice Susanita, desnudarte esa parte, ¿viste?
3: No, mejor.
2: Está bueno.
1: Solo quiero ver desnuda. Sí, va a ser un placer.
2: Estaría bueno porque le contemos a la gente.
1: Claro.
2: No es que uno hable por hablar o
1: no, no, porque
2: o sencillamente cosas, porque lo escuchaste.
1: Muchas veces le dije que han fabricado cosas que son mitos, nada más.
2: Claro. Y también, ¿por qué no voltear algunos mitos? Si es que se claro. puede, ¿viste? Porque los mitos por ahí quedan muy metidos en la gente, ¿no? Muy profundo.
1: Sí, no.
2: Hasta la equivocación misma de cuando se refieren a un tema musical y dicen, yo voy a cantar este tema que del chaqueño para la vecina, por nombrar, ¿no?
1: Sí,
2: perdón.
1: Sí.
2: Yo sé que don Oscar es autor de muchos temas, pero por ahí temas que él canta.
1: De hacer en la teña que es de.
2: Claro.
1: Del Yuyo Montes.
2: Exactamente, ¿no? Y que por ahí lindo, digo, al cantante, al intérprete no le quitamos nada, sencillamente. Revalorizamos a los que fueron los autores.
1: Exactamente.
2: Que antes esa conjunción, ¿no? Del poeta, del buen escritor y del excelente intérprete hacían obras fantásticas.
1: Exacto, usted fíjese, Gerardo López, Juan Carlos Sarabia, Gilberto Vaca, Ricardo Romero de los Tucu, siempre decían a quién pertenecía el tema que iban a cantar.
2: Sí.
1: Siempre
2: sí.
1: decían el autor.
2: Exacto.
1: Fue que ellos interpretaban el tema.
2: Exacto.
1: Y que eso hoy se perdió.
2: ¿Y qué vamos a hacer? Pero bueno, algún día volverán a surgir buenos escritores también, porque le hace falta al folclore.
1: Sí, ¿no? Muchísimos buenos escritores. Como no quieren el alimento balanceado, se los llevo a Sandunga.
2: Bueno, llévaselo nomás. Señor Leito Pitufito Chávez, dice, ¿qué van a denudarse? Dice. El negrito Gustavo está en la puerta esperando. Si me gano el menú, dice: hola, Leo Andrés, está en la puerta de la Lindaura. Bueno, pasá ahí que te van a saludar los chicos. Nos vamos, Andresito. Hasta
3: sí,
2: mañana,
3: señor.
2: Si Dios quiere.
3: Hasta mañana, si Dios quiere.
2: A todos, muchísimas gracias. Hasta mañana, ¿eh? Buena vida. Nos encontramos a las 7, Dios mediante.
3: Chao.
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Es la 1:08. 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
2: Son las 2:07.
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4: Ahí lo tenés, che. Wow. No, no era nada que vivo. ¡Qué lindo! Muy bien, me gustó. Para Pájaro Campana, música paraguaya. ¡Qué partido ayer, eh! Lo vivimos, sí, señor. Bienvenidos a la radio en este Mundial 2026. Chicos, ya está jugando noruegos. There will be no mercy. Ya están jugando. Okay, people, we got a time. Nuevo partido, nueva cita mundialista. Están los muchachos de Costa de Marfil. ¡Bienvenidos! Arrancamos todos, ¿eh?
5: 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Estamos aquí en 89.5, en el 105.1. Aquí en fmgraffiti.com.ar.
4: Arranca una nueva tarde, chicos. La tarde más escuchada. Por lo menos para este grupo. Es más, somos los número uno. La producción integral del querido Sevilla, la asistencia de piso, la dulce bla bla bla.
5: Mi nombre es Javier Arias.
4: Aquí me voy a quedar, aquí nos vamos a quedar para acompañarte en este Mundial 2026. Sí, chicos, sí, está arrancando esta historia. Para este día martes se acaba junio. Chao, junio. En este 30 de junio, en el año 2026. Y ya viene julio, claro. Se acerca julio. Julio viene con frío. Y aparecen los memes. No nos cansamos de repetir y que nos causan risa. Así, ah, ahí está, boludo. Pero bien que, cuando llega julio. Llega julio con frescas, ponele. Y ahí está julio, ¿eh? Con el querido Julio Iglesias, ya está

Carita del año. Bienvenidos a la radio. Hacé lo que quieras. Hacé lo que quieras en la radio. Bienvenidos a todos, chicos. Acomódense. ¿Es verdad que son 50 televisores de 50 pulgadas? ¿La pantalla que hay sobre las cabezas de los jugadores ahora? Pedazo de pantalla. Claro, te distraes, no sabes si mirar directamente a la cancha o mirar directamente a la hermosa pantalla. Pero decir, ¿para qué vengo al Mundial a ver el Mundial si voy a ver en pantalla gigante? Para eso me quedo in my house. Eso diga alguno, ¿no? Por supuesto, pero vos viste cómo es. Cada uno con su cada uno. Algunos mirarán la pantalla. Algunos mirarán el campo de juego. Otros mirarán a la distancia. Algunos tienen el reojo escuchando el programa ahora, como debe ser, chicos, como toda gente de bien. Hay regalos, hay, porque estamos siendo presentados por el octavo gran invitado.

verano allá en el hemisferio norte. Acá, en el sur del mundo, hemisferio sur, invierno, hermoso invierno, ¿verdad? Tranquilo invierno, ¿verdad? ¿Te quedás con nosotros? Hasta las 6 de la tarde. Pones la palabra bingo, más tu nombre, edad, tres últimas cifras de documentos. ¿Y en qué parte de la ciudad estás escuchando de la radio? Con eso participás, con ese mensaje enviado al WhatsApp 154-669-119. Te lo repito, 154-669-119. En el Día Internacional de los Asteroides, un abrazo grande a todos los asteroides. No. En el Día de las Redes Sociales, un abrazo grande a sus redes sociales. ¿Cuál es tu red favorita? WhatsApp. Míralo. Twitter, ¿te diste cuenta ahora? ¿Te gusta? Muy bien, muy bien. Bueno, lo felicito. Te da con ganas de hablar, che. Hoy vino con ganas de hablar. Porque hay días que lo miro así y no pasa nada. Pero bueno, hoy veo que hay ganitas, qué bueno.

Ay, Costa de Marfil, lo que se acaba de ahorrar, chicos. Literaria chica, la tiró afuera, chicos. Chicos. Parlamentarismo, ¿quedó claro? Claro que sí, a todos los parlamentarios, amigos nuestros. Un abrazo enorme, no se olviden de nosotros.

Hoy el Santo Oral de la Iglesia Católica tiene a los primeros mártires de la Iglesia de Roma. Habiendo la Iglesia suprimido la memoria de numerosos mártires de la primitiva comunidad cristiana por no haber datos concretos de su existencia y su martirio, y ante una evidencia

en el año 1906, una mañana, el presidente de los Estados Unidos, esta mañana, pero en el año 1906, Theodore Roosevelt firma una ley que obliga a las industrias alimentarias a especificar en sus productos la lista de ingredientes. Mira, y hoy estamos peleando para borrarla, ¿no? Además de autorizar al gobierno federal a realizar inspecciones. Mirá vos, eso pasó en la madre tierra en el año 1906, chicos.

Día como hoy en el año 1859. Una calurosa tarde, el acróbata francés Charles Blutin cruza las cataratas del Niágara, chicos, con todo lo que eso significa, ¿eh? Sobre una cuerda de cáñamo de 309 metros de largo por 5 centímetros de diámetro. ¿Cuánto tiempo le tomó al francés hacer la proeza de pasar las cataratas del Niágara? 15 minutos, pibes. Ahí tenés. Desde que arrancamos, 15 minutos, mira. Todo lo que estamos en este momento, en equilibrio por el filo de las dudas. Cruzó las cataratas del Niágara, chicos, ni más ni menos. Ahí los tenés. Un abrazo grande al cielo, a Charles Blondin, el acróbata francés. Qué locura, ¿no? ¿Qué te lleva a cruzar? ¿Conocen las cataratas? Se da pánico de verdad, te digo. Bueno, uno tiene pánico en muchas cosas, pero... Tremendo. Las cataratas del Niágara son tremendas. Señoras, señores, bienvenidos. Aquí está.

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Un 10, un 15, ¿no? La palabra bingo más tu nombre, da tres últimas cifras de documentos. Así lo toma la base de datos y entra en el sorteo. Bingo más tu nombre, da tres últimas cifras de documentos. ¿En qué parte de la ciudad estás escuchando? La Jatio. A esta hora, ¿cuántos? 11 grados 9 décimos. ¿Cuánto era lo pronosticado? ¿Cuál es el norte que tenemos? 14 grados. Estamos a 2 graditos y monedas. Moneditas para llegar al máximo. Te pregunto a vos, mirándote fijamente a los ojos, a vos que te llamás. ¡Sí!

amigo Seba? Alejandro. A Mariana, que ya está participando. Le pregunto a todos ustedes que están mandando mensajes. ¿Llegamos o no llegamos a la máxima prosticada para hoy? Le preguntamos a Tony. Le preguntamos a nuestro amigo Matekovic. A todos les pregunto, ¿llegamos o no llegamos a la máxima prosticada para el día de hoy? No es tan difícil la pregunta, pero a responderla, chicos. 11 grados 9, que redondeando son 12 grados. La máxima para hoy, 14 grados. ¿Llegamos o no llegamos? Voy a decir dos cositas antes de arrancar, chicos. Luis, estás engripado. Te pones un barbijo y te volvés a tu casa. Deja de contagiar y de esparcir el virus. O tu compañero en el laburo, que están todos así atajados, diciendo, ¡ay, a mí no va a contagiar porque no quiere dar besos en la boca! Luis, por favor, te curás y le das todos los besos que quieras, pero no expongan a todos los trabajadores que están al lado tuyo, campeón. Tenés que pensar en los demás, que también tienen familia, campeón. Lo dije, pero Luis me tenía un poco cansado, chicos. ¿Qué quieren que les diga? Está enfermo y no se va a descansar. Qué barba. Uno no gana para disgusto. Mira, se sienta acá y es para disgusto. Bienvenidos a la radio. Hola, Sebas. ¿Cómo andamos? ¿Qué tal estuvo el asado? No nos contó el asadito. El querido Seba Trigo, a él le estoy hablando. ¿Cómo anda, don Trigo? ¿Es trigo bueno o no? ¿Trigo caldeal? Da. Abrazo grande, Sebita. Y ponete barbijo vos, negro. Si el irresponsable del vino se pone barbijo, ponételo vos, negro. Cuídate vos, cuidá a los cachorros que tenés, a tu familia. Pero hay gente que no entiende, ¿eh? No entiende que está enfermo y no tiene que ir a contagiar a los demás, chicos. ¿Cómo te lo tengo que explicar? 14:29 minutos en la República Argentina. Señora, señor, amigo. Bienvenidos a la radio, bienvenidos a Graffiti. Hola, hola, hola, sé lo que quieras en la radio. ¿Hasta qué hora me preguntás? ¿En serio me preguntás? Hasta las 6 de la tarde. Cerrando el mes de junio. También si se te ocurre, si no tenés ganas de participar para llevarte los cartones. Contame, ¿qué fue lo mejor de este mes de junio? Lo mejor, the best. Lo mejor que te pasó en junio. No era el único que estaba viendo el partido de Paraguay y me alegré. Escuché varios gritos. No, de fútbol, no, de otro grito escucho siempre, ¿no?

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Lo vas a escuchar acá. Lo vas a escuchar acá. Acá. Acá. Lo digo con sumo placer, con suma alegría. Vamos a tener a nuestro embajador el próximo viernes. Directamente del lugar de los hechos, chicos. Antes de arrancar la transmisión y todo eso. En la tarde vamos a estar con la hinchada argentina que está en United States, en la madre tierra. Lo vamos a tener a nuestro querido Tony Starr. Cobertura exclusiva para hacer lo que quieras. Con la hinchada argentina. Previo al partido. Partidazo. Con Cabo Verde. No. Eso por tomar mucho mate. Señoras y señores. A todos, bienvenidos. Comienza el show. 14:32 minutos. Noruegos y Costa de Marfil. Noruega y Costa de Marfil empatan en cero. Bienvenidos a todos, chicos. Acomódese, señora, acomódese, señor, que nos vamos a quedar en vivo. Sí, señores, acá es la radio. 154-669-119. 154-669-119. Ahí te comunicas. Bienvenidos. Bingo, más tu nombre, edad, tres últimas cifras de documentos. ¿En qué parte de la ciudad estás escuchando la radio? 14:33. Aquí nos quedamos. Bienvenidos. Hola, Seba, bienvenido.

Gaby, siempre la mejor música suena en la tarde. Saludos a todos en FM Graffiti. Un abrazo grande para todo el equipo. Desde el Patio Olmos. Saludos de todas las chicas fanas de tu

eso que hizo Antonio Nusa. Fue al área, Wolfe. Le abrió el pasillo y allá fue Nusa. La acarició contra el palo izquierdo del arquero Fofana. Gana Noruega 39. Nusa 39. Noruega 1, Costa de Marfil 0.

por acompañarnos siempre. Que siga la buena onda, como siempre toda la tarde, amigo. Me contó un pajarito que alguien ganó 100 palitos con Paraguay ayer.

0: cómo corren los rumores, ¿eh? Que ahora no es cuestión de que uno le acierte, le atine a Paraguay. Qué locura, chicos. 14:41 minutos ya, está ganando Noruega como debe ser. Esto recién está comenzando, chicos. Siempre digo lo mismo, pero es así. El fútbol es así, monstruo es así.
1: ¿Qué tal, Javier?
0: Bien, gracias.
1: Te saluda Sofía desde el Mall de San Lorenzo.
0: Hola, Sofía. Todo muy bien, laburando para vos, menina. 154-669-110.

0: Gracias por hacernos compañía después del laburo. Mira. Sos lo más. No. Jimena con X.
1: Mi amiga, ¿será mi amiga? Sí, mi amiga Jimena con X, guarda ese número. No. Por favor. Guárdeme ese número. Lo perdí en alguna de las tantas personas.

0: Asimismo, como escucharon, adentro vamos a Argentina.
1: Ahí se me saca nuestro querido Tony Stars. Qué bárbaro, qué despliegue vamos a tener, ¿eh? No te vamos a decir nada más, chicos.

No sabía quiénes eran esas porristas. No entendía el cuarto, ya el cuarto monitor. Hice el video. Muy bien. Me siguen sorprendiendo, chicos. Me siguen sorprendiendo. A pesar del paso del tiempo, me siguen sorprendiendo. Mirá esa boca.

6699. Ojo a la gente que anda en cercanía de la Pedro Pardo, se está arreglando la cinta asfáltica. Hay desvíos. También por Manuel Ajedetón.

Un abrazo grande a la gente de la Patrulla Mental, que están recorriendo toda la ciudad, donde hay puntos críticos, hablando de desmalezado y cortafuegos. Sigue trabajando intensamente la prevención de incendios forestales. Ojo con estos tiempos, ¿eh?

realizar un recorrido por distintos puntos críticos donde se llevaron adelante tareas de desmalezado y construcción de cortafuegos. Se trata de la apertura de una calle dentro del predio de alta densidad vegetal. Que al secarse por las heladas podría funcionar como combustible ante un posible incendio. Ojo con eso, ¿eh? Y si ves alguna columna de humo, no dudes en llamar, ¿eh? En alertar, sí. Cuidémonos. 14:45 en el país. Estamos en vivo, somos la radio. Llegamos en la máxima hoy.

0: pronto nos quedamos hasta las 18 horas. Con buena música, con un ojo puesto también en el Mundial de Fútbol, claro. Y tus mensajes que llegan a 154-669-119.
1: Desde San Lorenzo, mira, un saludo enorme para vos y todos los oyentes.
0: Gracias, firme los mensajes, chicos. Firme los mensajes.

0: Vos querés saber, chicos. Ustedes quieren saber. Vos querés saber. ¿Y vos qué? ¿Cómo arranca el mes de julio? ¿El mes? ¿Arrancamos la semana de dulzura o no, chicos? Todo con dulce de algarroba, chicos. Sí, métale. Y la harina de algarroba es lo mejor. Lo digo así de onda. Datos actuales. El cielo cubierto con bruma en Salta, ciudad y en el Valle del Arma. La temperatura actual es 11 grados. La máxima pronosticada para hoy es 14 grados. ¿Y vos queréis saber cómo arranca julio? 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
3: ¿Cómo están? Como siempre es un placer saludarlos y por supuesto que le damos la bienvenida a un nuevo inicio de mes. Arrancamos julio y prácticamente que los días se van pasando volando porque ya hemos pasado prácticamente más de la mitad del año y qué bueno haber llegado hasta acá. Vamos a ver cómo van a estar las condiciones de tiempo para nuestro país, teniendo en cuenta que lo destacado, a pesar del ambiente seco, del aire frío y aire polar en circulación, vamos a contar con varias provincias bajo una alerta amarilla, pero generalmente son más destacados los vientos en nuestro país. Vamos a comenzar por el noreste argentino y litoral, donde vamos a decir que contamos con una jornada más bien inestable, sobre todo en Formosa y también en Misiones, teniendo en cuenta que la provincia de Misiones tiene una alerta amarilla por tormentas. Evolución de lluvias y también de algunos chaparrones para Formosas, con una jornada más bien estable, le podríamos llegar a decir, en Chaco y también en Corrientes, con la presencia de la nubosidad variable. Cielo nuboso y cubierto para Formosa y también para Misiones. Y en relación al día martes, tenemos un leve ascenso de temperatura, máximas entre los 13, 18 y hasta 20 grados. Para la franja central de nuestro país, vamos a contar ya con el descenso de temperatura, aire polar antártico en circulación. Vamos a decir que hacia los próximos días se va a afianzar muchísimo más. Tenemos también las chances de nevadas en lo que sería las sierras de Córdoba. Vamos a decir que también una jornada inestable con algunas llovinas aisladas y sectorizadas para Córdoba y también para las costas de Buenos Aires. Cielo más bien despejado para Santa Fe y también para Entre Ríos. Vientos soplando del sector sur. Y vamos a decir que estos vientos soplando del sector sur se van a sentir con mayor intensidad en lo que sería La Pampa y Buenos Aires, teniendo en cuenta de que tienen una alta alerta amarilla por estas condiciones, por este fenómeno de viento y ráfagas que podrían estar incluso hasta los 60 y 65 kilómetros por hora. Para las provincias cuyanas también tenemos una alerta amarilla por viento, sobre todo para la provincia de Mendoza, con ráfagas también entre los 70 kilómetros por hora, 80 podría llegar a alcanzar en algunas bolsas de viento. Vamos a decir que una jornada más bien inestable, con algunas precipitaciones en forma de lluvias y también de nevadas, porque Mendoza tiene las chances de nevadas en este día miércoles. Por supuesto que también podría llegar algo a la provincia de San Luis. Contamos con el ambiente seco y el descenso de temperatura, máximas que tan solo van a alcanzar los 3, 4 y hasta 7 grados. Una jornada sumamente fría en esta región y mínimas entre los 1, 2 y 3 grados. Muy poca amplitud térmica y por supuesto que las heladas también se sienten en esta región. En el noroeste argentino, al cual nos dirigimos en este momento, vamos a contar con la presencia de la nubosidad variable, del cielo despejado. Podríamos llegar a tener ahí algunas llovinas aisladas y sectorizadas, pero con mejoramientos temporarios. Vamos a contar con máximas entre los 6, 12 y hasta 16 grados. Y atención en esta región, porque en la zona de cordillera y de alta montaña, en Jujuy, en Salta y también en Catamarca, vamos a contar con una alerta amarilla bien al oeste por vientos del oeste y noroeste y ráfagas intensas de vientos que podrían llegar a alcanzar los 100 kilómetros por hora. A pesar de eso, podríamos llegar a tener en la zona de alta montaña de Catamarca y de La Rioja algunas chances de nevadas. Y si nos vamos, por supuesto, a la Patagonia, una jornada sumamente fría, con ambiente frío, le vamos a decir, aire polar antártico en circulación. Y también tenemos alerta amarilla por nevadas para Neuquén y también vamos a contar con algunas chances de nevadas para Bariloche. A medida que nos vamos hacia el extremo sur, contamos y vemos muchísimo más marcado el descenso de temperatura y las mínimas que prácticamente están por debajo de los 0 grados. Mínimas entre los 4, 3 y 2 grados bajo cero, con máximas alcanzando los 1, 4 y 6 grados, sobre todo en el sur y la franja central de la Patagonia. Hacia el norte, máximas alcanzando los 6 y 8 grados. Ya saben que esta información la pueden encontrar mucho más detallada en infoclima.com y en todas nuestras redes sociales. Muchísimas gracias y hasta la próxima.
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1: Son las 3 y 8 minutos.
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12 grados 3 décimos la actual. Llegamos a los 14 o no llegamos. Está medio, sí, está medio, tiene razón, pero bueno. Pero 12, 13 está hermoso, 12 grados 3 décimos. Actualizamos tiempo y marcador, sí señor, 63 minutos de partido. Noruega 1, Costa de Marfil nada, nada, pero. Vos sabés cómo es esto. Hoy estamos, mañana. 15-23. Uy, no. Costa de Marfil también, ¿eh? La cita mundialista. A ver. 6 de la tarde, cuando estemos finalizando el programa, arranca Francia-Suecia.

un lugar en octavo, sí señores. Francia, Suecia, entonces 6 de la tarde. Y luego nuestros queridos mexicanos. Con nuestros también queridos ecuatorianos. Será el partido de las 10 de la noche. La cita de esta jornada para este martes. En esta última Bolivia para junio 2026.

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Si te vas al Firulais, llévalo siempre con Bozali, Correa. Es que no haya problema, ¿viste? Se acaba de saber cómo este marfil, Pero sí, tremendo. En el área chica, sí. Se están instalando 17 nuevos paradores de colectivo. Mirá, este por el plan vial Zona Sur. Muy bien. Parada de bus, dice, muy bien, ahí está, claro. No son colectivos, son buses. El cielo cubierto con bruma, 12 grados 3 décimos. El cielo permanecerá mayormente nublado el resto de esta jornada. Mañana miércoles, 4 y 12, mínimo y máxima respectivamente. Así arranca julio, así arranca la semana de dulzura, chicos. Hay probables lluvias aisladas. ¿Cuándo? Mañana en la tarde y en la noche, lluvias aisladas, son 40% de probabilidad. Eso nos indica el Servicio Meteorológico Nacional a través de su página web. También a través del Servicio Meteorológico Nacional tenemos el extendido pronóstico para jueves 3 y 8, mínimo y máximo respectivamente. Exactamente, una calza.

a Tony Stark dice que le ponían un cancán, ¿no? Chicos, chicos, lo respetan a Tony Stark acá, ¿eh? Por favor. Por lo menos hasta el viernes. Vamos a traer nuestro móvil. Antes de que comience la transmisión del partido de Argentina, tendremos el placer de tener nuestro móvil en el Mundial de Fútbol con el querido Tony Stark. Qué bárbaro, qué gustazo nos llevamos en este Hacé lo que quieras. 15, 28 minutos. 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

31 minutos, estás en vivo, estás en la radio. Estamos juntos en la radio. Nos quedamos juntos hasta las 18 horas. Sí, señores, vos hacés lo que quieras, claro que sí. Hola, Victoria, te mando un beso enorme, Vicu.

0: tus comentarios. Gisela.
1: Beso grande, Gisela. A mí me gusta cómo haces el mate cocido. Un beso enorme. Gracias.

0: Una belleza el programa. Me alegra mucho estas tardes. La profe Graciela.
1: Me alegro, profe. Le mandamos un abrazo enorme, una feliz Navidad y un próspero año nuevo.
2: Que hizo Diallo, tomó la pelota y allá fue, recibió la descarga de Pepe, un golazo de Diallo, desde el banco de suplentes llegó el empate, señoras y señores, lo ha empatado Costa de Marfil, qué gran gol que ha hecho Diallo, 1-1 Dallas.
3: Yo tengo que...

tardes para todos en FM Graffiti, especialmente para vos, Javier, desde la peatonal Muñecas. Te escuchamos fuerte y claro, genial la música y tu compañía. Flavia, Sole y Connie.

0: María acá desde Limache, feliz de escuchar, hacé lo que quieras, con tanta buena energía, gracias por tanta buena compañía.
1: Hey, gracias Mari por tu muy buena palabra, gracias Mari. Te mando un beso enorme, Mari.

Título para Revista Paparazzi. ¿Les parece esta hora repasar el mundo del espectáculo? El portal ganador del Martín Fierro. Arrancamos por ahí, dale. Carolina Falle reapareció tras 20 años de silencio y sorprendió con su presente misterioso. Ya no disfruto, dijo. Tremendo el título, es tremendo. Tiene un gancho tremendo, ¿eh? Entre lágrimas, Marcela Tauró hizo un descargo tras sus repudiables dichos sobre los padres abusadores. Quise dar la cara, dijo Marcela Tauró.

Fueron una pareja tóxica, se separaron en medio de un escándalo. Ahora se reconciliaron. Uf. Los famosos que volvieron, chicos. No me gustaría. Titulazo para Paparazzi. Bueno, tiene dos quitazos, ¿eh?

0: 15, 40 minutos, ahí está. 154-669-119. Estamos en vivo. Estamos trabajando para vos, Acá tengo, a ver, una invitación en el marco del 25º aniversario de la tradicional feria. Hablamos de la Feria Artesanal de la Balcarce. Para seguir poniendo en valor el talento salteño y fortalecer la producción local y abrir su espacio a nuevas experiencias artísticas y culturales en toda la provincia. Se convocan a nuevos artistas y artesanos, mirá. La convocatoria estará abierta hasta el próximo 3 de julio.
1: Muy bien, muy bien.
0: Conozco un montón de artesanos que pueden darle para adelante, sin lugar a dudas. ...15:41 en la República Argentina. ...12 grados 3 décimos... el cielo cubierto con bruma. Juntos nos quedamos en la tarde. Hasta las 6 de la tarde. Vos pensá. Hacé lo que quieras. Hasta las 6 de la tarde.

empujarla con su pincho. Aparece Erling Haaland y ahora, señoras y señores, papá se emociona. Haaland los grita, está ganando Noruega 2-1. Así es la historia del 9, ¿no? Así es la historia, casi desapercibido había pasado durante todo el partido. Llegó al centro, una muy buena jugada colectiva. Haaland, gana Noruega 2-1, Haaland.

Girl Lucky como vos. Gana Noruega 2-1. Ya se está jugando tiempo adicional reglamentario, chicos. Hasta el momento los noruegos avanzan y avanzan. A puro remo. Dale, dale, dale. 6 de la tarde juega Francia, juega de France, juega de Suecia. 10 de la noche. Encuentro bien americano, mexicanos y ecuatorianos. Se van a mirar fijamente a los ojos. Todo por un lugar. Otro momento del mundial, chicos. Ahora mata o mata. Dos se enfrentan, uno

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1: Nos quedan largos 3 minutos.
0: 3 minutos quedan, gracias corazón. Lo bueno es que está atento. Está atento de verdad, ¿eh?

de Sofía Goneta a la costa en pleno invierno entre rumores de reconciliación con Homero Pettinato. Está loco, Carlos. Está loco, Carlos. Martín Salve presentó a su pareja en vivo. Mirá, tremendo título, chicos. Todo lo que queríamos saber, ¿eh? Luisana Lopilato y sus hijos se acompañaron a Michael Bublé a un concierto en Irlanda. La contundente respuesta de Susana Jiménez de las comparaciones con Wanda Nara jamás podrá reemplazar, me lo dijo en un claro español.

Imagine Bones sorprendió, perdón, al presentarse con heridas en televisión. La reflexión de Maxi López sobre su nuevo presente laboral. No sabía con qué me iba a encontrar, por lo pronto con dientes nuevos, ¿no? Uy, lo que acaba de salvar el arquero noruego la sacó del ángulo, chicos, Caro Calvani y Agus Gandolfo conquistan Miami mientras esperan al escaloneta. Sol, bikinis y reencuentros. Qué linda la vida, chicos, ¿verdad? La felicidad de Caterina Ojeda tras su salto a la fama como modelo de Wanda Nara, ¿A vos te sorprende? Y no se llama Caterina, Caterina. No se llama. Título para el portal Teleshow, chicos.

0: Es el primer europeo en llegar a los octavos de final de esta Copa del Mundo. Ha ganado Noruega 2-1. Afuera del Mundial Costa de Marfil.
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2: Son las 4 y 6 minutos.
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0: compartir esta tarde con vos y toda la gente linda que te escuchan. Desde la terminal de ómnibus te escuchamos.
1: Estamos juntos en la radio, chicos, estamos juntos, chicos, estamos en vivo, somos Graffiti. Estamos en vivo. Nueva tarde. Ya está volviendo Costa de Marfil a su hermoso país. Los noruegos se quedan un rato más. ¿Van con Brasil ahora? ¿Van con la llave de Brasil? Uf.

0: usen el barbijo. Si está resfriado, usen barbijo siempre, chicos. En ambientes compartidos, está bueno. Momento ideal de la tarde para este último día de junio. 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

0: los títulos destacados para esta jornada, el breve resumen de la jornada. 154-669-119 para comunicarte con la radio. Lo más cliqueado en el país son estos títulos. Comenzamos con el ámbito internacional. Sin la presencia de Milei, la cumbre del Mercosur oficializó el inicio de negociaciones por un acuerdo de libre comercio con Japón.
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0: títulos en el...
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0: Desde Venezuela, terremotos en Venezuela, el gobierno chavista confirmó 1.943 muertos y 10.571 heridos.
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0: Oh, oh, oh, oh. Trump cerró un acuerdo minero de $1.000 millones que beneficiará a sus hijos. Mientras tanto, la Corte Suprema de Estados Unidos rechazó restringir el derecho a la ciudadanía por nacimiento. Tragedia en Brasil. Un guía se quiso sacar una foto en un acantilado de Río de Janeiro y cayó 150 metros por un precipicio.

Rusia se queda sin combustible y Putin no logra esconder la crisis. Hay colas por todos lados. Colapsó un refugio que albergaba a 140 personas en Venezuela y la ONU alertó sobre el crecimiento de la crisis humanitaria. Depredación, casi 400 barcos pesqueros chinos operan frente a Perú y alistan su llegada a Ecuador.

el Vaticano, el Papa nombró otra mujer en el dicasterio. Una delegación de Hamás llegó a El Cairo para acordar el alto el fuego en Gaza.

Llegó a la Casa Rosada para reunirse con Diego Santilli, que asumirá esta tarde como jefe de gabinete. El ahora exfuncionario arribó a Balcarce 50 después del mediodía, horas antes de que el presidente Javier Milei le tome juramento a su sucesor en el Salón Blanco de la Casa Rosada a las 17:30.

0: Jessica Sirio pidió que el video de los dólares en el vestidor no sea usado como prueba.
1: No hay nada que quiera cambiar.
0: Murió el músico Daniel Melingo, ex integrante de Los Abuelos de la Nada y cofundador de los Twists. El nuevo vocero presidencial evitó hablar del caso Adorni y buscó bajar la tensión con el PRO.

Repasamos los títulos en el ámbito local, lo destacado para esta jornada de día martes. Instalaron 17 nuevos paradores de colectivos en la zona sur de la ciudad. Estas estructuras contarán con luces LED, asientos, techos, cestos para residuos, barandas, áreas inclusivas y vinilos en los laterales. El objetivo es brindar mayor seguridad y comodidad a los usuarios del transporte público de pasajeros. El próximo miércoles 8 de julio llega el mercado a tu barrio, a la zona este de la ciudad. Estará ubicados en la cancha, en la esquina de Avenida Delgadillo y 17 de noviembre en barrio La Angostura. En la primera mitad del año se hicieron 12 trasplantes de riñón en el Hospital Arturo Oñatibia. En la última semana se realizaron 2 intervenciones. La institución dispone de una unidad de trasplante equipada con tecnología de última generación en equipo de profesionales altamente capacitados.

El próximo viernes el comercio salteño cerrará a las 18 horas. El secretario gremial y sindicato de comercio sostuvo que el fútbol es algo que moviliza toda la Argentina. Y la verdad no trastoca el consumo. La gente quiere ver el partido.

reforzar el tratamiento de residuos patógenos. Funcionarios del área de ambiente y servicios públicos mantienen una reunión con representantes de diversos rubros y actividades que suelen generar este tipo de residuos. Si no se los trate correctamente, pueden generar un alto riesgo para la salud de vecinos.

0: Está ubicado el móvil del registro civil. Se podrán realizar nuevos ejemplares, cambio de domicilio, pasaportes, actualizaciones de mayores y menores. Dos títulos. 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

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Te quedás aquí en 89.5, aquí en el 105.1. La radio del mundial, chicos, claro que sí. Títulos, títulos, títulos. A esta hora hay más.

A ver. La inesperada preocupación de la mamá de Ernestina Páez durante el velorio de su hija que conmovió a todos. Después de 20 años alejada de la actuación y casada con Santo Biasati, reapareció Carolina Fal. Homero Pettinato rompió el silencio y desconcertó sobre su supuesta reconciliación con Sofía Gonnet. Carmilla Masi apuntó contra Gran Hermano y lanzó un fuerte reclamo a Telefe. Novedades en la causa de Silvina Luna. Se conoció la fecha de una nueva junta médica de la morgue judicial.

Mundo del espectáculo, 16:45 minutos en la República Argentina. 12 grados en Salta ciudad. Para lo que resta de la jornada, el cielo permanecerá así mayormente nublado. Mañana miércoles, 4 y 12, mínima y máxima respectivamente. En tanto, el cielo permanecerá mayormente nublado. Ojo en la tarde y ojo en la noche. Hay probables lluvias aisladas, un 40% de probabilidad.

Así lo despedimos a junio, ¿eh? Esta es la tarde, chicos. Le estamos dando los olivos a junio 2026. Me gusta más 2026.

0: El pedido desesperado de Tamara Paganini a la gente. Se filtró un audio del Turco García a un amante y estalló la polémica con Mariela Pietro. Y bueno, y acá, chicos, esto es un viva la pepa. Así fue el apasionado reencuentro de Nenu López con su Nino. Mucho gusto a los dos. Tras ser eliminada de Big Bra. Marcela Pagano pidió disculpas por hacer un polémico comentario sobre los padres abusadores. Me equivoqué, dijo en un claro español. Además, Leo Montero confesó que no usa ropa interior. ¡No! Una cara dura, Pergolini no tuvo piedad con Flor Peña en su reclamo millonario contra Luzu TV. Bombazo, un periodista que está cubriendo el Mundial 2026, presentó su nueva novia. Bombazo, uff. Polémica y desnudo en un confesionario. La actitud desafiante de una participante de Big Bra. Se supo de qué murió la actriz que protagonizó La Llamada. El informe forense reveló el cuadro de salud complejo que la actriz arrastraba hacía varios años. Título para RatingCero.com. Y aunque no lo creas, después de haber tenido la adrenalina del paso de los queridos noruegos a una nueva ronda del Mundial, entre pitos y flautas, decía un amigo que trabajaba en un cotillón: nos vamos en busca de una nueva hora, chicos. Recuerden que tenemos cartones del... ¿Puedo sortear uno ya mismo? Ah, tengo que avisarle a ustedes, tienen razón. No puedo ser así, por ejemplo... Bórreme la base de datos de... Bueno, hagámosle así. Mira, tenemos 30 segundos, dale. Bórrame la base de datos ahora. Exportalo todo. Perfecto. El primer mensaje que llegue al 154-669-119, poniendo la palabra bingo, más tu nombre, edad, tres últimas cifras de documentos, y en qué parte de la ciudad de Salta estás escuchando la radio ahora, le voy a regalar así al toque un cartón. ¿Puede ser? Perfecto. A partir de este momento viene la pausa y conocemos quién es el ganador, chicos. Atención.
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5: Son las 5 con 9 minutos.
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17:27, señora. Estamos en vivo, somos la radio, señora. Hasta las 6 de la tarde, vemos que ya están Francis y su hijo calentando en el campo de juego. Se vienen franceses, se vienen suecos. Hoy a las 6 de la tarde habrá partido y habrá otro nombre que se anotará en una nueva ronda.

0: momento para la tapita deportiva, chicos. Que vengan los deportes, güey. Vienen los deportes, 17:28 minutos.
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3: Momento para títulos deportivos a esta hora. 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Ese gran sorteo, gran televisado, y lo vas a escuchar acá en la radio, claro que sí. En el país, 17:30 minutos, títulos deportivos. Noruega ganó gracias a Haaland y se metió en octavos y enfrentará a Brasil. En New York, en el New York Stadium, Francia quiere afirmarse como candidato ante Suecia. Todo eso a las 6 de la tarde.
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3: El milagro de Paraguay que sorprendió hasta el propio Alfaro. ¿Bien? Pedido de Chiqui Tapia a la FIFA ante la enorme demanda de entradas para Argentina, Cabo Verde.

Se sube fotos sacadas a una televisión. La nueva tendencia en las redes sociales. Dybala queda libre, pero Roma ya tiene lista su renovación. Se aleja de Boca. River anunció la llegada de Giovanni González. Más título para TX Sports. River ratificó su postura con Galarza. Fonda pese a su gran mundial con Paraguay. Cuatro argentinos fueron detenidos por intentar colarse a un partido. Dejo de lado a TX Sport y me encuentro con el diario deportivo Olé. Dine y Borges al diario deportivo Olé. Si anulamos a Messi, ¿qué pasa con Enzo o Lautaro? Así habló el central de Cabo Verde. Selección, ¿Lautaro o Julián? La gran duda de Scaloni. El Cruzada, épico, Messi y Spider-Man juntos en un comercial. Haaland salvó a Noruega y eliminó a Costa de Marfil. Y va por Brasil en octavos. Locura por ver a la selección en Miami. 50.000 personas sin entradas. River presenta oficialmente un nuevo refuerzo. Hablamos de Giovanni González.

dejo de lado al diario deportivo de Ley. Me encuentro por último con Infobae Deportivo. Con Brasil, Noruega confirmado, así se viene el cuadro de octavo de final del Mundial. Las dos incógnitas de Scaloni de cara al partido de Argentina ante Cabo Verde. Marcelo Bielsa habla en conferencia de prensa tras la eliminación de Uruguay en el Mundial. Franco Colapinto vuelve a salir a la pista en el Gran Premio de Gran Bretaña. Esto hablando, por supuesto, de Fórmula 1. Un vuelo eterno, escándalo en el hotel. Los sucesos que enfurecieron a la delegación de Ecuador antes de jugar ante México. El pedido de la Asociación del Fútbol Argentino a la FIFA por los 50.000 argentinos que llegarán a Miami sin entrada para ver a la selección en el Mundial.

0: Títulos destacados en los principales portales. 17:36 minutos.
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¿Quién es que mandó mensaje primero en la hora? Belén. Perfecto. Belén 032, Villa Mitre. Y el sorteo también se lo lleva Facundo, 960 del barrio El Hueco. Ya nos comunicamos con ellos. Perfecto. Gracias a nuestros amigos. Mañana también tenemos regalos, ¿eh? Muy bien, me gusta la linda semana, ¿eh? Arrancamos el mes de julio con todo, ¿eh? El mes de la dulzura. ¿La semana de dulzura se sigue haciendo o no, chicos? Pregunto, el 154-669-119. ¿O ya se ha dejado de... ¿cómo se llama? ¿Ya no se implementa o sí? ¿Se celebra? No sé si decir celebra o qué. ¿Qué pasa con la semana de dulzura, chicos? Me embarga la duda. ¿Sigue la semana de dulzura o no? ¿Sigue? ¿Arranca el 1 de julio o no? Me cuentan a 150. Sí, dice acá, mirá. Paula me dice que sí, arranca. Soy fanática del chocolate blanco, dice acá. Muy bien, bueno, felicidades. No sé a dónde iba con todo esto, pero bueno. Vivi también confirma, ¿eh?, que sí se hace la semana de dulzura, mira. Ah, es una preventista de... Ah, anda toda engolosinada. Alejandra también. Alejandra. Gracias a todos, ¿eh? Belén 032 y Facu 960, los dos ganadores del día. Belu fue la que mandó mensaje al toque, ¿eh? Primer mensaje que llegó. Nosotros fuimos a la pausa, claro.

0: Spotify. 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
1: ...17:43 en el país. Estamos en vivo, somos la radio, somos tu compañía, haz lo que quieras hasta las 18. No, la imagen es imponente. Se viene Francia, se viene Suecia. Lindo, lindo, lindo, Marco, A las 6 de la tarde arranca el partido. ¿Arranca o no arranca? 17:44 en la República Argentina. Estás en vivo, estás en la radio.
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0: Gracias a todos por estar en la nueva jornada de la radio. Ya se viene el partido, Sí, señora, sí, señor. Gracias a todos por estar. Gracias a la gente del bingo de Salta Basket. Gracias, chicos. Será hasta mañana, que tenga un excelente final de jornada. Chau, chau.
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0: Gracias, querido Matías Díaz. Se posiciona Suecia para mover la primera pelota del partido. Paul Bucci, última línea antes del arranque del match.
3: ¿Sabe hasta dónde lo tenemos que ir para encontrar la última derrota de Francia en un Mundial? Hasta Brasil 2014. Desde aquella derrota en cuarto de final, Francia no volvió a perder en un Mundial. Mire si no va a ser candidata.
0: ¡Mueve Suecia! ¡Arranca el partido en New Jersey!
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0: Vamos a ver Suecia, la puntualidad no es algo que reine en Estados Unidos, por lo menos en esta Copa del Mundo. Sin embargo, hoy estaban preparados un ratito antes, por eso es que todavía no comienza. Ahora sí, Jokeres les toca la primera pelota y comienza a escribir la historia de Suecia 0, Francia 0, pase atrás, remate largo, largo, largo de Lagenbielke, buscando hacia arriba algún compañero. Elanga a buscar por el costado derecho, marca y quita en el fondo, saca Dain, pelota afuera, ahí late que favorece a Francia o falta. Me parece que le entraron duro, ¿no? Alain, hay tiro libre. ¿Lainier es o Linier?
3: Linier.
0: Dinier. Sin la Dai, Dinier. ¿Dónde jugaba Dinier? Me dijiste, Fede Male.
4: Compañero del Dibu Martínez en el Aston Villa.
0: Campeón en Inglaterra con el Aston Villa. Juega Francia, mitad de la cancha. Tchouaméni con la pelota. Hacia arriba el pase para Olise. Devuelve a carril derecho. Va trepando Koundé. Espera Tchouaméni. Vuelve para atrás. Aparece para llevarla nuevamente Rabiot. Upamecano también la quiere. Prefieren con precisamente Digne. Abren por la izquierda el pase largo de Digne para buscarlo a Mbappé. Se cruza en la marca correctamente el futbolista Svensson. Balón afuera y lateral para Suecia. Primer minuto de juego. 0-0, Claudio Paul Bucci comenta.
3: Ha salido a presionarlo alto Suecia, es interesante la propuesta que tiene el equipo de Potter. Vamos a ver con el correr de los minutos si esto se sostiene o fue solamente el principio, el arranque, el entusiasmo.
0: Por el carril derecho va a jugar el equipo sueco con el partido 0-0, un minuto y moneditas de la primera mitad del partido. Estamos viviéndolo junto a Claudio Paul Bucci, estamos viviendo junto a Federico Male, junto a Matías Díaz. Abrazo grande para Cristian Maldonado, ahí escuchando la transmisión, siguiendo Cristian, también Camilo Ratti, que siempre pone su like. Pelota atrás para el arquero, le va a pegar hacia arriba, largo y arriba. El arquero sueco le pega a campo antagonista. Es fuerte, le pega bien, le pega fuerte el arquero Zetterson, que es realmente muy grandote. Ahí está tocándola por el costado derecho. Viene el equipo sueco esperando la pelota por el carril diestro de Langa. Vuelve todo atrás. Casaca número 7 ahora para Verbal. En la mitad del territorio, volviendo hacia atrás. No quiere complicaciones. Allí aparecía Lagenbielke, que saca la pelota a la mitad de la cancha. Un largo pelotazo a la izquierda. Allá va a buscarla Jokeres. ¿Llega o no llega? Llegó Jokeres adentro del área. Mirá qué peligroso. Puso el pase atrás. El remate al arco. ¡Oh! A las manos, el arquero. El remate muy suavecito. No le pudo dar potencia a Svensson. Tuvo Suecia un buen arribo con Isaac. Le pegó el 9. La pelota mordidita en la marcación de Upamecano. Quedó Manse tranquila en las manos del arquero Miñán. Claudio.
3: Exactamente, no solamente salió a presionarlo, sino que cuando tuvo la pelota empezó a construir. Y lo pudo hacer, apareció Isaac para rematar la buena jugada que había iniciado el conjunto sueco. No fue bueno el disparo de Kjaer. Dile al arquero francés, pero bueno, ha mostrado sus credenciales el conjunto sueco.
0: Isaac que llegó y también ahora le pega una tunda en la mitad de la cancha cuando iba buscando la pelota el futbolista Tchouaméni. Balón por la izquierda, viene Francia, balón por el fondo, sale Rabiot con la pelota, a ver con quién toca. Esperando por la izquierda, la salida tranquila de Saliba, que abre por diestra, tres. Koundé. Francia con el balón, espera Tchouaméni, reclama más arriba también la pelota por el carril derecho Dembélé. A ver cómo la juega, mire para Dembélé. Carril, mira dónde bajó a buscar la pelota Dembélé, como para sorprender. Va Francia vestido totalmente de azul, vestido de Francia. Arca y quita en la mitad de la cancha cuando Dembélé intentaba. Aprieta, pegajosa la marca de Suecia, pero hay falta. Están filosos los suecos. Tiro libre para Suecia. Matías Díaz, la gente se va manifestando en nuestro canal de YouTube.
2: Exactamente, porque somos el canal junto a la pasión popular. El saludo para María Vázquez. Vamos Francia, vamos Francia, vamos Francia, vamos Francia, vamos Francia. Muchos mensajes así que llega 32.662 suscriptores a esta hora.
0: Bien, poné tu like, poné tu pulgar arriba. El centro largo, Francia va con el cabezazo. Atención que entra a buscarla Tchouaméni. Golpe de cabeza al medio, quiere Mbappé. Arca y quita sacando en última instancia el Angerbiel, que la manda a la mitad de la cancha. También marcaba Dumbson. Ahí estaba buscando Dumbson, mandando la pelota afuera. Ahí lateral que hará Digné para el equipo francés. El hombre la pelota la viene jugando Olise. El Aston Villa. Pelota se amasa Olise. El hombre la viene pidiendo Olise. Bien Barcola. Olise. El hombre está dentro, levanta el faro. Toca por diestra, trepa Francia, viene con Tchouaméni por lo bajo para Dembélé, se acomoda para pegar a Dembélé, si le dan espacio le va a pegar, va también Kylian Mbappé, abrió Mbappé para Dembélé, de zurda para Mbappé, frenó Mbappé, arca y quita correctamente por la mitad del jugador Verbal, sacó Verbal un largo pelotazo hacia arriba, va a buscar la pelota Elanga que es el morocho más petizo, me dice ahí Federico Male, para marcármelo físicamente, espera Isaac, que espera también hacia arriba, siempre Gyökeres, el pase por la izquierda, terminó perdiendo la pelota Elanga y sale Francia entonces para meter el contragolpe. 5 minutos 5, primer tiempo que marcha 0-0. Un largo pelotazo que no llega a buscar Barcola, entonces revienta cualquier parte. El arquero le pegó a cualquier parte, la reventó, la mandó a la tribuna. El arquero Zetterström. Hay lateral para Francia, Claudio Polmucci.
3: Y no la tiró fuera del estadio, Arturo, porque este estadio es inmensamente alto. Pero era la intención del arquero de Suecia. Empieza a hacerse dueño de la pelota el conjunto francés.
0: Pone tu like, pone tu me gusta. Ahí está el pulgarcito arriba de la imagen. 59, 50 y 60, 61. 61 pulgares arriba. Vamos con tu pulgar arriba, vamos con tu like, vamos con tu me gusta. Viene Francia avanzando con la pelota, pidiendo el esférico en su vida. Koundé va a tirar el centro por lo bajo, espera por la mitad de la cancha. Olise también quiere Barcola por este lado. Trepa con la pelota dominada Rabiot. Rabiot que abrió nuevamente para Dembélé. Arca por la mitad de la cancha, el centrocampista del equipo sueco correctamente, Bergvall, hay falta, foul, tiro libre que favorece al equipo sueco que sale, y Claudio Polmucci te dice por la gran cadena Golampo.
3: Y tardaron 6 minutos en acomodarse el partido que podíamos llegar a esperar, porque ahora Suecia espera en un bloque bajo, esperando seguramente la posibilidad de meter un contragolpe, le da la pelota a Francia, le achica los espacios, trata que Dembélé y Mbappé no tengan los espacios para hacer justamente ese daño que normalmente hace cuando están tirados en velocidad. El partido que deberíamos saber se empieza a jugar a partir de los 6 minutos.
0: Pelotazo largo hacia arriba, va a buscar la Gyökeres. Caía, no había infracción del zaguero de Francia que manda la pelota arriba. Mbappé para Olise en la mitad del territorio, 2-1 en la marca, muy bien por los suecos, pero el árbitro celosamente cobra infracción. Está celoso con los silbatos el juez del partido, cobrando infracción esta vez contra Olise. Hay una superioridad numérica habitualmente de los suecos contra los franceses cuando van a intentar el dominio de la pelota. A mí no me pareció falta esta. Tiro libre para Francia, 7 minutos 0-0. 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Pelota filtrada y larga para buscar a Mbappé, que para mí estaba en offside. De cualquier modo no corrió Kylian. Esférico del arquero, sale jugando con ella. Zetterström manda la pelota a la mitad de la cancha. Estamos 0-0. Virgen de goles el partido.
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0: Saca un largo pelotazo hacia arriba el fondo de Suecia con Svensson. Buscaba la pelota hacia arriba con Elanga. Ahora ahí va Elanga, el número 11. Un largo pelotazo para que pique, para que corra Isaac. Llega Isaac, marca sin problemas en el fondo Francia. Intentaba sacar la pelota correctamente con pierna izquierda Saliba. Va saliendo por el medio Francia con la pelota dominada por intermedio de Rabiot. Espera Olise, prefiere con Rabiot. Rabiot por el carril derecho aparece también para llevarla. El futbolista Tchouaméni descarga con Koundé. Y Koundé descarga más arriba para Dembélé. viene a buscar la pelota abajo Dembélé, pase largo, incorrecto, no llegaba Kylian Mbappé, no fue bueno el pase de Dembélé, hay saque de costado para Suecia que sale, y la gente se manifiesta a través del canal de YouTube de la gran cadena, gol a Pop.
2: Va participando de nuestra encuesta, Suecia es un rival fácil para Francia, el 37% dice no, puede darle pelea, en segundo lugar hoy gana Suecia, en último lugar 27% dice que no va a ser ningún tipo de problema, los mensajes que tenemos a esta hora.
0: Balón por el carril derecho, ya le voy a preguntar a Claudio Polmucci si Francia puede ganarlo de arranque, si Suecia se aferra a la esperanza de llegar al pulling break con la base en cero. Pelota por la izquierda, trepa por este lado, se viene con todo el equipo galo, con Digne, que toca por el centro, esperando el Tchouaméni, esperando el Rabiot, prefieren tocar con Saliba. Saliba así ahora al medio para que trepe Rabiot, apertura para Tchouaméni, viene con la casaca número 8 Tchouaméni, al medio otra vez con Rabiot, lo viene a marcar rápidamente Verbal, no puede el sueco, pelota para Olise, vuelve para atrás, Koundé con el balón, descarga más atrás todavía para que trepe Upamecano, ¿dónde está Upamecano? Los centrales de Francia en tres cuartos de cancha, todos en ataque, van los azules, por la izquierda se proyecta Digne, lo vienen a marcar, le quitaron, contra golpe de Suecia, guarda que va a ser rápido, está solo buscando por arriba la pelota Gyökeres, es largo el remate, llegó Gyökeres ganándole a dos de Francia que lo apretaban, balón por abajo para Svensson, al medio esperando la pelota, tranquilo, Ayari, vuelve hacia atrás, viene Suecia, avanza con Bergvall al costado para que le puedan rematar otra vez Svensson, trepa por el carril derecho el 8, descarga más atrás, trepa con la pelota, el morocho Elanga vuelve para atrás, la tiene el equipo sueco con Bergvall, la intenta tener, por momentos es vertical Suecia en los contragolpes, Svensson y la pelota abriendo por diestra, viene Bergvall, corto para Svensson una vez más, va trepando el equipo de Suecia con Ayari, Ayari arriba con el futbolista Gyökeres, devolvía nuevamente con Strud, el esférico va afuera, la saca Francia, buen parcial para el equipo escandinavo, estimado Polmucci.
3: Y bueno, ahí intentó mostrar que quiere hacer la salida rápida en el contragolpe, pero una vez que lo hizo, se fue quedando sin ideas. Fíjate cómo fue retrocediendo para intentar armar la jugada, porque no pudo. Francia vuelve rápido también a ocupar posiciones. Es un partido muy táctico en este comienzo.
0: Saca la pelota el equipo francés a un costado. Hay lateral para Suecia. 10 minutos del primer tiempo que marcha 0-0. Por ahora se juega el ritmo que le gusta a Suecia. 64 likes. Vamos, poner tu pulgar arriba. 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Va a buscar la pelota por allá a toda velocidad el equipo sueco. Atención, que peligro. Picó por la diestra. Escapó. Strud tira el centro hacia arriba. No lo encontraba aquí. Que le fue muy largo el centro de Strud, que había avanzado bien por la izquierda en velocidad, que lo había dicho Federico mal en el comienzo, es la característica de Strud, la velocidad, llegó muy bien, el centro fue espantoso, estimado Paul, pero no estuvo mal el desborde de la casaca número 24 Strud.
3: Lo dijo Fede Mal, es un jugador muy físico, lo demostró, fue, quiso ir hasta el fondo, cuando llegó a la puerta del área grande decidió tirar el centro, que no fue muy bueno, pero bueno, ese es el camino que tiene Suecia, esperar en bloque bajo, meter algún contragolpe, pero obviamente tendrá que ser más preciso.
0: A buscarle Mbappé, mira el pase que recibió de Olise, que abrió por el carril derecho, trepa Koundé, abrió con Dembélé, se acomoda de diestro, es diestro y zurdo, le pega con las dos, sin embargo no compró el defensor sueco correctamente la marca de Gudmundsson, le dejó ir por la última raya, no hizo pie Dembélé en este caso, 12 minutos del primer tiempo que marcha 0-0. 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
2: 32.662, 32.663, a ver si hay alguien ahí que se está dando cuenta, muy bien, 32.664 suscriptores.
0: Bien, gracias a todos los que se prenden. Va Suecia el ataque, intentando con Isaac, intentando con Gyökeres, que no llega, reviente el arquero, le pegó hacia arriba Maignan, el arquero francés, golpe de cabeza en el fondo, sacó la pelota Lagerbiel, que a la mitad de la cancha intenta buscarlo a Bergvall, intenta buscarlo a Isaac, recupera Francia con Koundé, sale por el costado derecho, repetime toda la información de Strode, que hasta acá fue el más peligroso del equipo sueco, llegando recién a última raya Fede Male.
4: Exactamente, aplausos de parte de los dos bancos. Ninguno de los técnicos se los nota disconformes. Se nota que es el partido que planificaron por lo menos para ese primer cuarto.
0: Después me contás un poquito más de Strode. Lo repetimos entonces a lo del 24 de Suecia. Le pegue la... arquero largo y arriba de Zetterström. Va a buscar la posición de Gyökeres, también las de Isaac. De arquero a arquero el tiro de Zetterström. Le llega a Miñán, sale por el fondo. ¿Qué decir del 24 Strong?
4: Bueno, Elliot Strong es un jugador nacido en Suecia. No disputó muchos partidos este año en la Liga Sueca. En su haber tiene un título de Francia. Es formado en el mismo club que... Perdón, me confundí aquí. Es del Odenbol JGD, también jugador de la Liga Suecia, salió de ahí. Y solo tuvo un paso que fue gratis a fin de contrato a este Mahalby Ayr.
0: De Francia que viene por la mitad de la cancha, va Dembélé, buena gambeta de Dembélé, abre por la izquierda, ahora trepa por este lado el equipo francés, qué peligro, se viene con todo Barcola, pisó el de los pelos largos, tocó para Mbappé, que le ha tocado poco, pero cuando la toca Kylian pisa por un lado, lo siguen bien físicamente Mbappé, abrió buena pelota por la izquierda, vendrá el centro de Digné, a ver con quién toca Digné, vuelve para atrás, aparece Rabiot, el toque corto para Mbappé, el capitán con la pelota, se da vuelta la tortuga, se le pega como una estampilla en la marca Verbal, abre por el carril derecho el centro de Koundé, rebote en la marca, no puede evitar el córner, Zetterström, hay tiro de esquina para los franceses.
4: Es el primero del partido, el primero para Francia.
0: Y viene la gente.
3: En Francia, sí. Cuando no tiene velocidad.
0: Bien, Paul, perdóneme que lo pisé, me le metí en su terreno de trabajo. 14 minutos, 0-0, repita la frase por si no se escuchó.
3: Digo que tiene... Francia, cuando no le puede imprimir velocidad al juego, eso hace que tenga las posibilidades como esta del tiro de esquina.
0: Centro arriba, Francia, con paciencia, tranquilo, manso. El remate ahora desde media distancia de Digné. El arquero se quedó con la pelota. Bien por Zetterström, que se quedó con el balón. Probó de afuera, ya que no puede entrar Francia. Un remate desde 28 metros. Intentó el número 3, Digné. Estimado Claudio Polbucci en los comentarios de Golampo.
3: Exactamente, porque tiene variante Francia. Si se cierran atrás, no lo dejan entrar, no le dejan espacio para la velocidad, maneja la pelota, la va basculando de un lado al otro, buscando la posibilidad de encontrar ese hueco donde meterse. Y si no, también tiene remate de larga distancia. Tiene una amplia galería de posibilidades en conjunto de Sam.
0: En la mitad de la cancha quería Jari, va Verbal también abriendo por la izquierda. Trepa Strud, vuelve todo atrás. El equipo de Suecia sacan un largo pelotazo, todos en offside, por eso no pueden ir a buscar la pelota. Volvían todos caminando. El rebote le va a caer al arquero, ya la tiene en el fondo. Mañana el arquero de Francia que toca la media con Olise, que es indiscutible y muy fácil de determinar porque tiene esa colita, ese rodete Olise. Toca por el medio, aparece Rabiot. Rabiot por la izquierda, trepa Francia, viene con la pelota Barcola. Levanta el faro Barcola, el hombre de las trencitas. La pisa Barcola, descarga al medio. Va Mbappé con campo para pegar al arco desde muy lejos. El remate es recto a las manos del arquero, bien parado. Cuando atención mi país. Mi querida Argentina de San Martín y Belgrano y de Mariano Moreno, de Blas Parera y López y Planes, de todos los próceres de la patria. Control del tiempo en el estadio, 16 minutos 16 del primer tiempo, que marcha 0-0. Y este es el fútbol de la patria, Matías Díaz.
2: Utilio dice: hoy gana Suecia. Ya tenemos 73 pulgares arriba, muchas gracias. Ya pasaron por nuestro canal de YouTube más de 8.000 personas. El agradecimiento por confiar en nosotros. 32.665, 32.666, me preocupa. 32.666.
0: No, pero vamos a llegar, usted téngame fe que vamos a llegar. La gente va a poner su me gusta y también se va a suscribir gratis a Golan Pop. 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Pase largo por la izquierda, va Suecia, se da vuelta, quiere llevar a Gyökeres. Hay clara falta contra Gyökeres, que lo está complicando y mucho a los zagueros centrales de Francia, Paul.
3: Exactamente, porque son grandotes, pero también son toscos. Y Gyökeres ya tiene la maña de todo número 9, de todo goleador, para acomodar el cuerpo y hacerse cometer la falta. Es interesante cuando Suecia puede poner a jugar a Gyökeres y a Isaac.
0: Tiro libre para Suecia, que va a buscar por arriba. ¿Hay un cabeceador en particular que tenga el equipo sueco, Fede?
4: Los dos delanteros, Víctor Gyökeres y Alexander Isaac. Gyökeres, que aguanta todo, recién su compañero de equipo le cometió la falta.
0: Y Isaac es muy alto, ¿no? Tiene una estatura de más de 1.90, creo, el morocho.
4: 1.90 Isaac, 1.89 Gyökeres.
0: Vendrá el centro arriba, van los dos a buscar. Por las dudas también subió desde el fondo Lindelof a buscar la pelota. Vendrá el centro de pierna izquierda hacia arriba, le va a pegar Strud para buscar a los cabeceadores, a los testaferros del equipo sueco. 18 minutos, van los amarillos a buscar el tributo en el arco del sur del estadio New Jersey. Centro arriba, gol. cabeza, quedó la pelota ahí, no la saca Francia, uy, la sacaron justito ahora. Cuando iba a buscar la pelota Isaac, también la quería Struve, también iba a buscarla Elanga, la recuperó Suecia, quedó ahí para Svensson, el centro arriba, de tacto devuelve el mediocampista francés, estaba volviendo otra vez, el toque corto y por lo bajo correcto de Struve, centro picado, bombeado hacia arriba, recupera, gran control de Vignier, que saca por la mitad de la cancha y respira Francia, 0-0 el partido, nos arrimamos al primer Kulimbrek, que me imagino será uno de los objetivos del equipo sueco, de su director técnico Graham Potter, llegar en cero al Kulimbrek. ¿Podrá? Viene Barcola, Barcola se mandó, no lo marcaron bien, le va a pegar este gol de Francia, el remate de Barcola, muy arriba del travesaño, pero escapó bien, hizo todo bien Barcola, quebró la cintura, buena gambeta, dejó en el camino a todos los suecos, le pegó de zurda, apenas por arriba del travesaño, gol.
3: Y cuando te pregunten por qué Suecia espera en un bloque tan bajo y con tantos jugadores en su campo, bueno, por esto, porque cuando tienen un poquito de espacio Barcola, Dembélé, Mbappé, cualquiera puede hacer esto, un dribbling terrible, se metió dentro del área, le pegó muy abajo la pelota, lo tuvo Francia, lo tuvo el conjunto de Jam.
0: Usted me cuenta, estimado Matías Díaz, que dice la gente después de esta, va habilitado y solo Mbappé, lo canto, Mbappé, gol de Francia. Bandera arriba, parecía adelantado, pero bueno, estaba adelantado, bandera arriba del juez de línea, tiro libre indirecto será para Suecia, veremos si la repasan cuando Mbappé iba. Hay que verla, hay que verla, puede ser gol de Francia, es muy finita la jugada, solito llegó Mbappé, que mal que marcó Suecia.
3: Para mí, si me apuras, está habitado, Arturo.
0: Bueno, el VAR semiautomático ha marcado offside de Kylian Mbappé. Veremos si, bueno, directamente sigue el juego, así que no lo han cobrado al gol de Mbappé. Tan finita como aquella de Lionel Messi en el primer partido contra Argelia. Tan finita como aquel gol de Argelia contra Argentina. Tan finita como aquellas en Qatar del Dibu Martínez. Bueno, en fin, del Lautaro Martínez. Bueno, sigue 0-0. Había marcado muy horriblemente Suecia. Quizás el primer error grave de Suecia en el fondo, Paul.
3: Sí, el primer error cuando quiso salir jugando desde abajo con un toque corto en mitad de cancha, te equivocás con Francia y pasa esto. Bueno, yo quiero ver cuando repitan la jugada del offside semiautomático. Por favor, quiero ver qué parte del cuerpo de Mbappé estaba adelante.
0: Será un hombrito, la punta del zapato, una falange del dedo gordo del pie. Es muy difícil jugar así, realmente yo creo que le han metido la mano al bolsillo a Francia como se la metieron en Argentina contra Arabia en el Mundial pasado, como se la metieron en Argentina contra Argelia. Tiro libre ahora por infracción en la mitad del territorio de Ayari. La falta había sido de Olise, que se queja contra el árbitro. Tiro libre sueco, 21 minutos, se nos viene el Kulimbrek. Matías Díaz, la gente pone like, pone me gusta, pone pulgar arriba, el pueblo, como se lo pedimos, se lo imploramos. No saben cuánto nos ayuda que ustedes pongan un pulgarcito arriba, ese dedito arriba, ese like, ese me gusta. 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
2: Exactamente, de a poquito, me parece como que están saliendo de la siesta, les cuesta enchufarse con los pulgares arriba, 75, 76, 77 pulgares arriba, vamos, faltan 23, antes de la finalización del primer tiempo tenemos que tener 100, ahí está, muy bien, lo pedimos y lo conseguimos, 78, 79, a 21 likes, gracias a todos los que se van prendiendo esta transmisión.
0: Bueno, y ahí Natalie sigue poniendo más mensajes, dice que es de Frankfurt Main, vos sabés que en Frankfurt Main, que es la Manhattan de Alemania, así le dicen a Frankfurt Main, que es un lugar alemán que está pegado precisamente a las aguas del río Main. Ahí estuve viendo el partido de Argentina frente a Holanda, un bodrio, empataron 0-0, los dos estaban clasificados, y ahí en Frankfurt Main jugaron Argentina y Países Bajos en el Mundial de 2006. Ahí estuve disfrutando de esa hermosa ciudad, una ciudad muy moderna, con muchos edificios muy altos, muy bonitos. El río Main es un río navegable. Había armado Frankfurt, hay una Frankfurt en la Alemania del Este, en la Alemania que en su momento fue comunista, y un Frankfurt en la parte de la Alemania Occidental, ¿no? De la República Federal Alemana. Bueno, ya unificada en aquel tiempo, Frankfurt Main es una de las ciudades más modernas de Alemania, una hermosa estación de trenes. Allí nos tomamos unas cuantas cervezas con el negro Tula, el negro del bombo, el Tula del bombo de Central y de la selección.

0: está también bañada por las aguas del río Main. Algo de la geografía alemana mientras vino el cooling break y nos ayuda a meternos en un espacio destacado y privilegiado para sumar suscripciones. 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
1: Con más de 10.000 personas que ya pasaron por esta transmisión, que tiene un poquito más de una hora 20 minutos, 32.666, 32.667, 32.668, a ver, 32.669, uno más, pedimos, muy bien, 32.670. Suscriptores.
0: Perfecto, vamos, seguite suscribiendo al canal de YouTube de la cadena Golan Pop. Estamos aproximándonos ya rápidamente a los 100 me gusta, a los 100 likes. Tiempo de comentario. El análisis de estos 22 minutos, 23 minutos de juego en la voz de Claudio Polbucci.
2: En Suecia había arrancado el partido, nos había sorprendido por esa presión alta y ese intento de llevarle peligro al conjunto francés. Se fue acomodando el partido a lo que nos imaginábamos. Suecia esperando en el bloque bajo y tratando de salir de contra. Lo pudo lograr en un par de oportunidades, no fue preciso y tampoco se tuvo muchas ideas a la hora de cómo terminar esas jugadas que pasaban de contra. Francia no se siente tan cómodo en el partido, no se siente tan cómodo con esto de que lo esperen tan atrás, porque no puede explotar espacio. Pero ha demostrado que tiene paciencia, ha demostrado que tiene juego, ha demostrado que tiene remate de larga distancia, y cuando le dejan alguna, Barcola recibe un gol casi solo entrando por el área chica después de un gran dribbling, y también avisó Mbappé, que estaba adelantado por una rodilla, pero ya avisó Kylian de que en cualquier momento Francia se encuentra cara a cara con el arco sueco.
0: Lo dijo Polbucci por la gran cadena, Golan Pop, se pone en juego otra vez la pelota. Ya la tiene Francia por la mitad de la cancha. Qué elegancia la de Francia. En la mitad con Olise, que toca por la zurda, que trepa con Koundé, buscando por este lado también la trepada, la proyección ofensiva por parte de Digné, que no llegó, se pierde afuera. Hay lateral que hará Svensson. Contame algo del 8, contame algo de Svensson, el 8 del seleccionado sueco de fútbol, Federico Male.
3: Bueno, Daniel Svensson es un gran jugador, un referente en lo que es Suecia también. Es un plantel joven de Suecia y eso hace que por ahí uno no los tenga tan vistos. Es jugador del Dortmund, que es un club formativo en España donde suele ser titular.
0: Bien, hay tiro libre para Suecia, lo voltearon a Jari. Tiro libre que va a llegar sobre el área, que defiende el equipo francés. Guardas que son altos, ya te lo dijo Male. Jokeres e Isaac son dos buenos cabeceadores. Trepa también desde el fondo Langerbiel, que también va a Lindelof. Todos a buscar por arriba, el centro de Jari por lo bajo. Atención que sorprendió por abajo, el remate. El arquero Miñán. Miñán se quedó con la pelota. Miralo a Suecia, llegó con Isaac, el grandote. Y no por arriba, por abajo. Un tiro largo, apuñalado al medio. Llegó también correctamente la marca pegajosa de Saliba, que le ensució un poco la jugada, pero estuvo cerca Suecia de convertir.
2: Exactamente, porque hizo una jugada que nadie esperaba, todos esperábamos el centro alto para los grandotes, lo buscó Isaac, pero por abajo, bien Saliba, tratando de cerrar, yendo, como dijimos, los centrales de Francia son rápidos, se pueden acomodar esas situaciones, lo tuvo Suecia, no lo pudo definir bien.
0: Viene Francia avanzando con la pelota, Olise se da vuelta, descarga para Mbappé, que metió un gol, le anuló el VAR, alcanzó a verla Polbucci en la reiteración, cuando marcaron las radas, las líneas, cuánto estaba adelantado Kylian Mbappé en la jugada.
2: La rodilla de Mbappé solamente nos privó del gol.
0: Bueno, una partecita también de la espalda y el hombro, ¿vio? Te marca la raya y te lo pinta a la mitad del cuerpo de Mbappé adelantada. Bueno, ahora viene Dembélé, avanza Dembélé con la marcación de Gudmundsson. Gudmundsson llega y manda la pelota al córner, Fede.
3: Es el segundo del partido y el segundo para Francia.
0: Centro al área después del toquecito de Dembélé. Viene cabeceando y saca por el fondo, no quiere problema. Langerbiel, que manda la pelota a la mitad de la cancha. Otra vez Francia con ella. Monopoliza el juego del equipo francés. Al ataque Francia, al contragolpe Suecia. Juegan por la izquierda, el partido. Daigné viene con la pelota, Daigné con ella abriendo, a ver si espera Dembélé, a ver si espera Mbappé. Kylian Mbappé recostado por este lado, jugando tranquilo. Mbappé intenta romper en diagonal de la punta al medio como un alfil de ajedrez. 28 minutos, 0 a 0, aguantó el primer pulling break por lo menos el equipo sueco. Pelota hacia atrás, sube Koundé, esperando Rabiot, también

0: reclamando el Tchouaméni. Pelota para atrás. Viene Francia atacando con sus 10 hombres de campo en territorio sueco. Apertura para Diñán. Viene otra vez por el costado. Aparece Rabiot. Olise la pide, la reclama también por el medio Tchouaméni. Otra vez por el costado con Rabiot. Por la izquierda solito trepa Diñé. Abrió para Dembélé, no, para Barcola. A ver qué hace con ella. Barcola con la pelota. Vuelve en la marca. Intenta abrirlo Francia. No se abre Suecia. Cerrado en el fondo. Una marca trapezoidal del equipo amarillo. Abren por diestra. Trepa Koundé. Abre con Dembélé. Descarga atrás. Ese proyecto Upamecano. Devuelve hacia atrás la pelota. Trepará por la izquierda Diñé. Está muy solo Diñé. Le puede pegar a Diñé. Está muy solo. No lo marcan a Diñé. Descarga para Mbappé. Lo marcan a Kylian. Vuelve con la pelota la tortuga. Que no es para nada lenta. Vuelve a meter la gambeta corta centro arriba. Solo por allá esperando la Koundé. Proyección de Koundé esperando adentro del área de Dembélé. La maneja de zurda. Koundé tira centro. ¡Qué bueno! ¡Oh! Cabezazo defensivo. ¡Qué alto que es en el fondo! Y marcó correctamente Lindelof. El capitán quedó otra vez para Olise. Francia va cerca del gol. Le va a pegar el jugador Mbappé. Remata el arquero, el arquero, el arquero, el arquero. El remate de Rabiot de zurda. ¡Qué bien que lo vio Mbappé! Solito entró Rabiot habilitado. Cruzó el remate y el arquero con las piernas como un arquero de handball. Sacó el balón que después terminó rebotando en Lindelof. Y va el córner.
1: Es el tercero del partido. Son todos de Francia.
2: Se viene Francia, se viene el conjunto de Deschamps, cada vez más cerca, pisando el área sueca.
0: Viene el centro arriba de Olise, golpe de cabeza, quedó el rebote ahí, le pueden pegar al marco. Atención que entra en juego Tchouaméni, abrió para Koundé, pelota por la diestra, carril derecho, se arrima al área, Mbappé, pasó Kylian, abrió para Koundé, tira centro, rebote en la marca del número 3, Gundelson, y la pelota se va por la última rara al córner. Veremos si la revisa el VAR, ahora que el VAR revisa hasta los córner, si hay tiro de esquina. Saque de arco, dio córner el VAR, córner para Francia, le va a pegar Dembélé, arriba Saliba, arriba Upamecano, viene el centro arriba, golpe de cabeza, sacó el fondo de Suecia, quedó el pelota ahí donde aparece Koundé, donde va otra vez Dembélé, le quedó Dembélé, se va acomodó de zurdo, le va a pegar al marco, abrió muy bien con Koundé, centro atrás, está el gol de Mbappé, gol. Pegó en el palo, pegó en el palo, pegó en el palo, pegó en el palo. Pensé que había entrado. Se le privó el gol, se le negó el gol. Mbappé pegó en el caño, pegó en el palo, pegó en el caño, pegó en el palo, pegó en la base del palo. Cuando entraba, para mí Koundé en una posición dudosa al menos. El remate de Mbappé estrelló el palo. Parece que todo valía. Seguimos 0-0, Claudio.
2: Está llegando Francia, decíamos, está encontrando los caminos, está pisando el área, ya recién estuvo Rabiot, ahora Kylian Mbappé, la base del palo, solamente eso fue lo que le separó a Francia de no estar ganando el partido.
0: Empieza a pedir la hora el equipo de Suecia, porque Francia se viene como un balón, avanza con la pelota Mbappé, Kylian Mbappé con la marca de Svensson, lo sigue por todos lados, se metió en el área Mbappé, trepa al área, tira el centro, busca algún compañero, saca el fondo del equipo sueco con un cabezazo. Justito llegaba el jugador Langerbielke que para mandarlo a la mitad de la cancha. Le cae a Koundé, ahora va Dembélé. La gambeta contra dos. Intenta superioridad numérica, a veces puede Suecia. Dembélé que rompe, mete gambeta, pone para Rabiot. Levanta el faro, Rabiot, el hombre del rodete blanco, le pegó hacia arriba. ¡Uy, qué remate! Un misil sacó Rabiot. Se fue a perita por encima del travesaño. 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Yo creo que hasta ahora debería estar llegando a los 100 likes, vamos por los 100 me gusta, poné tu pulgar arriba, suscríbete gratis a Golan Pop en la campanita para recibir todas las notificaciones de la gran cadena Golan Pop. 88 likes, 89 me gusta, 90 pulgares arriba, poné pulgar arriba, cliquea en la campanita. Matías Díaz,
3: Ruth, Karen, Graciela, Vera Flor, que gane Suecia, Vilma Motos manda la bandera de Argentina, Mariano, de acá sale un finalista. 89 likes a esta hora.
0: Bien, señores, pelota por la mitad de la cancha, buscando al equipo francés. Ahora aparece todo de Francia, domina el equipo de Mbappé, domina el equipo de Deschamps, va trepando con el balón dominado Upamecano, abrió para Dembélé, largo el pase para intentar con Olise, va a llegar el arquero, sueco, bueno, le agarró el arquero sueco. ¿Qué pasa a este muchacho Zetterström, que podía haberle agarrado Paul Bucci, la mandó al lateral?
2: Sí, la verdad que venía bastante preocupado por el jugador francés que venía, y eso que un compañero estaba cubriendo la posición. Bueno, cosas del fútbol, Arturo. Se viene Francia.
0: Barcola con la pelota, trepa el 2, se abrió por la izquierda, va Diñán, espera atrás Rabiot que recién le pegó muy bien desde afuera, va a intentar Francia desde afuera, lo que no puede todavía para adentro. Mbappé y la descarga para Upamecano, por la derecha va trepando Koundé, el pase para Dembélé. pasa por Olise, de primera juega Francia, se florea Francia, pero todavía no puede ganar, espera que hunde dentro del área, se manda en gambeta Olise, la marca es de Gudmundsson, intenta quitar con Olise, qué elegante que es Olise, qué elegancia la de Francia, en la mitad de la cancha, buen quita y falta, foul, lo voltearon a Gyökeres marcando como si fuera un zaguero central, Paul.
2: Estaban todos en el bloque bajo que hablábamos recién. Y Gyökeres tuvo que recuperar la pelota. Se anticipó y Vigo también puso el cuerpo en posición para caer apenas lo rozó el jugador francés. No le queda otra a veces a Suecia que esperar recuperar la pelota para sacar los hombres del fondo. Francia le pega de afuera. Francia intenta llegar tocando hasta dentro del arco. Es realmente un momento muy propicio para la bicampeona del mundo.
0: Le pega el arquero. 35 minutos andado y sereno. 35 minutos del primer tiempo que no tiene goles ni amores en la cálida y soleada tarde de New Jersey, cerquita de Nueva York, la ciudad que no duerme. Balón por el carril izquierdo, va a buscarle Mbappé, es muy rápido Kylian Mbappé, tira el centro, arca y quita correctamente por la mitad verbal, pero quedó el rebote ahí donde busca Olise, le pega como viene la pelota, dio en el palo, el remate de Dembélé, afuera, hay que ver la media chilena que tiró Olise, que dio en la base del palo, se salvó Suecia, todo el talento, toda la jerarquía, toda la elegancia del gran Olise pudo haber terminado en gol. Llegó Kylian Mbappé, llegó Dembélé, la tijera chilena al medio, entre tijera y chilena de Olise, queda en la base del caño y después el remate del rebote de Dembélé que se va muy desviada, sale Suecia que respira, está 0-0 el partido, Claudio.
2: Una obra de arte, una pintura. Usted dijo que cerca de Nueva York, bueno, esto se vendería por muchísimos millones de dólares si hubiese entrado. Era un golazo de Olise. Después lo tiró por arriba Dembélé. Francia, cuando puede, está a cara de un gol.
0: Van y vienen ahora, va por la izquierda Suecia, intenta con el Anga. Tira el centro del Anga. Entraba por el medio Isaac. No le alcanzó a pegar a Isaac, quiso meter un taco. ¿Qué hace ese? Isaac no está para tacos del partido. Tuvo de contra Suecia, también una buena jugada profunda. Bueno por lo de Langa, bueno porque llega Isaac. Van y vienen, Francia parece más cerca de ganarlo, pero Suecia no se queda atrás y va en procura del contragolpe que le dé el tributo. Corti por lo bajo, juega el equipo sueco, perdieron la pelota, revienta de cualquier parte, pareció infracción en la mitad, termina cobrando ahora el juez y Olise quedó muy sentido, una pierna muy arriba del hombre que marcaba en Suecia, Federico Malle.
1: Exactamente, la falta fue de Víctor Lindelof, el número 3, el que la sufrió fue Mikkel Olise, el número 11, que seguramente va a tener que pedir asistencia, muy fuerte la patada.
0: Una jugada de amarilla, ¿no? Le rebotó la pelota en la salida y cuando quiso enmendar el error llegó tarde y fue con la pierna muy alta al tobillo de Olise que justo le pegaba. 36 minutos, casi 37 y el juez del partido está marcando la infracción en favor de Francia. A ver qué dice el juez, qué es lo que hace. Hay tiempo, Mati, para pasar. Tenemos like, tenemos me gusta.
3: Exactamente, estamos a 7 pulgares, a 7 me gusta de los 100 en estos últimos minutos de partido, estos últimos 8 minutos. Minutos de partido, también se van suscribiendo a nuestro canal de YouTube. El saludo para Wilman Plata, Francia, bueno, no sé qué, hoy gana Suecia, dice por acá, 32.671, 32.672, 32.673, 32.774, sí, 32.675.
0: Bien, señores, Claudio Polmucci llamaba desde otra parte de esta transmisión.
2: Exactamente, para hablar de la falta que le habían cometido a Olise. No sé si tenías algo que agregar en esa situación, Fede.
1: Era sobre la anterior, sobre la tijera que hizo Olise. Me parece espectacular el cuadro que hubiese quedado si eso era gol, porque con Olise perpendicular al piso en el aire forma perfectamente la bandera francesa.
0: 38 minutos, 38 del primer tiempo, está 0-0 el partido. Francia ha sido más, metió dos tiros en los postes, convirtió un gol que anuló el VAR. Y ahora otra vez con un tiro libre que va a caer al área, le va a pegar Olise a buscar la cabeza de los del fondo. Ya trepó Saliba, ya fue un Upamecano, está Mbappé, por supuesto, está Barcola, no podía faltar Dembélé. Viene el centro de Olise, pasado Dembélé, golpe de cabeza, quedó el rebote ahí, la cubre, pone la cabeza y va a sacar la pelota por la izquierda. El rapidito del equipo sueco que es Stroll intenta cubrirla, no tiene toque, lo viene marcando Saliba, para mí con falta, Van Dosa marcando. lo termina cobrando después de línea. Patota, ¿no? 2 contra 1. Tiro libre para Suecia, que respira 39 minutos. Muchísima gente en nuestro canal de YouTube. Vamos con tu me gusta, que estamos llegando a los 100 y vamos a llegar antes del final del primer tiempo. 94, 95, 96 pulgares arriba. 97 likes, Matías.
3: Fede Bocanera, aguante el Deca Tucumán. Se suma también la gente de Tucumán y piden por el fútbol argentino.
0: Abrazo grande a los tucumanos, queridos amigos, la cuna de la independencia argentina, la gran provincia de Tucumán, la Tucumán de La Prida, la Tucumán de Monteagudo, la Tucumán, aunque no nació allí, de Belgrano, que estuvo firmando y sellando la independencia nacional. Viene a buscar la radio, niño, pase para Mbappé, enganchó y le pega, le dio la mano del arquero, le está faltando la última puntada a Kylian Mbappé, la pisó, enganchó para adentro, el recorte y el remate a las manos del guardián, entonces recupera para su Suecia, el bueno de Zetterström se queda con la pelota, Claudio.
2: Exactamente, una típica jugada de Mbappé, en este caso iniciando por la izquierda, con su típico enganche hacia adentro para pegarle de derecha, y salió al centro, no le pudo dar dirección a uno de los palos del arquero sueco, y eso hizo que la pudiera atrapar, como dijo usted, el bueno de Zetterström.
0: Por costado derecho vendrá buscando Suecia, 40 minutos, 40 señores, 40 del primer tiempo, 0 a 0 el juego. Por momento Francia parece cerca de convertir, por momento Suecia no empareja, ahora tiene un buen tiro libre el equipo sueco para buscar por arriba con Leger Bielke, con Lindelof, con Isaac o Isaac, con Gyökeres. Todos quieren buscar el tributo arriba. Vendrá el remate de pierna derecha, le va a pegar a Yari, el hombre con origen turco. Centro al punto blanco del penal, pasadito ahora, muy mansa, muy tranquila para que Koundé despeje en el equipo francés. 41 minutos, dale, poné tu like, venite a Golan Pop, venite a nuestro canal de YouTube. Somos 100 radios en Argentina. Abrazo grande a Onda Deportiva en La Paz, Bolivia. Abrazo grande a mi querido amigo Gonzalo Valdivieso. Estás en Perú, en Colombia, en Venezuela, en Ecuador, en Panamá, en Costa Rica, en República Dominicana. 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Salió Lice, buen pase para Mbappé, contra de Francia. Quedó mal parado Suecia. Atención, que va Kylian Mbappé, 3 a marcarlo. Apertura para Barcola. La pisó y viene centro atrás para Mbappé. Justo, justo vuelve, marca, saca Bergwall. Quedó el rebote ahí, le puede pegar Olise, se abre camino, le da de zurdo Olise. Un metro al costado del parante derecho del arquero Zetterström, que de cualquier modo había volado bien, se pierde afuera. Ahí cuando Francia contragolpea, ahí cuando Francia es vertical, estuvo muy cerca el equipo galo de convertir el primero. Gol.
2: Exactamente, Francia muestra, como dijimos, todo el catálogo de posibilidades. Toca, baja a buscar el fondo, centro atrás, y si la pelota la rechazan a medias con el equipo sueco, le pega de afuera del área, como es este caso Lice. Solamente le falta el gol que ya merece el conjunto de Champions.
0: Balón por la diestra, pica, ahora va a buscar la pelota Isaac, intenta llegar frente a la marcación de Koundé, la última raya, también llegaba Upamecano para marcar y mandar la pelota al medio. Se va dentro del primer tiempo con 42 minutos, entiendo que habrá por lo menos 3 de edición por los famosos Cooling Break. Va por la zurda Barcola, escapó, pero justo llega Svensson, de buen partido en la contención, manda la pelota por un costado y lateral para Francia. 42-30, lateral o córner, se fue por la última raya, tiro de esquina, nuevo córner galo.
1: Es el quinto del partido, todo para los franceses.
0: Va a buscar Francia.
2: Vamos, Francia por arriba, lo que por ahí se le niega por abajo.
0: Lo dice el amigo Claudio Polmucci, lo dice en la lista de la cadena Golan Pop. Casi 43 minutos, levanta la mano derecha, Olise, para marcar a dónde va el centro. Centro arriba y pasado, golpe de cabeza, bueno, de defensa, que no rebote ahí para Dembélé, que abre atrás con Koundé. Va a tener el centro, Koundé prefiere por abajo con Dembélé, donde le gusta desbordar a Dembélé en el centro. Iba a buscarle Mbappé, revienta. Leger Bielke no quiere problemas, lejos, lejos, no hay nadie de Suecia, todo Francia, hasta el arquero, cerca del ombligo de la cancha, cerca de la línea media. Mañán a buscar la pelota y descarga con Rabiot, espera Tchouaméni, viene para él, mitad de la cancha, apertura con Koundé, carril derecho, 2 metros, 3 metros, 10 metros en campo de Suecia, marca en el fondo el equipo amarillo, abre para Dembélé, va Koundé solito, adentro del área Koundé, la pisó, se mandó, le puede pegar al arco, el rebote, saca justo el fondo de Suecia, por la izquierda ahora para que intente meter la contra, a ver si puede con Strouth, está esperando a Isaac, el pase largo para Isaac, que va contra Upamecano, gana el 4 atrás con su arquero Piñán, sale Francia, con el partido 0-0. Apuntes periodísticos de Federico Male.
1: Desde los bancos llegan pocas indicaciones. Didier Deschamps le pide más precisión a los tiros, cosa que bueno, va a llegar. Y por el otro lado, pocos ajustes que hacer.
0: Estamos llegando a los 100 likes, 93, 94, 95, pulgares arriba. 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Viene Olise, se manda en gambeta. Toda la jerarquía de Olise, remate. El arquero vuela, vuela Zetterström y déjenlo volar. Porque le acaba de tapar el gol a Olise. Lo que hizo Olise, todo bien, todo elegancia, todo fútbol. Un toquecito de retruque así, la pisó con la derecha para tocarle a la zurda y después entró y le pegó de lejos. Va Mbappé dentro del área ahora para el gol de Francia. Mbappé, golazo. ¡Gol de Francia! ¡Golazo de Francia! ¡Gol de Francia! ¡Fraternité! ¡Egalité! Ahí están los nombres de la revolución francesa, Mbappé, Dembélé y Olise. La gran figura del partido, Olise, forjó el córner que jugaron corto para un Mbappé que entró al área. Se descuidaron un segundo los suecos y Mbappé dentro del área 18 hizo una jugada fantasmagórica, una jugada endiablada. No se le vio la pierna, Mbappé jugó tan rápido el córner con Olise, con Dembélé de primera. Mbappé la pisó dentro del área, lo que hizo Mbappé. En dos pasos, en dos baldosas, definió con parábola de pierna derecha al palo izquierdo del arquero Zetterström. Gana Francia 1-0, está bien, lo merecía Francia, gana por la mínima la tortuga Mbappé. Ni lerdo ni perezoso, qué golazo metió Mbappé.
2: Había hecho todo Francia, decíamos, para llegar al gol y no lo había conseguido. No, le faltaba una, ¿sabe cuál? Hacer una jugada de fútbol sala, hacer una jugada de fútbol 5, esa que jugamos con los amigos cuando salimos del laburo. Bueno, esa, la pisó adentro del área como si la tuviera atada, como si no estuviera jugando contra nadie. La puso lejos, pero lejos de las manos de Zetterström. Un golazo el de Kylian Mbappé, jugando a lo que sabe. Kylian Mbappé jugando a la pelota y gana Francia 1-0.
1: 17º gol en su carrera en la historia de los mundiales. Mbappé, que se acerca a Messi, es el quinto en este 2026.
3: Cecilia dice, vamos a Francia en nuestro canal de YouTube con 98 likes.
0: Y viene ahora Suecia, mira la contra que mete Suecia con el Langa, va por el carril derecho pidiéndola también Bergvall. Viene por el carril derecho, trepa Strud, mirá qué rápido que va hasta la última rata, qué bien que la jugaron a buscar la pelota nuevamente en el fondo. Strud tira el centro, el Langa, ¡ah! Entraba al medio, Kjokke le la sacó justito. Francia en el fondo tuvo el empate el equipo sueco. Ojo que Francia es muy bueno cuando ataca, pero es un flan cuando defiende. Para ganarle a Francia le tiene que meter goles, porque Francia atacando te va a meter 2 o 3, pero también puede recibir en propia valla en tiempo cumplido. 47 ya de cuántos, Fede Male.
1: 48 vamos a jugar.
0: A ver si Suecia se anima, estuvo cerca recién, se tiene que animar porque Francia es malo a defendiendo. Viene por la izquierda atacando, no puede en este caso. Yo que le quedó el rebote ahí, le puede pegar al arco el remate. Ganó bien la pelota, Verba la abrió por este lado. Trepa el Anga, va en gambeta, le quitaron, recuperó el Anga. No pasa el peligro, a ver qué hace el 11. Tocando corte por el medio, va a picar el Anga. Adentro del área está el empate, penal. Adiós, offside. Dios, el juez parecía penal contra el Anga. Tiro libre indirecto para Francia, que respira en el final del primer tiempo. Se puso lindo el partido, Bucci.
2: Exactamente, porque claro, no le quedó otra a Suecia que salir rápidamente a buscar cambiar esta historia para no irse a los vestuarios perdiendo, y encontró algunas dificultades en la marca del conjunto francés. De todos modos, me parece que Francia merece el triunfo con el que se va a ir a los vestuarios.
0: Lo dice Claudio Polmucci, tenemos 48 minutos, para mí estamos en tiempo reglamentario, inclusive contando la adición que dio el árbitro por el cooling break. Dale ese buenito, venite a nuestro canal de YouTube, poné tu like, poné tu me gusta. ¿Llegamos o no llegamos a los 100 pulgares arriba, Mati? Vamos con tu pulgar arriba.
3: Tenemos 98 pulgares arriba. Vamos por esos 12 que nos faltan en este tiempo extra del primer tiempo.
0: Saca Zetterström a la mitad de la cancha. Suecia ha sido un buen rival de cualquier modo para Francia. Tan solo lo gana 1-0. Quería llegar con la base en cero al final del primer tiempo y no pudo el equipo Francia. 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
0: Bien, señores, vamos a ver si podemos llegar a los 32.680. Antes de que termine el primer tiempo, a ver, 32.000, ¿cuánto me dijiste, Matías? 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
0: Ah, se quedó ahí, ¿eh? No me dan bola. Y poné tu like, poné tu me gusta, a ver si llegamos a los 100. Ha finalizado el primer tiempo, señores. Sople el silbato después del partido, de buen desempeño. Final del primer tiempo. Vos me decís si llegamos a los 100, Mati. Cierro el primer tiempo con un montón de gente, pero con pocos likes, pocos me gusta y pocas suscripciones. A ver si cerramos el score antes del comentario de Bucci, antes del análisis de las informaciones del entretiempo.
3: Tenemos 98 pulgares arriba en esta jornada, con más de... ¿cuántas personas ya pasaron por nuestro canal? Un montón. Ya pasaron más de 15.000 personas por nuestro canal de YouTube. Vamos con los likes, vamos con las suscripciones.
0: Bien, dale, venite a nuestro canal de YouTube, señoras y señores. En nuestro país, en la República Argentina, la gran cadena Golan Pop te dice que ha terminado el primer tiempo. Francia le está ganando a Suecia 1-0 con un golazo de Kylian Mbappé. Y por ahora pasa Francia, pasa a los octavos de final de la Copa del Mundo. México, Estados Unidos y Canadá.
3: Hasta aquí, relató Arturo Jaimes Luqueta. Un grito de corazón. Y lo vivimos por la cadena Golan Pop.
1: Se retiran al vestuario sin cambios y sin amonestados ninguno de los dos equipos. 1-0 gana Francia, un golazo de Kylian Mbappé.
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2: Bueno, han pasado los primeros 45 minutos aquí en New Jersey, con lo que es el triunfo parcial del conjunto francés. Está ganando el conjunto dirigido por Deschamps 1-0 con el golazo de Kylian Mbappé. Pero el partido nos deja dos sensaciones muy interesantes, una al final. Porque al comienzo, los primeros 5 minutos, el relator de la cadena Golan Pop, Arturo Jaime Luqueta, había contado cómo Suecia se había puesto en campo francés, había presionado alto, cómo había intentado generarle peligro a la bicampeona del mundo, justamente con Jóquenes y con Isaac como abanderados de esa peligrosidad, y sin dejar de lado a Straub, es un jugador muy físico, lo había contado Federico Male, y que había hecho por el carril izquierdo la posibilidad siempre de ser una alternativa a los delanteros para poder justamente centrar y buscar la altura que tienen justamente tanto Jóquenes como Isaac. Pero duró 5 minutos ese partido, que me llamaba la atención porque no era el que venía preparado a ver. Pero a los 6 minutos la cosa se acomodó a lo que todos nos imaginábamos que iba a pasar aquí en New Jersey. Un Suecia que iba a defender con el bloque bajo, muy cerca de su arquero Zetterström, y de allí intentando sacar contragolpes, y de allí intentando sacar la posibilidad de encontrar cómo hacerle daño a Francia. Y obviamente no dejándole espacios en su campo, juntando las líneas de fondo con los medios para que justamente no puedan allí aparecer Olise, no pueda aparecer Dembélé, no pueda aparecer Mbappé, para tratar de lastimar también Barcolá con esas posibilidades que siempre tiene Francia, de que le das un par de metros y te puede desnivelar. Entonces empezaron a tener ese juego donde donde Francia tenía la pelota, la hacía bascular de un lado al otro, esperaba la posibilidad de encontrar los espacios, esperaba la posibilidad de acercarse con la pelota dominada al área sueca. No lo encontraba tan fácilmente en ese momento, entonces empezaron a aparecer algunos tiros de afuera del área del mismo Mbappé, también probó Dembélé y también Digne fueron los que intentaron encontrar la posibilidad de la media distancia. Cuando podía meter alguna contra el conjunto sueco, cuando podía, sobre todo a Jari, me pareció muy interesante el partido del volante más suelto que ha tenido a la hora de buscar la pelota el conjunto de Suecia, y pudo poner en práctica ese intento de contragolpe que decíamos con Jokeres y con Isaac. Bueno, le faltó también a veces un poco de idea a la hora de meter el contragolpe. Muchas veces tuvo que llegar hasta líneas de fondo y volver la pelota hacia atrás para comenzar de nuevo a construir alguna jugada que terminaba sin mucho peligro contra el arco francés. Y después de la famosa pausa de hidratación, donde Suecia pudo llegar con el 0-0 a ese primer cuarto que decía Arturo Jaime Luqueta, bueno, pensábamos que por ahí podía cambiar algo o podía volver a parecerse al de los primeros minutos. Sin embargo, eso no sucedió y empezó a ser Francia el que dominó totalmente las acciones del juego y empezó a acercarse de manera peligrosa y con peligros serios y de verdad contra el arco del bueno de Sestrostrom. Apareció Mbappé para meterle un tiro en el palo, le anularon un gol justamente al delantero del Real Madrid por un offside de medio cuerpo. Empezó a aparecer Olise fuera y con una jugada que sabe que es, merecía haber sido gol, porque esa chilena, esa acrobacia que hizo Olise en el área era realmente una obra de arte digna de las galerías de Nueva York. Bueno, no fue gol, tampoco lo tuvo en el rebote el jugador Dembélé, la tiró afuera, pero Francia empezó con esas, empezó con dos o tres tapadas muy buenas de Sestrostrom, que fue abajo a su palo derecho para quedarse con un remate de Rabiot. Y Francia empezó a mostrar todo el catálogo de posibilidades que tiene, porque si no puede entrar jugando dentro del área, le pega desde afuera. Si no puede pegarle desde afuera, tiene pelota parada, porque tiene buenos jugadores en altura para ir a marcar goles en el área contraria. Y empezó a pedirse a gritos el gol francés, porque ya lo había justificado. Para cuando Kylian Mbappé hizo una jugada de fútbol 5, de fútbol sala, de baby fútbol, de papi fútbol, de lo que le quieras imaginar, esa es cuando la vas llevando pisadita y hay un montón de gente que te rodea, pero vos lo mismo la vas acomodando. Bueno, eso hizo Mbappé, fútbol profesional, mundial de fútbol de la FIFA, dentro del área sueca, que tenía un montón de camisetas amarillas, pero a Mbappé no le importó, y cuando tuvo el espacio, cuando vio el rasquillo donde pegarlo, le acomodó lejos en el palo izquierdo y Sestrostrom no tuvo absolutamente nada que hacer, o en realidad sí, volar como para que la foto sea un poquito más interesante. Fue un golazo de Mbappé, que fue a dedicárselo a Deschamps, que ha vuelto a dirigir a la selección francesa en estos 16avos de final. Recordemos que en el último partido no estuvo por el fallecimiento de su madre, y esto lo había llevado a volver a tierras galas para participar de esa despedida, y ya está de vuelta aquí. Entonces fue todo muy emotivo en el gol de Mbappé, pero más allá de lo emotivo, ha sido justificado, ha sido merecido. Francia, es más, si no ha perdido la posibilidad Suecia de soñar con cambiar esta historia, es porque solamente le ha hecho un gol Francia, solamente le pudo marcar una vez, pero algún gol se le podría haber caído más al equipo de Deschamps. Kylian Mbappé terminó con el empate que había en ese primer tiempo, se acordó Suecia que podía, se acordó Suecia que tenía con qué, por qué no, lastimar a los grandotes, a los defensores franceses, a Upamecano, a Saliba, que guarda, pueden tener alguna que otra desinteligencia en algún momento, porque esto es fútbol y porque no se puede estar los 90 minutos concentrados, pero Francia es un equipo completísimo en todas sus líneas, tiene grandes centrales como lo son Saliba y como lo son Upamecano. Estamos hablando del central del Bayern, estamos hablando del central del Arsenal, todos equipos campeones, todos equipos del primer nivel del fútbol europeo. Entonces, obviamente, en alguna van a perder, sobre todo porque... que Jokeres y Isaac también son jugadores importantes, pero no vaya a creer usted que a esta Francia lo van a agarrar y lo van a cachetear porque juega bien arriba y no es tan bueno abajo. No, es bueno abajo, es bueno en el medio porque Choumani y Rabiot saben cómo recuperar la pelota, saben cómo distribuirla con criterio, es bueno de mitad de cancha para adelante y por supuesto, sino con Olise, con Dembélé, con Barcolá, con Mbappé, es imposible que no sea bueno. Francia es el equipo, junto a la selección argentina, junto a la selección de Scaloni, que mejor juega, que mejor fútbol nos da y que más seguridad te da a la hora de imaginar un partido. Es difícil imaginarse algo y Francia no lo haga, como no es difícil a veces cuando pensamos en la selección nuestra y después termina pasando lo que todos creemos que va a suceder. Francia es una gran candidata a esta Copa del Mundo, lo demostró en la fase de grupos cuando tuvo que arrancar estos mata-mata, por lo menos en los primeros 45 minutos, es una justa vencedora, le podría haber puesto algún golcito más, pero bueno, nos deja abierto el segundo tiempo, gana Francia con el gol de Mbappé, gana el equipo de Jam, justamente y justificadamente aquí en el New Jersey de Nueva York.
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3: Gracias a todos los que se van sumando a nuestro canal de YouTube con más de 100 likes, 101, 102 pulgares arriba, todas las radios que retransmiten nuestra señal. Por acá, Stephenson dice, Mbappé es imparable, Olise es un crack total, Dembélé que le pone una garra bárbara, es una máquina Francia, lamento decirlo, pero dudo que Suecia pueda hacer algo. Francia tiene un pequeño punto débil, la defensa. No es mala la defensa de Francia, pero no está al nivel de la delantera y el medio campo. Dato a tener en cuenta. Mientras tanto, Sergio Rossi, Francia es mala defendiendo, Suecia es peor, a lo más peligroso no le tenés que dar ni un centímetro. Natalie, me da la sensación de que Argentina es muy similar, excelente delantera, pero una defensa a veces no tan bien, pero lo interesante está en el medio campo. Cecilia de la Torre, vamos Francia, dicen en nuestro canal de YouTube. Gracias a todos los que se van suscribiendo, estamos a 20 de los 32.700, no se olviden, presentemos la información que tenemos a esta hora.
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3: Hablemos un poquito de estos 16avos de final del Mundial que comenzó el pasado domingo. Canadá lo tuvo que trabajar hasta el final para ganarlo y lo consiguió. El equipo canadiense 1-0 derrotó a Sudáfrica. Ya en la jornada de ayer, doble transmisión para nosotros. Comenzamos con la victoria agónica de Brasil 2-1 frente a Japón. Lo perdía Brasil, lo ganaba Japón y el equipo verde-amarelo lo supo dar vuelta. También estuvimos con la hazaña paraguaya. Lo ganaba Paraguay 1-0, le empató a Alemania en el segundo tiempo. No se sacaron ventajas. En el tiempo extra fueron los penales 4-3. Ganó el equipo paraguayo de Gustavo Alfaro. Mientras tanto, también fueron a los penales Países Bajos y Marruecos después de igualar 1-1. Con el arquero Bono como protagonista del equipo marroquí, ganó este conjunto africano 3-2 en la tanda de penales en la jornada de hoy. Noruega 2, Costa de Marfil 1. Después de Francia, Suecia, tenemos México, Ecuador con el relato de Santiago Colazo.
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0: los equipos a la cancha. Vamos a ver, de Francia va a arrancar el segundo tiempo. Me conta Fede Males si hay o no modificaciones en la selección de Francia o la de Suecia.
1: Los mismos 11 de los dos lados.
0: Bien, señoras y señores, arranca el segundo tiempo.
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0: Movió Francia con un tiro a cargar, un tiro largo al lateral, le pegó largo y arriba al lateral para buscar cargar arriba. Ya escribe la historia del segundo tiempo de Francia 1, Suecia 0. El pase largo viene al medio, intentaban tocar para el delantero Gyökeres, no pasó la pelota. Ahí lateral para Suecia. Lo más peligroso de Suecia es Elanga, cuando desborda el 11 llega Federico Male.
1: Exactamente, es muy habilidoso, mucha velocidad y mucha técnica. Una combinación peligrosísima para un extremo.
0: Le falta sintonía fina a Isaac y a Gyökeres para convertir lo que ha generado Elanga también en parte Strong. Hay lateral que va a hacer Svensson. La tira al área, el rubio Svensson. Viene largo, el remate, golpe de cabeza, saca la pelota del área, quedó el rebote ahí. Suecia que va atacando, sabe que para llegarle al área a Francia, para intentar ganarle hay que meterle un gol. Francia es muy bueno atacando. Se cae Koundé, le cobró mancha a Nieve, el árbitro del partido, a Koundé, que se había caído solito. Tiro libre para Francia. 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Podemos cambiar la encuesta, Mati, si querés, ya que me parece que está agotada. Demos el resultado final de la encuesta, si te parece, Matías. La gente, la pregunta era si va a ser fácil Suecia para Francia.
3: Exactamente, la encuesta. Entonces apretamos el botoncito para finalizar la encuesta con más de 200 votos. El 38% dice que hoy gana Suecia como la opción favorita.
0: Bueno, la pelota por el medio, viene saliendo el equipo sueco que está perdiendo 1-0. Al único gol del partido lo anotó Kylian Mbappé. Recupera Upamecano que desde 60 metros toca atrás con su arquero. Maignan con el balón, saldrá Francia que lo gana por la mínima diferencia. 2 minutos, segundo tiempo. No le ha sido sencillo a Francia ganarle a Suecia. Está ganando bien, domina Francia, pero tampoco es que ha sido un paseo, un baile o un pesto o una sandunga, como le dicen hoy. Paul.
2: No, por supuesto, no esperábamos eso, porque justamente Suecia es un equipo que tiene sus jugadores muy inteligentes en las primeras ligas del mundo. No esperábamos eso, pero obviamente la gran cantidad de posibilidades que tiene Francia para atacar, la gran cantidad de opciones que maneja el conjunto de Deschamps, lo hace que, para mi punto de vista, esté justificando este triunfo frente al conjunto sueco.
0: Sí, señor, lo gana bien Francia, 1-0, lo gana por la mínima Francia, quizás tendría un golcito más todavía arriba. Tiró 2 tiros en los palos, le anularon un gol al elenco francés. Podríamos decir que el partido podría estar 2-1 o 3-1, ¿no? Porque Suecia también tuvo lo suyo, Claudio.
2: Sí, ha llegado hasta ahí a merodear el arco. Yo no sé si ha tenido un disparo realmente bajo los 3 palos del arquero francés. Ha tenido ese intento de taco de Isaac que no llegó, pero me parece que termina siendo, por eso yo digo, un golcito más, un 2-0 sería, me parece, el resultado que se acomodaría más en lo que vimos en los primeros 45.
0: Tuvo una buena jugada preparada también Suecia en un tiro libre, no sé si te acordás, que todos esperábamos el centro por arriba y tiraron una pelota rasante que llegó el propio Isaac y logró definir muy débil, le quedó la pelota a Miñán, creo que hubo ahí un acierto en la marca de Saliba, pero bueno, Suecia, me parece que ha jugado mejor para arriba que para abajo. De igual modo gana Francia bien 1-0 y merece un poquito más todavía. La pelota en los pies de Upamecano, que lo tiene cerca Saliba, prefiere con Rabiot por la zurda Trepes, pero Lice también por la izquierda, se proyecta Digné, a ver qué hace Digné con el balón corto por el medio, le va a pegar a la pelota con pierna derecha, Chouaméni. Levantó demasiado el remate. Se ha quedado arco para Suecia, 4 minutos y medio. 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Gracias amigos por poner sus pulgares arriba. Suscríbanse también, que nos ayuda un montón. Queremos llegar en este partido a los 32.700 suscriptores. ¿Qué tan lejos estamos, Matías?
3: A 19 suscriptores, a 19 personas de las más de 250 que están conectadas a esta hora de que se suscriban. No obstante, tenemos 32.681 suscriptores. El saludo para...
0: Bien, señores, en los goleadores.
3: Para Fernando Medina, dice, para mí Francia está ganando, pero no ganando. Doctor, me debe la visita y comer un asado en familia, el señor Fernando Medina, el jefe.
0: Pero cómo no, le mando un abrazo al profesor Fernando Medina, escuchando, viendo la transmisión de la gran cadena Golan Pop. Yo coincido con Fernando Medina, que está ganando Francia, pero tampoco es que el partido ya esté definido, ¿no? Por ahí, ¿quién te dice un contragolpe de los suecos? Balón por la mitad de la cancha, busca Upamecano, busca Tchouaméni, gana Tchouaméni, hay otra encuesta en el aire. Ya le voy a preguntar a Matías Díaz, que le estamos preguntando a la gente para que siga votando, a ver si hay más goles de Francia, si Suecia puede hacer la milagrosa. Pelota para Dembélé, carril derecho va de Wim. Dembélé pisó bien, puso para Olise adentro del área, tres puntos y los centro, arca y quita por el medio. Svensson manda la pelota arriba, llegaba también Zari, quedó el rebote en Olise. Olise se está comiendo la cancha. Para mí lo mejor del territorio, lo mejor del terreno de juego es Olise en Francia, a mejor opinión suya, estimado Claudio Polmucci.
2: Voy a coincidir en esta con usted, relator. Olise es el jugador más que más pesa cada vez que toca la pelota en el partido.
0: Le va a pegar a la pelota el guardián, el bueno de Seth Strong. Le va a pegar hacia arriba. Ya voy con Fede Male para más apuntes. 6 minutos tiene el segundo tiempo. Lo gana Francia 1-0. No se apura Francia para ir a buscar el segundo. A ver si Suecia lo ataca. Un largo pelotazo. Va a intentar Gyökeres. Intenta bajarla de cabeza. El rebote le va a caer Olise, que está en todas partes. El pase largo para Mbappé. Marca Svensson. Manda a la mitad de la cancha. Viene todo Francia ahora para el contragolpe. Parece más cerca Francia del segundo que Suecia del empate. Olise con él. Se abre camino, le va a pegar de zurda. Pelota para Mbappé, el remate, gol. Gol de Barcola. Gol de Francia. Barcola llegó solito. ¿Quién si no? La jugada la hizo Olise. Tremendo lo del mediocampista francés, llegando, surcando la cancha. Le decíamos, es lo mejor que tiene Francia. Entraba Mbappé por la derecha, pedía por el medio Barcola, el pase largo, correcto, contundente, preciso, milimétrico, para que Barcola vaya cara a cara, pica, pica, punta y hacha contra el arquero y defina. Bradley Barcola firma rubrica, el muchacho de 23 años, el segundo de Francia. En un error del mediocampo de Suecia perdieron la pelota y el bueno de Olise hace todo, se llevó la pelota de zurda después del pase de Tchouaméni, lo dejó solito a Barcola, que se acomodó, hizo el recorte y la mandó al fondo de la red a los 8 minutos del segundo tiempo. Ahora sí, Francia, con la cifra que mejor le queda al partido, comienza a definir la historia, lo gana 2-0.
2: Y bueno, sería que Suecia salir sí o sí a buscar el resultado. Decíamos en el primer tiempo que a veces no tenía muchas ideas. Bueno, en una parte de esas ideas que no le aparecen, terminó regalando la pelota en la mitad de cancha para que después Olise ponga una habilitación que realmente es majestuosa, con una calidad, con una precisión terrible, para que dentro del área Barcola no perdone, ponga el 2-0, que más se asemeja a lo que habíamos visto en el primer tiempo. Pero ahora, como ya estamos en el segundo, empieza el camino, ¿por qué no?, de cerrar este encuentro.
10: Segundo gol para Bradley Barcola en este que es su primer mundial.
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0: Hay falta, falta, falta, falta. Paulo Volterón Svensson. Sale Suecia. Parece que al partido le van a sobrar como 40 minutos. Pelota por lo bajo. Juega el equipo sueco. Intenta tenerla para que la sandunga no sea tan grande. Ahora sí se puede venir el baile que prometía Francia y que todavía no había podido realizar. Polmucci.
2: Claro, porque ahora tiene que salir si quiere buscar esa heroica Suecia, y va a dejar muchos espacios, y va a aparecer Dembélé, y va a aparecer Mbappé, y va a aparecer Olise, y va a aparecer Barcola. Para mí Francia siempre estuvo superior en partido, ahora lo puede llegar a tener muchas chances para golear.
0: Usted me cuenta, Matías Díaz, que pregunta la nueva encuesta de Golan Pop en el canal de YouTube.
3: Bueno, la encuesta fue antes del segundo gol de Francia. Decimos, ¿podrá Suecia dar vuelta al partido? No, partido liquidado, no. Se vienen más goles franceses. Sí, empatan y van al tiempo extra. Sí, lo da vuelta. El 56% votó por lo que pasó. No, se vienen más goles franceses.
0: El Anga con la pelota, tira centro, rebota en la marca y va al córner. Está bien la encuesta, para mí está totalmente activa. Francia metiendo más goles, Suecia que obviamente parece liquidado, pero es solamente 2-0. Y va Suecia por el costado derecho, tiene un córner el equipo amarillo, Fede.
1: Séptimo en el partido, el primero para los suecos.
2: La esperanza amarilla. Sí.
0: Claro, esperanza por arriba, no, no tiene otra. Lo vienen tomando, hay con 10 penales cada vez que hay un córner, ¿no? Además de 20 faltas en ataque. Pasa en el área. 105, 106 likes. 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Hay córner para Suecia. Vendrá el centro que va a tomar Svensson de zurda para buscar arriba. Siempre bien parado Jokeres también. Isaac, que es muy alto. Viene el centro arriba. ¡Cabezazo! Muy malo el cabezazo. Llegó, pero ganó. Pero cabeceó horrible el defensor sueco. Bergman, el mediocampista. Saque desde el arco. Saldrá jugando Francia, que está ganando 2-0.
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0: La encuesta que dice, la encuesta sigue pidiendo goles franceses, me parece, Matías Díaz. ¿Podrá Suecia darle vuelta? Es la pregunta que hacemos. ¿Cuáles son las respuestas?
3: No, partido liquidado, que no tiene ningún voto. No, se vienen más goles franceses, 64% de los votos ahí, la opción favorita. 27% tiene la tercera. Sí, empatan y van al tiempo extra. Un 9% dice sí, lo da vuelta.
0: Bergwall con la pelota, descarga hacia atrás. Vares Benson, ser que estaba también. Legerviel que le pega hacia arriba largo para buscarlo a Isaac, que está muy cansado. Pregunto en el banco de los suplentes, Fede Male de Suecia, ¿hay algo que pueda dar un revulsivo a este momento que vive Suecia, que parece estar para el cachetazo?
1: Y yo apostaría por Benjamin Nygren, que es un mediocampista, lleva la 10 en la espalda, algo debe saber.
0: Olise con la pelota, gran partido de Olise, el mejor de Francia, que ha habilitado en los goles, estuvo presente en el primer gol. Él consiguió el córner, el tocón, que la asistencia fue de Dembélé para el gol de Mbappé. Después asistió perfectamente para el segundo, para el de Barcolá. Gana Francia 2-0. Tenemos 13 minutos, 13. ¿Qué te parece, 13? Negro el 13, dijo el croupier. Y a propósito, el 13, ¿suerte o es Jetta?
1: Suerte.
2: Suerte.
0: Jetta. Siempre suerte para este relator. Pelota por la mitad de la cancha, sale Francia. A Francia yo creo que el único que lo puede parar es Argentina. ¿Qué quieren que le diga? No veo casi ninguna selección pudiendo parar a Francia. No sé Marruecos, no sé España si mejora, pero no creo que Brasil. Yo creo que el único equipo que realmente está a la estatura de Francia hoy es Argentina. Esa es mi percepción. Viene Olise, que entra tocando con Koundé. Entró al área Koundé como un número 9. El marcador de punta derecho de Francia entró como un número 9. Marca y quita el fondo sueco. Le quedó la pelota al arquero. Sale Centretron con el partido 2-0 en favor de Francia. ¿Qué dice la encuesta, Matías? Me estabas diciendo ya.
3: 54% no, se vienen más goles franceses. 31% sí empatan y van en el tiempo extra. Un 8% dice sí, lo da vuelta. Y el 8% restante no, partido liquidado. El saludo para Sergio. Si a los suizos le entra Drácula al vestuario, que se queden tranquilos, que se va porque no van a encontrar una gota de sangre. Imagino que habla por los suecos, ¿no?
0: Los suecos, claro, ya está cerca, no está tan lejos. Ahí, Suiza está al norte, llegando a la península escandinava, y Suecia está en plena península escandinava, entre Finlandia y Noruega. Si no me equivoco, Uchi, usted me puede corregir la geografía, no me acuerdo porque la profesora Lucero Kelly casi me hace llevar la materia en segundo año, era geografía de Europa. La odiaba esa profesora. Vos sabés, cuando fui a Alemania, ya de grande, un día caminando por Colonia, por Köln, me encontré con el río Rin y la amé. Dije, esta vieja me hizo aprender y caminando encontré cada uno de los sitios que ella me había dicho. El río Rin, el macizo renano, la gran catedral gótica de Köln. Bueno, en fin, no sé qué les parece, Paul Bucci. perdón, pero ando bien por geografía europea.
2: Sí, señor, ahí entre Finlandia, Noruega, toda la península escandinava. A mí me gustaba mucho geografía en secundario, sobre todo aprenderme las capitales y todo. Obviamente había quizás menos países que ahora, pero bueno,
0: la capital de Suecia. La capital de Suecia, la capital de Noruega.
2: Capital de Noruega me mató.
0: Oslo.
2: Oslo, tenés razón.
0: Estocolmo y Oslo. Pelota por la mitad de la cancha. Viene buscando Kylian Mbappé. Juega tranquilo Francia porque sabe que lo gana, que no corre mucho riesgo y que en cualquier momento acelera y mete el tercero. Dembélé con ella descargando para Olise. Y Olise por el centro con Rabiot, que descarga con Dembélé, que devuelve con Rabiot. La tiene con zurda Rabiot por el centro de la cancha. Le va a pegar Kylian Mbappé, busca su gol. Prefiere con Rabiot adentro del área. Le puede pegar con derecha. Abrió para Olise. Carril diestro va de Win. Tocó con Dembélé. Descargó otra vez con Olise, que le pega de zurda. Vuela Cententroni, déjelo volar, que la mandó al lateral por el carril, al córner por la punta izquierda. Nuevo tiro de esquina para Francia.
10: Es el octavo del partido, el séptimo para los franceses.
2: El que busca su gol también es Olise.
0: Le queda el partido, ¿no? Le quedan 30 minutos. Después de ser 8, Francia-Suecia. Jugando así al trotecito, ¿eh? Porque no vaya a creer que Francia está jugando como un carrera de 100 metros llano. Está jugando como un maratón largo de 42 kilómetros. Marcando la diferencia cada tanto. Un lindo partido, un partido para no arriesgar pierna de Francia. Centro arriba, tira el centro Lice de zurda. Quedó el rebote, golpe de cabeza de Isaac. Saca del área, no mete cambio Suecia todavía. Balón por la zurda, viene Mbappé. Kylian quiere su gol, sabe, ya ha metido uno, ¿no? Pero va por más para intentar igualarlo a Messi en este Mundial. En este Mundial, Kylian 5, Messi 6. En la suma de los Mundiales le lleva 2 Messi. Pelota por la izquierda para la Tortuga. Pide Barcolá, se abre camino, Mbappé, le va a pegar él, prefiere con Dembélé. Va de zurdo de derecho. Toca atrás con Tchouaméni, que descargó para Koundé, que tira hacia atrás para que suba Koundé. Upamecano con la pelota, apertura para Rabiot. Otra vez con Dembélé, pasa por Mbappé, con Rabiot. Es un partido de entrenamiento ya, ¿eh? Ya Francia juega como quiere. 17 minutos, qué numerazo. Pero qué numerazo, el 17, el que me lo compró se paró. Decía el vendedor de lotería de la peatonal de Córdoba. Nervo el 17, dijo el croupier. A propósito, el 17, ¿suerte o desgracia?
10: Jeta.
2: ¿Suerte?
0: Jeta. Siempre suerte. Va Francia, aunque parezca una utopía a esta altura, Bucci, me encantaría un gol de Suecia que le ponga pimienta al partido.
2: Claro, porque eso le vendría bien al encuentro para la parte final, pero bueno, Suecia cada vez está más atrás cuando tiene que en realidad intentar algo que lo acerque a una histórica remontada. Como usted lo dijo, relator, no solamente Francia es el único que le puede hacer partido a Argentina, sino que Argentina es el único que le puede hacer partido a Francia. Realmente estamos ante un candidato y no defuego nada con el equipo francés.
0: Mejor que lo eliminen antes, pero no se me ocurre quién. Ya le pregunto a Federico Male cómo sigue la llave, si Francia clasifica, que es casi un hecho, contra quién juega y qué tan difícil puede ser, ¿no? Hoy con un tercero Francia se ha floreado sin despeinarse, casi sin arriesgar demasiado. Balón por la mitad de la cancha, hasta acá digo, le queda un montón al partido, ¿quién te dice? Balón por la del fútbol, nunca hay que anticipar nada. Pelota afuera y lateral va a jugar, acordate de la milonga que le había venido pegando Argentina a Francia y nos empataron 2 veces el juego. Balón por el, claro que Suecia no es Francia. Balón por la diestra, buscar la pelota por la mitad de la cancha, intenta Verbal, intenta también Svensson, Verbal al medio, Suecia la tiene para que no lo cacheteen. Toca por la mitad de la cancha, pide a Jari, pasa la pelota por Bergvall, por la izquierda, ahora trepa por el fondo Gundersson, otra vez tocando por la zurda, trepa Strud, devuelve atrás, hace posesión de pelota Suecia. ¿Qué dice la gente? En el gran canal de YouTube de la cadena Golan Pop, crecemos, suscriben, toca la campanita.
3: Tenemos 102 likes, vamos por los 103, 104, 105 pulgares arriba, me parece que 150 es un gran número para tener en la jornada del día de hoy. Apretamos F5, a ver, tenemos 32.683 suscriptores.
0: Pelota arriba, sale Francia cuando Suecia intentaba jugar cerca de los aposentos del arquero Mañán. Sale de contra, Mbappé al medio, Lice. Desviado, pero penitas, desviado. No sé si no le alcanzó a tocar en la marca Lender Bielker. Pelota por la última raya. Lo dejó cara a cara, pica pica, mano a mano. El jugador Mbappé a su compañero Olise, que arrancó la jugada.

0: lugar ingresaron con la número 22, Vesport Zeneli, y con la número 26, Taha Ali, que es un delantero más móvil, más asociativo.
1: Centro arriba de Mbappé, pasa todo el área, llega el arquero, saca con un cachetazo, pelota al área, atención que hay peligro, le quedó para que le pegue a Koundé. El rebote le facilita el trabajo al guardián y entonces el centro se quedó con la pelota. Manda la contra rápida, irá por la izquierda a buscar el esférico. El equipo sueco que lo pierde 2-0, intenta ir con vergüenza deportiva, más que con fútbol, Suecia a la contra que intentaba Elanga. Iba buscando Elanga a ver si encuentra alguno de los recién ingresados en el equipo sueco, por ejemplo. Pienso en Ali, también en Zeneli. Va picando bien por la izquierda. Escapó Ali, a ver con quién toca dentro del área. Viene el centro al medio. Quedó el rebote, ahí se salvó Francia, que reitero, no marca bien. Hay que atacarlo a Francia. No marca bien. No tiene la potencia Suecia para hacerlo. Pero no es buena la defensa francesa, Paul.
2: Vos sabés que yo creo que tiene puntos de desconcierto, de desconcentración, para ser correctos. Pero es una buena pareja de centrales, Arturo, tanto Upamecano como Saliba. Estamos hablando del Bayern Múnich, estamos hablando del Arsenal. Son grandotes, son rápidos. Y bueno, tienen algunos momentos en los que se desconcentran y parece que le pueden hacer daño. Pero para mí tiene un equipo muy equilibrado, Francia.
1: Quizás sea, Paul, que Francia tiene muchos jugadores para arriba, ¿no? No tiene un mediocampo marcador, Rabiot y Chouaméni. Es un tipo que van para arriba. El Koundé, el marcador de punta por derecha, es un lateral, es un carrilero, un win más. Quizá Daigne tiene un poquito más de marca, Saliba y Upamecano. Pero claro, llegan, se le arriman los equipos cerca del área. Yo, pensando en Argentina, digo, si Argentina juega contra este Francia, le va a arrimar mucho más peligro que lo que le ha arrimado el equipo de Suecia. Indudablemente que Francia le puede meter goles a Argentina. Pero jugando como hoy jugó la defensa francesa, yo no auguro menos de 2 goles de Argentina.
2: Lo que pasa es que, como vos decís, el equipo de Francia es tan pensado en ataque que muchas veces tienen que jugar los centrales mano a mano con los delanteros del equipo rival. Obviamente, en este tramo del partido no han sido ni Gökeres ni Isaac un problema, pero obviamente otras características de delanteros, otros equipos quizás más fuertes como la Argentina, sería más difícil. Pero hay que ver allí si se da ese partido, si se repite esa final, si Vinier, si Koundé serán tan tan marcadores de punta al ataque. Habrá que ver si en ese momento se van tanto o si hay otros nombres, pero en estos partidos Francia no tiene problema de ir para arriba y no tiene problema de jugar con sus centrales. Alguna vez van a perder, obviamente, pero son rápidos, ¿eh? Rápidos y duros.
1: Ojo con el desequilibrio, un equipo tiene que ser equilibrado, no solamente meter muchos goles, sino también recibir pocos goles, ¿no? Eso es muy importante. Hasta acá Francia ha jugado con todos rivales muy inferiores y en ese sentido ha logrado mantener la base en cero en bastantes momentos, pero yo vuelvo a repetir, no jugó contra la Noruega de Haaland. Estamos en el cooling break, por eso aprovechamos de hablar, hay pausa de hidratación, nos da 2 minutos, 3 minutos para hablar. Digo, Francia ha jugado contra una Noruega ficticia, con una Noruega Fede Male que jugó con más de medio equipo suplente.
3: Todo el equipo suplente, no jugó ninguno de los titulares, no estuvo, por dar nombres, Erling Haaland, que es otro de los goleadores de esta Copa del Mundo, no estuvo Martin Odegaard, que es el volante ofensivo y creativo, tanto del Arsenal, campeón de Premier, como de Noruega. Entonces no se ha medido ante un rival que le pueda hacer frente verdaderamente.
1: Últimos pedidos para ustedes en el Cooling Break. 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Comentanos desde qué lugar del país o del mundo nos estás escuchando y viendo. Desde qué país europeo, España, Francia, Alemania, Rusia, Gran Bretaña. ¿Dónde estás? ¿En Suecia? ¿En Finlandia? Bueno, contanos, así te podemos mencionar, te podemos contar. ¿Estás en Oceanía, en Australia, en Nueva Zelanda? ¿Estás en África, en Sudáfrica, en Cabo Verde, por ejemplo? ¿Estás en Latinoamérica, en México, en Panamá, en Honduras, en Cuba? ¿Estás en Haití? ¿Estás en Venezuela, en Colombia, en Brasil, en Uruguay, en Paraguay, en Bolivia, en Chile, en Argentina? Bueno, contanos desde qué provincia argentina, en Neuquén, Río Negro, Santa Cruz, Tierra del Fuego, La Rioja, Catamarca, Salta, Jujuy. Bueno, contanos, a ver qué dice la gente. 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
4: Exactamente, tenemos la encuesta a esta hora.

0: ¿Podrá Suecia dar vuelta el partido? No, partido liquidado. No, se vienen más goles franceses. Sí, empatan y van al tiempo extra. Sí, lo da vuelta. Peleada las opciones. 43%, no, se vienen más goles franceses. Con el 36% dice sí, y empatan y van a tiempo extra. Tenemos 109 likes actualmente y 32.683 suscriptores.
1: Centro arriba al área, intenta Suecia atacar, el pase venía largo desde la punta derecha, lo intentaba Gudmundsson, mira qué contra tiene Mbappé para liquidarlo, para meter el tercero, Mbappé por el medio para Olise, lo canto, Olise, el arquero impresionante, Zetterström, si no fuera por él, la cosa estaría liquidada, el pase de Mbappé, esta vez no tuvo egoísmo, venía solo Olise por el medio, decía nuestro comentarista Paul Bucci, que quería el gol Olise, que esperaba el gol de Olise. Bueno, Olise también lo quería, pero el arquero le ganó en el mano a mano. Un mano a mano, un pique a pique, un punta y hacha, donde tenía todo para meterla. Parecía más fácil meterla que errarla, Paul.
2: Sí, pero el bueno, el Zetterström, ya lo habías dicho vos, ha sacado varias pelotas difíciles. Ha sacado varias en el primer tiempo y ahora se queda con un mano a mano. Francia no lo gana, por más simplemente porque le faltó un poquito de ajustar la clavija arriba, que este partido ya estaría recontra liquidado.
1: Cada contragolpe de Francia, parece que viene la goleada. 2-0 solamente gana Francia, le quedan 19 minutos, 18 el partido, más lo que descuente el juez. Pelota por la mitad de la cancha, Yari con ella, abre para Ali. Carril izquierdo, va a escapar Ali, a ver si tiene velocidad para hacerlo. Lo marcan dos de Francia, Ali enganchó bien, va a tirar el centro de zurda, sigue Ali. Le ganó a Koundé, que parece cometer la infracción, córner. Le rebotó Koundé, me pareció. Dice el juez que no, que rebotó en Ali. Y entonces hay saque de arco para Francia. 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No nos dejes caer en esta última parte del partido. En un rato, México-Ecuador. ¡Qué partidazo! ¿A quién le va, Polucci? ¿Le va a México o le va al Ecuador?
2: Vamos con los amigos de Ecuador.
1: ¿Le va a México o le va al Ecuador, Federico Males?
3: Vamos a alentar al señor Becas ese.
1: ¿Le va a México o le va a Ecuador, señor Matías Díaz?
0: Me gustaría dar la contra, pero no puedo. Aguante Ecuador.
1: Pelota arriba, largo el golpe de cabeza de Isaac. Va a buscar la pelota Isaac con la mano, la bajó. Tiro libre para Francia, cobró el juez. Saldrá jugando el equipo de Francia, que lo gana 2-0. Podría ganarlo por más. Le hace precio Francia al equipo de Suecia. Le afanaron un córner a Suecia recién, ¿eh? La volvió a pasar la televisión. Yo no entiendo esto, la verdad, Paul Bucci. Perdóname que te lo pregunte. Si vas a revisar los córner, que parece una pavada, ¿no? Sí, ya si vas a revisar los córner, bueno. Si vas a revisar los córner, bueno, revisarlos a todos, ¿no? Pelota que viene para Francia, que avanza con Olise. Está esperando Kylian Mbappé. Olise lo tiene también a Dembélé por derecha. Viene para Mbappé, le pega y está el tercero. Mbappé le pegó. ¡Gol! Salió la tortuga de su caparazón y apareció de nuevo. 3-0 gana Francia, 2 de Kylian Mbappé, que se golpea el pecho. Gran pase de Olise. Francia jugando con elegancia, le empezó Kylian de taco, fue a buscarla después de Olise. El pase adentro, para mí está habilitado. Mbappé va cara a cara, pica pica, punta y hacha contra el arquero y define correctamente el segundo palo con una precisión suiza más que francesa. Kylian Mbappé, el gran goleador de Francia, el gran crack del fútbol mundial. Qué bárbaro Mbappé, ¿no? Es muy joven todavía, tiene por lo menos un mundial más, si no dos, y está ahí a un gol de igualar a Messi en la marca del máximo goleador de todos los mundiales. Mbappé rubrica, marca, dice que Francia le gana a Suecia 3-0.
2: La verdad que ha sido muy, muy, pero muy interesante poder ver este partido, compartirlo con todos ustedes y poder ver la magia de Kylian Mbappé, un jugador enorme, un delantero terrible, un jugador con una categoría, con una capacidad de juego, con un talento y con un poder de definición de que realmente por algo está en los anales de la historia del fútbol mundial y teniendo todavía por delante, como dijo el relator, uno o dos mundiales. Golazo de Mbappé, partido liquidado, bájale la persiana.
3: Sexto gol. en este mundial para Kylian Mbappé. Es el número 18 en los mundiales para él.
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3: Hubo dos cambios. En Francia se retiró el número 5, Jules Koundé, y el número 7, que se quedó sin hacer un gol hoy, Ousmane Dembélé. Ingresaron con la número 2, compañero de Enzo Fernández en el Chelsea, Malo Gusto, lateral derecho, y el número 20, para jugar de enganche, Désiré Doué.
1: Ali con la pelota, manda Gambetta y pone un pase cortito para Gudmundsson. Tocó hacia el área, atención que hay peligro, se viene a buscar la pelota, claro, ya sin potencia ofensiva. Gyökeres recupera Francia, que va por el cuarto, por la mitad, va a escapar Barcola con la pelota, pase corto en el medio para Gusto, le va a pegar Gusto, ahí está solo Mbappé, abrió por este lado el remate, saca justo el fondo de Suecia, cuando entraba a buscar la pelota de nuevo Kylian Mbappé, sacaron, no lo cuidan Mbappé, ¿no? Quiere meter sus goles, Mbappé, quedan 15 minutos, partido liquidado, no lo saca el técnico de Champs, viene por la zurda, avanzando Francia, va buscando el equipo francés, toca con la pelota por la mitad, donde está esperando nuevamente la pelota el futbolista Doué. Doué fue titular en varios partidos de Francia, al menos contra Noruega fue titular Doué.
3: Es por lo general titular. En este partido claramente hubo un poquito de rotación, le dio minutos a Barcola, le permitió jugar a Olise cerrado. Olise por lo general juega recostado sobre la banda derecha, perfil cambiado, y Doué es el enganche titular.
1: Ahora hay una nueva encuesta en nuestra cadena Gol and Pop, Matías Díaz.
0: Exactamente, le estamos preguntando a la gente quién será el goleador de esta Copa del Mundo, de este Mundial, Mbappé o Messi. Tenemos ya favoritismo por el jugador argentino con el 75% de los votos.
1: Vota la encuesta, ¿quién va a ser el máximo goleador de la Copa del Mundo? ¿Va a ser Mbappé o va a ser Messi? Por ahora están igualados en 6 conquistas cada uno, no me equivoco, estimado Fede.
3: Exactamente.
1: Mitad de la cancha, juega Francia, que lo gana 3-0. Es impactante lo de Francia, Paul, porque no fue con vértigo, ¿no? Fue con un fútbol al trotecito, dominando la pelota. Cada vez que se abría el rival, pumba, adentro. Ya sea por la potencia de Barcola o la tremenda potencia de Mbappé.
2: Claro, hizo un partido inteligente, sabiendo que tenía que aprovechar que Suecia en algún momento iba a dejar espacios o que iba a verse la grieta en el sistema defensivo sueco, sobre todo si Francia tenía la pelota y la hacía circular con la gran capacidad de sus jugadores. Eso hizo, no se despeinó, no tuvo que transpirar mucho para ir ganando 3-0, y si no me equivoco, Arturo, tendremos un Francia-Paraguay en octavo de final.
1: Y creo yo, perdónenme que te voy a decir, creo que va a tener otra goleada, ¿no? Viene a buscar la pelota por el medio, va Suecia a buscar el descuento, intenta nuevamente, arriba, no llega, pone empeño, pero no puede. Gyökeres saca el fondo de Francia, lo hace bien esta vez con Upamecano, la mandó a la mitad de la cancha, parecía infracción de Doué. Sin embargo, el juez cobró al revés, cobró falta para Francia, le quedan 12 minutos, seguramente serán 15 o 16. Juega Francia, que gana el partido, lo gana 3-0.
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1: Va por el cuarto Francia, pica por el carril derecho, trepando nuevamente el recién ingresado Gusto. Estaba cerca también Doué, cae el centro, rebote en la marca, sacaba por el fondo Svensson, quedó el rebote, buscará nuevamente el equipo francés con Doué, con Olise, espera por este lado Gusto, va avanzando Malo Gusto, abrió por el carril derecho, más que Malo, bastante bueno Gusto, ¿no? Por el centro de la cancha Doué la pide, vuelve con Gusto, más atrás la pelota, juega Francia, qué elegancia la de Francia, se florea. El equipo galo lo está ganando 3-0. Le quedan todavía más de 10 minutos al partido. Está jugando gratis estos últimos minutos el equipo francés, sabiendo que será octavo de final. Después de Paraguay, yo, a ver, con todo respeto, lo digo, ¿no? Capaz que Paraguay hace un partidazo y lo puede complicar a Francia. Yo no lo creo, sinceramente. Me parece que hay una diferencia sideral entre Francia y Paraguay. Pero bueno, después de Paraguay, que para mí va a ser un partido casi pan comido para Francia. ¿Qué se le puede aproximar al equipo galo?
3: Después de que Paraguay elimine a Francia, tendrá que esperar el encuentro entre Canadá y Marruecos.
1: Uno intenta también bufar un poco, ¿no?
5: hacia arriba. Largo envío. Hemos dicho que para nosotros Argentina es el único equipo que le puede hacer fuerza a Francia. O sea que con Argentina se encontraría solamente en la final, hipotéticamente si pasan los dos.
3: Exactamente.
5: Y Argentina con el único grande que podría juntarse, si va ganando todos los partidos, es contra Brasil en semis.
3: Brasil, Inglaterra están del otro lado de la llave esperando por una posible semifinal con una posible Argentina, y en cuartos de final podría llegar a cruzarse con Colombia.
5: Bueno, digo grande y con todo respeto a Colombia, que es una muy buena selección y para mí es peligrosa. No es una selección con historia de mundiales, ¿no? Por eso digo grande y me refiero mucho más, incluso me refiero mucho más a Brasil que a Inglaterra, que tampoco es una selección de mundiales, ¿no? Ganó uno solo y choreando, así que no es una, para mí Inglaterra no es rival, puede ser complicada, pero Argentina es superior. Creo que Brasil, por su historia y porque ha remontado un poco, puede ser más difícil. Viene a buscar la pelota Barcola, por la izquierda, una cabriola por este lado, una cabriola por aquel. Le pega Barcola, el arquero al córner, tiro de esquina, favorece a Francia que va a buscar el cuarto.
3: Es el décimo del partido, el noveno para Francia.
2: Y se repetiría, Arturo, una final repetida como fue la del 86 y después la del 90.
5: Claro, con final por Alemania.
2: Claro, si repitiéramos Argentina-Francia.
5: Claro, sería un montón, ¿no? Pero bueno, además Francia es la mejor selección de los últimos 10 años seguro, ¿no? Creo que no nos equivocamos si decimos que Francia es el equipo más potente de los últimos 10 años. Amén de que Argentina haya ganado el Mundial. Y lo digo por la Copa del Mundo de Rusia, por esta Copa del Mundo. Solamente Francia y Argentina son las dos que compiten ese puesto.
2: Sí, y te decía en un momento yo de la transmisión que Francia no perdía desde 2014. Obviamente estamos hablando en tiempo de juego, después cambió con penales al final contra Argentina, pero desde el partido que tiene con Alemania por cuartos de final del Mundial de Brasil 2014, Francia no volvió a perder en Mundiales.
5: Claro, le debimos ganar, y muy bien a Francia. Desgraciadamente, Francia iluminó a Mbappé en los últimos minutos, nos empató dos veces. Pelota por la izquierda, Francia lo gana, el partido 3-0, por eso nos permitimos hablar. Juega al trotecito, juega en segunda Francia, juega tranquilo, no fuerza la máquina, ni de noche ni de día, no se juega la vida Francia, como dice la canción, simplemente lo gana 3-0 jugando al trote. Ha sido muy superior Francia a esta Suecia. Pelota por la mitad de la cancha, esférico que va a ir a buscar Rabiot, descargando por la derecha con Olise al medio para buscar la pelota con Gusto. También está esperando Dongué abrió por la zurda, trepa desde el fondo, busca la pelota trepando con el balón dominado. Guiñé salió, era Gusto, tiró el centro hacia arriba, largo y pasado, no llegó Olise, saque del arco para Suecia, que respira. Suecia quiere que termine el partido porque dice que no nos hagan una goleada histórica. Vamos con más like, poné tu me gusta, poné tu like, hay cambio y se ve Mbappé, poné tu pulgar arriba que nos ayude un montón, dale que lleguemos a los 120 al menos, tenemos 110 likes, 111 pulgares arriba, se va Kylian Mbappé, marcó dos goles, se va la tortuga, que al fin y al cabo, junto con Olise, serán las figuras de la cancha, Male.
3: Exactamente, vamos a primero repasar los cambios de Suecia, los presentamos.
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3: Se retiró con la número 8, Daniel Svensson, y con la número 18, Yacine Ayari. Ingresaron en su lugar con la número 10, a pedido mío, Benjamin Nigren, y con la número 19, Matías Svanger.
5: Pelota por el carril derecho, viene buscando a la Suecia, intenta ahora de contra, a ver si puede meter aunque sea un golcito. Falta, foul. Lo volteaban en la mitad de la cancha al recién ingresado de los suecos. Iba buscando por ahí a toda velocidad, pero claro, no es fácil, no es fácil para el equipo sueco llegar a arrimarse a las barbas del arquero del equipo francés. Iba buscando el jugador Nigren, que hablaba mal, que era uno de los que debió entrar antes, ¿no? Pero bueno, también estaba esperando allí la pelota. Svanberg, abren por carril derecho, viene buscando la línea. tira centro, saca de cabeza el fondo de Francia, pelota al lateral, lateral a la altura de la bandera del córner, 5 minutos finales. Vos ponés tu like, ponés tu me gusta, te suscribís gratis a Golan Pop. ¿Cuántos suscriptores vamos a tener? Lo dejaremos para Colazo, me parece, a los 22.700, no creo que lleguemos, Mati.
0: Veremos porque tenemos un lindo postpartido para realizar en la jornada de hoy. Estamos a 17 suscriptores de los 32.700.
5: Viene el centro arriba, largo envío, golpe de cabeza, quedó el rebote ahí, sacan en el fondo el remate de media distancia, rebote en la marca y se va por la última raya, saque de arco, saldrá jugando el arquero francés, le va a pegar a la pelota, Maignan, gana Francia 3-0, 2 de Mbappé, al otro lo metió Barcola.
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3: Ahora sí, los cambios de Francia. Se retiró el número 10, Kylian Mbappé, y el número 11, Mikel Olis. Ingresaron con la 24, jugador del Manchester City, Ryan Cherki, y con la 22, Jean-Philippe Mateta.
5: Por la radio, por YouTube, por todos lados, el comentario es de Claudio Polbucci.
2: Bueno, sale Mbappé, pero entra Mateta, que no es un jugador alto, potente, del Crystal Palace inglés, que ha marcado un montón de goles. Y bueno, y sale Olise y entra Cherki, que es del Manchester City. Mira el plantel que tiene Francia, que puede dar esos cambios y da la idea que tampoco se va a resentir en su idea y fisonomía de juego.
5: Sale jugando Francia, buscando el cuarto. Corosa y el árbitro. Tiro libre en directo que favorece a Suecia, que saldrá por el fondo en un ratito. Estaremos con el partido de México y Ecuador, ¿verdad, Mati?
0: Exactamente, en la continuidad de esta transmisión, junto a Santiago Colazo, Sergio Armando Salomón y David Pazuki.
5: Ya vienen los compañeros para hacer una larga previa del partidazo que va a ser México y Ecuador. Partido abierto. Le tengo un gran cariño a México porque me encanta su presidenta Claudia Sheinbaum, y me gusta muy poco el presidente de Ecuador. Así que voy a ir por México, aunque futbolísticamente no nos querramos con México, yo voy a ir por México. Quiero que gane el equipo de los aztecas y los mayas, que están en un momento fantástico de su economía, de su política, y que por ahí le hacen fuerza al capitalismo mundial, que hoy por hoy está apoyando un genocidio. Pelota por el medio, esférico que le va a quedar por el carril diestro, Ali por lo bajo, quería llegar a buscar la pelota, Gyökeres también está cerca y saca dentro del área, a ver cómo la juega el equipo sueco, pelota atrás, ahí está Gudmundsson, con quien tocará, trepa Lindelof, dice, mandó en gambeta, quedó el rebote, el remate, el arquero le pegó Gyökeres, casi descuenta Suecia, Bucci.
2: Sí, podríamos haber tenido el festejo típico de Gyökeres haciéndote Bane, el villano de DC, pero bueno, apareció el arquero francés para quitarnos esa posibilidad.
5: Sale por la izquierda Suecia, está ganando Francia 3-0. Matías Díaz, ¿qué dice la gente en nuestro canal de YouTube? Siguen votando en la encuesta.
0: Exactamente, estamos preguntando quién será el goleador de esta Copa del Mundo, Messi o Mbappé. El 70% va con el rosarino, el jugador argentino Messi. Lo eligen al rosarino por 70%.
5: Bien, señores, se va el partido, va jugando por la mitad de la cancha, esférico que va dominando el equipo de Francia, que lo gana por 3-0, 3-0 está ganando Francia claramente, el equipo Galo llevándose una gran victoria, alto tecito, reitero, que para Francia va a ser muy importante. Después buscame la fecha del partido, Fede, de Francia y Paraguay, porque no se ha despeinado, Paraguay tiene un día más de descanso, eso es cierto, pero Francia no se ha desgastado nada hoy, ha jugado muy tranquilo, ha podido sacar sus figuras 10-15 minutos antes del final del partido.
2: Sí, pero alguno tengo que correr que Paraguay va a tener, si viene un día más de descanso, tiene el alargue, ¿no? Que tuvo que jugar con Alemania.
5: Saca en el fondo, busca la pelota por la izquierda, revienta hacia arriba, largo envío que va a ir a buscar con golpe de cabeza el futbolista francés, llega bien marcando en el fondo, sin complicarse, sin problemas, devolvió en el fondo Upamecano, estaba a gusto, quedó el rebote por la izquierda, pelota de Gudmundsson, arriba con Ali, el moreno, Ali quiere llevarse la pelota con la marca de Gusto, malo, Gusto quita con falta. falta, tiro libre para Suecia. Tiempo reglamentario cumplido, Fede. ¿De cuánto que se van a jugar?
3: Se van a jugar 4 minutos más, vamos a hacer 49.
5: Saldrá jugando por el carril derecho. Ahí nos meteremos seguramente después en una larga previa hacia el partido de México. Vamos a ir nosotros charlando un ratito de lo que quedó y hablando de la gran previa que van a jugar México y Ecuador, ¿eh? Le van los muchachos Ecuador, yo le voy a México para prender a la gente tempranito con el partido de México y Ecuador, que va a relatar Santiago Colazo, que va a comentar el gran Salomón, ¿eh? El rey Salomón, mi querido amigo Sergio Armando Salomón. Pelota por el medio, gana Francia 3-0, se va a ir el partido, debió ganarlo Francia al menos 5-1. Le doy un golcito a Suecia, más allá de la falta de profundidad, ¿no?
2: Bueno, se lo vamos a dar por ese remate de hace un rato de Jokeres, ¿sí? Ahí le podemos dar un gol a Suecia.
5: Bueno, Jokeres llegó, no fue mucho menor la de Isaac del tiro libre, Paul.
2: Obviamente. Pero fue muy débil, Arturo, por eso no te
5: el
2: lo cuento.
5: Fue malo, pero llegó cara a cara.
2: Claro.
5: Sí. El arquero definió horrible. Bueno, 2 minutos finales, lo va a ganar Francia 3-0, pudiendo, está bien, hay que reconocer que Francia termina una vez más con la base en cero. Después recordame cuántos goles en contra tiene Francia en la Copa del Mundo, Federico Male. A buscarla Ali, a ver si puede convertir uno, aunque sea Suecia. 47 de 49 que se van a jugar. No adicionó mucho el árbitro. ¿Para qué? Pelota por el centro de la cancha. Juega el equipo francés, no, el equipo sueco. Ahí lateral que juegan por adentro. Upamecano en la buena marca. Quedó el rebote ahí. Saca el fondo francés. Otra vez por el fondo jugando Upamecano. Muy tranquilo, manso el 4. Balón a la mitad de la cancha. Buen quite. Le queda la pelota nuevamente en la búsqueda al jugador Gioqueres. Le puede pegar, se abre camino. Apareció el Anga que había desaparecido. Tocó por el costado derecho. Buscan al área, vender el remate de pierna derecha. Arca y quita Salivá. Estación Salivá. Paramos 10 minutos. Como el Stade de France. Ahí, como el Stade de Champs. Las estaciones del metro de París. Pelota por la diestra. Vería buscando a Gusto. A Dogué. No llegó. Marca el fondo de Suecia. Parece que 3-0 va a ser el score final. Matías, más información. Más datos desde nuestra central mediterránea de noticias.
0: Sergio Rossi, para los que no saben de fútbol, lo que nunca se debe hacer en un partido es todo lo que hizo Suecia, mucho menos en un mundial. El saludo para Héctor García, que participa en nuestro canal de YouTube, donde han pasado más de 17.500 personas.
5: Está de Sams, que se está durmiendo, ese. Lo definió tan rápido. Paul Bucci, que se duerme, el técnico de Francia.
2: Sí, sí, hay que ver, contábamos lo que venía pasando a nivel familiar de Shams, bueno, también quizás se le encuentran un montón de emociones en este momento, Arturo, ¿no?
5: Claro, exactamente. Así es la cosa, viene buscando Suecia el descuento. Centro arriba, peinan la pelota, quedó ahí, donde va a buscarla nuevamente. Gioqueres, el rebote le favorece a Elanga. Elanga le pegó, tocó por la diestra, el remate violento, potente, que intentaba el equipo sueco por intermedio de Nilsson. Se pierde, el arquero la sacó. Otra opción para Suecia, no tan profunda, pero volvió a llegar, volvió a arribar y le pegó el arco en el preciso momento en que el árbitro del partido piti marca el final del encuentro final en New Jersey. Ha ganado Francia, ha goleado Francia, ha gustado Francia. Inteligente, contundente, sin desgastarse, sin despeinarse. No se le despeinó ni una mechita, ni una trencita a Barcolá. No se le movieron los rulos a Mbappé. Poco que correr para Dembélé. Un partidazo de Olise, tal vez la figura de la cancha junto con la tortuga Mbappé. Ha ganado Francia, ha ganado 3-0 el equipo galo y ya está en octavo de final, donde lo espera la República Latinoamericana de Paraguay.
0: Hasta aquí, relató Arturo Jaimes Luqueta. Un grito de corazón y lo vivimos por la cadena Bola Pop.
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0: Francia, goleado Francia, Gustavo Francia. Así lo vio y así lo comenta Claudio Paul Bucci en la cadena Gol & Pop para más de 100 emisoras, para todo el mundo, por nuestro canal de YouTube.
1: Lo dijo el relator de la cadena Gol & Pop, Arturo Jaime Lequeta, sin despeinarse, sin ni siquiera esforzarse demasiado, sin arriesgar las piernas, sin jugarse la vida, sin irse con una sensación de haberlo dejado todo. Es más, hasta a veces te diría en el segundo tiempo, regulando la máquina, cuidándola para no gastar mucho combustible, como para no gastar aceite, como para no gastar cubiertas. Francia le alcanzó solamente con ser inteligente y que por momentos la superioridad de la categoría de sus jugadores pueda ser puesta a la hora y al servicio de lo que el equipo necesitaba. Fueron chispazos los de Suecia en el arranque del primer tiempo, en la parte final de ese primer tiempo, donde nos quiso hacer creer que podía generarle daño con Isaac, con Walkers, pero después en el medio de ese primer tiempo fue lo mejor de Francia a la hora de la necesidad de ir a buscar el resultado, porque allí mostró la mayor capacidad y todo el catálogo de posibilidades que tiene Francia para llegar al gol. Remates de media distancia, pelota parada, jugar al toque corto y llegar al área y estar casi abajo del arco del bueno de Strebenson, que realmente salvó y varias en ese primer tiempo. Y Francia fue en ese espacio de la primera mitad muy superior en el juego, pero muy superior, porque tuvo la paciencia de hacer bascular la pelota, porque tuvo la paciencia de juntar a sus hombres más habilidosos. Se juntó Lissé, que fue sin duda la figura, se juntaba con Dembélé, se juntaba con Barcola, se juntaba con Rabiot, que también intentaba, se juntaba con Mbappé, que muchas veces define él, pero otras tantas es muy generoso a la hora de buscar a sus compañeros. Entonces tuvo las oportunidades para ir generando la necesidad de que en cualquier momento iba a llegar el gol. Se le negaba, pasaban los minutos y de alguna manera decíamos, bueno, Suecia espera llevarse el empate hasta la pausa de hidratación, así lo hizo, tratará de llevarse el empate hasta el final del primer tiempo y ahí no lo pudo hacer, porque Mbappé se le ocurrió hacer una genialidad dentro del área y marcar el primer gol del partido. Para el segundo tiempo, la pregunta en la encuesta de la cadena Gol & Pop en YouTube era, che, ¿lo puede dar vuelta Suecia? ¿Puede empatar el partido Suecia? ¿Puede llevarlo a la larga? Y todo ese tipo de conjeturas se acabaron allá por los 7 o 8 minutos, cuando Olise decidió, después de un error de la salida de la defensa y mediocampo sueco, habilitar con una delicia a Barcola, y este definitivamente decidió terminar el partido. Sí, terminar el partido, porque después Francia jugó el trote, porque después en algunos pasajes se pareció a un entrenamiento donde podías tirar tacos, donde podías hacer alguna cosita extra como para que fuera el moño que cierre el paquete de regalo que se estaba llevando Francia para los octavos de final. Y bueno, y el contragolpe, Dembélé estaba siempre buscando esa posibilidad para buscarlo Olise, para tratar de que haga su gol, pero fue nada más ni nada menos que Kylian Mbappé el que nuevamente marcaría, el que nuevamente pondría, que es uno de los mejores delanteros de la historia del fútbol mundial, ni siquiera de este presente, porque realmente lo de Mbappé es una galería de definición, una galería de posibilidades. Puede definir de cabeza, puede definir en velocidad, puede definir pisando la pelota dentro del área con un montón de camisetas, o puede abrir su pierna derecha para ponerla lejos de la posibilidad del arquero sueco y definitivamente ponerle el moño al partido y ponerle el resultado que ya a esa altura era el que correspondía, que goleara Francia. Goleó Francia, jugó bien Francia, es el rival que podemos esperar si estamos totalmente subidos a la escaloneta una vez más. Y bueno, ¿qué quiere que le diga? Hoy Francia es el mejor junto a la Argentina, y si se da la lógica, por ahí repetimos final. La posibilidad de que esto es fútbol y todo puede pasar es la única esperanza que tienen los rivales de Francia a la hora de enfrentarlo en cualquier circunstancia. Ganó el equipo de Deschamps, ganó el equipo galo, fue muy superior, el segundo tiempo estuvo de más, y la verdad que hemos llevado un una cuota de fútbol importante en nuestros ojos de la mano del conjunto francés. Suecia solo al final quiso reaccionar, pero obviamente ya no tenía ninguna chance para hacerlo. Ganó Francia, se viene Paraguay, el candidato ya está en los mata-mata y el primero se lo llevó para su casa.

0: Gucci por la gran cadena Golan Pop para todo el país y el mundo. Vamos a cambiar de link, vamos a ir a la previa de México frente a Ecuador. Nos quedamos todos, se suma David Pazuki, Golan Pop no para. En una continuidad hacia la transmisión de las 10 de la noche entre México y Ecuador. Gracias por estar a todos los que nos siguieron por este link en nuestro canal de YouTube. Préndanse ahora, vénganse a nuestro canal de YouTube, al nuevo link. Arrancamos la previa de México, de Ecuador, de México. Muy amables todos. Recuerden a defender la alegría, hasta la pelota, hasta la radio siempre. Mati Díaz, usted se para y continuamos con Golan Pop para meternos ya en el partido de Santiago Colazo y Sergio Armando Salomón junto a David Pazuki.
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0: todos. Saluda al fútbol de la patria grande. Bienvenidos, bienvenidas a todos. Gracias por sumarse a los que venían de la transmisión del triunfo de Francia 3-0 sobre Suecia. Bienvenidos a los que ahora se prenden a la nueva transmisión de la cadena Gol & Pop. Estamos abriendo la previa de un partidazo, realmente un tremendo partido entre México y Ecuador. México, una de las selecciones locales en esta Copa del Mundo, frente a Ecuador, Estadio Azteca, con un montón de gente, ya a esta hora cerca de 80.000 personas. Ya vamos a ir con Santi Colazo para que nos cuente de qué se trata, cómo viene, cómo va, cómo vamos a vivir y a disfrutar este partido entre México y Ecuador, Ecuador y México. Ustedes, ya les pedimos, como siempre, apenas arrancamos la transmisión, que nos acompañen con su like, con su me gusta, con su pulgar arriba, suscribiendo gratis a Gol & Pop, siguiéndonos en cada uno de los momentos que somos mundiales. Gol & Pop es mundial, somos un nuevo medio con 8 años de vida, transmitiendo nuestro tercer mundial. Estuvimos en Rusia, estuvimos en Qatar y ahora estamos en Estados Unidos, México y Canadá. Hoy con los locales, hoy con México, enfrentando a Ecuador después de la victoria de Francia, que ya pasó a octavos y será rival del seleccionado de Paraguay. Durísimo encuentro para los paraguayos, pero bueno, fútbol es fútbol y habrá que ver el partido. Hoy, reitero, con David Pazuki, a quien ya le doy la bienvenida, vamos a disfrutar de Ecuador y México, México y Ecuador. David, bienvenido a Transmi, muy pero muy buenas noches.
1: Hola Arturo, hola audiencia de Gol & Pop, el placer de saludarlos, qué lindo estar en el mítico Estadio Azteca, en este coloso que hoy va a recibir a Ecuador y a México, y muchas quejas de la Federación Ecuatoriana de Fútbol, queja formal. Ayer el técnico Sebastián Becasese dijo que tardaron 9 horas para hacer un trayecto que demandaba alrededor de 3. Un montón. Llegaron a México en un caos de tránsito. Tardaron 3 horas en un colectivo para llegar a la concentración. Bueno, estaba muy enojado Becasese, pero además, a la noche en México, los hinchas de la Tri le dieron la bienvenida con una serenata. Por eso se enojó de hechos antideportivos. Eso es lo que dice la Federación Ecuatoriana de Fútbol. Emitió un comunicado también, por supuesto. Hay muchos hinchas de Ecuador enojados porque el local hoy, sin dudas, es uno de los organizadores de este mundial, es México. Dijo México que cada federación, que cada país tiene entre el 6 y el 8% del aforo de un estadio. Por eso dijo que había neutralidad. Y en México, ¿se acuerdan de algún partido en Ecuador cuando no hubo ecuanimidad para la afición ecuatoriana? Lo cierto es que en lo deportivo hoy Piero Hincapié no estaría en el 11. Tiene una sobrecarga muscular y Ecuador viene de ganarle a Alemania. Por el lado de México, mucha más tranquilidad. La alegría de jugar en su propia casa. Va por la épica, quiere escribir otra historia en el Estadio Azteca y busca volver a ganar un partido de eliminación directa después de 40 años. Todavía el Vasco, el técnico de México, no tiene el 11, pero a diferencia del partido ante Chequia, Raúl Jiménez, Johan Vázquez y Jesús Gallardo regresarían a la titularidad.
0: Ya viene Santi Colazo, ya viene Sergio Armando Salomón. En 2 horas, un poquito menos, en 1 hora 52 minutos juegan México y Ecuador en el Estadio Azteca. ¿Quién es el favorito? ¿Quién ganará? Hay una encuesta al aire, estimado Matías Díaz. Encuesta Gol & Pop en el aire para que comiencen a votar. ¿Quién es el favorito del partido por 16avos de final entre México y Ecuador?
2: Está peleada la encuesta. Ah, mira cómo se va moviendo porque van entrando los votos. Ahora tenemos 50% de votos para México, 50% de votos para Ecuador, pero esto es dinámico. Por ejemplo, ahora el 70% dice que México está arriba y el 30% Ecuador. Ahora se volvió a equilibrar. Gracias a todos por hacer dinámica esta transmisión. El saludo para Natalie, que continúa con nosotros. Juan Carlos Mendoza Méndez, amigos, hola acá desde Cartagena, Colombia, full sintonía. Ya dejé mi like, Ricardo Ulchur, vamos a ganar Ecuador. Y muchos saludos a mi sobrino, manda los corazones ecuatorianos y la bandera de dicho país, con más de 50 en simultáneo. Aprovechen para suscribirse, ya faltan 16 para los 32.700 suscriptores, Arturo.
0: Bien, Matías Díaz, que va sumando en nuestra cadena Golan Pop a los nuevos televidentes, a los nuevos oyentes. En un rato Santi Colazo, en un rato va a estar cerca Armando Salomón. Lo suma Fede Male, que siempre tiene hermosos datos para compartir en la previa, como lo hizo con Francia y Suecia. Compartir datos, curiosidades de este enfrentamiento entre Ecuador y México, México y Ecuador en el Estadio Azteca. Partidazo que se nos viene a las 10 de la noche de la República Argentina. Fede, bienvenido a la previa de México y Ecuador, con algunos datos que vamos sumando a la previa que en un ratito tendrá a Santiago Colazo en el relato y a Sergio Armando en los comentarios.
3: Bueno, Arturo, hola, hola David, hola a toda la audiencia Golan Pop de este encuentro de México. Venimos de hacer un partidazo entre Francia y Suecia, donde nos quedaron algunos datitos colgados que, para no robarle lo que después va a estar contando David Pazuki en la previa, voy a dejarlos ahí para que podamos charlar un ratito. Esta Francia, que ganó 3-0, solo recibió dos tantos en contra en este Mundial. Uno frente a Noruega y uno frente a Senegal. Y me preguntabas también, Arturo, en el partido de recién, ¿cuándo se van a empezar a jugar los octavos de final? Será a partir del día sábado 4 de julio. Paraguay y Francia se van a estar enfrentando ese día a las 6 de la tarde, hora Argentina. Y en este momento está ya Pazuki dispuesto y preparado en el Estadio Azteca para lo que para mí va a ser un partido sumamente entretenido y que va a dejar mucho que hablar entre Ecuador y México. Estadio que tiene 80.000 personas de capacidad. No sé cómo lo ve David Pazuki, si se va a llenar o no el día de hoy.
2: Absolutamente, Fede, absolutamente colmado hoy el Azteca, este monumental estadio. Qué lástima que por las direcciones de la FIFA le ponen Ciudad de México. Para todos los futboleros es el Estadio Azteca. Ayer se cumplieron 40 años de la final que disputó la selección argentina de Diego Armando Maradona en el 86, aquel mítico campeonato que lo tuvo Diego brillando en este Estadio Azteca remodelado, que tenía capacidad para más de 100.000 espectadores, y ahora con las nuevas normativas de la FIFA queda solamente para 80.000, ubicado en un enclave muy popular. Seguramente Arturo nos va a acompañar con esto, en un enclave muy popular, en un barrio de gente trabajadora. Así es el lugar donde está el Estadio Azteca, en una Ciudad de México que está, por supuesto, en movimiento, con muchísima gente, con muchísimos fans que siguen a la selección mexicana, la tricolor, con la alegría de este campeonato y este camino que está transitando la propia selección.
0: Bueno, México es un país enorme en cuanto a número de habitantes, es un país tremendo, es una de las grandes potencias de Latinoamérica junto con Brasil, ¿no? Son los dos países más poblados, los grandes países de Latinoamérica son en México y Brasil. Por eso este Distrito Federal, que es la capital de los famosos Estados Unidos de México, tiene una población enorme también, ¿no? Es una población millonaria, por decirlo de este modo, una población muy laburante, con demasiada densidad poblacional, hay un tráfico tremendo, es una superficie chica para la cantidad de habitantes que tiene la Ciudad de México, ¿no? En 9 millones de habitantes, 9 millones y medio de habitantes, está llegando la Ciudad de México según el último censo, con una densidad de 6.160 habitantes por kilómetro cuadrado. Una locura, una de las ciudades más densamente pobladas del mundo, y obviamente la Ciudad de México tiene monumentos tan hermosos como, por ejemplo, el Zócalo, ¿no? Que es la plaza principal, la plaza fundamental donde se reúnen precisamente los mexicanos, entre otras cosas, para festejar cuando ganan una Copa del Mundo, que no lo han hecho nunca todavía, o cuando ganan algún torneo de la CONCACAF, ¿no? Es uno de los centros más bonitos. La Ciudad de México es una ciudad muy violenta, donde hay muchos homicidios, la verdad, es bastante, bastante difícil vivir la Ciudad de México, ¿no? Pero es una ciudad hermosa, la vieja Tenochtitlán de los aztecas, ese pueblo guerrero mexicano que resistió muchísimo la conquista española, que tuvo una época precolombina realmente muy luchada y que después ha sido uno de los países más solidarios de América Latina. México acogió muchos argentinos en la época de la dictadura militar de los 70. México no ha dejado nunca de ayudar a Cuba a pesar de los bloqueos que ha recibido Cuba de todos los lugares del mundo. Tiene hoy una excelente relación con Brasil, ha tenido una muy buena relación con Argentina. Bueno, hoy hay un choque ideológico, ¿no? Entre el gobierno de Brasil, de Argentina y de México, desde que está Carlos Andrés López Obrador y posteriormente Claudia Sheinbaum, que está gobernando el socialismo en México. Es uno de los pocos partidos que le ha quedado el socialismo en gobierno en Latinoamérica. Ha perdido Colombia últimamente, si se confirman los guarismos. Ha ganado la derecha en Perú, queda Uruguay, queda Brasil y queda México. Todos los demás países son países de derechas en Latinoamérica hoy. Pero bueno, México tiene mucho, como les decía, para visitar. También las playas están preciosas. Y como bien lo marcaba David Pazuki, un estadio enclavado en un barrio obrero, en un barrio de trabajadores como el Estadio Azteca. Se va sumando la gente. Mati Díaz, pone su like, pone tu me gusta. Suscríbete gratis a Golan Pop, que nos ayuda un montón. ¿Cuántos suscriptores nos dejó el partido de Francia? Para ver con cuánto le vamos a dejar la transmisión a Santi Colazo, a David Pazuki y a Sergio Armando Salomón.
2: Bueno, el saludo para Cadena de Folclore, que nos viene acompañando desde temprano, como cada uno de los medios. Tenemos actualmente con más de 100 simultáneos, 32.685 suscriptores. Estamos a 15 de lograr ese número. Me parece que antes de que llegue Santiago Colazo lo podemos conseguir, porque mucha gente mexicana y ecuatoriana y de todas partes del mundo se van sumando. Les agradecemos por la confianza. Ya está México en el Estadio Azteca.
0: ¿Cómo pasó?
2: Ya está entrando el colectivo de México al Estadio Azteca, Arturo.
0: Bien, ya voy con vos para que me cuentes la bajada de los jugadores del Bondi en el Estadio Azteca de la Ciudad de México, en la vieja Tenochtitlán. Llega Ecuador, llega México, llegan al estadio del centro del país, en la gran ciudad de México, en la gran México City, Distrito Federal Mexicano. Te decía, Paul Bucci, que es difícil tomar partido, ¿no? Yo por lo menos tengo mucho cariño por los dos países. No he estado en México, nunca estuve en México, no conozco México, sí conozco mucho Ecuador. He estado dos veces en Quito y las zonas aledañas del centro del mundo, transmitiendo la selección argentina. Quito es la sede de la selección ecuatoriana, aunque ahora ha cambiado por Guayaquil. No conozco Guayaquil, pero sí Quito mucho y me encantaría conocer México. Amo a Juan Rulfo, su gran escritor, ¿no? Pedro Páramo y sus grandes libros de Juan Rulfo. Amo a la gran Frida Kahlo, a Diego Rivera, ese enorme pintor, la voz de Chavela Vargas, ¿no? Las amarguras no son amargas cuando la canta Chavela Vargas, el gran escritor Octavio Paz, premio Nobel de la literatura. Bueno, en fin, uno ama México y su cultura, pero no conozco México, pero estoy con el corazón partido, Bucci, ¿qué quiere que le diga?
4: Mire, yo hago este tipo de análisis cuando pasan estas cosas. Obviamente uno al pueblo mexicano lo quiere, y mucho. Estamos de alguna manera mezclados en un montón de cosas. La cultura hemos recibido mucho de México. Es imposible no pensar en Chespirito, por ejemplo, como a la hora de uno ser niño y acordarse del Chavo del Ocho, el Chapulín Colorado y un montón de cosas. Y con Ecuador nos tiene también ese cariño latinoamericano. Ahora, ¿qué pasa, Arturo? En el fútbol, los mexicanos nos han tomado de rivales, nos han tomado de fútbol. Dejemos de lado los cariños por otras cosas, dejemos de lado las simpatías políticas, de fútbol simplemente, ¿no? Nos han tomado un poco de rivales, son anti-Messi, los muchachos son anti-Messi, son muy pro-Cristiano Ronaldo. Entonces, en el fútbol hay una pica que a mí, definitivamente y sin ninguna duda, me hace tirar para Ecuador.
0: El fútbol de medio fachistoide, ¿eh? La vía Claudia Sheinbaum el otro día, no sé si la viste, a la presidenta de México elegir a Messi, ¿no? Haciendo una clara dicotomía entre Messi y Pelé. No lo incluyó Maradona, me llamó la atención Sheinbaum. Dijo que discute con su esposo, que el esposo dice que Pelé fue lo más grande del mundo y ella sostiene que lo más grande es Messi de todos los tiempos, ¿no? Así que bueno, por ese lado también, yo creo que sí que hay una pica, que no sé por qué, creo que viene de México 86, donde ellos hincharon siempre por nuestros rivales, desgraciadamente. Bueno, eso ha ocurrido con los Estados Unidos de México. Esperemos que cambiemos esa tesitura, porque nosotros fuimos siempre hinchas de los boxeadores mexicanos. Cuando Pipino peleó contra Tommy Hearns, hinchamos por Pipino, ¿no? Cuando peleaba Julio César Chávez contra cualquier yankee, hinchamos por JC. Bueno, los chindángalos, los pugilistas. Vamos a la gente, pongan su like, pongan su pulgar arriba. Tenemos mucha gente en simultáneo y no tenemos tantos likes. 14 me gusta, 15 pulgares arriba, 16 likes. Vamos, poné tu like, nos ayuda a crecer un montón. Suscribite gratis en la campanita a la transmisión de Golan Pop. Vamos con Ecuador y México, México y Ecuador. ¿Qué dice la encuesta? ¿Quién lo gana? ¿Quién pasa? ¿Pasa México? ¿Pasa Ecuador? ¿Quién es el favorito? Matías Díaz.
2: Bueno, está muy dinámica la encuesta. Agradecemos a los que van votando, más de 20 personas. No, ¿qué 20? 30 personas que ya han votado. ¿Quién es el favorito? ¿México o Ecuador? Ahora se dio vuelta la encuesta. Tenemos 61% de los votos que van por Ecuador. Mientras tanto, un 39% va por México. Natalie dice, ¿ganará Ecuador? Lo pregunta Fernanda. Vamos, México, cabrones. Cadena de Folclore. Ricardo quiere saludos para su sobrino. Le mandamos saludos. Gracias a todos los que se van sumando. Los invitamos a comentar. También está el amigo Walter Jucani, como siempre, escuchando. Excelente relato. Seguimos conectados. Saludos desde Oro Verde. Nos dice Walter Jucani. El saludo para él y para Radio Universitaria.
0: Bien, señoras y señores, amigos de todo el país, estamos disfrutando la previa de México y Ecuador por la gran cadena Golan Pop. Poné tu like, poné tu me gusta, ya estamos llegando de a poquito, estamos superando los 20 likes, los 20 me gusta. A ver, voy a pasar otra vez por los pulgares arriba, con más de 100 simultáneos, 17, 18, 19 me gusta, 20 pulgares arriba, 20 likes, la gente vota en la encuesta. Contanos, ¿desde qué lugar está sintonizando la transmisión de Golan Pop para todo el país y el mundo en la previa de México y Ecuador? ¿Quién lo gana? Yo creo que es parejo, Paul, el partido, ¿eh? Me parece que es un partido parejo entre Ecuador y México. México arrancó muy bien, ganó sus partidos en fase regular, ha hecho una gran fase regular, una gran fase de grupos, pero ha tenido también una fase de grupos bastante simple.
4: Sí, México sobre todo mostró en el último partido del grupo frente a Chequia que tiene con qué ilusionarse para seguir avanzando en la Copa del Mundo. En ese partido sobre todo se vio su mejor rendimiento. Le ganó a Corea 1-0 con un error del conjunto asiático, y en el primer partido sí lo ganó justificadamente, pero en algunas partes del partido en el Azteca se murmuraba contra el equipo del Vasco Aguirre. Así que se quedan los mexicanos con ese último partido como para subirse al caballito de la posibilidad de estar bien. Y bueno, Ecuador logró lo imposible, logró lo que nadie preveía que iba a pasar, porque lo habíamos dicho en la transmisión junto a Santiago Colazo, nadie se imaginaba que Ecuador se iba a jugar en la última fecha con Alemania en la clasificación. Todos pensaban que ya iba a llegar clasificado y que ese partido iba a ser una especie de encuentro como hizo Noruega, que le puso todo lo suplente a Francia, porque Haaland dijo, a Francia no le vamos a ganar y posiblemente nos ganen y sean campeones, entonces no le vamos a poner los titulares. Bueno, pensábamos más o menos lo mismo, sin embargo tuvo que jugarse todo y se jugó la vida y lo terminó saliendo. Se jugó la última bala de plata y terminó clasificando. Bueno, ahora hay que ver qué partido se va a dar, pero Ecuador con el pecho inflado, con toda lo que significa haberle ganado a un grande como Alemania, le va a hacer partido a México, va a ser un partido muy parejo, muy duro me parece. Y yo le voy avisando a Corazo, a Salomón, le voy avisando al señor David Pachuki que se preparen, porque tengo la impresión que este partido termina mañana.
0: Bueno, lo dice Claudio Polmucci, que comentó la goleada de Francia frente al equipo de Suecia. 21, 22, 23, 24 likes. Gracias por tus me gusta. Seguí poniendo likes, seguí poniendo pulgar arriba. Nos ayuda un montón. Suscríbete gratis, apretá la campanita. Suscríbete a la gran cadena Golan Pop, que va a transmitir en un rato a México y Ecuador. Dale con la campanita, suscríbete, recibí las notificaciones. Pinta el pulgarcito arriba. Vamos con el like, vamos con el me gusta. Y yo me asomo por el Azteca. Llegó Ecuador, dijo el gran David Pazuki. Te escuchamos, David.
2: Ya vemos transitar a los jugadores de Ecuador, de México, por los pasillos que los llevan a los vestuarios de este estadio Azteca. El combinado de Javier Aguirre clasificó de gran manera. Líder invicto del grupo A, sumando 9 puntos. Registró un rendimiento impecable con victorias claves como el 2-0 frente a Sudáfrica en la apertura del Mundial y el reciente 3-0 ante la República Checa. 6 goles a favor, portería en cero para México, que va transitando al lado de los coquetos restaurantes que están en la zona bajas del Estadio Azteca. Lo vemos a Memo Ochoa, a todo el mundo filmando la llegada de los jugadores de México al lado de estos restaurantes, por donde circula el pasillo que lleva a los vestuarios, a los vestidores, a los jugadores de México que ya están en el estadio.
0: Bien, señores, el gran David Pazuki avisando, informando el regreso, la llegada de...

0: es gratis y rápido. Suscriben y nos ayuden a crecer en los algoritmos. Mati, muchos votos, 50, más de 50 votos en la encuesta.
1: Así es, Arturo Jaime Luqueta, y sigue muy peleada. Qué lindo ver que vamos creciendo a falta de un rato largo para el inicio del partido, a la hora 22, México o Ecuador, ¿quién es el favorito? 52% sigue arriba Ecuador, pero insisto, con 52% de los votos, ahora 51%, no, pará, 50% para México, 50% para Ecuador, ahora lo dio vuelta México, no, ahora nuevamente Ecuador y ahora nuevamente México, va cambiando, impresionante el dinamismo, gracias a todos. Jeremy Obregón dice, ¿a qué hora juega? Le respondemos que este partido estará comenzando a la hora 22, hora argentina. Catalino Cárdenas dice que Ecuador pasa. Vamos Ecuador, dice Violeta. Iris Soriano, ¿México contra quién? México contra Ecuador, es el partido de la hora 22. Vamos a ver cómo venimos con la cantidad de suscriptores. 32.685, 32.686, 32.687 suscriptores.
0: Vamos a llegar, ojalá que nos ayuden a llegar a los 23.000.
1: No, que 23.000.
0: 600, a los 32.700 antes de que arranque el partido. ¿Te parece, Mati?
1: Sí, me parece.
0: Una buena propuesta, ¿no?
1: Y yo creo, bueno, que a este
0: ya
1: ritmo...
0: cerca de 300 simultáneos.
1: 20.45, ya deberíamos estar en ese número, me parece.
0: Bueno, si nos ayuda la gente, ¿no? Que ha sido muy amable con nosotros, la gente que nos escucha, que nos sigue, que nos ayuda a crecer, que fideliza su seguimiento a Golan Pop. 30 likes, 30 me gusta, 31 pulgares arriba, dale, poné tu pulgarcito arriba, sé buenito, ayúdanos, que YouTube también tiene que ser buenito por nosotros y recomendarnos al mundo, ¿eh? Abrazo grande para todos, gracias a Don YouTube por recomendarnos un poquito más cada vez. Estamos en 33 likes, la edad de Cristo, 33 me gusta, la edad de Vita, 33 pulgares arriba. Suscribite gratis a Golan Pop, apretá la campanita. Cada vez que vos apretás la campanita nos ayudas muchísimo a seguir creciendo. Fede Male, querido, gracias por la compañía durante un montón de horas de la tarde. Te mandamos un gran abrazo, que tengas una gran jornada. Te sumamos en próximas transmisiones. Ha sido importantísimo tu aporte en cuanto a lo periodístico, aportando muchísima información, sobre todo de Suecia, pero también de Francia. Nos estamos encontrando.
2: Muchas gracias, Arturo. Gracias a todos y a todas las que estuvieron presentes en la transmisión. Un abrazo grande. Estaré de vuelta el día jueves con España-Austria.
0: Bien, señores, todo el fútbol mundial con la gran cadena Golan Pop, la gran cadena del fútbol argentino, la que lidera los streaming independientes dentro de la República Argentina en el fútbol local. Nos ha costado un poco en la Copa del Mundo, pero gracias a ustedes que nos ayudan con su like, con su me gusta, con su pulgar arriba, que nos ayudan suscribiendo gratis a la transmisión, votando en la encuesta y contándonos en el chat desde dónde se prende esta transmisión. ¿Hay ecuatorianos? Pregunto. ¿Hay mexicanos? Pregunto. A ver si nos mandan su mensaje, desde qué ciudad, desde qué provincia de Ecuador, desde qué ciudad, de qué provincia de México nos están sintonizando con más de 300 simultáneos a esta hora. Tenemos todavía muy poquitos me gusta, a ver si crecemos en los likes. Nos falta crecer en los likes. Si nos ayudan a poner el pulgar arriba, los me gusta nos ayudan un montón. Vuelvo a la Azteca, vuelvo con el gran David Pazuki. Más informaciones en la previa de Ecuador frente a México, México y Ecuador.
1: Ya está el colectivo de Ecuador en los últimos metros para acceder al Estadio Azteca. Está lloviendo a esta hora en la Ciudad de México, 19 grados la temperatura. Vamos a tener una jornada un poco más agradable en cuanto a lo climático. Lluvia, hay un gran fan fest en México, en la Plaza del Zócalo, como decías, Arturo. Y aquí está llegando el plantel de Ecuador, que viene con este trajín de horas que ha pasado para llegar hasta este país, con una gran cantidad de demoras cuando llegó a México. Ecuador, que perdió contra Costa de Marfil 1-0, empató 0-0 contra Curazao y le ganó a Alemania 2-1 el conjunto de Sebastián Becasese, el argentino que se encontró al ángel para la soledad que escribió Patricio Rey y sus redonditos de ricota, y como el ángel

0: había que seguir y seguir, que no se detenía. Bueno, así las cosas para este conjunto ecuatoriano, que buscará hoy la sorpresa, hoy buscará poder eliminar a un local en estos 16avos de final.
1: Lo dice David Pazuki en el Estadio Azteca. Juegan México y Ecuador. Gol and Pop creciendo con más de 300 simultáneos. 40-41 me gusta. Vamos con tu pulgar arriba. 42 likes. 43 pulgarcitos arriba. Gracias por pintar los pulgares arriba. Vamos, vamos con tu like. Vamos con tu me gusta. 47, 48. 48. Hay gente que se comunica de todos lados. Ya voy. Ya voy con Mati Díaz para que salude a la gente que está saludando desde diferentes lugares del mundo. Mucha gente que nos escucha y nos ve en México. Mucha gente que nos escucha y nos ve en Ecuador. Vamos por los 400 simultáneos. Ya viene Santi Colazo, lo veo en pantalla. Claudio Polmucci, gran laburo en toda la tarde. Abrazo enorme. Gracias miles por este gran comentario. Hoy comentó Mucci en la goleada de Francia frente a Suecia. Abrazo enorme, Paul.
2: Gracias, Arturo. Gracias a Mariano por la convocatoria. Ha sido un placer compartir esta tarde de fútbol con todas ustedes, y obviamente nos vamos a estar escuchando nuevamente, porque voy a estar haciendo las veces de comentarista para lo que será la presentación de España y Austria el próximo jueves. Gracias, saludos a todos y nos encontramos en breve.
1: Abrazo grande, gran Paul Mucci, que comentó el triunfo de Francia. Se nos viene México y Ecuador con muchísima gente comentando. 50 likes, vamos, 50 pulgares arriba, vamos por los 100. Gracias por poner tu pulgar arriba, gracias por poner tu like, gracias por sumarte a la transmisión de Gol and Pop. Ya que estás también, apretá la campanita, suscríbete gratis a Gol and Pop y vas a recibir todas las notificaciones de cara a los partidos que se vienen. Gracias por esos pulgares, gracias por esos mensajes, Mati. Comienzan a llegar mensajes desde Ecuador y desde México.
0: Exactamente, el saludo para Mariela Zárate, que nos pregunta a qué hora comienza el partido. Nos falta una hora y media, un poquito menos. Jaimín Reyes, viva México desde Georgia. Juanita Tusaque, por supuesto que lo vas a vivir por Gol and Pop. Urólogo Cancún, vamos México. Pelea, bueno, dice Tyson. Osvaldo Arciniega, alienta por México. A las 7 horas México, aclara Juanita. Saludos desde Ecuador. Y Europe de Negro, dice el Capipo. El Capi Pom Pom, se parece como en nuestro canal de YouTube. Mariela dice 50 likes, ya tenemos 50, 51, 52, 53, 54 pulgares arriba, con más de 400 personas conectadas en vivo y en directo. Faltan suscripciones, amigo, faltan suscripciones, 32.693, a ver si llega uno más, 32.694 suscripciones. Paso por la encuesta de YouTube y quiero volver a las suscripciones. ¿Quién es el favorito, México o Ecuador? 54% ahora comanda México. Joaquín Reynoso, vamos México. Marta Leighton Cortés manda los saluditos. 32.695 suscriptores. Gracias por suscribirse. Estamos a 5 de los 32.700 antes de que tome la posta Santiago Colazo.
1: Bien, ya viene Santi, ya viene Sergio Armando Salomón. Ya voy a pasar de nuevo por el puesto de David Pazuki. Gracias a todos por hacernos crecer. Más de 400 simultáneos. 53, 54 pulgares arriba. 55 likes. Gracias, gracias. 57 me gusta. Vamos con el pulgarcito arriba. Somos un montón. Cerca de 500 simultáneos. Tenemos que llegar antes de que arranque el partido a los 200 likes. Mirá lo que me atrevo. Dos países enormes. Dos países muy queridos, por lo menos para mí. Tanto Ecuador, ahí estuve en el Cotopaxi, en el Pululagua, en Quito. Puse una pierna en el hemisferio norte, puse otra pierna en el hemisferio sur, porque ahí podés ir al centro del mundo, en Quito, a Plaza Foch, a tomar un mojito. Anduve caminando, fui a hacerle una promesa a la Virgen del Panecillo. Anduve por toda la ciudad vieja, el casco histórico de Quito, que es precioso. Las iglesias, ¿no? Para lo que son creyentes. Pero para los que no, el gran rico capital cultural y arquitectónico de Quito, que es una ciudad bárbara, a los mexicanos que tanto amamos, como bien lo dijo Paul Mucci hace un rato, de Chespirito, a los que crecimos con el Chavo, el Chapulín, los Loquitos, ¿no? El Chaparrón Bonaparte, Lucas Tañeda, el Chompiras, a los que vimos las películas de Mario Moreno Cantinflas, a los que leímos a Juan Rulfo, a los que leímos a Octavio Paz, a los que nos encanta ver las obras de Diego Rivera, lápiz en mano, dibujando a Frida Kahlo desnuda, dice la canción de Sabina, tanto de México, tanto que amamos, dos países muy queridos, 60 likes, 61 me gusta, 62 pulgares arriba, muchas gracias, 63 me gusta, gracias, gracias, suscriban ahora también en la campanita, tenemos que llegar a los 62.700, ayúdennos a crecer, ahí viene el relator, ahí viene Santi Colazo, 64 pulgares arriba, 65 likes, con 400 en simultáneo, Mati, contame, yo creo que estamos, yo creo que ya llegamos, y si no llegamos, pegamos en el palo a los 62.700.
0: 32.698, 32.699, a ver, 32.700 suscriptores, pero muchas gracias, a ver quién fue el último que apretó la campanita, que nos diga, fui yo, a ver quién es el último suscriptor, Marta Leighton Cortés, hola, dice por acá, Joaquín Reynoso, vamos México. Cristian Santa Cruz pide por México. Araceli Uday, vamos en Ecuador. Antonio, vamos México. Efraín Cortés manda corazones. Alex Medina, está lloviendo. Ya le preguntamos a Pazuki si está lloviendo. Mariela Zárate, 63 me gusta. ¿Está lloviendo, Pazú?
3: Sí, señor, está lloviendo en este estadio Azteca y debido a las inclemencias del tiempo, todos los que estábamos trabajando en pupitre hemos sido corridos hacia la zona de confinamiento del estadio. Eso es lo que piden las autoridades. Recordemos este protocolo vigente ante tormentas con posibilidad de ser eléctricas. Bueno, todos trabajando en la zona mixta en este momento, nadie en las afueras del estadio, nadie dentro del estadio, en realidad trabajando en ley del libre por esta situación de la tormenta. A 95 minutos del partido empezó la lluvia en el Azteca. Bueno, veremos cómo determinan las autoridades que siga esta situación.
0: Juana Uribe dice, fui yo.
1: Más de 500 likes, más de 500 simultáneos. Mira, Mati.
0: Sí. Exactamente, quería decir que Juana Uribe dice que fue esa persona la que puso el 32.700 de suscriptores. Gracias por escribir. Manda M de Luna, vamos en México. Carlos Gubi, vamos en México. Víctor Cervantes, vamos México a ganar. Iliana Vergués, sí se puede Ecuador. Andrea Morales, vamos México. América Reyes, amo México, orgullosa de ser mexicana. Paco Rojas, saludos de Sur Carolina. Charleston, vamos en México. Ariana Espinosa, Ecuador, arriba México. Efraín Cortés, Ariana Espinosa, Ecuador. José Enrique Zamudio, no importa la lluvia, vamos México. CRM México, José Enrique Zamudio saluda con más de 500, como dice Arturo, simultáneos, a seguirse suscribiendo. 32.704, 32.705, 32.706 suscriptores.
1: Impresionante ahora también cómo suben los likes, los me gusta, 70 pulgares arriba, vamos con el pulgar arriba, la gente se prendió con todo. México retruca, que no quiere ser menos. Ecuador, 72 pulgares arriba, 73 likes, 74 me gusta, dale, poné tu like, poné tu me gusta, más de 600 simultáneos ahora, 77 pulgares arriba, 78 likes, vamos que llegamos a los 80, vamos que rápidamente llegamos a los 100 me gusta, los 100 likes, vamos con tu pulgar arriba, 78, 79, 80 likes, 80 me gusta, suscríbete gratis a Golan Pop, nos ayuda un montón, 81 pulgares arriba, muchas gracias, banderitas de Ecuador que brotan, banderitas de México que brotan, la gente vota en la encuesta, más de 300 votos en la encuesta, muy pareja, Mati.
0: No se saca mucha ventaja, sigue arriba México con el 58% de los votos, 42% va por México. Eche las ganas México, dice por acá Ariana, vamos Ecuador. Juan Uribe, hoy sí escuché mi nombre, saludos desde el hermoso Puerto Vallarta en Jalisco. Gracias a vos, Juana Uribe, por suscribirte, vamos México, dice Des Estrada. 76 me gusta, dice Jaciel Héctor Hernández, vamos México. Irisa Mairani, México. Jorge Eduardo Ruiz Bedoya, se va a topar con la que con la de Sague. Vamos México, Ecuador, César Pauchi. Vamos Ecuador, Emiliano Cortés. Vamos México, el mejor José Rojas. Vamos Ecuador todavía desde Gleu, Buenos Aires, José Rojas. El saludo para José. Vamos México, escribe Laurencio Sánchez. Emiliano Cortés, que participa. Dalín Castro, vamos Ecuador. Yanni Zay, oigan Ecuador, Darío Cruz Sánchez, ¿para qué el like? No, nos ayuda, Darío, ¿para qué va a ser el like? A vos no te cuesta nada, Michael Miguel, vamos México, Jan Santos, Yanni Zay, dice por acá, Emiliano Cortés, ya me suscribí, gracias. Natalia dice saludos desde Sonora, Casiel, vamos México, Nelson Caro, hoy Ecuador gana América del Sur, México sí se puede, escribe yo, Valeri, Gustavo Alberto Corleto. Dice por acá, ¿qué dice Aníbal Miras? Saludos, chacales, vamos en México. Algunos de los tantos mensajes que tenemos a esta hora con más de 500 personas conectadas en vivo y en directo. Dejen sus mensajes, su participación, que lo vamos leyendo en vivo y en directo. Tenemos 32.713 suscriptores a esta hora.
1: Vamos, vamos por los 72.000, vamos por los 32.800, 32.800 queremos hoy, 90 likes, qué bueno, gracias. Le pedimos pulgares arriba y la gente nos contesta positivamente. 90 pulgares arriba, 91 pulgares arriba, 92 me gusta, 93 likes, qué bueno, muchas gracias. Estamos a punto de llegar a los 100, danos una mano para llegar a los 100, 94 pulgares arriba, suscribite gratis a Golan Pop que nos ayuda un montón, venite a nuestro canal con imágenes exclusivas, transmitiendo con David Pazuki ya en el Azteca para hablarnos de Ecuador y de México y Ecuador, nos quedamos en 94 pulgares arriba, voy con David Pazuki, último toque, antes de presentarles a nuestro narrador en el Estadio Azteca de México, para México y Ecuador. Te escucho, Pazu.
3: Camiseta verde, titular hoy para la Tri, Ecuador hoy con la camiseta amarilla. Hay encuentros, han disputado muchísimos encuentros entre ambas selecciones nacionales, 29 ocasiones entre partidos oficiales y amistosos. El historial favorece ampliamente a la selección azteca, que acumula 17 triunfos, 8 empates y apenas 4 derrotas frente a los ecuatorianos.
1: Lo dice David Pazuki por Golan Pop. Qué bueno, qué gusto que le vamos a dejar la transmisión a Santi Colazo con más de 100 likes. 98, 99, 100 pulgares arriba, 100 likes, 101 me gusta, 102 me gusta, 103 pulgares arriba. Muchas gracias, muchas gracias. Qué amables que son todos, qué gentiles que son, mexicanos, ecuatorianos y de qué otro país de Latinoamérica nos escuchan, nos siguen. Colombia, Uruguay, Venezuela, Perú, Chile. 106 me gusta, 107 likes, suscribite gratis, apretá la campanita, más de 500 simultáneos, gracias a todos, más de 400 votos en la encuesta, qué placer, qué gusto, Mati, hacer último raconto, el último, la última sumatoria, la última edición de las métricas, y lo vamos a presentar a nuestro relator.
0: Exactamente, a ver cómo estamos en cantidad de suscriptores, con más de 500 personas conectadas en vivo y en directo, 32.714, 32.715, a ver si alguien está buscando ahora la campanita, esperamos. Muy bien, 32.716 suscriptores. Tenemos ahora favoritismo por México con el 59% de los votos. Jair Ginés Roque, saludos desde Manzanillo, arriba México. Carlos Rodrigo, cuidado con el árbitro Ecuador, a pesar de tener todo en contra, va a ganar. Bueno, ya preguntamos quién es el árbitro. Yanni Zay, hoy va a ser un partido largo. Vamos, Ecuador, escriben por acá. A ver, quiero leer más mensajitos. Darío, por favor, Darío, gracias por darle el like. Vamos, México, viva México, cabrones. Escribe Tess Estrada. Vamos, Ecuador va a ganar. José Enrique Zamudio, vamos, México, sí se puede ganar. Aníbal Mira, saludos, chacales. Vamos, México. Efraín, saludos. Uribe desde Estados Unidos. Dicen por acá, viva México, escribe José. Va a ganar México, vamos Ecuador a ganar, escribe Ariana. No se olviden de darle like, de suscribirse gratis a nuestro canal. 32.719 suscriptores. Compartan esta transmisión con los amigos, con los enemigos, con la familia, con los compañeros de trabajo. Samuel, su mano, Zurita, salúdenme, amigos. Ahí va, Samuel, su mano, Zurita, saludos para vos.
1: Samuel.
0: Ahí va el saludo. Yanni Sai, saludos desde Argentina, Santa Fe, desde Yanni, Leu, Yer, Eric de la Rosa, arriba México cabrones, Víctor Verdug, Ecuador, arriba México cabrones, dice Leu Yer, escribiendo nuestro canal de YouTube. Ya pasaron en esta cortita previa 5.000 personas, así que esperamos una transmisión multitudinaria para Santiago Colazo, Sergio Armando Salomón y David Pazuki.
1: Bien, habíamos pasado los 100 likes, tenemos 105, 106 pulgares arriba, vamos con 107 me gusta, 108 pulgares arriba, 109 likes. Gracias a todos por poner su pulgar arriba, por poner su like, por poner su me gusta, 110 me gusta con más de 500 oyentes simultáneos. Gracias a todos, no saben cuán feliz que somos, más de 400 votos en la encuesta que está pareja, aunque con favoritismo de México. 111 likes, 112 me gusta, 113 pulgares arriba, 114. Seguí pintando el pulgar arriba, el pulgar que está debajo de las imágenes del público ecuatoriano, del público mexicano. 113, 114, 115, 116 pulgares arriba, 117, 118, 119 likes. Muchas gracias a todos. 32.700 suscriptores y más todavía. Vamos por los 32.800 con más de 500 simultáneos. Tengo el placer de darle la bienvenida a quien será nuestro relator dentro de una hora y monedas. Dentro de una hora y cuarto arrancan México y Ecuador en el Estadio Azteca y va a relatar por la gran cadena Gol & Pop, Santiago Colazo. Santi querido, bienvenido. Muy buenas tardes.
0: Buenas tardes, buenas noches en la República Argentina, estimado Arturo, Jaime Luqueta, Matías Díaz, Fede y compañía. La gratitud de saludarlos, la gratitud de contar una vez más un mata-mata de mundiales, de contar un mano a mano de mundiales. No es octavos, es 16avos de finales. Pero México es local, pero México intenta igualar su máxima actuación en mundiales, aquel cuartos de final cada vez que fue local. Y Ecuador intenta meterse en los octavos de final. Aquella epopeya que lograra en el 2006, aunque está prácticamente en la misma instancia, porque allá en 2006, después de pasar por fase de grupos, te metías en los octavos de final. Tuvo un duro grupo el conjunto ecuatoriano, le costó, tuvo que sufrir mucho en el último partido frente a Alemania para meterse como tercero. Le ganó a Alemania, que en la jornada de ayer contaron Matías y Mariano Brizuela, quedara eliminada frente a Paraguay. Ecuador además empató con Curazao y perdió en la fecha inicial ese partido que contamos junto a Hugo Torres frente a Costa de Marfil por un tanto contra cero. Por el lado de México, no menos complicada, pero sí ganando los tres partidos de grupo, siendo líder, siendo protagonista, siendo lo que la gente en los tres partidos disputados en México, dos en el Azteca y uno en Guadalajara, le pedía. 2-0 a Sudáfrica, 1-0 a Corea del Sur, en un partido somnoliento, y 3-0 a República Checa o a Chequia, mostrando que está para grandes cosas. Hoy, cerrando la jornada del martes, después de dos grandísimos partidos, uno por lo emotivo, por lo lindo, por lo de Noruega metiéndose en los octavos de final, el otro por lo bien que juega Francia, por lo bien que le hace al fútbol Mbappé, Olise y compañía. Y acá estamos, junto a Sergio Armando, junto a David Pazuki, para contarles a todos ustedes este encuentro por los 16avos de final. La México de Chespirito, la Ciudad de México de los museos, esa ciudad gigantesca que es en América la que más museos tiene y en el mundo la segunda. Es la Ciudad de México la que nos pone en América en un cuadro histórico enorme, gigantesco, porque se forjaron pirámides grandes, civilizaciones en el arranque de los tiempos de este continente. Después, con la mal llamada conquista y lo que dicen que hicieron del otro lado del charco para que seamos lo que hoy somos. Sin embargo, del otro lado, Ecuador, la Ecuador que recién contaba Arturo, la del casco histórico prácticamente sin modificar, la del Trencito Valencia, la de Quito, la de Guayaquil, la de tantos lugares hermosos. Hoy un partido extraordinario el que vamos a tener, porque de alguna manera ninguno de los dos es tan candidato a ganar el Mundial, pero ninguno de los dos es candidato a quedarse afuera en 16avos de final. Lo que se nos viene en un ratito nada más, lo que se nos viene en un ratito nada más, se nos viene Ecuador y México, México y Ecuador, por la gran cadena Golampo.
1: Santiago Colazo, nuestro relator en el Azteca para México y Ecuador. 120, 121 en los likes, en los pulgares arriba. 122, 123 pulgares arriba. Vamos por más. 124, 125 me gusta. 126 likes. 700 televidentes simultáneos a más de una hora del arranque del partido. Suscribite gratis, apretá la campanita que tenemos que llegar a los 32.800 suscriptores hoy. 128, 129 me gusta, 130 likes, 131 pulgares arriba, 800 simultáneos, se multiplica la audiencia. Mati Díaz, Santi Colazo, David Pazuki, Sergio Armando Salomón, para mí ha sido un placer compartir esta tarde de fútbol. Todo es de ustedes, a defender la alegría, eso es Golompo, defender la alegría, y hasta la pelota, hasta la radio siempre. Santi conduce, continuamos por Golompo, esperamos por México y Ecuador.
0: Ahí pasaba Arturo Jaimes Luqueta, el mandamás de la cadena Golompo, que contó junto a un gran equipo un triunfazo de Francia que lo deposita en los octavos de final, donde se va a medir ante la Paraguay del filósofo, del lechuga Alfaro, del profe Alfaro, que viene de derrotar por la tanda de penales al conjunto alemán. El primero de los duelos de 16avos de final que tiene más de un gol de diferencia, que tiene no solo en los nombres, no solo en el rendimiento, sino también en el marcador, más de un gol de diferencia. Veníamos con partidos con definiciones agónicas, veníamos con partidos a los penales, veníamos con partidos de un gol de distancia. Francia hizo los deberes y ganó 3-0, y ahora México y Ecuador, Ecuador y México, para cerrar la jornada del martes por la cadena Golampo. Lo dicho, estamos prendidos fuegos en nuestro canal de YouTube, más de 700 personas en simultáneo. Vamos Ecuador, dice el mensaje de Darío. Ecuador, vamos, 3-1, chucha, a ganar Ecuador, dice Víctor. México, dice Francisco, hoy sí Ecuador. México no se lo va a regalar como hizo Alemania, dice Ecuador. Chao, dice Andrés. México, ¿quién te conoce?, dice Darío. Vamos Ecuador, dice Víctor. Lo que se viene, lo que se viene por la cadena Golampo es este México y Ecuador. Es local, vuelve a ser local el conjunto mexicano, porque hizo los deberes y porque el sorteo, entre comillas, da que el primero del grupo de México tendrá que jugar en el Estadio Azteca, perdón, a más de 2.200 metros sobre el nivel del mar. México volverá a ser local, y esta vez frente a Ecuador. No tengan dudas que habrá un montón de gente, un montón de ecuatorianos haciendo fuerza, pero los mexicanos se harán sentir como se hacían sentir anoche, cantando Cielito Lindo en algún momento del partido en Guadalajara, entre Marruecos y los Países Bajos y Holanda. Tengo el placer de saludar, será charlado esto, será de ida y vuelta. Tengo tengo el placer de saludar a quien estará en los comentarios en la jornada de hoy, el señor Sergio Armando Salomón. Sergio, ¿cómo estás? Bienvenido, buenas noches.
4: Santiago, querido, el placer de saludarte a vos, a todos los compañeros, a Arturo y también a Claudio Bucci, que estuvieron en el partido anterior, y continuar con Matías Díaz, con David Pazuki, junto a vos, para este gran partido entre México y Ecuador. Altísima expectativa, por supuesto, México manteniendo la localía en Ciudad de México, por supuesto, con la idea de seguir cantando Cielito Lindo en una ciudad que está un tanto nublada, y esta presencia de Ecuador que agigantó su manera, su idea de participar en el Mundial con esa victoria prácticamente determinante. Parecía imposible, pero el conjunto de Becachese lo hizo posible. 2-1, maniató, se lo dio vuelta a uno de los cucos de este torneo, más por nombre, más por historia que por presente, pero de todos modos, a la hora de la verdad, sabemos cómo se imponen los escudos también y las camisetas fuertes en una competencia mundial. Pero México tiene la expectativa enorme porque fue líder en su grupo con 9 puntos, ha dejado en el camino a Sudáfrica, luego a Corea del Sur, cerrando después ante República Checa. Y un dato a tener en cuenta: en este mundial, donde hay mucha especulación, donde hay mucho tiempo de estudio, donde nadie quiere regalar nada, ni siquiera al inicio, por supuesto, tiene la valla invicta. Es un dato importante, determinante, este conjunto del Vasco Aguirre, porque es un bastión fundamental para cualquier selección que quiera ser protagonista. Por lo menos en el lado defensivo lo ha hecho a la perfección el conjunto azteca. Quizás en algunas presentaciones no ha llenado la expectativa que tiene el público mexicano, por lo menos a la distancia lo podemos observar, y con esta idea de poder romper de una vez por todas ese maleficio que le ha venido cayendo prácticamente desde hace tantos mundiales a esta parte, que es no poder avanzar la serie de octavos. En esta oportunidad será 16avos de final, una instancia más, pero se puede asemejar a aquellas de octavo, estos primeros cruces, porque son mano a mano, mata a mata. El que pierde se va a casa, y enfrente Ecuador, agigantado por supuesto con esa gran victoria ante Alemania, para hacerle frente a este conjunto que será local seguramente, donde su gente va a meter la presión también con su aliento, esperando también la expectativa. Será importante cómo lo tome Ecuador mentalmente el juego, para tratar de que esa presión que tiene el conjunto mexicano, en vez de que se le vuelque a favor, le juegue en contra. Y por qué no, Ecuador también sueña, por supuesto, con dar el batacazo y clasificarse a octavo de final.
0: Lo que se nos viene junto a Sergio Armando, este Ecuador, México, México, Ecuador, son las palabras iniciales del analista de la cadena Gol & Pop, y anda dando vueltas por todo el estadio el señor David Pazuki. David, ¿cómo estás? Bienvenido, bienvenido, buenas noches.
5: Santi, finalmente México se inclinó por Morita como titular. Va a ir en la mitad de la cancha. Mora se impuso a Bryan y a Fidalgo. Tercer partido para el mediocampista en Ecuador. Confirmado va a jugar Piero Hincapié, el jugador del Arsenal, que lo vimos pasar por la Argentina. Estaba con una sobrecarga muscular, pero finalmente Sebastián Becasese se inclina por poner a un jugador que es una garantía como Piero Hincapié.
0: Aparentemente Becachese repite equipo de el que viene de ganarle al seleccionado alemán. Es cierto que tal vez al partido lo ganó con los cambios, con el ingreso de Rodríguez, con la salida de Ener Valencia, pero lo mantiene al máximo goleador de Ecuador en Copas del Mundo. Ener Valencia seguirá siendo de la partida. A ver si puede destaparse. El otro día lo escuchaba Arturo en la transmisión de la selección argentina mientras veía el partido, y pensaba lo mismo con Lautaro Martínez. A esos tipos hay que bancarlos. En algún momento, Sergio, en algún momento se destapan.
4: Absolutamente, siempre hay que tener presente que los goleadores, por más que vengan en sequía, en baja, siempre sorprenden, porque tienen esa revancha justamente de hacer un gran partido, de convertir, incluso de asistir, para que puedan consagrarse sus equipos, sus escuadras. Y nunca hay que subestimar las capacidades, bien digo, de un delantero, por más que tenga la pólvora mojada, Santiago.
3: Va a jugar Mora, me decía recién David Pazuki en el conjunto mexicano. ¿Quién es Mora? ¿De dónde viene? ¿Y por qué el técnico, el profe, el Vasco, se decide por Mora?
4: Bueno, es un futbolista que le puede dar en mitad de cancha por el sector derecho a la par de Lira una movilidad importante. Creo que es prácticamente considerado desde el inicio, más allá de que en algún momento fue objeto de cambio, pero creo que Mora junto a Lira, Lira es un muy buen volante, volante central, es quien se tira generalmente entre Vázquez y Montes, entre los centrales, para que Sánchez, para que Gallardo se puedan sumar a la línea de volantes. Entonces Mora también se mete ahí en ese tridente junto a Jiménez y Alvarado por el sector derecho, un jugador de buena técnica que puede sorprender, una especie de volante interno que puede hacer daño. Por eso también toma nota de Cachese y coloca a Hincapié y a Pacho en ese sector. Por supuesto que Angulo y Yeboah, el número 9, tendrán también la obligación, por supuesto, de ir.